0: Sí, nos acompaña el maestro. Omar, preséntate, por favor. Sí, nos acompaña el maestro. Omar, preséntate, por favor.
1: Hola, buenas tardes. Yo soy el Omar.

0: los equipos de voluntariado y de pastoral y el ámbito del acompañamiento, ¿no? No es, aunque suene un poco repetitivo la primera y la última, sí, acompañar a las personas, por un lado está el ámbito sacramental, el ámbito del cuidado, los cuidados básicos, la provisión de apoyo, de subsidiario cuando es necesario, en el término de medicamentos, ayuda económica, alimentos, cuidados, ¿no? Y el último que mencioné es el ámbito del acompañamiento en el sentido de la escucha, del acompañamiento espiritual, el acompañamiento psicológico, ¿sí? El acompañamiento humano ante situaciones en las que la persona requiere no sentirse sola, desprotegida, sino acompañada con alguien que le da soporte emocional, ¿no? Espiritual, humano.
1: Muy bien. La gente que sabe que se necesita, pero no, pues no conoce, ¿no? No tiene ninguna preparación para esto. Y que en nuestras parroquias, al menos aquí en esta área de lo que es el área de Fresno, pues no se está ofreciendo. Y hay una necesidad real. Por ejemplo, ya lo dijimos, personas que están enfermas, sobre todo las enfermas que ya están en hospice, que le dicen aquí, o sea, enfermos terminales, ¿no? A personas ancianas que están batallando con enfermedades, con demencia senil, con cosas así. Personas que han tenido una pérdida en la familia, que están viviendo un duelo. Es muy doloroso y muy desgastante y a veces no se sabe bien cómo procesar eso. Personas que ya están ancianitas, pues sufren y que la familia no sabe bien cómo manejar esto. Entonces todo eso es una necesidad real y es una urgencia, es una cosa que hace falta y que nosotros como católicos comprometidos, llevando a cabo estas pues obras de misericordia, ¿no? Tratamos de que se puedan hacer. Entonces necesitamos preparación, necesitamos saber cómo hacerlo. Es todo un
0: Todo un nuevo
1: sí.
0: charlatán. Tienen una experiencia, creen que su experiencia es replicable en alguien más, y como a ellos les fue bien, ah, pues yo tú también puedes. No, amigo, a
1: A
0: ver,
1: ver,
0: ya le vamos a mandar
1: permíteme, ¿por qué
0: mensaje
1: se
0: para
1: metió
0: ver
1: esto
0: cuánto cobra
1: aquí?
0: él. Y bueno, Lima.
1: Ahora dame un segundito, aquí tuve un problema.
0: Sí,
1: Ya.
0: hola, hola,
1: Sí,
0: hola.
1: te escucho. Te escucho. Entonces, de forma un poquito más, ¿cómo diríamos? ¿Por qué la gente ocupa este entrenamiento, Omar? La gente necesita saber cómo hacerlo. Por ejemplo, cómo manejar a una persona que se le acaba de morir un familiar. ¿Cómo llevar las pésimas noticias? Oiga, usted tiene un cáncer, usted tiene poco tiempo para vivir. ¿Cómo se maneja esto? ¿Por qué es importante que la persona aprenda cómo hacerlo?
0: Bueno, porque creo que en realidad ninguno de nosotros, ninguna persona está preparada para escuchar malas noticias, ¿no? Entonces,
1: Así es.
0: es importante formarse en un ámbito que se llama competencias blandas,
1: Okay.
0: que parten de un principio que es la empatía, ¿no? La compasión, en el que la persona se capacita para saber cómo hablar, cómo comunicar las malas noticias, ¿no? Asumiendo que nadie las quiere escuchar y nadie está preparado
1: Sí.
0: para eso, para recibir una mala noticia.
1: Exacto.
0: Pero siempre será muy, muy distinto recibirlo de golpe, de una forma fría, o quizás de una manera técnica en la que uno no es capaz de comprender lo que está escuchando, a que alguien con amabilidad, con empatía, con un contacto humano, con una compasión interna, ¿no? Se dispone a comunicar alguna situación catastrófica, negativa, el duelo, ¿no? Una muerte. Sí, es muy importante saber cómo comunicar estos fenómenos propios de la vida cotidiana, pero que en realidad, o sea, nadie los quiere recibir y desafortunadamente nos consta a todos, creo, que muchas veces Nos hemos enfrentado, aparte también a nivel personal,

0: a enfermeras, a trabajadores sociales, incluso a psicólogos que supuestamente están formados o capacitados para estas cosas, decir de una forma antipática, grosera, fría, ¿no? Algo que requiere un tacto muy especial, muy humano para
1: Sí.
0: comunicarse, ¿no?
1: Por
0: ¿De
1: ejemplo,
0: acuerdo? Y muchas veces más que el dolor, también está el enojo, ¿no? De cómo se recibió la noticia.
1: así es. Mucha gente a veces prefiere callar, ¿no? O engañar al enfermo y no decir lo que tiene. O que se murió un familiar y prefiere no decirlo. Oye, se murió la esposa. No, no le digan porque le va a hacer daño. Y a veces creen que esa es la manera o simplemente pues esconder la verdad. Y no se aprovecha esos momentos que pueden ser positivos en cuanto a engrandecer el acercamiento con nuestro Señor Jesús, engrandecer su sufrimiento y la ayuda para crecer. Y todas estas cosas, pues no sabemos cómo. Oye, tu mamá tiene esto, tiene un cáncer, tiene 3 meses de vida. Y nos bloqueamos, nos ponemos la mente en blanco, o sea, no sabemos cómo actuar, ¿no? ¿Verdad?
0: Sí, es verdad, muchas veces no sabemos cómo hablar o cómo comunicarnos, qué postura asumir, ¿no? Y es realmente importante tener esta formación de comunicar, de una habilidad comunicativa. Decíamos hace rato, se llaman ahora competencias blandas, ¿no? Que se está validando la necesidad de formar en todas las áreas, no solamente en la pastoral, sino también en el ámbito empresarial. Se está formando a las personas, y se han dado cuenta que al mejorar estas capacidades, mejora el ambiente, mejora la eficacia de los equipos de trabajo, y obviamente en el ámbito de la pastoral, pues no nos podemos quedar atrás, ¿no?
1: Así es, así es. A mí yo he admirado mucho el trabajo que ustedes hacen en el Centro San Camilo en Guadalajara, donde tienen tantos programas y tantas maneras de ayuda de forma muy concreta. Tienen ustedes grupos para personas que están en diálisis, que también aquí hay, y no hay ningún grupo de esos. Personas con enfermedades terminales, cursos, bueno, tienen ustedes cursos de todo, tanatología, duelo, etcétera. ¿Y cómo se enfoca pues el Centro San Camilo en atender este tipo de problemática, ¿verdad? Yo de veras me quedo admirado y es algo, es una institución muy bonita que ustedes han creado por allá.
0: Sí, se ha hecho un gran esfuerzo en lograr este trabajo que ya lleva el Centro San Camilo 20 años, 25 años de trabajo. Yo acabo de cumplir 10
1: 10.
0: colaborando con ellos, con esta institución. Y bueno, pues también me siento orgulloso de los logros que hemos tenido en esta labor, ¿no? De formar equipos, sobre todo en este sentido de acompañamiento a las personas que están vulnerables, porque afrontan situaciones de sufrimiento, y bueno, eso creo que es una tarea muy noble.
1: Claro. Bueno, entonces le estamos ofreciendo de forma concreta un curso de preparación, de enseñanza, de entrenamiento que se llama Pastoral de la Salud. En este curso usted va a aprender cómo acompañar al que sufre, cómo a través de un aprendizaje espiritual, psicológico, humano, escriturístico, de las Sagradas Escrituras, usted va a poder entrenarse de cómo acompañar a nuestros viejitos, a nuestros enfermos, a las personas que están sufriendo, que sufrieron la pérdida de un familiar. ¿Cómo van a ser ustedes más efectivos en manejar este dolor? ¿Y cómo verlo desde el punto de vista cristiano? ¿Cómo ustedes van a formar en sus parroquias grupos de pastoral de salud? En sus comunidades, en sus familias. Si usted ya tiene, por ejemplo, ahorita está pasando por ese problema con algún enfermo, con alguna muerte, etcétera, este curso le va a ayudar para poder manejar mejor esa situación en su casa, en su comunidad, en su parroquia, o formar un grupo de pastoral de salud. Iniciamos el día 12 de enero, que es el próximo mes. Es un curso en línea y aquí creo que Martín nos va a dar mejor explicación de eso. Martín, si nos pudieras hablar un poquito de cómo funciona el curso. Marta, no,
0: no,
1: te,
0: no te escucho.
1: No te escuchas nada, tienes tu micrófono en apagado. A ver. Ahora sí.
2: Ahora sí. Por un lado, vamos a hacer que el curso funcione de este modo. Hay una sesión en ya que ya está pregrabada, donde se nos explican los conceptos a ver del día. Por ejemplo, las bases escriturísticas en las que se basa la pastoral, por mencionar un tema. Y estos videos ya están pregrabados para que uno los pueda seguir cómodamente a la hora que uno más se acomode en los tiempos, porque no todos disponemos de los mismos tiempos de estudio. Hay quienes tienen tiempo en la tarde, hay quienes tienen tiempo en la noche, y si hay alguien que está cuidando a alguien, pues sus tiempos son más escasos. Y luego hay una sesión de continuidad, que esta ya es en vivo, donde se tiene al profesor para que nos pueda explicar las cosas que no hayan quedado claras en el video. Eso por un lado. Por otro lado, para asegurar que se comprenden lo que se explica en clases, se dejan tareas de seguimiento, es decir, hay lecturas supletorias, lecturas adicionales que podemos hacer, que son de muy diversos tipos, a veces es en libros, a veces es en la Biblia, a veces es en documentos en línea. Y sobre esto hay tareas que nos ayudan a afianzar esos conocimientos, redacciones, discusiones que se tienen con los demás compañeros de clase. Y todo esto nos lleva a ir integrando estas formas de operar estos conocimientos que deben tener tanto en la parte de formación humana como en la parte de religiosa, saber por qué es cristiano, es importante el actuar de este y ese modo y qué respuestas son propias para un cristiano dar y qué respuestas no son propias para un cristiano dar. Entonces, esta sería la forma en la que se va estructurando el curso. Sesiones de video pregrabadas, sesiones con el instructor donde se pueden ir explicando las cosas que no hayan quedado claras, sesiones de chat con el grupo y tareas individuales que cada quien va haciendo. Todo esto se resume en una plataforma muy simple de manejar electrónica que se llama Canvas, y ahí van quedando los seguimientos de quienes asisten a clases, qué tareas ya se han cumplido, qué calendarios de trabajo se tienen, para ir pudiendo medir el avance de cada persona en el conocimiento que se imparte aquí en este curso. No sé si logro transmitir la idea.
1: Muy bien. Entonces son es en línea totalmente. A través de su computadora usted accesa los videos, las clases, los materiales, el libro, la lectura, las tareas, los exámenes, todo. Y una vez a la semana, el día sábado por la tarde, en vivo una clase de 2 horas con el maestro Omar. Y también los maestros que Omar vaya poniendo. Todos son entrenados en el Centro San Camilo, con toda la, digamos, toda la carisma y formación de allá de ellos, ¿no? Que es una congregación dedicada precisamente a ayudar a los enfermos. Si usted alguna vez, así por curiosidad, anda por Los Ángeles, y está en el Hospital Comunitario de Los Ángeles, enfrente de ahí hay un templo, hay una capilla que es de los Camilos. Así que si usted quiere tener más información, puede un día visitarlos ahí. Entonces, se es en línea. Si alguno de ustedes tiene problemas con la computadora o no tiene mucho conocimiento de cómo manejarse en computadora, vamos a hacer un entrenamiento antes de la clase para que usted pues se le guíe y se le lleve de la mano para que pueda hacerlo de forma confortable, ¿no?
2: Ahora, dime. También hemos de decir que si no tiene una computadora, también lo puede hacer desde el teléfono o desde una tablet.
1: Ah, muy bien. Perfecto. Entonces, no va a estar solo, va a estar siempre usted con ayuda nuestra para que lleve este curso a su término. Son 4 meses, son 16 semanas, es algo muy, muy fácil de hacerlo. Y la verdad, créame, hay mucha necesidad. Hay mucha necesidad de que conozcamos y de que aprendamos a manejar y acompañar en la pastoral de salud. Nuestras personas que están sufriendo, nuestros hermanos que están sufriendo, nuestros viejitos, nuestros enfermitos, los que tuvieron pérdidas, necesitan acompañamiento. Y si tú estás, quieres hacerlo, eres un laico comprometido, esto es inigual para que puedas hacerlo, para que puedas iniciar esta pastoral de la salud. A ver, nos acompaña también Silvia. Silvia, ¿cómo estás?
3: Muy bien, gracias. Muy buenas tardes, Martín. Buenas tardes, Omar. Y a todos ustedes, radioescuchas, muy buenas tardes. Pues sí quiero enfatizar la gran labor que hace el Centro San Camilo, porque, como lo he mencionado varias veces, estamos perdiendo la parte humana, esa parte de misericordia, que es muy importante, ¿verdad?, para el trato con nuestros seres, no solamente nuestros seres queridos, sino en general con todas las personas con quienes interactuamos. Y es de verdad muy importante y una excelente oportunidad de que nosotros podamos ser parte de esa labor que ellos han iniciado y, créanme, muy, muy necesaria. Al estar aquí en la radio, muchas veces escucho testimonios de personas o incluso gente que está desesperada, que no encuentra qué hacer cuando se le presenta, a veces repentinamente, la enfermedad de un ser querido o algún proceso de duelo, alguna muerte, ¿verdad? Y muchas veces nos comparten lo que están pasando y no sabemos cómo ayudarles. Y digo, yo que soy aquí en la radio, que recibo esos testimonios o esos compartimientos, pero también yo creo que muchas de las personas que nos escuchan se han encontrado en esa situación en que alguien cercano les comenta, pide ayuda y no saben qué hacer. Eso es bien común y nadie sabe en qué momento va a pasar por esa circunstancia. Es verdad que cuando estamos pasando por un momento así, queremos que alguien nos diga qué hacer, nos dé un consejo, y qué mejor que podamos tener ese conocimiento para poder ayudar, porque de veras no sabemos cuándo se nos va a presentar y es a veces devastador. Cuando, sin embargo, alguien que tiene algún conocimiento nos da un consejo, nos dice qué debemos hacer, sentimos un alivio. Entonces, creo que es importante que en cada familia, por lo menos una persona, tome este curso para poder ayudar en caso de necesidad e incluso ayudarse a sí mismo, porque cuando uno está enterado, porque como bien han dicho, este curso no solamente atiende la parte humana, sino también la parte espiritual. Eso, el tener ese conocimiento, lo ayuda también a uno a tomar mejores decisiones, a aceptar la voluntad de Dios y a actuar de manera más eficiente y poder ayudar a otros.
1: Sí, por ejemplo, una persona se le murió un familiar y la persona está pues en tristeza, está en dolor, le dice, no te preocupes, todo está bien, y descalificas el dolor, ¿no? Como que no lo sientas.
3: Exacto, ¿vale? Sí, nomás es eso, no nomás es decir eso.
1: Sí, o sea, y es falta de conocimiento, pues es desconocimiento de lo que tenemos que decir, ¿verdad?
3: Sí, o sabes que también muchas personas a veces dicen, vamos a orar, y sí es cierto, hay que orar, pero también hay que actuar, hay que estar enterados, hay que saber qué hacer, ¿verdad?
1: ¿Qué opinas, Omar? ¿Qué nos dices de eso?
2: Tienes apagado el micrófono, Omar.
0: Bien. Sí, decía que también es importante pasar una postura en la que nuestra espiritualidad deja esa parte fría de por decirlo así, la rezadera, ¿no? Para transformarse en una relación con Dios y con los demás, ¿no? En la que la persona pone en marcha su fe, esta compasión que se inspira en Cristo, en el buen samaritano, ¿no? Que se pone a disposición del otro, primero para escucharle, ¿no? Para facilitar su desahogo, para validar esas emociones, ese enojo, ese sufrimiento, y también para darle una perspectiva diferente, con más esperanza. Pero es un proceso, pues, en el que partimos de esa intención de atender, de escuchar. En primer momento no vamos a decirles nada, ¿no? Vamos a escucharles, claro. A validar lo que están sintiendo, pensando, Este principio parte de esa empatía, de esa comprensión del momento que vive la persona, ¿no? Que se enfrenta ya sea a la enfermedad, a la soledad, al abandono, o también a la muerte.
1: Claro,
0: Sí.
1: claro. Así que, mire, pues todo eso son cosas que tenemos que saber cómo, tenemos que aprender cómo. Así que no lo piense, llámenos a las 559-721-2822, 721-2822, es el teléfono aquí de la oficina, con Silvia y ella le dará más información sobre cómo inscribirse en este curso en línea de Pastoral de la Salud. Tan
2: Oye,
1: necesario, tan
2: ya que
1: importante.
2: estamos en eso,
1: ¿Sí?
2: hemos de decirles que una forma donde tienen más información de este curso y la forma de inscribirse es en el sitio propio de la escuela,
1: Muy bien.
2: que es en escuela.teologialaicos.org, sin el www, es solamente escuela.teologialaicos pegado. .org de organización, las iniciales de organización, .org. Y ahí está en la parte de cursos, los dos que estamos manejando en este momento como estreno de la escuela. Y ahí está la
1: Perfecto.
2: información detallada de qué es lo que se ve en este curso, cómo se maneja este curso, cuál es el temario específicamente. Y también, finalmente, la forma de inscripción. Hay que llenar una forma de inscripción, nos regresan un correo y con ese correo ya podemos proceder, que es la validación del mismo correo, y con eso ya podemos proceder al pago de la inscripción.
3: Ah,
2: Perfecto.
3: sí, es bien importante esta información. Las personas que han llamado, bueno, creo que sí se puede entrar con www, pero bueno. Está mejor así, ¿verdad? Escuela.teologialaicos.org. Las personas que han llamado han estado mayormente preocupadas por la cuestión técnica. Muchos expresan que no tienen facilidad para manejar la computadora o que temen no saberlo hacer bien. Y es bien importante, Martín, lo que les estás confirmando, ¿verdad? Que en todo momento va a haber asesoría, que en la misma página los puede guiar paso a paso, pero si no, que no están solos, que va a haber esa ayuda para que ellos puedan navegar fácilmente, ya sea en su computadora o en su teléfono, para poder tomar las clases.
2: Sí, obviamente hay un par de, digamos, requisitos técnicos indispensables, porque si una persona no sabe ni prender la computadora, pues las explicaciones que se le den, pues no va a saber ni cuál botón hay que presionar. Entonces, asumimos que la gente ya tiene un mínimo conocimiento de cómo se prende una computadora, cómo se usa un mouse, porque si les decimos, oye, haz clic donde dice inscripción y no saben ni qué es hacer clic, pues sí es difícil darle instrucciones a alguien.
3: Afortunadamente, muchas personas tienen ya sus hijos mayores o nietos, siempre alguien cerca, ¿verdad? Que les puede decir, pero como dices, yo creo que sí, lo esencial, pues la mayoría ya lo sabe. Así que bueno, pues ya lo escucharon, hermanos, no hay ese pretexto, ¿verdad? Va a haber asesoría, va a haber ayuda. Y lo más importante es tener la voluntad de tomar este curso, que créanme de verdad, es indispensable para todos el tener ese conocimiento para poder ayudarnos a nosotros mismos y para poder ayudar a los demás.
2: Sí,
1: Muy
2: algo
1: bien.
2: interesante de lo que Omar comentaba ahorita y es dónde nace todo esto de la pastoral, es precisamente de la parábola del buen samaritano. Es el fundamento cristiano de todo esto. No sé si nos puedas ampliar el asunto, que es la parte central de todo esto, Omar.
0: Sí, claro. Bueno, en la parábola del buen samaritano, Jesús la pone como ejemplo para responder a la pregunta sobre quién es el prójimo, ¿no? Entonces él les cuenta a los fariseos, que ya saben cómo eran en aquella época, y ahora todavía hay muchos fariseos, pero bueno,
1: Sí.
0: que nos pone un modelo de la caridad en marcha, ¿no? A través de este personaje. Buen samaritano, el samaritano en aquella época era la persona menos pensada, ¿no? Porque los samaritanos para los judíos pues eran ya vistos como extranjeros, como paganos, ¿no? Y bueno, entonces él narra cómo unos asaltantes golpean, roban a un viajero. Y no se menciona ni el nombre, ni la procedencia, ni la raza, ni las creencias del viajero, ¿sí? Y cómo este hombre queda tirado y malherido en el suelo, en el camino, cómo pasa un maestro de la ley, cómo pasa un fariseo, y no lo pelan, lo dejan ahí tirado. Y el samaritano se lo mira con compasión, lo atiende, le limpia las heridas. Le da de beber agua, le sacude el polvo, lo sube a su propia montura y lo deja después con un posadero, al cual le dice que si en el cuidado incurre en gastos, él se los va a pagar de regreso, ¿no? Entonces, nos está hablando de esa compasión activa, de esa compasión que no pregunta, de una compasión que actúa por el bien de una persona sin condiciones, sin ningún tipo de restricciones, sino simplemente como un gesto de compasión, de humanidad honesta, ¿no? Que no busca ninguna otra finalidad más que hacerle el bien al otro, al que está tirado en el camino, para ayudarle a levantarse y a seguir adelante su marcha, ¿no? Muchas veces en el ámbito de la pastoral de la salud, la marcha y el cuidado pues ya no tienen que ver con la vida cotidiana o con la continuidad de la vida humana, ¿no? Sino transitar de esta vida a la otra acompañados, ¿no? Atendidos, con cuidados, ¿sí? Y también pensando que somos esa iglesia peregrina que vamos a una patria celestial, al cielo, y que ahí nos encontraremos todos, ¿no? Es decir, también tiene esa intención la pastoral de la salud de atender ese tránsito de la agonía a la muerte con esa esperanza cristiana de un más allá bueno en el que nos encontraremos todos, ¿no? Pero es esta centralidad en esa actitud compasiva, activa, ¿sí? No solamente que habla bonito, sino que actúa sobre todo en el bien del otro sin ningún tipo de condicionamientos. ¿De acuerdo?
2: Sí. Muy bien. Y es ahí precisamente donde tú dices que actúa, y lo que nosotros proponemos es que hay que entrenarnos para saber cómo actuar.
1: Exacto.
0: Tenemos ya la intención, ¿no? Ahora hay que saber,
1: claro, hay que cómo hacerlo.
0: Cómo se hace.
1: Claro, claro. 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El día 12 de enero iniciamos nuestro curso. Ya faltan pocos días, así que bueno, aún hay espacios, llámenos y aparte su lugar.
2: Sí, algo que hemos de decir también es que hay un quórum limitado porque no es interés de la escuela en abrir un curso con cuantos puedan meterse y no dar un servicio o una enseñanza personalizada. Entonces sí hay un cupo limitado para que pueda haber una atención directa a las personas.
1: Muy bien. 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La plataforma que estamos usando es la plataforma de Canvas, que es la usada en todas las universidades, en escuelas de más prestigio, así que es una plataforma muy interesante, muy muy bien hecha, muy muy clara, y todo esto lo ponemos a disposición de ustedes para que sea más fácil este camino, ¿verdad? Al final ustedes van a tener un reconocimiento de aquí de la escuela y una, ¿cómo se llamaría? Del Centro San Camilo, Omar, un reconocimiento, una aprobación, ¿cómo se llamaría?
0: Bueno, también el diploma del Centro San Camilo.
1: Ah, perfecto. Muy bien. Entonces, ya escucharon, tienen el reconocimiento de nosotros y el reconocimiento de ya Centro San Camilo, que lo va a avalar. El Centro San Camilo es una congregación universal de la Iglesia con ¿cómo llamamos, Omar? Carisma, misión, atender a los enfermos.
0: Carisma, espiritualidad, también misión, ¿no? Misión. Las tres van juntas. Bueno. El carisma es la espiritualidad y misión de una orden.
1: Muy bien. Así que llámenos. Es el primer curso en pastoral de salud que se ofrece aquí en esta área, en toda esta diócesis de Fresno. Y es el primer curso de preparación en español. No existe otro, no existe otro. El libro lo escribe el padre Silvio, ¿cómo se apellida, Omar?
0: Silvio Marinelli.
1: Silvio Marinelli es un sacerdote italiano.
0: Es nuestro director del Centro San Camilo.
1: El director es el director del centro. Y está buenísimo. Es un libro que a través de la de nosotros de la página lo puede adquirir. Va a ser un libro en línea también. Y tiene informaciones buenísimas, la verdad. Es una cosa increíble. Es un tipo buenísima onda. Me tengo que conocerlo en Guadalajara. Es un señor muy, muy práctico, espiritual, pragmático, o sea, directo. Un sentido del humor muy bueno. Me cayó muy bien el padre Silvia. Y él es el que escribe el libro de texto. Y Omar, bueno, Omar tiene una experiencia enorme. Tiene 15 maestrías, me dijiste, Omar.
0: Solo dos.
1: Entonces, son psicólogos de gente muy preparada, gente que sabe de qué está hablando, ¿verdad? En la cuestión técnica, pues Martín tiene toda la vida de técnico en computación y sabe todo este rollo de los sistemas. Así que hay un buen equipo y hay una magnífica intención que ayuda a todo este esfuerzo y todo este proyecto. Aprenda pastoral de la salud. El tiempo corre aquí muy rápido.
2: Oye, también hay que hacerle saber al público que si por algo no pudieron anotar el nombre de escuela.teologialaicos.org, pero si saben el sitio de la radio, benditaeucaristiaradio.org, ahí también pueden encontrar la noticia de que se apertura el curso y llegar a través del sitio web de la radio al sitio web de la escuela.
1: Así es, así es. Así que también pueden entrar a través del web de la radio, benditaeucaristiaradio.org. benditaeucaristiaradio.org y poder inscribirse. Ahorita estamos en tiempo de Navidad, son tiempos de fiesta, tiempos de relajación, pero pues precisamente por eso, lo agarramos tranquilito, descansado, para que decida y se anime a tomar este curso. En todas las iglesias hay muchísimos grupos de oración, hay muchísima gente comprometida. Hay gente en la adoración nocturna, hay muchísimos grupos. La renovación están.
2: Oh, juveniles.
1: Hay muchísimos grupos. Entonces, sabemos que hay gente que le interesa a su iglesia. Hay gente que está realizando los actos de caridad que estamos llamados como cristianos, tener caridad cristiana. Y hay muchísima gente que quisiera aplicarse de forma concreta en un servicio, en una pastoral. Así que esta pastoral de la salud es algo concreto, es algo que les va a ayudar a ayudar, les va a formar, les va a dar estas herramientas de cómo ser más efectivos y cómo enfrentar el dolor de forma cristiana. Sabemos que los va a ayudar y que los va a hacer crecer. Y lo más importante, vamos a empezar a formar grupos de pastoral de salud para nuestra gente que sufre, ¿verdad? Me faltan 10 minutitos. ¿Qué experiencias tú has tenido, Omar, en gente que ha tomado este curso? Ya con 20, 25 años de experiencia ahí en el Centro San Camilo.
0: Bueno, creo que es muy importante reconocer que las personas que se forman ya tienen la intención de hacer algo, ¿no?
1: Así es.
0: Donde hacer algo, alguna actividad a favor de los demás en una pastoral muy concreta. Y la formación les facilita el poder llegar a la realización de proyectos, concretarlos, de formar equipos de pastoral, de la salud, y de ejercer ese liderazgo, pues. Y creo que es importante unir la intención, la buena intención, con la adecuada capacitación que nos da los recursos para hacer una labor más eficaz, ¿no? No estoy diciendo que la buena intención no baste, pero creo que la formación nos potencia esa buena intención,
1: Claro,
0: ¿no? Ya
1: claro.
0: tenemos esas ganas, ese deseo. Ahora, cuando sabemos cómo hacerlo, es muchísimo mejor, se facilitan más las cosas, sobre todo porque tenemos la capacidad de formar a otros, ¿no?
1: Claro.
0: De replicar esta formación también y de hacer más sólidos los equipos de pastoral, más funcionales, con objetivos claros.
1: Claro.
0: Sí, y también lo decíamos hace rato, con esa saber acompañar a la persona que nos necesita.
1: Claro. Sí, definitivamente. Y es una cosa que yo he dicho muchas veces. Los que estamos ahorita evangelizando y catequizando somos los laicos, pero los laicos no tienen preparación. Y yo me he peleado mucho, he alegado mucho que tienen que formarse, tenemos que formarnos. Tenemos que prepararnos. Estamos enseñando a otros, pero ¿qué le estamos enseñando, no? Entonces, la educación es básica, la preparación es básica. Necesitamos conocer nuestra fe. Y en el caso específico de la pastoral de la salud, pues, ¿qué es la pastoral cristiana de la salud? ¿Qué buscamos? ¿Qué necesitamos? Sabemos que el sufrimiento puede hacernos crecer, puede santificarnos, puede ser un medio de transformación, acercarnos más a Cristo, nuestro Señor. Entonces, este curso nos da todo este conocimiento, nos da todas estas armas para poder transmitir esto, ¿no? Y formarnos y educarnos y enseñarnos. Así que,
0: claro,
1: bueno,
0: también nos da identidad.
1: Claro.
0: Pues la formación es importante por el tema también de la identidad
1: claro.
0: cristiana católica,
1: así
0: ¿no?
1: es.
0: Aunque nosotros no nos vamos a preocupar, lo decíamos hace rato, por el nombre, el apellido, el origen de la persona que ayudamos, nosotros sí tenemos que tener bien claro qué es lo que somos,
1: exacto,
0: qué es quién es la persona que nos convoca, que es Dios, Cristo,
1: exacto,
0: sí. Y el por qué hacemos las cosas como las hacemos, ¿no?
1: Exacto.
0: Porque tenemos este modelo de espiritualidad, esta relación con Dios y una forma concreta de llevar adelante la compasión, ¿no? No muchas veces esta palabra la usan de forma peyorativa, pero la compasión no es una palabra peyorativa, ¿eh? La compasión debemos de cultivarlo como un gran valor que tiene el cristiano.
1: Claro.
0: ¿No? Y sobre todo esa compasión que te mueve a actuar, no solamente a sentir, sino a hacer las cosas, a poner un pie adelante por el bien de de algo o de alguien.
1: Así es.
0: ¿Sí?
1: Así es. Bueno, nos quedan 4 minutitos, así que los seguimos invitando a que se inscriba a este curso de pastoral de salud a través de la Escuela de Teología de Laicos que hemos iniciado aquí en la Radio Católica. 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A todos aquellos que nos escuchan, que son miembros de grupos, que están en catequesis, que están en grupos de oración, que han vivido de cerca el sufrimiento, que la enfermedad, la ancianidad, etcétera, y que desean ayudar a todas estas personas que son hermanos nuestros, que son miembros de la iglesia, de una manera mejor y más efectiva. 721-2822. Curso en línea, y solamente son 16 semanas, es un curso introductorio. Ya después, iremos haciendo cursos más especializados, gracias a la disponibilidad y a la gran, gran ayuda que nos da Omar y el Centro San Camilo. Así que no tenga miedo, le vamos a ayudar, vamos a estar con usted en todo este proceso. ¿Algo quisieran agregar? Tengo 3 minutitos, Omar, Martín.
0: Bueno, sí. Sí, Martín.
2: No sé si nos puedas dar, para usarlo luego, en un minuto, ¿qué sería lo importante que la persona debe de aprender en un curso de este tipo? ¿Con qué debe salir?
1: Para Omar.
0: Bueno, pues debe de salir con los conocimientos bíblicos, de habilidades comunicativas, una espiritualidad con más madurez, ¿no? También con las habilidades para organizar equipos de trabajo, proyectos de pastoral de la salud, ¿no? Creo que eso sería un gran objetivo, ¿no? Que tengan todas estas habilidades, también las habilidades de escucha para acompañar a las personas. Y también quería comentar algo, ¿no? Muchas veces vemos este mundo como está ahora, que nos preocupa y a veces nos espanta. Y si queremos que el mundo cambie hacia una forma más humana, pues creo que todos tenemos que dar ese paso hacia adelante en cualquiera de las dimensiones de la pastoral. Pero ya no podemos quedarnos solamente a contemplar las pantallas y espantarnos o sentir estrés o ver, tener esa visión catastrófica que se alimenta desde las noticias y el internet, ¿no? Queremos cambiar las cosas, pero hay que comprometernos, hay que también poner de forma activa el amor, la compasión, como hemos mencionado. Y poquito a poquito yo pienso que este acto, esta obra, va a ir cambiando el mundo. Pero si nosotros nos aislamos, pensamos de forma egoísta, narcisista, con miedo y con ese pensamiento catastrófico, pues sin duda el mal, este mal que vemos, que contemplamos todos los días, pues acabará por ocupar el mundo. Lo que podemos dar es la labor de la pastoral, de la compasión activa.
1: Muy bien, bueno, pues se nos acaba el tiempo. Yo le quiero agradecer muchísimo a Omar y a Martín, su disposición, a Silvia, y pues, ¿qué les puedo decir? Llámenos, inscríbase, lo invitamos, hay que aprovecharlo. Es primer curso de pastoral de la salud aquí en esta área para nuestros enfermos, nuestros viejitos. Dios me los cuide, gracias Omar, gracias Martín. Dios me los bendiga a todos y estamos para servirle. Hasta luego, hasta la próxima.
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Rezo del Santo Rosario. Misterios gozosos. Por la señal de la Santa Cruz, de nuestros enemigos, líbranos, Señor, Dios nuestro. En el nombre del Padre, del Hijo y del Espíritu Santo. Amén. Primer misterio gozoso. La anunciación del Arcángel San Gabriel a María Santísima y encarnación del Hijo de Dios.

0: Padre nuestro que estás en el cielo, santificado sea tu nombre. Venga a nosotros tu reino. Hágase tu voluntad, así en la tierra como en el cielo.
1: Danos hoy nuestro pan de cada día. Perdona nuestras ofensas, como también nosotros perdonamos a los que nos ofenden. No nos dejes caer en tentación y líbranos del mal.
0: Dios te salve María, llena eres de gracia. El Señor es contigo. Bendita tú eres entre todas las mujeres. Bendito es el fruto de tu vientre, Jesús.
1: Santa María, Madre de Dios, ruega por nosotros los pecadores, ahora y en la hora de nuestra muerte. Amén.
0: Dios te salve María, llena eres de gracia, el Señor es contigo. Bendita tú eres entre todas las mujeres, bendito es el fruto de tu vientre, Jesús.
1: Santa María, Madre de Dios, ruega por nosotros los pecadores, ahora y en la hora de nuestra muerte. Amén.
0: Dios te salve María, llena eres de gracia, el Señor es contigo. Bendita tú eres entre todas las mujeres, bendito es el fruto de tu vientre, Jesús.
1: Santa María, Madre de Dios, ruega por nosotros los pecadores, ahora y en la hora de nuestra muerte. Amén.
0: Dios te salve María, llena eres de gracia, el Señor es contigo. Bendita tú eres entre todas las mujeres, bendito es el fruto de tu vientre, Jesús.
1: Santa María, Madre de Dios, ruega por nosotros los pecadores, ahora y en la hora de nuestra muerte. Amén.
0: Dios te salve María, llena eres de gracia, el Señor es contigo. Bendita tú eres entre todas las mujeres, bendito es el fruto de tu vientre, Jesús.
1: Santa María, Madre de Dios, ruega por nosotros los pecadores, ahora y en la hora de nuestra muerte. Amén.
0: Dios te salve María, llena eres de gracia, el Señor es contigo. Bendita tú eres entre todas las mujeres, bendito es el fruto de tu vientre, Jesús.
1: Santa María, Madre.
0: Mujeres, bendito es el fruto de tu vientre, Jesús.
1: Santa María, Madre de Dios, ruega por nosotros los pecadores.

0: Eres entre todas las mujeres, bendito es el fruto de tu vientre, Jesús.
1: Santa María, Madre de Dios, ruega por nosotros los pecadores, ahora y en la hora de nuestra muerte. Amén.
0: Dios te salve María, llena eres de gracia, el Señor es contigo. Bendita tú eres entre todas las mujeres, bendito es el fruto de tu vientre, Jesús.
1: Santa María, Madre de Dios, ruega por nosotros los pecadores, ahora y en la hora de nuestra muerte. Amén.
0: Dios te salve María, llena eres de gracia, el Señor es contigo. Bendita tú eres entre todas las mujeres, bendito es el fruto de tu vientre, Jesús.
1: Santa María, Madre de Dios, ruega por nosotros los pecadores, ahora y en la hora de nuestra muerte. Amén.
0: Gloria al Padre, y al Hijo, y al Espíritu Santo.
1: Como era en un principio, ahora y siempre, por los siglos de los siglos. Amén.
0: Oh Jesús mío, perdona nuestros pecados, líbranos del fuego del infierno, lleva todas las almas al cielo, especialmente las más necesitadas de tu misericordia.
2: Segundo misterio gozoso. La visita que hizo María Santísima a su prima Santa Isabel y santificación de San Juan Bautista.

0: nosotros tu reino. Hágase tu voluntad, así en la tierra como en el cielo.
1: Danos hoy nuestro pan de cada día. Perdona nuestras ofensas, como también nosotros perdonamos a los que nos ofenden. No nos dejes caer en la tentación y líbranos del mal.
0: Dios te salve María, llena eres de gracia, el Señor es contigo. Bendita tú eres entre todas las mujeres, y bendito es el fruto de tu vientre, Jesús.
1: Santa María, Madre de Dios, ruega por nosotros los pecadores, ahora y en la hora de nuestra muerte. Amén.

0: Santa María, Madre de Dios, ruega por nosotros los pecadores, ahora y en la hora de nuestra muerte. Amén.
1: Dios te salve María, llena eres de gracia, el Señor es contigo, bendita tú eres entre todas las mujeres, bendito es el fruto de tu vientre, Jesús.
0: Santa María, Madre de Dios, ruega por nosotros los pecadores, ahora y en la hora de nuestra muerte. Amén.
1: Dios te salve María, llena eres de gracia, el Señor es contigo, bendita tú eres entre todas las mujeres, bendito es el fruto de tu vientre, Jesús.
0: Santa María, Madre de Dios, ruega por nosotros los pecadores, ahora y en la hora de nuestra muerte. Amén.
1: Dios te salve María, llena eres de gracia, el Señor es contigo, bendita tú eres entre todas las mujeres, bendito es el fruto de tu vientre, Jesús.
0: Santa María, Madre de Dios, ruega por nosotros los pecadores, ahora y en la hora de nuestra muerte. Amén.
1: Dios te salve María, llena eres de gracia, el Señor es contigo, bendita tú eres entre todas las mujeres, bendito es el fruto de tu vientre, Jesús.
0: Santa María, Madre de Dios, ruega por nosotros los pecadores, ahora y en la hora de nuestra muerte. Amén.
1: Dios te salve María, llena eres de gracia, el Señor es contigo, bendita

0: María, Madre de Dios, ruega por nosotros los pecadores, ahora y en la hora de nuestra muerte. Amén.
1: Dios te salve María, llena eres de gracia, el Señor es contigo, bendita tú eres entre todas las mujeres, bendito es el fruto de tu vientre, Jesús.
0: Santa María, Madre de Dios, ruega por nosotros los pecadores, ahora y en la hora de nuestra muerte. Amén.
1: Dios te salve María, llena eres de gracia, el Señor es contigo, bendita tú eres entre todas las mujeres, bendito es el fruto de tu vientre, Jesús.
0: Santa María, Madre de Dios, ruega por nosotros los pecadores, ahora y en la hora de nuestra muerte. Amén.
1: Dios te salve María, llena eres de gracia, el Señor es contigo, bendita tú eres entre todas las mujeres, bendito es el fruto de tu vientre, Jesús.
0: Santa María, Madre de Dios, ruega por nosotros los pecadores, ahora y en la hora de nuestra muerte. Amén.
1: Gloria al Padre, al Hijo y al Espíritu Santo,
0: como era en el principio, ahora y siempre, por los siglos de los siglos. Amén. Oh Jesús mío, perdona nuestros pecados, líbranos del fuego del infierno, lleva todas las almas al cielo, especialmente las más necesitadas de tu misericordia. Amén.
2: Tercer misterio gozoso: el nacimiento del niño Dios en el portal de Belén, en un pobre y humilde pesebre.

0: Padre nuestro que estás en el cielo, santificado sea tu nombre. Venga a nosotros tu reino. Hágase tu voluntad, así en la tierra como en el cielo.
1: Danos hoy nuestro pan de cada día. Perdona nuestras ofensas, como también nosotros perdonamos a los que nos ofenden. No nos dejes caer en tentación y líbranos del mal.
0: Dios te salve María, llena eres de gracia. El Señor es contigo. Bendita tú eres entre todas las mujeres. Bendito es el fruto de tu vientre, Jesús.
1: Santa María, Madre de Dios, ruega por nosotros los pecadores, ahora y en la hora de nuestra muerte. Amén.
0: Dios te salve María, llena eres de gracia, el Señor es contigo. Bendita tú eres entre todas las mujeres, bendito es el fruto de tu vientre, Jesús.
1: Santa María, Madre de Dios, ruega por nosotros los pecadores, ahora y en la hora de nuestra muerte. Amén.
0: Dios te salve María, llena eres de gracia, el Señor es contigo. Bendita tú eres entre todas las mujeres, bendito es el fruto de tu vientre, Jesús.
1: Santa María, Madre de Dios, ruega por nosotros los pecadores, ahora y en la hora de nuestra muerte. Amén.
0: Dios te salve María, llena eres de gracia, el Señor es contigo. Bendita tú eres entre todas las mujeres, bendito es el fruto de tu vientre, Jesús.
1: Santa María, Madre de Dios, ruega por nosotros los pecadores, ahora y en la hora de nuestra muerte. Amén.
0: Dios te salve María, llena eres de gracia, el Señor es contigo. Bendita tú eres entre todas las mujeres, bendito es el fruto de tu vientre, Jesús.
1: Santa María, Madre de Dios, ruega por nosotros los pecadores, ahora y en la hora de nuestra muerte. Amén.
0: Dios te salve María, llena eres de gracia, el Señor es contigo. Bendita tú eres entre todas las mujeres, bendito es el fruto de tu vientre, Jesús.
1: Santa María, Madre de Dios, ruega por nosotros los pecadores, ahora y en la hora de nuestra muerte. Amén.
0: Dios te salve María, llena eres de gracia, el Señor es contigo. Bendita tú eres entre todas las mujeres, bendito es el fruto de tu vientre, Jesús.
1: Santa María, Madre de Dios, ruega por nosotros los pecadores, ahora y en la hora de nuestra muerte. Amén.
0: Dios te salve María, llena eres de gracia, el Señor es contigo. Bendita tú eres entre todas las mujeres, bendito es el fruto de tu vientre, Jesús.
1: Santa María, Madre de Dios, ruega por nosotros los pecadores, ahora y en la hora de nuestra muerte. Amén.
0: Dios te salve María, llena eres de gracia, el Señor es contigo. Bendita tú eres entre todas las mujeres, bendito es el fruto de tu vientre, Jesús.
1: Santa María, Madre de Dios, ruega por nosotros los pecadores, ahora y en la hora de nuestra muerte. Amén.
0: Dios te salve María, llena eres de gracia, el Señor es contigo. Bendita tú eres entre todas las mujeres, bendito es el fruto de tu vientre, Jesús.
1: Santa María, Madre de Dios, ruega por nosotros los pecadores, ahora y en la hora de nuestra muerte. Amén.
0: Gloria al Padre, y al Hijo, y al Espíritu Santo.
1: Como era en un principio, ahora y siempre, por los siglos de los siglos. Amén.
0: Oh Jesús mío, perdona nuestros pecados, líbranos del fuego del infierno. Lleva todas las almas al cielo, especialmente las más necesitadas de tu misericordia.
2: Cuarto misterio gozoso: la presentación del Niño Dios en el templo y purificación de su Santísima Madre.

0: nombre. Venga a nosotros tu reino. Hágase tu voluntad así en la tierra como en el cielo.
1: Danos hoy nuestro pan de cada día. Perdona nuestras ofensas, como también nosotros perdonamos a los que nos ofenden. No nos dejes caer en la tentación y líbranos del mal.
0: Dios te salve María, llena eres de gracia, el Señor es contigo. Bendita tú eres entre todas las mujeres, y bendito es el fruto de tu vientre, Jesús.
1: Santa María, Madre de Dios, ruega por nosotros los pecadores, ahora y en la hora de nuestra muerte. Amén.
0: Dios te salve María, llena eres de gracia, el Señor es contigo. Bendita tú eres entre todas las mujeres, y bendito es el fruto de tu vientre, Jesús.
1: Santa María, Madre de Dios, ruega por nosotros los pecadores, ahora y en la hora de nuestra muerte. Amén.
0: Dios te salve María, llena eres de gracia, el Señor es contigo. Bendita tú eres entre todas las mujeres, bendito es el fruto de tu vientre, Jesús.
1: Santa María, Madre de Dios, ruega por nosotros los pecadores, ahora y en la hora de nuestra muerte. Amén.
0: Dios te salve María, llena eres de gracia, el Señor es contigo. Bendita tú eres entre todas las mujeres, bendito es el fruto de tu vientre, Jesús.
1: Santa María, Madre de Dios, ruega por nosotros los pecadores, ahora y en la hora de nuestra muerte. Amén.
0: Dios te salve María, llena eres de gracia, el Señor es contigo. Bendita tú eres entre todas las mujeres, bendito es el fruto de tu vientre, Jesús.
1: Santa María, Madre de Dios, ruega por nosotros los pecadores, ahora y en la hora de nuestra muerte. Amén.
0: Dios te salve María, llena eres de gracia, el Señor es contigo. Bendita tú eres entre todas las mujeres, bendito es el fruto de tu vientre, Jesús.
1: Santa María, Madre de Dios, ruega por nosotros los pecadores, ahora y en la hora de nuestra muerte. Amén.
0: Dios te salve María, llena eres de gracia, el Señor es contigo. Bendita tú eres entre todas las mujeres, bendito es el fruto de tu vientre, Jesús.
1: Santa María, Madre de Dios, ruega por nosotros los pecadores, ahora y en la hora de nuestra muerte. Amén.
0: Dios te salve María, llena eres de gracia, el Señor es contigo. Bendita tú eres entre todas las mujeres, bendito es el fruto de tu vientre, Jesús.
1: Santa María, Madre de Dios, ruega por nosotros los pecadores, ahora y en la hora de nuestra muerte. Amén.
0: Dios te salve María, llena eres de gracia, el Señor es contigo. Bendita tú eres entre todas las mujeres, bendito es el fruto de tu vientre, Jesús.
1: Santa María, Madre de Dios, ruega por nosotros los pecadores, ahora y en la hora de nuestra muerte. Amén.

0: veces. Santa María, Madre de Dios, ruega por nosotros los pecadores, ahora y en la hora de nuestra muerte. Amén.
1: Gloria al Padre, al Hijo y al Espíritu Santo.
0: Como era en el principio, ahora y siempre, por los siglos de los siglos. Amén. Oh Jesús mío, perdona nuestros pecados, líbranos del fuego del infierno, lleva todas las almas al cielo, especialmente las más necesitadas de tu misericordia. Amén.
2: Quinto misterio gozoso: la pérdida y hallazgo del niño Dios en el templo, discutiendo en medio de los doctores de la ley.

0: Padre nuestro que estás en el cielo, santificado sea tu nombre. Venga a nosotros tu reino. Hágase tu voluntad, así en la tierra como en el cielo.
1: Danos hoy nuestro pan de cada día. Perdona nuestras ofensas, como también nosotros perdonamos a los que nos ofenden. No nos dejes caer en tentación y líbranos del mal.
0: Dios te salve María, llena eres de gracia. El Señor es contigo. Bendita tú eres entre todas las mujeres. Bendito es el fruto de tu vientre, Jesús.
1: Santa María, Madre de Dios, ruega por nosotros los pecadores, ahora y en la hora de nuestra muerte. Amén.
0: Dios te salve María, llena eres de gracia, el Señor es contigo. Bendita tú eres entre todas las mujeres, bendito es el fruto de tu vientre, Jesús.
1: Santa María, Madre de Dios, ruega por nosotros los pecadores, ahora y en la hora de nuestra muerte. Amén.
0: Dios te salve María, llena eres de gracia, el Señor es contigo. Bendita tú eres entre todas las mujeres, bendito es el fruto de tu vientre, Jesús.
1: Santa María, Madre de Dios, ruega por nosotros los pecadores, ahora y en la hora de nuestra muerte. Amén.
0: Dios te salve María, llena eres de gracia, el Señor es contigo. Bendita tú eres entre todas las mujeres, bendito es el fruto de tu vientre, Jesús.
1: Santa María, Madre de Dios, ruega por nosotros los pecadores, ahora y en la hora de nuestra muerte. Amén.
0: Dios te salve María, llena eres de gracia, el Señor es contigo. Bendita tú eres entre todas las mujeres, bendito es el fruto de tu vientre, Jesús.
1: Santa María, Madre de Dios, ruega por nosotros los pecadores, ahora y en la hora de nuestra muerte. Amén.
0: Dios te salve María, llena eres de gracia, el Señor es contigo. Bendita tú eres entre todas las mujeres, bendito es el fruto de tu vientre, Jesús.
1: Santa María, Madre de Dios, ruega por nosotros los pecadores, ahora y en la hora de nuestra muerte. Amén.
0: Dios te salve María, llena eres de gracia, el Señor es contigo. Bendita tú eres entre todas las mujeres, bendito es el fruto de tu vientre, Jesús.
1: Santa María, Madre de Dios, ruega por nosotros los pecadores, ahora y en la hora de nuestra muerte. Amén.
0: Dios te salve María, llena eres de gracia, el Señor es contigo. Bendita tú eres entre todas las mujeres, bendito es el fruto de tu vientre, Jesús.
1: Santa María, Madre de Dios, ruega por nosotros los pecadores, ahora y en la hora de nuestra muerte. Amén.
0: Dios te salve María, llena eres de gracia, el Señor es contigo. Bendita tú eres entre todas las mujeres, bendito es el fruto de tu vientre, Jesús.
1: Santa María, Madre de Dios, ruega por nosotros los pecadores, ahora y en la hora de nuestra muerte. Amén.
0: Dios te salve María, llena eres de gracia, el Señor es contigo. Bendita tú eres entre todas las mujeres, bendito es el fruto de tu vientre, Jesús.
1: Santa María, Madre de Dios, ruega por nosotros los pecadores, ahora y en la hora de nuestra muerte. Amén.
0: Gloria al Padre, y al Hijo, y al Espíritu Santo.
1: Como era en un principio, ahora y siempre, por los siglos de los siglos. Amén.
0: Oh Jesús mío, perdona nuestros pecados. Líbranos del fuego del infierno. Lleva todas las almas al cielo, especialmente las más necesitadas de tu misericordia.
2: Dios te salve, Reina y Madre, Madre de misericordia, vida, dulzura y esperanza nuestra. Dios te salve, a ti clamamos los desterrados hijos de Eva. A ti suspiramos gimiendo y llorando en este valle de lágrimas. Ea pues, Señora abogada nuestra, vuelve a nosotros esos tus ojos misericordiosos, y después de este destierro, muéstranos a Jesús, fruto bendito de tu vientre. Oh clemente, oh piadosa, oh dulce Virgen María, ruega por nosotros, Santa Madre de Dios, para que seamos dignos de alcanzar las promesas y gracias de nuestro Señor Jesucristo. Amén.

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1: La misa es una oración comunitaria. Nos preparamos para profundizar mejor este momento tan importante para nosotros, donde se actualiza la pasión y la resurrección de nuestro Señor, donde de alguna manera el Señor vuelve a dar la vida por cada uno de nosotros cuando éramos nosotros los que teníamos que estar en esa cruz. Y esta realidad nos enfrenta a nuestra capacidad de amar. Estamos amando, como dice San Pablo en la carta a los Corintios capítulo 13, el amor es servicial, no tiene envidia. Hermanas y hermanos, la Eucaristía es un tesoro. En una oración de la misa de estos días decía: Dios omnipotente, saciados con este alimento y bebidas celestiales, concédenos ser transformados en aquel a quien hemos recibido en este sacramento por Jesucristo nuestro Señor. Yo me quedé impactado porque esta frase resume nuestro ideal: transformarnos en aquel a quien hemos recibido. Si nos vemos en un espejo, poco a poco tenemos que ir a través de nuestra vida viendo el rostro de Jesús. O sea, al final de nuestra vida tenemos que ver el rostro de Jesús en ese espejo. Quiere decir que tengo que tener los sentimientos de Cristo, la mirada de Cristo, seguir sus huellas para irme transformando poco a poco en Cristo. La misa es un tesoro, es una oración comunitaria. Los invito a estudiar qué es la misa para que entendamos lo importante que es. No cambien de estación.
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1: Vamos a trabajar un texto muy hermoso del Evangelio según San Mateo. Los que trajeron su Biblia, los invito a que busquen el capítulo 7 del Evangelio según San Mateo, versículo 24 y siguientes. Versículo 24 y siguientes, porque en este ciclo de el Dios que habla, ¿ustedes qué dicen? ¿Dios sí habla o no? Claro que habla, ¿cierto? Dios nos habla en cada momento, ilumina nuestro camino. Vamos a empezar con este primer tema, que es aprender a construir, a edificar. Y para esto, vamos a tomar entonces, como le digo, el capítulo 7, versículo 24 y siguientes del Evangelio de Mateo. Dice así: por lo tanto, el que me escucha y hace lo que yo digo es como un hombre prudente que construyó su casa sobre la roca. Todos hemos escuchado este texto, ¿cierto? Es hermoso. Continúa diciendo: vino la lluvia, crecieron los ríos, soplaron los vientos contra la casa, pero no cayó, porque tenía su base sobre la roca. Pero el que me escucha y no hace lo que yo digo, es como un necio que construyó su casa sobre la arena. Vino la lluvia, crecieron los ríos, soplaron los vientos, y la casa se vino abajo. Fue un gran desastre. Palabra del Señor. Muy bien, vamos a trabajar este texto que es hermoso. Y quisiera empezar con esto, vean. Dios es un gran médico. Y esta charla la podríamos introducir con esta frase. Dice así: vean lo que va a pasar hoy. Hoy Dios nos va a hacer una operación de corazón por los oídos. ¿Cómo fue la cosa? Dios nos va a hacer una operación ¿de qué? De corazón, nos va a cambiar el corazón. Les quitaré el corazón de piedra y les pondré un corazón de carne capaz de amar. ¿Y cómo nos va a hacer esa operación? ¿Por dónde? Por los oídos. Tremendo. Toda esa tecnología no había escuchado yo. La ciencia ha avanzado mucho. Y en estos días a un familiar le hicieron una operación de un tumor en el cerebro por la nariz. ¿Y han escuchado esa otra operación que hacen? Que por una pierna entran a las venas y de ahí hasta el cerebro, ¿cierto? La ciencia ha avanzado mucho, tremendo. Pero esta sí no la había escuchado. ¿Operación de qué? De corazón. ¿Por dónde? Por los oídos. Porque de eso se trata. Lo primero, el primer mandamiento en el Antiguo Testamento es Shema. Shema Israel Adonai Eloheinu. Escucha, Israel. Lo primero que tenemos que hacer es escuchar. Lo primero que tenemos que hacer es Shema. ¿Es qué? Entonces, ¿está dispuesto a la operación? Sí. ¿Operación de corazón? ¿Por dónde? Por los oídos. Por ahí dicen que los hombres nos enamoramos mirando. Muy mironcito, ¿cierto? Y que las mujeres se enamoran escuchando. ¿Qué dicen? ¿Si es verdad la teoría o no? Los hombres se enamoran mirando y las mujeres escuchando. Pues nosotros somos la novia del Señor. La iglesia es la esposa, la novia del Señor. Por lo tanto, nos enamoramos de Él escuchando. Shema, escucha Israel. Uno solo es el Señor. Y a Él amarás con todo tu corazón, con todas tus fuerzas, con toda tu alma. Entonces, volvamos al texto, que comienza precioso diciendo: el que me escucha. Entonces, lo primero es ¿qué? Escuchar. Y ahí está la clave. Porque recuerden que María escucha la palabra de Dios. Y por eso dice: me llamarán feliz, bienaventurada, dichosa, porque he creído. ¿De dónde viene la alegría de María? De escuchar las promesas de Dios, de escuchar la palabra de Dios. Mientras que Eva, ¿se acuerdan de Adán y Eva? Eva, ¿a quién escuchó? La serpiente. Se puso a escuchar la serpiente, estaba toda feliz en el paraíso, pero como escuchó la serpiente, terminó expulsada del paraíso. Por lo tanto, la primera pregunta de este encuentro, de esta charla, sería: ¿tú a quién estás escuchando? ¿Estás escuchando tus miedos? ¿Estás escuchando tu egoísmo? ¿Estás escuchando tu instinto, tu pecado? ¿Tú estás escuchando la voz del mundo? ¿Tú estás escuchando simplemente la sociedad de consumo, la superficialidad? ¿O estás escuchando la palabra de Dios? Porque como dirá el cantar de los cantares, es muy dulce su voz. De sus labios brota miel. Me robaste el corazón, amado mío. Y me gusta estar así, con el corazón enamorado de ti. Nosotros venimos aquí porque queremos escuchar la voz del amado. ¿Amén?
2: Amén.
1: Estamos aquí porque queremos escuchar la palabra de Dios. Porque sabemos que la palabra de Dios es lámpara para nuestros pasos y luz en nuestro camino. Por eso las otras voces no pueden ahogar la voz de Dios. A mí me gusta poner este ejemplo, que escuchar la voz de Dios es como cuando uno está en un mercado, que hay muchas voces. Pero entonces, si usted está en un mercado y pasa de pronto su mamá, y usted no la ha visto, pero la escucha, usted voltea y usted dice: aquí está mi mamá, yo reconozco esa voz, ¿sí o no? Y usted no la ha visto, pero la escucho. El Evangelio según San Juan dice: mis ovejas reconocen mi voz. Cuando uno se hace una ovejita del Señor, aprende a escuchar la voz de Dios. Pero hay muchas voces hablando al tiempo. Al mismo tiempo te va a hablar los miedos, los complejos, las heridas. Al mismo tiempo va a estar la tentación, el deseo de pecado, la instintividad. Al mismo tiempo va a estar la sociedad de consumo gritándote que hagas algo. Pero por allá, entre todas esas voces, vas a escuchar la voz del amado. Y uno aprende a identificar. Uno aprende a escuchar su timbre de voz, su tono de voz. Y uno dice: me habló el Señor. Yo creo que los que estamos aquí justamente porque en algún momento de nuestra vida hemos experimentado que nos ha hablado el Señor, que nos ha dicho, que nos ha llamado, como dirá el profeta Oseas, con cuerdas de amor y lazos de ternura. Nos ha llamado, nos ha hablado al corazón. Déjame escuchar tu voz, amado mío. Déjame ver tu figura, porque es tan agradable verte y es tan dulce escucharte, dirá el cantar de los cantares. Y hoy la palabra de Dios, del texto que estamos reflexionando, nos invita a escuchar y poner por obra. Y aquí yo le quiero hablar de una palabra muy linda, que es la palabra obediencia. ¿La palabra qué?
2: Obediencia.
1: La palabra obediencia, su raíz etimológica, su raíz viene de la palabra audire. Y esa palabra audire se parece a una palabra en español que es audífonos. Audífonos. Todos aquí nos hemos puesto audífonos, ¿cierto? Y uno, por ejemplo, monta el metro y uno ve que todo el mundo, muchos jóvenes, entran con sus audífonos. Y hoy inclusive hay unos audífonos lo más de tecnológicos que aíslan el ruido de afuera. Y usted no escucha absolutamente nada de lo que hablan afuera. pero escucha lo que el audífono le transmite. Entonces, ¿qué significa obediencia? Escuchar y poner por obra, o audire. Y me gusta poner este ejemplo. Uno en la vida tiene dos opciones, que son las mismas dos opciones que nos plantea la palabra de Dios. Primera opción, ponerse los audífonos de Dios. ¿Y en qué consiste ponerse los audífonos de Dios? Querer escucharlo a Él y bloquear, anular la voz del mundo. ¿Quiénes de los que estamos aquí queremos ponernos los audífonos de Dios? O audire, obediencia. Yo sí, y escucharlo a Él, lo que me dice. Porque Él se vuelve como un GPS, como un GPS. ¿Sí o no? Cuando uno está perdido, Él te dice, a la derecha, a la izquierda, vaya por allí. Él es nuestra luz y nuestra lámpara. Él es el mapa a la felicidad y el camino a la libertad. Él es. Y la otra opción es los audífonos del mundo. Y el que tiene los audífonos del mundo bloquea, anula, no escucha la voz de Dios. Y Dios le empieza a decir, por ahí no es, esa persona no te conviene, yo no te llamé a ese trabajo. Pero a Dios casi que lo encarcelamos, lo enjaulamos y no le dejamos hablar. Nos hacemos los sordos, le hacemos la guerra del hielo, la guerra del hielo. ¿Qué es eso? Le voy a contar. Una vez escuché unas niñas chiquitas diciendo, no, hagámosle la guerra del hielo a Natalia. Yo, la guerra del hielo. Sí, cuando ella nos hable, hacemos de cuenta que nadie habló. Porque es que está muy grosera y muy mala clase. Entonces llegó Natalia y les empezó a hablar, ay, hola, ¿cómo están? Y le voltearon el pelo. Como que nadie les había hablado. ¿Saben qué es lo triste? Que nosotros muchas veces le hacemos la guerra del hielo a Dios. Dios nos habla y uno se hace el de la oreja mocha, como un pocillo, ¿sí o no? No quiere escuchar nada. Y Dios, por ahí no es. Y uno sigue por ahí hacia el barranco, derecho contra el poste. Y cuando no escuchamos a Dios, nos estrellamos en la vida. Yo estoy convencido de que las mayores frustraciones y las más grandes tristezas en nuestra vida es por no hacer la voluntad de Dios. Porque nos dirá San Pablo, la voluntad de Dios es buena, agradable y perfecta. Es cuando hacemos la voluntad de Dios que encontramos la más grande alegría y plenitud en nuestra vida. Porque el hombre que escucha mi palabra, dice el Señor, y la pone por obra, es como aquel que construye sobre la roca. Y pueden venir los vientos, pueden venir las tempestades, pueden venir los problemas a tu vida, pero tú, si escuchas la palabra de Dios y la pones por obra, has construido esa familia, ese matrimonio, ese hogar, ese proyecto sobre la roca. Por lo tanto, podremos resistir a la prueba, a la dificultad. Podremos resistir a las situaciones difíciles. Y atención a esto, que esto me parece clave. Dice, el que escucha y pone por obra. Yo creo que aquí estamos los que hemos escuchado. Y por eso estamos aquí. Pero es que la diferencia no la hace solo el escuchar, sino sobre todo el poner por obra. Miren, si ustedes van al texto, se dan cuenta que el segundo ejemplo dice, pero el que me escucha y no hace lo que le digo, es decir, el segundo ejemplo, el que construye sobre arena, también escuchó. Lo dice la palabra de Dios. Lea ahí, versículo 26. ¿Escuchó o no escuchó? Si escuchó, ¿cuál fue la diferencia? No obedeció, no puso por obra. Aquí nuevamente tenemos que aprender de María, porque María ante la palabra de Dios, que es lo que responde, según nos dice el Evangelio de Lucas, he aquí la esclava del Señor, hágase en mí según tu palabra. Es obediente, es dócil. Por eso dirá preciosamente Santa Catalina de Siena: si tú te haces canal, Dios será torrente. Si tú y yo en esta vida nos hacemos canal, instrumento, somos dóciles, obedientes, Dios en nuestra vida se hará un torrente de bendiciones, un torrente de gracia. Pero lo que pasa es que nosotros nos bloqueamos. Lo que pasa es que nosotros como que no le creemos del todo. Lo que pasa es que nos llenamos de miedo. O lo que pasa es que somos necios. A pesar de que Él nos dice, nosotros hacemos lo contrario. Como los niños necios, ¿cierto? Mijito, ¿pero cuántas veces le tengo que decir? Pero es que usted no obedece. Y uno por no obedecer, le va muy mal en la vida. El libro del Deuteronomio dice: un paso de obediencia es un paso de bendición. Y usted, para que no se le olvide, se lo va a repetir ahí a la personita que tiene al lado. Dígale: un paso de obediencia es un paso de bendición. Por eso nosotros, los creyentes, nos tenemos que volver unos expertos en escuchar a Dios. Nos tenemos que volver unos expertos en escuchar a Dios y en obedecer a Dios, en poner por obra. Porque un paso de obediencia es un paso de bendición. Un paso de obediencia es un paso de bendición. Yo quiero preguntarte hoy: ¿tú estás construyendo tu vida sobre la roca? ¿Tu proyecto afectivo lo estás construyendo sobre la roca? ¿Tu proyecto económico lo estás construyendo sobre la roca? Es decir, sobre la roca de la palabra de Dios. Es decir, según los criterios y la voluntad de Dios. ¿O tú, tu familia la estás construyendo sobre la arena? ¿Tu matrimonio lo estás construyendo sobre la arena? ¿Tu proyecto económico, laboral, tus sueños, los estás construyendo sobre la arena? Nada más esta semana me llamaba un compañero del colegio. 2 años de casado. No, hermano, yo ya me voy a separar. Yo estoy harto. Pero se ponía a ver uno esa vida. Se conocieron en una discoteca. Duraron 6 meses de novios. Ni se alcanzaron a conocer. Ya estaban dizque casándose. Ya estaban viviendo que en unión libre primero, que tal cosa, que la otra. No, bueno, casémonos para darle gusto a los abuelos. Ya se están separando. Construyeron sobre la arena. ¿Tu vida se está construyendo hoy, sobre la roca o sobre la arena? Dios me trajo aquí hoy para que tú y yo nos podamos cuestionar y decir: ¿para dónde voy? Porque es que no podemos tomar las mismas decisiones y esperar resultados diferentes. Vean, esa es una de las grandes necedades del ser humano. Sigue sumando 1 más 1 y quiere que no le dé 2. Si estás tomando las mismas decisiones, ¿por qué estás esperando que tu vida cambie? No, si quieres que tu vida cambie, tienes que empezar a tomar decisiones diferentes. Tienes que empezar a escuchar la voz de Dios y a obedecerla, a ponerla por obra. Si quieres resultados diferentes a 2, entonces no sume 1 más 1. Estoy seguro de que usted, como yo, ha escuchado mucha gente que dice: no, es que yo quiero cambiar, yo estoy harto con esta vida, ¿para qué vivir? Y uno llega y les dice: venga, lo invito a un grupo de oración. No, ¿yo para qué voy a ir por allá? Venga, pero es que usted se tiene que acercar más a Dios. No, ¿cuál Dios? ¡Qué pereza! Yo no mato a nadie, yo no le robo a nadie. ¿Yo para qué voy a ir por allá a rezar? Todos tenemos un conocido así, ¿sí o no? Se creen buenos. Y uno dice: ¿pero en serio quiere cambiar? Sí, sí quiero cambiar. Entonces venga, intentemos otra cosa. Ah, no, yo no voy a ir por allá. Siguen sumando 1 más 1. ¿Y cuánto da? 2. Pero ellos quieren que les dé 10. No, si quiere otro resultado, haga otra suma. Si quiere otro resultado, tome otras decisiones. Y hoy el Señor nos trajo aquí para eso. Para que nos cuestionemos: ¿estoy escuchando la voz de Dios? ¿Estoy escuchando la voz del amado? ¿Estoy construyendo sobre la roca? Porque dirá preciosamente el Salmo 127. Si el Señor no construye la obra, en vano se cansan los constructores. Si el Señor no protege la ciudad, en vano vigila el centinela. Precioso. Si el Señor no construye la obra, en vano se cansan los constructores. Si no eres tú, Dios mío, el que hace la obra, mi vida no serán sino cansancios, fatigas, pero no voy a llegar a ningún lado. Mi vida va a ser como el mito de Sísifo. ¿Se acuerda usted de la mitología griega? Este personaje Sísifo, que los dioses condenaron a subir una piedra enorme, redonda, a una montaña enorme, piramidal. Entonces él con todo ese esfuerzo la subía hasta la cima, pero como la cima es una pirámide y la piedra era redonda, apenas llegaba a la cima, se volvía a rodar. Y a veces nuestra vida parece la vida de Sísifo. Esfuerzos y esfuerzos que no llevan a ningún lado. Porque cuando creímos que logramos la meta, nos dimos cuenta que ahí no está la felicidad. Cuando me gradúe voy a ser feliz, se graduó y nada. Cuando tenga esta novia, este novio, voy a ser feliz, lo tuvo y nada, fue lo peor. La vida de Sísifo. En vano se cansan los constructores si el maestro de la obra no está con ellos. Y en vano cuida el centinela si el Señor no cuida la obra. Por eso tú y yo debemos escuchar la palabra de Dios y ponerla por obra. Construir sobre la roca. Amén.
2: Amén.
1: Les voy a hacer una pregunta. Escuchar la voz de Dios y discernir lo que Él nos dice, ¿es fácil o es difícil? ¿Difícil o fácil?
2: Difícil.
1: Bueno, tiene su ciencia, ¿cierto? Y en la Iglesia Católica, en nuestra iglesia, hay un santo que es el patrono del discernimiento. ¿Quién es? ¿Quién es el patrono del discernimiento? Les voy a dar una clave. El Papa Francisco hace parte de San Ignacio de Loyola. Muy bien. La Compañía de Jesús. Ustedes saben que hay santos, por ejemplo, San Juan Bosco es el patrono de la educación, ¿cierto? Así hay que de los enfermos, que de las misiones, etc. El patrono del discernimiento es San Ignacio de Loyola, que por cierto en este momento hay en cartelera una película excelente de San Ignacio de Loyola, de la vida de él, se la recomiendo. Buenísima, muy linda. Yo estudié en colegio jesuita, en el San Ignacio, y viendo la película, no, me conmovía muchísimo, porque hay muchas cosas que le enseñan a uno desde niño, que ahí lo vimos. La historia de Íñigo López, hoy San Ignacio de Loyola. Muy bien, entonces San Ignacio es el patrono del discernimiento, porque él se va por allá a un lugar aparte y empieza los ejercicios espirituales. Empieza con los retiros espirituales, los llama ejercicios espirituales. Y empieza a escuchar la voz de Dios, a leer la palabra de Dios y a querer discernir qué le dice Dios. Y él da algunos consejos para el discernimiento. ¿Los quiere saber? Muy bien. Tome nota, bien juicioso. Para usted tomar decisiones importantes, entonces él da algunas claves. Primera, ¿qué hubiera preferido hacer usted el último día de su vida? ¿Cómo así? Juan David, es que yo no sé qué estudiar. Si medicina, si derecho, si ingeniería. Mejor dicho, no tiene idea. ¿Sí o no? Es que mi papá me dice esto, es que mi mamá me dice esto, es que lo que yo veo que da plata es esto, pero no sé qué estudiar. Bueno, ubíquese en el día de su muerte, en el último día de vida. ¿Qué hubiera preferido hacer? Primera clave de discernimiento. Segunda, ¿qué le aconsejaría usted a la persona que más ama si estuviera en su situación? ¿Cómo así? No, Juan David, es que yo no sé si terminar con esta novia o no, no sé si me conviene o no me conviene. Es que ella o él es buena persona, pero yo le he visto por ahí que tiene esto, que tiene aquello. Bueno, si no fuera usted el que está tomando la decisión, sino la persona que usted más ama, ¿qué le aconsejaría? Póngase a pensar, ¿quién es el que usted más ama? Bueno, que, por ejemplo, de las personas que yo más amo, mi hermanita menor. Si ella fuera la que tuviera esta decisión, ¿qué le aconsejaría yo a esa persona? ¿Por qué? Porque a veces uno como que no se ama mucho a uno mismo. Entonces al otro uno sabe que no le conviene, pero para uno, sí, como que sí voy, ¿sí o no? La piensa. Muy bien, entonces, ¿qué le aconsejaría a usted?
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4: Altamente gratificante el placer que sentimos cuando contemplamos la belleza del panorama que la altura ofrece a nuestros ojos. Siempre es profunda la alegría de una conquista, fruto de un gran esfuerzo.
5: Y Jesús dijo: No se enciende una lámpara de aceite para cubrirla con una vasija de barro, sino que se pone sobre el candelero para que alumbre a todos los que están en la casa. Brille su luz delante de los hombres, de modo que al ver sus buenas obras, den gloria a su Padre que está en los cielos.
6: Jesucristo también puede romper los esquemas aburridos en los cuales pretendemos encerrarlo, y nos sorprende con su constante creatividad divina. San Juan Pablo II.

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Amigos, bienvenidos. Ya comienza.

semana con ustedes en este último viernes del mes de agosto. Me da mucha alegría, de verdad que me da muchísima alegría volver a sentarme aquí ante estos micrófonos luego de estar ausente varios días. Y hoy, en este último viernes del mes, en este día de San Agustín, además, tenemos que ponernos al día con todas las nuevas canciones que han salido en estos días, y lo vamos a hacer el día de hoy. Además, como siempre, si ustedes quieren echarnos una mano con las demás canciones que vamos a escuchar, si quieren que escuchemos alguna favorita en especial el día de hoy, ya saben que pueden comunicarse conmigo. Así que tengo ya las líneas telefónicas abiertas, tengo las redes conectadas también. Bueno, y tengo las persianas a mi costado, subidas, por si me quieran enviar, no sé, señales de humo o una paloma mensajera, lo que sea. Pero hay todos estos medios a su disposición, amigos, para que puedan estar en contacto con Fe Hecha Canción. Si nos quieren llamar desde los Estados Unidos, marquen el 1-866-398-6377. Y si nos llaman desde fuera de los Estados Unidos, marquen el 1-205-271-2976. Y por correo electrónico, amigos, escríbanos fehechacancion@ewtn.com y búsquenos por Facebook. Ahí estamos, Fe Hecha Canción. Instagram, búsquenos por ahí, Arquero de Dios, para que me manden sus mensajes y sus saludos. Y bueno, amigos, estoy de regreso. Estaba en Miami en esta semana porque acuérdense que les conté que iba para el funeral de nuestro querido amigo y hermano Rafael Fernández. Así que fui para darle pues el último adiós a este amigo tan querido mío. Y yo sé también de muchos de ustedes que escuchaban su programa Palabras de Confianza aquí en EWTN Radio Católica Mundial. Y bueno, pues al final del programa les voy a decir un poquito más acerca de lo que viví en esto. Voy a decir un poquito más acerca de lo que viví en estos días y voy a terminar el programa pues contándoles un poco.

esta canción de estos artistas. Ay, no estoy seguro, amigo, se me olvida quién es el compositor de esta canción. Pero bueno, tenemos a, let's see, uno, dos, tres, cuatro. Cuatro grandes de Argentina que se juntaron para grabar esta canción que se llama Vida en Abundancia. A mí se me hace que es una canción de Maxi Largi, pero no estoy seguro. Pero bueno, en todo caso, es Maxi junto con Pablo Martínez, Atenas y Mechi Ruiz Luque. Y Juan Delgado de Via Cantus ha sido el productor de esta nueva versión de la canción Vida en Abundancia. Vamos a escucharla. Aquí está.

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1: Ah, escuchamos a Mechi Ruiz Luque con Atenas, Pablo Martínez, Maxi Largi, todos de Argentina. Y esta nueva versión de la canción Vida en Abundancia. Y bueno, pues amigos, seguimos con más novedades y con más estrenos. El día de hoy, Ana Bolívar lanzó otra nueva canción de una serie de canciones que grabó en vivo desde una torre en el centro de Bogotá, Colombia. Allá arriba de ese rascacielos, montaron sus instrumentos y un escenario y grabaron varias canciones ahí. Y una de ellas es esta que acabo de lanzar hace unas cuantas horas, de hecho, y se llama Sáname. Aquí está.

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Escuchamos a Ana Bolívar y esta canción grabada en vivo allá en Bogotá, Colombia. Y es la canción Sáname. Y bueno, pues, seguimos con más estrenos, con más novedades, amigos. Y vamos ahora con una nueva cantante de las que siempre va encontrando, Jonathan Narváez, y que les ayuda a lanzar su música. Y esta nueva cantante se llama Angélica Márquez. No sé de qué país es, tengo que averiguar. Pero ha hecho una canción con Jonathan. Se llama Jesús. Iba a decirlo en inglés, no sé por qué. Bueno. Jesús, estoy aquí. Aquí está.

Escuchamos a Angélica Márquez y su canción Jesús, estoy aquí. Y quiero enviar saludos a Dasnet, que me escucha desde Austin, Texas. Muchísimos saludos. Me mandó un mensaje hace un par de días. No lo pude escuchar hasta ahora, Dasnet, pero muchísimas gracias por tu mensaje que me enviaste esta semana. Me escucha en Austin, Texas, me imagino, a través de la Radio Católica Misionera, que está que transmite allá en AM. Creo que es 1560, si no estoy mal. Así que, bueno, muchísimos saludos a todos nuestros amigos allá en Austin, Texas, donde viven mis hijas. Y bueno, dos hijos más míos se van para Austin, Texas, amigos. Así que voy a tener a cuatro de mis hijos viviendo en Austin. Así que voy a estar visitándoles muy a menudo. Y voy a pasar por allá para saludar a nuestros amigos allá en Radio Católica Misionera en Austin, Texas, cada vez que vaya para allá. Así que bueno, un saludo para ti, Dasnet, y muchísimas gracias por enviarme tu saludo. ¿Qué más tengo por aquí? Let's see. Oh, mi amiga Lily me escribió. Una querida amiga de hace años que escucha Fecha Canción desde Oaxaca. Lily, muchísimas gracias por enviarme tu correo electrónico. Y nos pide oraciones por su bebé, que tiene 3 añitos. Y se cayó, dice, esta semana se cayó y se lastimó, pobrecita. Se llama Neshira. Así que vamos a pedir mucho para que Neshira se recupere lo más rápido posible. Pobrecita. Lily, muchísimas gracias a ti por escuchar y por escribirme y hacer contacto nuevamente con nosotros aquí en Fe Hecha Canción. Y te mandamos un gran abrazo en el Señor. Y bueno, pues, ok, amigos, estamos llegando al final del primer segmento y nos da tiempo para escuchar una última. Entonces vamos a terminar este primer segmento con lo más reciente de José María de Colombia. ¿Quién dice?

ojos brillamos cuando, acogiendo a Jesús, aprendemos a amar como Él. Amar como Jesús, eso nos lleva a hacer obras de amor.

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1: ¡Viva Cristo Rey! Es el grito de la resistencia cristera en México. Durante el siglo XIX, en México, hay algunos abusos contra la religión, especialmente por las constituciones de 1824, las leyes de reforma, que provocan, pues, una irritación social. En 1858, durante 3 años, los católicos se levantan y hay una lucha contra los hombres sin Dios. Estos hombres laicistas quieren una reforma y ponen, ¿verdad?, ciertos, pues, restricciones. Dieron a los cultos de otras religiones libertad, pero a la Iglesia Católica le pusieron restricciones. Hay la venta de los bienes de la Iglesia, prohibición de los votos religiosos, supresión de la Compañía de Jesús, y los colegios se cierran. El juramento de todos los empleados del Estado a favor de estas medidas, la deportación y el encarcelamiento de obispos y sacerdotes que protestaran, hizo que el Papa Pío XI expresara su admiración por los cristeros. Y el alzamiento, que no tuvo aprobación en cuanto a la Iglesia, las rebeldías fueron aprobadas y hoy muchos de estos hombres están canonizados, los que no levantaron las armas. ¡Viva Cristo Rey!

¿qué tal, amigos? Gracias por seguir aquí en la sintonía de Fecha Canción a través de EWTN, Radio Católica Mundial. Aquí con ustedes, Douglas Archer, el arquero de Dios. Contento de estar aquí con ustedes, amigos. Terminando esta semana, terminando este mes, en este día de San Agustín. Hoy es viernes. ¡Bienvenidos!

amigos, me da muchísima alegría poder sentarme ante estos micrófonos nuevamente en vivo, luego de estar ausente, luego de estar ausente un par de días. Y gracias a todos ustedes por escuchar hoy día. Y bueno, nos pusimos al día, dicho sea de paso, al principio del programa, en el primer segmento, con todas las nuevas canciones que han salido. Y en este segundo segmento, si nos quieren enviar algún saludo, algún mensaje, escríbanos por correo electrónico fehechacancion@ewtn.com o búsqueme por las redes Facebook, Fe Hecha Canción, Instagram, Arquero de Dios. Y bueno, saludos a mi amigo Wilson, que siempre está escuchando allá en Tupiza, Bolivia. Muchas gracias nuevamente, Wilson, por enviarme tu mensaje. Dice, saludos a todos los catequistas de la parroquia Nuestra Señora de la Candelaria de Tupiza, Bolivia. Pues muchísimos saludos a todos ellos. Y dice Wilson que si podemos comenzar el segmento con la nueva canción de Carlos Omar de México, que se llama Qué Bien Se Siente Aquí.

con su nueva canción que se llama Qué bien se siente aquí. Bueno, pues amigos, quiero compartir con ustedes un par de canciones dedicadas a San Agustín, ya que celebramos su fiesta el día de hoy. Y si no las vamos a escuchar hoy, entonces ¿cuándo? ¿Verdad? Así que bueno, tengo aquí una canción de la cantante colombiana Isadora, de su disco Vuelve a mí, una canción inspirada en las palabras, bueno, y cuántas palabras hay, ¿no? O sea, con los escritos de San Agustín uno podría escribir miles de canciones. Así que bueno, Isadora escogió unas cuantas para componer una canción que se llama Eterna Verdad. Como digo, oh, ay, me equivoqué. No sé. Ok, aquí está. De su disco Vuelve a mí, aquí está.

Ahí escuchamos a Isadora con su canción Eterna Verdad de su disco Vuelve a mí, canción inspirada en las palabras de San Agustín. Y bueno, pues hay unas palabras que son famosísimas de San Agustín y muchas personas han hecho una canción inspirada en ellas. Y son, es esa expresión, tarde te amé, mi Dios. Y Ángel Chaparro de Puerto Rico, junto con Katie Márquez, hizo una adaptación musical de estas famosísimas palabras de San Agustín. Aquí está.

Qué bonita canción, amigos. Ángel Chaparro featuring Katie Márquez. Y la canción se llama Tarde Te Amé. Bueno, amigos, ya estamos llegando al final del programa y les dije al principio que iba a contarles pues un poco de lo que viví esta semana, que me fui a Miami para el funeral de nuestro amigo Rafael Fernández, conductor del programa Palabras de Confianza. Él murió el 17 de agosto, hace pues apenas 2 semanas y pico. No, sí, ¿verdad? Una semana y pico que murió. Van a ser 2 semanas este próximo lunes. Y bueno, fue un golpe, amigos, fue un golpe bien grande para mí en lo personal, especialmente porque Rafael ha sido un amigo muy querido durante 30 años. 30 años que él, de hecho, hacía su programa. Más que 30 años, pero nosotros lo teníamos al aire aquí en EWTN. Durante casi 30 años, Palabras de Confianza, un programa que Rafael creó. Y una fue como una expresión de su gran fe, de su gran devoción a la palabra de Dios. Y ahora escuchando esta canción, pues, de Ángel Chaparro y esas palabras de San Agustín, tarde te amé, no pensé pues en Rafael, porque felizmente hace muchos años que él descubrió ese amor de Cristo y tuvo su conversión y dedicó el resto de su vida a compartir su fe en Jesús con todos los que pudiera. Y era un laico, amigos, era un laico empresario que no estaba dedicado 100% al ministerio, a la evangelización, al apostolado, sino que su apostolado en la radio, pues él lo hacía, ¿verdad? Después, en su tiempo libre, pero en toda su vida, en su vida cotidiana, siempre estaba con su corazón y su mente puestos en el Señor, y por eso en cada programa él nos contaba todas estas experiencias cotidianas que él tenía, donde él podía ver la mano de Dios en ellas. Y con todas estas historias y todas estas cosas, él ganó el cariño y el amor de todos nosotros, y lo vamos a extrañar demasiado, demasiado, amigos. Demasiado. Entonces tengo aquí una canción con la que quiero terminar el día de hoy, dedicada a Rafael, en la voz de Esther Hernández, y que se llama Amigo, que quiero escuchar hoy en memoria de mi gran amigo, que en paz descanse, Rafael Fernández. Love you, buddy. Love you, brother, forever.

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2: Y servirse de los bienes sin hacerse esclavos jamás. Lo que satisface al corazón humano no es la posesión de todos los bienes materiales, sino la conquista de las riquezas espirituales que permanecen para la eternidad.

0: Quien dice que habita en la luz y odia a su hermano, todavía habita en la oscuridad. Quien ama a su hermano, permanece en la luz y nada lo hará tropezar. Primera de Juan 2:9.
1: El infierno está lleno de buenas voluntades y deseos. San Francisco de Sales.

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2: Ven, Espíritu Santo, llena los corazones de tus fieles y enciende en ellos el fuego de tu amor. Envía, Señor, tu Espíritu Creador y renueva la faz de la tierra. Oh Dios, que has iluminado los corazones de tus hijos con la luz del Espíritu Santo, haznos dóciles a sus inspiraciones para gustar siempre el bien y gozar de su consuelo. Te lo pedimos por Jesucristo nuestro Señor. Amén.

nuevamente desde el estudio 4 de Radio Católica Mundial aquí en la hermosa ciudad de Birmingham, Alabama. Les da la bienvenida Jorge Graña a esta nueva edición del programa Oración y Vida. Un viernes más que el Señor nos ha regalado. Estamos contentos, estamos agradecidos por el don de la vida y por todas las bendiciones que el Señor derrama cada día en nuestras vidas. A veces no somos conscientes de que recibimos cada día muchas bendiciones, muchos bienes que el Señor nos da, y deberíamos pues ser un poquito más receptivos a esos regalos que el Señor nos da a diario. Hoy me acompaña el querido padre Roberto Mena, y ya saben que con el padre Roberto, un sacerdote, siervo, misionero de la Santísima Trinidad, que por muchos años forma parte de este programa y de esta gran familia radial, ya saben que con él hemos iniciado una serie larga de programas que, bueno, incluye nada más y nada menos que el Catecismo de la Iglesia Católica. Y hemos ya en varios programas comenzado a compartir con ustedes varios de los capítulos desde el principio de este hermoso catecismo de la Iglesia Católica, que espero todos ustedes tengan a mano ahí en su casa, además de la Sagrada Escritura. Y en anteriores programas ya habíamos comenzado, siguiendo el orden del catecismo, a explicar cada uno de los artículos de el credo, nuestra profesión de fe, ese que recitamos cada domingo en la celebración de la Eucaristía. Y siguiendo el orden, pues hoy nos tocaría el artículo número 4. Padeció bajo Poncio Pilato, fue crucificado, muerto y sepultado. Padeció bajo Poncio Pilato, fue crucificado, muerto y sepultado. De esto vamos a estar comentando en el día de hoy, y sepultado. De esto vamos a estar comentando en el día de hoy, y desde que

0: Hemos querido también compartir de manera muy especial la explicación que hace San Agustín de cada uno de los artículos del credo en una serie de pláticas que él dio y que fueron recogidas. Y ya sabemos que con esa profundidad y esa claridad de pensamiento que caracteriza a Santo Tomás, vamos profundizando y enriqueciendo nuestra manera de comprender este misterio de la fe. Gracias, Padre Roberto, y gracias a todos ustedes por estar con nosotros. Bienvenido, Padre.
1: Gracias y muchas bendiciones a los oyentes y sería bueno también que pudiéramos dar el correo electrónico para que nos manden sus comentarios desde donde quiera que nos están sintonizando, sus preguntas o sus comentarios los pueden mandar al email, si tú les puedes
0: Sí,
1: mencionar cuál es.
0: bueno, pues es muy fácil, padre, es el título del programa, oración y vida arroba ewtn.com, oración y vida arroba ewtn.com, o también pueden escribir a J. Grana, de Jorge Grana, jgrana arroba ewtn.com. Y de hecho, ahora que usted lo menciona, pues mire, tengo aquí dos, hay más, pero bueno, tengo estos dos que fueron los dos últimos que llegaron. Uno es de Rosa María, una oyente que nos escucha desde la ciudad de Cuenca, en Ecuador, y nos da las gracias por explicar esto del credo. Dice ella que le están ayudando mucho los programas a entender estas verdades de la fe y lo está compartiendo además con su esposo y con el resto de la familia. Así que muchas gracias a ella y también Pedro Pablo, otro radio escucha que nos escribe desde Perú y también él escucha y comparte estos programas de oración y vida y nos alienta a que sigamos con estas explicaciones, padre. Así que mire, Ecuador, Perú y quién sabe, hay como tres emails más que no los tengo ahora aquí. Recuerdo otro que es de aquí, de Estados Unidos, si no me equivoco, es de Texas. No recuerdo qué ciudad en Texas, pero hay dos más que son también. Uno es de El Salvador, creo. Y sí, es decir, esa es la magia también de la radio, que nos escuchan alrededor del mundo y ustedes pues se pueden comunicar con nosotros y sugerirnos también temas, como es el caso. Esto que estamos haciendo es porque ustedes lo solicitaron, lo pidieron, y además también pues compartir sus experiencias y sus enseñanzas también, que nosotros aprendemos los unos de los otros. Y vamos entonces, padre, a coger el toro por los cuernos.
1: Bueno, pues nos vamos a ir al catecismo primero,
0: Sí.
1: porque las personas pueden ir a su catecismo para ubicarse, está en el número 571 en adelante.
0: Exacto.
1: Pero me quiero enfocar en los dos primeros, 571 al 72. Y ahí nos habla que el misterio pascual de la cruz y de la resurrección de Cristo está en el centro de la buena nueva que los apóstoles y la iglesia a continuación de ellos deben anunciar al mundo. El designio salvador de Dios se ha cumplido de una vez por todas por la muerte redentora de su Hijo Jesucristo. La iglesia permanece fiel a la interpretación de todas las escrituras dada por Jesús mismo, tanto antes como después de su Pascua. No era necesario que Cristo padeciera eso y entrara así en su gloria, como nos dice Lucas 24, versos del 26 al 27 y del 40.

0: 44 al 45. Entonces los padecimientos de Jesús han tomado una forma histórica concreta por el hecho de haber sido reprobado por los ancianos, los sumos sacerdotes y los escribas, Marcos 8:31, que lo entregaron a los gentiles para burlarse de él, azotarle y crucificarle, Mateo 20:19. Me llama la atención porque los grandes santos de la iglesia, pues los padres de la iglesia siempre han mencionado la pasión de Cristo como un elemento fundamental en la espiritualidad del cristiano. Estamos muy acostumbrados a pensar en la cruz de Cristo solamente en el tiempo cuaresmal, pero durante todo el año, ¿verdad? Incluso el Código de Derecho Canónico dice que los días viernes son días penitenciales y pensamos en esa pasión de Jesús, podemos meditar en este misterio tan importante y nos da fuerza para vivir los sufrimientos actuales de cada uno. Sabemos que entre los oyentes muy seguramente hay personas enfermas físicamente, mentalmente, que a través de estos programas se van llenando de Dios y van aprendiendo más, y en este caso de lo que es la pasión de Cristo. Y los grandes santos solían tener pues en su mesa de noche un crucifijo y también una calavera para recordarles que hacia la muerte nos dirigimos, ¿sí? Y nos unimos a la cruz, a la pasión, a la muerte de Jesucristo y a su gloriosa resurrección, que denominamos el misterio pascual. Y creo que eso es muy importante, porque no es solamente un elemento doctrinal, pero también de nuestra propia espiritualidad como católicos.
1: Mire, todo esto que usted nos ha dicho ahora y nos ha mencionado, y esta referencia a la cruz y a la pasión del Señor, que como dice usted, muchas veces la tenemos relegada nada más que al tiempo de cuaresma, pero en realidad es la realidad, es nuestra salvación que nace de esa pasión, de esa muerte del Señor, y a través de esa cruz recibimos la salvación. Y tengo aquí, fíjese, yo se lo decía a usted fuera del aire y creo que usted me ha dado pie para compartirlo en este momento. Es un audio que me envió por el WhatsApp hace ya un tiempito un querido amigo que vive en España, en cerca de Madrid, ahí en Torrejón de Ardoz, y me enviaba este audio que lo titula "La cruz no es un logo". Escuchemos y para que vean qué bien está expresada esta idea.
2: La cruz, nos hemos acostumbrado a verla en colgantes, tatuajes, pendientes, emojis, farmacias, ambulancias. La vemos y ni siquiera recordamos qué es, qué significa, qué nos debería recordar. Nos hemos acostumbrado a verla. La llevan los que creen, la llevan los que no creen, la llevan los que no saben qué creer. La lleva todo el mundo. Sí, seguimos yendo a misa, pero cuando vemos la cruz y no nos duele, vemos la cruz y no nos consuela. Nos hemos acostumbrado a verla. Hemos olvidado que quien murió ahí no lo hizo para que tuviéramos vacaciones, no lo hizo para que nos sintiésemos parte de un grupo. Murió porque nos ama hasta el extremo. Murió para salvarnos. Hemos olvidado que la cruz no es solo tradición, es una historia real. La historia de nuestra salvación. La de todos y cada uno. Sí, la tuya también. La cruz es nuestro signo, porque hemos heredado a través de ella el cielo. La cruz no es un logo, es el precio de tu vida. Es la salvación de tu alma.
1: La cruz es la salvación de tu alma. Y claro, como dice aquí, nos hemos acostumbrado a verla y hemos banalizado este símbolo a tal punto que ya no nos dice nada, ya no nos duele, ya no nos interpela. Y yo recuerdo hace muchísimos años, era yo todavía un adolescente, y leí una frase que nunca se me olvidó, y es relacionada con esto precisamente. Creo que en algún que otro programa hace mucho tiempo la he mencionado. La frase en concreto dice lo siguiente: en la época de las bárbaras naciones, colgaban de las cruces los ladrones, pero ahora, en el tiempo de las luces, del pecho del ladrón cuelgan las cruces. Y sí, hermano y hermana que me estás escuchando, a veces llevamos colgada al pecho un crucifijo, una cruz, y es como si fuera un talismán más que tenemos, y nos olvidamos del que precisamente en esa cruz, en ese madero en el que fue torturado y muerto nuestro Señor, nuestro Salvador, se sintetiza todo el Evangelio. Ahí se sintetiza todo el amor de Dios por cada uno de nosotros, que entregó a su Hijo a una muerte de cruz por nuestra salvación. Y vamos a ver ahora, Padre, porque este cuarto artículo dice que bajo Poncio Pilato fue crucificado, muerto y sepultado. Es decir, Cristo padeció y fue una... Y dice los apuntes aquí que tenemos de el querido recordado Santo Tomás: así como es necesario que el cristiano crea en esa encarnación, y ya lo vimos en artículos anteriores, en esa encarnación del Hijo de Dios, también es necesario que crea en su pasión y su muerte, porque, como dice San Gregorio, no nos aprovecharía nada el haber nacido si no nos hubiese aprovechado el ser redimidos. Es decir, debemos creer que Cristo de tal modo sufrió la muerte que muriera su divinidad, sino que murió su naturaleza humana. O sea, esto que nos quede claro, no es su divinidad la que muere, porque Dios no muere, pero muere su naturaleza humana. No murió en cuanto que era Dios, sino en cuanto que era hombre. Y esto es claro por tres ejemplos, y lo cito aquí tal cual, Padre, dice Santo Tomás. Uno está en nosotros mismos. Dice él: es evidente que cuando muere una persona por la separación del alma y el cuerpo, y del cuerpo, no muere el alma, sino el cuerpo mismo o la carne, y eso lo vemos. Pues normalmente cuando enterramos un ser querido, un amigo, un cuerpo humano, cualquiera que sea, al cabo del tiempo se hace la exhumación de ese cadáver y, claro, se han desintegrado todo lo que es la carne, todo, quedan los huesos que luego se guardan en un osario, pero es el cuerpo ha desaparecido, pero el alma permanece. Dice otro ejemplo que pone aquí él de Santo Tomás, dice: pero si los judíos no mataron a la divinidad, parece que no pecaron más que si hubiesen asesinado a otro hombre cualquiera. A esto hay que decir que si el rey, y pone aquí el ejemplo Santo Tomás, si un rey estuviese vestido con un traje y alguno manchase ese traje, incurriría en tanta culpa como si manchase al mismo rey. Los judíos, aunque no pudiesen asesinar a Dios, sin embargo, matando la naturaleza humana asumida por Cristo, fueron tan castigados como si hubiesen asesinado a la divinidad. Y después dice, igualmente, como hemos dicho, el Hijo de Dios es el Verbo de Dios, y el Verbo de Dios se encarnó como la palabra del Rey escrita en un papel. Eso lo veíamos en el programa anterior. Si pues alguien desgarra el papel del rey, se estimaría como si desgarrase la palabra del rey. Y por eso se tiene en tanto el pecado de los judíos como si hubiesen matado al Verbo de Dios. Aunque, y hablando aquí de esto que Santo Tomás está diciendo, Padre Jorge, Padre Roberto, perdón, quiero mencionar que, y el catecismo en esto es muy claro también, no son los judíos todos, y como dice aquí el catecismo, no se le carga a todo el pueblo judío ese asesinato, digamos, de el Señor. Dice, los judíos no son responsables colectivamente de la muerte de Jesús. Y estoy haciendo referencia al numeral 597. Dice, teniendo en cuenta la complejidad histórica manifestada en las narraciones evangélicas sobre el proceso de Jesús, y sea cual sea el pecado personal de los protagonistas del proceso, Judas, el Sanedrín, Pilato, lo cual solo Dios conoce, dice, no se puede atribuir la responsabilidad del proceso al conjunto de los judíos de Jerusalén, a pesar de los gritos de una muchedumbre manipulada. Creo que es bueno tener en cuenta esto, aclararlo. Y fíjese, porque en este proceso de Jesús, Padre Roberto, ocurre algo curioso, y es que grupos que no se llevaban entre ellos, es decir, había enemistad, por ejemplo, incluso hasta cierto punto a veces irreconciliable frente a Jesús. Los fariseos lo odiaban y no lo querían porque rompía todos sus esquemas. El procurador romano pues quería salvar su puesto, su pellejo y el pan de sus hijos, diríamos. Los sacerdotes le tenían miedo, el Sanedrín no sabía cómo enfrentar a Jesús. En definitiva, que estos grupos que entre ellos mismos no se llevaban, se confabulan y crean toda esta trama para llevar a la muerte a un inocente. Y esto es importante que lo tengamos en cuenta también, Padre.
0: Sí, creo que eso es muy importante porque incluso en la liturgia se han hecho cambios, porque la liturgia del Viernes Santo, imagínense, antes del Vaticano II, pues era muy común que se mencionara a los judíos como los causantes de la muerte de Jesús. Pero actualmente se ora por nuestros hermanos judíos, para que acepten que Jesús es el Mesías. Pues ha habido un cambio de mentalidad en la iglesia también.
1: Exacto.
0: Entonces eso de decir malditos judíos y cosas así, que antes se escuchaba muy común, pues ahora hay como una relación más directa con los judíos, y entendemos que todo eso fue producto de una historia, así lo está diciendo el catecismo, una manipulación de una muchedumbre para que pensaran de la manera que los políticos y que la aristocracia sacerdotal de ese tiempo pensaba. Entonces, todo eso lo tenemos que tener en nuestra mente, porque si no, ¿cómo podemos entender que los mismos que le dijeron a Jesús, ¿verdad?, Hosana al hijo de David, cuando entró en Jerusalén, son los mismos que después le dicen,
1: crucifícalo.
0: Entonces, sí, hay pues una manipulación de las muchedumbres y lo que se suele decir hoy, una presión de grupo para que hubiera esa respuesta de parte de algunos judíos.
1: Así es, Padre, y qué bueno que usted lo ha aclarado todavía más con estos ejemplos. Mire, yo quería ahora hacerle esta pregunta, porque siguiendo aquí con los apuntes de Santo Tomás, les voy a hacer la pregunta y inmediatamente nos vamos a ir a una hermosa canción de Rafael Moreno, y al regreso, después de esta breve pausa musical, usted nos da respuesta a esto que quizás no solo Santo Tomás se lo preguntaba, sino muchos nos podemos hacer esta pregunta. ¿Qué necesidad había de que el Verbo de Dios padeciese por nosotros? ¿Era necesario? ¿Qué beneficio nos reporta este padecimiento, este sufrimiento y esta muerte de Jesús? Le dejo para que nos dé la respuesta al regreso, después de escuchar esta hermosa canción de Rafael Moreno titulada Al Nombre de Jesús.

0: Hermosa esta canción en la voz de Rafael Moreno, este cantautor mexicano cuyas letras y música tienen esa unción y esa riqueza espiritual que nos invita a reflexionar y a orar con la música. Antes de este corte, yo le había dejado una pregunta al padre Roberto. Y le preguntaba, como mismo se cuestionaba Santo Tomás también, ¿qué necesidad hubo de que el Verbo de Dios, es decir, la segunda persona de la Santísima Trinidad, Jesucristo, qué necesidad hubo de que Él padeciese, de que muriese en la cruz por nosotros, Padre?
1: Bueno, pues está conectado con el programa anterior que tuvimos sobre la encarnación, ¿no? Entonces, cuando Jesús fue enviado por el Padre para encarnarse, directamente estaba conectado con la salvación del género humano. No tenía otro sentido la encarnación. Y lo mismo está conectado con la redención de Cristo, con la muerte, la pasión de Cristo y su resurrección. Entonces San Pablo decía en la carta de los Romanos que si por un solo hombre entró la condenación en el mundo, que también por otro hombre, que es Jesucristo, íbamos a obtener la salvación de nuestros pecados. Así que es por eso tan necesario que Jesús no solo se encarnara, pero también muriera por nosotros, nos salvara, fuera nuestro redentor y salvador también.
0: Así es, y usted mencionaba ahora a San Pablo, y precisamente San Pablo en su carta a los Romanos dice que en su pasión aparece el amor insondable de Dios, que no perdonó a su propio Hijo, sino que lo entregó por nosotros. Romanos 8, 32 a 39, también recordemos el Evangelio de San Juan, capítulo 3, versículo 16, lo entregó para reconciliar en él al mundo consigo, porque el Hijo del Hombre no ha venido para que le sirvan, sino para servir y dar su vida en rescate por todos, dice también el evangelista San Marcos en el capítulo 10. Y fíjese, esta muerte de Jesús, Jesús mismo la anunció, se la comunicó a los discípulos, ellos no lo entendieron. Recuerden, en el Evangelio de San Marcos, este capítulo 10, iban de camino a Jerusalén, Jesús marchaba delante de ellos, y Jesús toma otra vez a los 12 y comienza a decirles lo que iba a suceder. Le dice, miren, que subimos a Jerusalén y el Hijo del Hombre será entregado a los sumos sacerdotes y a los escribas, le condenarán a muerte y le entregarán a los gentiles y se burlarán de él. Le escupirán, le azotarán y le matarán, y a los tres días resucitará. Es decir, Jesús les explica, Jesús trata de alentarlos. Incluso, si recordamos el pasaje de la oración en el huerto de Getsemaní, por tres veces Jesús va y los encuentra durmiendo, y les había pedido que le acompañaran en ese momento, en esa agonía, que le acompañaran en la oración, pero sin embargo se dejaron vencer por el cansancio, por el sueño, y no fueron capaces de estar velando allí con el Señor, el que casi que vino a mendigarles un poco de apoyo, de consuelo. Y Santo Tomás, aquí en sus apuntes, dice que en cuanto a remedio, en la pasión de Cristo encontramos remedio para todos los males en que incurrimos por el pecado. Dice él, fíjese, en la mancha, cuando el hombre peca, afea su alma, porque así como la virtud del alma es su belleza, el pecado es su fealdad, el pecado la mancilla, por lo tanto, sufre nuestra alma, pero la pasión de Cristo borra estas faltas, estos pecados con su pasión, dice, dispuso un baño con su sangre, con el cual lava a los pecadores, nos lavó de nuestros pecados con su sangre, citando el Apocalipsis. Además, dice también, Padre, que cuando incurrimos en una ofensa a Dios, cuando pues el alma se mancha con el pecado, Dios es ofendido. Y a través de la pasión de Cristo podemos recuperar esa amistad también con el Señor. La pasión de Cristo satisface a Dios Padre por el pecado, por el cual el hombre mismo no podía satisfacer. Y su amor y su obediencia fueron mayores que el pecado. Entonces, un tercer también beneficio de unirnos a esta pasión de Cristo, dice, cuando incurrimos en esa enfermedad espiritual, dice, el hombre cuando peca una vez cree poder contenerse después de pecar. Pero sucede lo contrario, porque por el primer pecado se debilita y se hace más propenso al pecado. Y eso es cierto. Por eso es tan recomendable, en cuanto sabes y haces tu examen de conciencia que tienes un pecado, y sobre todo si es un pecado mortal, busca confesar lo antes posible. No dejes que ese pecado anide en tu corazón, en tu alma, y te debilite y te haga bajar la guardia, porque eso es lo que quiere el maligno. Y por eso es tan importante mirar la cruz, mirar la pasión del Señor. Y bien lo decía usted, no solamente en la cuaresma, cada viernes, cada día incluso, podemos pararnos frente al crucifijo y hacer una breve oración, una jaculatoria, y recordemos esa, podemos repetir esa frase que se dice en la cuaresma: miren el árbol de la cruz donde estuvo clavada la salvación del mundo. Te adoramos, Cristo, y te bendecimos que por tu santa cruz redimiste al mundo. Si dijéramos esto, por ejemplo, Padre Roberto, es un consejo práctico. Siempre que pases ante un crucifijo, repite esa frase. Si la puedes decir en voz alta, mejor. Si no, en lo profundo de tu corazón, te adoramos, Cristo, y te bendecimos que por tu santa cruz redimiste al mundo. Y ofrécele ahí, en la cruz, todos tus pecados, todos tus dolores, todo eso de lo cual te arrepientes y por lo cual necesitas un perdón y una redención, porque ese es el valor universal de esta pasión del Señor. Entonces, también dice Santo Tomás que en cuanto a utilidad no es menor el ejemplo, porque como dice San Agustín, la pasión de Cristo basta para modelar totalmente nuestra vida. Quien quiera que desee llevar una vida perfecta, no haga otra cosa que despreciar lo que Cristo despreció en la cruz y desear lo que Cristo deseó. Yo creo que
1: eso es muy importante, sí. Creo yo, porque vivimos en un mundo donde no se valora el sufrimiento, y más bien se trata de evitarlo. Entonces, entender el sentido de la cruz es entender el sentido de mi sufrimiento personal, comunitario, lo que está sucediendo actualmente con muchas tragedias, terremotos, inundaciones, deslaves, tantas situaciones complicadas, solo podemos entenderlos a la luz de la cruz. Y cuando tú hablabas de los santos, pues me acordé yo también de San Ignacio Loyola, que sugería hacer el examen de conciencia delante de un crucifijo y recordar lo bueno que hemos hecho en el día y lo que por alguna razón no pudimos hacer. Entonces, hacer el examen de conciencia diario es algo muy importante. Y Santa Faustina Kowalska, pues la frase que le reveló Jesús para la coronilla: por tu dolorosa pasión, ten misericordia de nosotros
0: y del mundo,
1: mundo entero. Entonces, creo que también Santo Tomás me gustó aquí donde él dice que en la cruz no falta ejemplo ninguno de virtud, porque si buscas un ejemplo de caridad, ninguno tiene mayor amor que el que da la vida por sus amigos, como dice Juan 15:13, y eso pues lo vemos que Jesús lo hizo desde la cruz, y por eso si Él dio la vida por nosotros, no nos debe parecer grave soportar por Él cualquier clase de mal, de sufrimiento. Entonces, ¿qué, cómo y qué pagaré al Señor por todas las cosas que Él me ha dado? Como dice el Salmo 115:12. Si buscas un ejemplo de paciencia, es excelentísima la que encontramos en la cruz. La paciencia se manifiesta grande en dos cosas: en cuanto uno sufre pacientemente grandes cosas, o cuando sufre aquellas cosas que puede evitar y no las evita. Pues Cristo sufrió grandes cosas en la cruz. Si ustedes que pasan por el camino atiendan y vean si hay dolor como el mío, como dice el libro de las Lamentaciones 1:12, y que lo rezamos en la liturgia de la Pasión del día Viernes Santo. Entonces, Jesús atendió pacientemente el sufrimiento. Entonces, asimismo, lo pudo evitar y no lo evitó. Jesús, pues, ¿acaso piensas que no pudo rogar al Padre Celestial que le proporcionara pues 12 legiones de ángeles? Claro que sí, pero él no lo quiso hacer, porque pues él, por medio del sufrimiento, se unió a Dios por toda la humanidad. Y creo que eso es muy actual, muy importante en el tiempo de hoy. Entonces, porque es común, como decía ahí el audio que escuchamos, que personas hoy se ponen tatuajes de la cruz, y algunos de los cantantes famosos se ponen unas grandes cruces cuando están cantando, pero no entienden el sentido del sufrimiento de lo que ellos están llevando. Y creo que eso es muy importante también. En muchas casas hay crucifijos, pero a veces no se le pone la atención, no se reza delante del crucifijo. Entonces, en las mismas iglesias, ven que detrás del altar casi siempre hay un crucifijo. En algunas iglesias se pone un crucifijo pequeño enfrente, de donde el sacerdote celebra, porque en el altar se actualiza ese sacrificio de Jesús en la cruz. Y creo que eso es muy importante. Así que la cruz está conectada con la espiritualidad, con la Eucaristía, con la liturgia. Creo que no hay un elemento de nuestra fe en que no podamos conectar el sentido de la cruz y el sufrimiento. Y ahí entendemos mejor lo que tú me preguntabas: ¿por qué tuvo Jesús que sufrir? pero también porque nosotros seguimos sufriendo actualmente.
0: Usted lo ha explicado maravillosamente y creo que todos hemos entendido muy bien este sentido redentor de la cruz del Señor y de su muerte. Volviendo aquí al catecismo, Padre, a partir del numeral 606 en adelante, el Hijo de Dios, bajado del cielo no para hacer su voluntad, sino la del Padre que le ha enviado, al entrar en este mundo, dice: he aquí que vengo para hacer, oh Dios, tu voluntad. Y en virtud de esta voluntad somos santificados, merced a la oblación de una vez para siempre del cuerpo de Jesucristo. Y usted lo decía ahora muy bien, en la cruz está relacionado no solo con el sacrificio y la muerte redentora de Cristo, sino también con la Eucaristía, ese sacrificio que cada día, en cada Eucaristía se renueva en el altar, sacrificio incruento en el que Jesús vuelve a sufrir su pasión y se ofrece y como alimento su cuerpo y su sangre. Entonces, todo esto forma parte de este misterio de redención. Dice en el numeral 613, la muerte de Cristo es el sacrificio único y definitivo. La muerte de Cristo es a la vez el sacrificio pascual que lleva a cabo la redención definitiva de los hombres. Por medio del Cordero que quita el pecado del mundo y el sacrificio de la nueva alianza que devuelve al hombre a la comunión con Dios, reconciliándole con él por la sangre derramada por muchos para remisión de los pecados. Este sacrificio de Cristo es único y da plenitud y sobrepasa a todos los sacrificios. Ante todo, es un don del mismo Dios Padre. Es el Padre quien entrega al Hijo para reconciliarnos con Él. Al mismo tiempo, es ofrenda del Hijo de Dios hecho hombre, que libremente y por amor ofrece su vida a su Padre por medio del Espíritu Santo, para reparar nuestra desobediencia. Es decir, Jesús reemplaza nuestra desobediencia por su obediencia. Y es interesante también, Padre, y ya con esto voy a cerrar, dice: nuestra participación en el sacrificio de Cristo. Vayan al catecismo, numeral 618. La cruz es el único sacrificio de Cristo, único mediador entre Dios y los hombres. Pero, porque en su persona divina encarnada se ha unido, en cierto modo, con todo hombre, Él ofrece a todos la posibilidad de que en la forma de Dios solo conocida, se asocien a este misterio pascual. Así lo dice la Constitución Gaudium et Spes del Concilio. Dice: Él llama a sus discípulos a tomar su cruz y seguirle, porque Él sufrió por nosotros, dejándonos ejemplo para que sigamos sus huellas. Él quiere, en efecto, asociar a su sacrificio redentor a aquellos mismos que son sus primeros beneficiarios. Eso lo realiza en forma excelsa en su madre, María Santísima, asociada más íntimamente que nadie al misterio de su sufrimiento redentor. Y qué bueno, quería mencionar esto porque no olvidemos a María, nuestra madre, que ahí acompañó a Jesús hasta la cruz. Y ese dolor inenarrable que tiene que haber sufrido María como madre al ver el sufrimiento y la muerte de su hijo, pero nos da también ese ejemplo, Padre Roberto, de permanecer fieles y de saber confiar en que Dios nunca nos abandona, aunque estemos en el peor momento y en el más grande sufrimiento. Dios siempre está ahí presente. Nos quedan unos 5 minutos, si quiere, padre. Yo tengo aquí otra hermosa canción con la que podemos cerrar, pero quiero que usted también haga un resumen, un par de minutos, y vamos a cerrar el programa de hoy con otra canción.
1: Muy bien, en el resumen que da de esta parte del catecismo, nos dice que nuestra salvación procede de la iniciativa del amor de Dios hacia nosotros, porque Él nos amó y nos envió a su Hijo como propiciación por nuestros pecados. Primera de Juan 4:10. En Cristo estaba Dios reconciliando al mundo consigo. Segunda de Corintios 5:19. Entonces, Jesús se ofrece libremente por nuestra salvación, y la redención de Cristo consiste en que Él ha venido a dar su vida como rescate por muchos, como lo decimos en la plegaria eucarística. ¿Y cómo nosotros podemos responder a ese misterio tan grande de la pasión, de la cruz, del sufrimiento de Jesús? Pues por la obediencia a Dios, así como Jesús se ofrece en la cruz por obediencia amorosa al Padre, así nosotros podemos unirnos por medio de nuestros sufrimientos. No importa los sufrimientos que tengamos, podemos unirnos a ese siervo doliente que sigue purificando a la humanidad, que justificó a muchos cargando con las culpas de ellos, no solo las de aquel tiempo, pero también las actuales, los sufrimientos, los dolores de las tragedias, de las catástrofes sucediendo en el mundo. Está Dios ahí presente a través de la cruz.
0: Así es, padre. Regálenos su bendición, porque vamos a cerrar el programa de hoy con esta hermosa canción del grupo Cairoy, En la cruz, en tu cruz sigues hoy, Señor.
1: Nos bendiga Dios misericordioso, el Padre, Hijo, Espíritu Santo, descienda sobre nosotros para siempre.
0: Amén. Amén. Gracias a todos por su sintonía y nos encontramos el próximo viernes.

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1: Muy buenas, mi querida familia radial, aquí de nuevo en su segmento Palabras de Confianza. Como siempre, doy las gracias por su sintonía y sobre todo por sus oraciones. Siempre digo lo mismo, no dejen de orar por este servidor de ustedes y de Cristo. Gracias también por aquellos que me han escrito, gracias por sus palabras tan lindas. Sepan que si me quieren escribir, o tienen alguna pregunta, alguna petición, lo que sea, me escribe a rafael@confianza.net. rafael@confianza.net. Como siempre, doy las gracias a Pedrito Acevedo, mi hermanazo, que siempre está al pie del cañón ayudándome al programa salga al aire, como a todos ustedes que están en distintas partes del mundo ayudándome también. Sepan que son una parte muy importante, obviamente, del ministerio. Muchísimas gracias. Y como siempre, aquellos que siguen el programa saben que siempre empiezo el programa pidiendo la ayuda de Dios, dándole las gracias, diciendo así: Padre Celestial, Señor, te doy gracias por este privilegio tan enorme que tú me das de poder hablarle a tus hijos, a tus hijas, a tu pueblo, a esta familia radial que me has regalado por más de 3 décadas, Señor. Qué grande eres tú. Te pido por aquel que está escuchando en estos momentos, que quizás necesita precisamente palabras de confianza, como se llama el programa. Papá Dios, te pido por esa persona, te pido que si está triste, que lo levantes, que le des fuerza y que graba en nosotros, Señor, a todo momento que todo es posible para ti. Nada es imposible teniéndote a ti. Te doy gracias personalmente, Papá Dios. Tú sabes que te quiero mucho, te necesito mucho. Y te pido todas estas cosas tal y como me enseñaste. En el nombre, sobre todo nombre, en el nombre de tu Hijo Jesús. Amén y amén. Bueno, mi querida familia radial, sabes que siempre Papá Dios me lleva a un evangelio. Y hoy me lleva a Marcos capítulo 7. Vamos a leer del 1 al 8. Marcos 7, 1 al 8. Dice así: Se acercaron los fariseos a Jesús con unos maestros de la ley que habían llegado de Jerusalén. Estos, al ver que algunos discípulos de Jesús comían con las manos impuras, es decir, sin haber cumplido con la ceremonia de lavárselas, los criticaron. Porque los fariseos y todos los judíos siguen la tradición de sus antepasados de no comer sin antes lavarse las manos debidamente. Y cuando regresan del mercado, no comen sin antes cumplir con la ceremonia de lavarse. Y aún tienen otras muchas costumbres, como lavar los vasos, los jarros, las vasijas de metal y las camas. Por eso los fariseos y los maestros de la ley le preguntaron: ¿Por qué tus discípulos no siguen la tradición de nuestros antepasados, sino que comen con las manos impuras? Jesús le contestó: Bien habló el profeta Isaías acerca de los hipócritas, que son ustedes, cuando escribió: Este pueblo me honra con la boca, pero su corazón está lejos de mí. De nada sirve que me rinda culto. Sus enseñanzas son mandatos de hombres, porque ustedes dejan el mandato de Dios para seguir las tradiciones de los hombres. Y esto es palabra de Dios. Gloria a ti, Señor Jesús. Como siempre, mi querida familia radial, le mando la tarea de cuando puedan, vuelvan a leer este evangelio, Marcos capítulo 7, versículo 1 al 8. Bueno, como saben, también en esta parte siempre les traigo un chisme de mi vida. No de otra gente, ni de otra vida, de otra cosa, de mi vida, a mi familia radial. Resulta, mi querida familia radial, que la semana pasada fue el cumpleaños de Julia, la más chiquita, que ya no es chiquita. Pero bueno, era el cumpleaños y queríamos, o sea, ella quería ir a cenar con nosotros y qué chévere, pero bueno, definitivamente es su cumpleaños, es su día, ok, Entonces, da la casualidad que ella escoge un restaurante, bueno, pero en un área muy, ¿sabes? Coral Gables, en la ciudad de Coral Gables, en Miami, que es una sección bastante, no opulente, no tanto, pero bueno, de la clase alta, vamos a decir. Por eso no, nunca estamos ahí nosotros. Pero bueno, era algo especial, ok. Perfecto. Entonces vamos. Y bueno,

más humilde. Resulta que se llama Kendall, muy bonito, muy chévere, pero bueno, más humilde. Resulta que hay un restaurante que ni lo había visto. Mira, que hace años, que bueno, hace más de 20 años vivimos aquí en este barrio, en esta casa. Y entonces era un italiano. Nos entramos y efectivamente enseguida el dueño, súper, súper chévere. Es más, o sea, como le digo, normalmente yo no hablo de nombres de compañía, lo que sea, porque bueno, en un final, mi querida familia real, ¿sabes? Por ejemplo, que yo le dijera que este nuevo restaurante que fui, que está buenísimo. El hecho que si es que yo dijera que se llama Two Brothers, que significa dos hermanos, que está en el área de Kendall y que la comida es riquísima. Si yo le dijera todo eso, suena como un comercial, entonces no se lo voy a decir. No se lo voy a decir. No se lo voy a decir. Pero resulta que mi esposa y yo vamos y efectivamente, encima de eso, muchas cositas lindas de nuestra fe, ¿no? Y resulta que el dueño, que está al frente, muy chévere, muy humilde, es un catolicazo, ¿sabes? Un súper católico chévere. Y nada, ya me sentí, y además muy bonito, muy esto. Entonces pedí shrimp scampi, ¿sabes? Gamba al ajillo. Mi querida familia, qué clase de diferencia. Ay, Dios mío. Y bueno, es más económico, entonces. Fíjense si es así, que estoy invitando a mi hija y a Julia y su novio, Brandon, buenísimo, un buen muchacho, a que vengan a Kendall en vez de ir al lugar para que sepan lo que es comida sabrosa. Pero bueno, me puse a pensar. Lo primero que pensé, mi querida familia, ese es el chisme, por cierto. Lo primero que pensé es tanto tiempo estando tan cerca y yo no lo sabía. Este es el primer punto, reflexión. Tanto tiempo estando tan cerca, estoy hablando de 15 minutos, de 20 lo máximo, de mi casa a este lugar tan chévere. Tanto tiempo estando tan cerca y yo no lo sabía. Es como tantas veces estamos tan cerca a nuestro milagro, estoy tan cerca a mi milagro y no lo vi. O nos damos por vencido antes, momentos antes. Esto me recuerda una vez que, me acuerdo hace años, que compré unos patines de rueda, eso, para patinar. Y bueno, imagínense, hacía siglos que yo no fui montado, entonces yo tratando de... Y voy a un parque cerca y da la casualidad que vi, había varios patos, todo lo otro, muy bonito, muy chévere. Entonces, digo, vamos, voy a venir mañana y voy a venir preparado para darle un banquete al pato, a los patos, esto, con un pan, un pedazo de pan. Esto, entonces, efectivamente lo hice, hice lo que pensé, y cuando estoy ahí, nada más había un pato. Digo, bueno, empecé a tirar y tirar pan al piso, todo lo otro. El pato venía acercándose más y más a la orilla, y resulta que de momento oigo que suena un otro pato, que probablemente era una pata, es decir, femenina. ¡Cuá, cuá, cuá! Y el pato masculino este, delante de mí, hace así, momento, mi querida familia real, momento, ante toparse con el banquete de pan, decide irse para allá. Por eso me imagino, supongo que era hembra la pata. Porque sabe que nada más la mujer nada más tiene que decir, ¡hey, cuá, cuá! Y ya estamos ahí presentes. Y yo me quedé pensando ese día, digo, oye, tan cerca estabas de darte un banquete y te fuiste. Pero mi querida familia, estoy hablando de, si acaso un metro y medio, dos metros, lo más. Y hizo así, pan, y se fue. Y me dejó ahí con todo el pan. Así nos pasa a nosotros. Jesús constantemente nos está hablando y nos está dejando saber de una forma o de otra, a través de una canción, a través de un programa, a través de un amigo, un hermano, un retiro, una misa, una cosa, una canción, constantemente nos está dejando saber que Él está ahí con nosotros, está ahí contigo, está como el restaurante que está tan cerca, o como el pato que está tan cerca, y no lo vemos, y no lo vemos. Pero constantemente, bueno, en Jeremías, el papá Dios dice, yo sé los planes que tengo para ti,
planes para tu bien.

bien, no para tu mal, planes para darte una vida llena de esperanza. Constantemente en otra parte de Jeremías, en 33.3, fácil de acordar, 33.3. ¿Sabes lo que dice el Papa Dios? Dice, llámame, llámame, que yo te voy a contestar. Y no solo te voy a contestar, te voy a enseñar cosas que ni se te hubiera ocurrido. Te voy a enseñar cosas grandes, maravillosas, bellas. Llámame. Increíble. Y no llamamos. No, a veces porque no tenemos tiempo, supuestamente. Todo este tiempo, Jesús, mi querida familia radial, todo este tiempo, Jesús tan cerca de mí y yo tan lejos de Él. Pero bueno, vamos a volver al lío de la comedera, que me encanta. Vamos a la cosa de estos lugares, de áreas más, ¿no? Hoy en día, no sé si ustedes están de acuerdo, pero hoy en día parece que es moda, entre más raro y más le añaden a lo simple, más famoso el restaurante. Por ejemplo, en el restaurante este de que escogió mi hija, tenía una cosa que decía tuna tartar, T-A-R-T-A-R, tuna tartar. Mi querida familia real, ¿sabe qué es tartar? Crudo. Crudo. Y después había otro que era de carne, tartar, y ya sé que es crudo. Mi esposa dice, no hombre, no, si yo tengo que pagar la comida, cocínala. Por lo menos, tartar. No, gracias. No, gracias. Por eso, Jesús, en el evangelio que le leí, estaba súper enojado por la hipocresía de añadir tantas leyes y tantas cosas a algo tan simple. Bueno, como le dijo al joven rico, algunos de ustedes se acordarán en el pedacito de la Biblia, donde viene un joven que tiene mucho dinero, rico, y le dice, maestro, ¿qué tengo que hacer para salvarme? Dice, bueno, tú sabes las leyes, pero todo se une en dos. Número uno, ama al Señor, ama a Dios con todo tu corazón, con toda tu mente, con toda tu alma, y ama a tu prójimo como a ti mismo. Entonces el joven dice, eso ya yo lo hago. Entonces Jesús, que es radiólogo por excelencia, sabe exactamente cuál es el punto que hace falta, y le dice al joven rico, ok, ahora vende todas las cosas y dáselo a los pobres, vende todo lo que tiene. Y dice la Biblia que se fue acongojado, se fue triste porque era rico. Qué cosa más grande, ¿eh? Por cierto, yo no he visto en ninguna otra parte donde Jesús le hace esa demanda, vamos a decir, a nadie más. No se lo dijo ni a Salomón, ni a David, ni a Abraham, ni a José Arimatea, que le dio la tumba. Pero este muchacho, él sabía, Jesús sabe, Jesús inventó la radiología, él sabe, él te penetra y él sabe lo que hay en ti. Él te hizo, él sabe. Bueno, esto hablando de los judíos y tantas leyes y tantas cosas me hizo recordar al rabino. Mi querida familia radial, había un rabino ortodoxo, pero que toda su vida tenía una gana de comer cero. Y sabe que eso es, no se puede, está prohibido terminantemente, sobre todo los judíos ortodoxos, de comer cerdo. Pero él toda la vida tenía ganas por lo menos probar un pedazo. Entonces le dice a la congregación y a los principales de la congregación, le dice que se va de sabático. Y en vez de sabático se fue a Las Vegas. Y cuando estás a solas en la habitación, pide un puerquito, un cochinito, ¿sabes? Pequeño. ¿Sabes? Eso que le ponen la manzana en la boca y el dulce tostadito, muy bonito. Pero lo que no se da cuenta es que los principales de su congregación le quería dar la sorpresa y lo siguieron hasta Las Vegas. Entonces,
abren la puerta y dicen surprise, o sea, y cuando ven que tienen un cerdito delante, el rabino mira a su congregación y le dice, oye, ve, pedí una manzana y mira cómo me la han traído. Pero bueno, ¿de qué me sirve, mi querida familia real? ¿De qué me sirve misa diario, rosario, divina misericordia? ¿Saberme la Biblia de memoria? ¿Y yo no ayudo a un ciego a cruzar la calle? ¿De qué me sirve? No, gracias. Eso es una fe a lo tartar. Es una fe que no... Es más, Jesús mismo nos explica, nos enseña. Enséñame una fe sin obra y te enseñaré una fe muerta. Sin embargo, enséñame una fe con obra y te enseñaré una fe que puede cambiar al mundo. Por ejemplo, debo poner algunos ejemplos, mamá, para que... Gandhi. Gandhi resulta que se está montando un tren y se le cae una sandalia. Y entonces va a agarrarla, pero ya el tren se estaba moviendo y no alcanzó a coger. ¿Sabes lo que hizo? Se quitó la otra sandalia y la tiró a la primera. Y había un muchacho ahí y le dijo, señor, usted, como diciendo, usted está loco. Dice, bueno, es que ahora cuando un pobre encuentre la sandalia, tiene las dos, enséñame una fe con obra. Y te enseñaré una fe que puede cambiar el mundo. Ponte a pensar, topándome así de milagro en el barrio, con este restaurante, da la casualidad o la cristalidad que el dueño es un catolicazo, que tiene tremenda, y todo chévere, y que da la casualidad que inspiración de ese lugar... Hago este programa precisamente porque hay alguien que necesita oír uno de los mensajes que está en el programa. ¿Cuáles son las probabilidades? A ver, ¿cree que Papá Dios no sabe lo que hace? Por supuesto, por supuesto. Pero bueno, tengo otra. Me acuerdo, y esto lo voy a hacer cortico porque no tengo tanto tiempo, pero me acuerdo, y creo que se lo conté, un amigo mío me llama hace años que los hamburguesas de McDonald's iba a ser a 29 centavos el día 29 de febrero. Era uno de esos años que febrero tenía 29. Y yo pensé, bueno, José, gracias. ¿Qué voy a hacer? ¿Comprarme 6 hamburguesas de McDonald's? Entonces, pero lo compartí en una entrevista que me estaban haciendo y momento, mi querida familia real, aquel teléfono empezó, parecía un arbolito de Navidad. La gente llamando. Yo quiero, porque yo pensé, doy $29 y me dan 100 hamburguesas. Y yo mismo lo reparto por las áreas pobres y a los desamparados. Bueno, para hacerle cuento corto, se unieron tantas personas a esa idea que repartimos más de 5,000 hamburguesas a los desamparados. 5,000. Increíble. Enséñame una fe con obra y yo te voy a enseñar una fe que cambia el mundo. Te voy a poner una más. Es más, tengo dos más. Una es Abiel, mi hermano querido, tremendo hermanazo. Bueno, resulta que yo estoy buscando a alguien que me arregle unos golpecitos que tenía mi carro. Aquí nosotros decimos chapistero. Y llamó a mi parroquia. Digo, nosotros no tenemos un chapistero. Ah, sí, cómo no, Abiel. Ponce, entonces me dan el teléfono y yo hago cita con él y cuando él me ve en persona me dice, Rafaelito, no lo puedo creer, eres tú. Resulta que hace 20 y pico años Papá Dios me escogió para ser director de un retiro que se llama Seminario y Vida en el Espíritu. Dice, ¿tú te acuerdas de aquel? Bueno, ese retiro cambió mi vida. Y la charla tuya junto con las otras cambiaron mi vida. Y me metí de cabeza en la fe y se cumplió lo que siempre anhelaba, que era predicar. Lo he hecho más de 1,000 veces ya, de allá para acá. Y quería darte las gracias.
cambió su vida, mi querida familia real. Y a través de él, seguro que han cambiado la vida de otra gente. Enséñame una fe con obra. Yo te voy a enseñar una fe que puede cambiar el mundo. Porque, por cierto, todos los voluntarios que fuimos, que estábamos, sobre todo, admiro a todos los que estaban ahí ayudando a que el retiro sea una maravilla. Voluntario un fin de semana para a ver si pueden tocar a la gloria del Señor el corazón de otra persona. Pero bueno, les voy a contar uno que es muy especial para mí y muy confidencial, muy personal. Pero algo me pasó a mí mismo. Hace años, hace como 30 años o más. Me acuerdo que era el día antes de mi cumpleaños, septiembre 8. Al otro día debe ser, entonces estoy acostado mirando el techo. Y siento como que papá Dios me dice, bueno, mijo, ¿qué tú quieres para tu cumpleaños? Entonces yo me tuve que reír y lo pensé. Y digo, bueno, papá Dios, tú sabes, en un final, no es que yo sea más santo que nadie, pero pues, lo único que necesito eres tú. Entonces, antes de terminar la conversación, digo, bueno, espérate. Un momentito. Si hay algo. Señor, yo necesito, porque en aquella época, 30 y pico años, mi esposa y yo estábamos, como dicen los dominicanos, en amores. Sí, todo amor. Y le pedí al papá Dios que me diera una señal, algo, un mensaje de saber que verdaderamente esta es la señora, esta es la mujer que va a ser mi alma gemela. Bueno, al otro día por la mañana llega María y viene con un desayuno que lo hizo ella y me da una tarjetica de cumpleaños, muy lindo, una tarjetica con una mariposa afuera. Y decía afuera, la única persona que estás destinada a ser es la persona que decidas hacer. Y por dentro escribió una cosa muy bonita, todo otro. Una tarjeta linda. Y me la dio ahí en persona. Cuando llego, entonces ya nos despedimos, todo otro, voy para la oficina o nos vamos para la oficina a trabajar. Y cuando llego ahí, voy al correo y cojo el correo. Y resulta que hay una, que se ve que es una tarjeta de cumpleaños, pero de Julio y Fátima, una pareja muy linda, muy especial, que papá Dios me ayuda a ayudarlos a ellos hace años. Y nunca se le olvida la tarjeta de cumpleaños, la cosa de Navidad, y cae el mismo día de mi cumpleaños. Digo, mira qué casualidad. Pero mi querida familia rodeada, yo sé que no me van a creer. Ellos viven en Toledo, Ohio, 2,000 y pico de kilómetros de Miami, al norte. Y cuando abro la tarjeta, mi querida familia real, era la misma tarjeta con la mariposa y la flor y el mensaje que me había dado la que hoy es mi esposa. Ese mismo día. Tú me vas a decir a mí que eso fue una casualidad. No. Julio y Fátima habrán ido a una tienda o algo y Fátima escogió la tarjetica en Toledo, Ohio. Enséñame una fe con obra, aunque sea algo tan simple de escoger una tarjeta y yo te voy a enseñar una fe que cambia el mundo. Bueno, lo voy a dejar porque ya se me está acabando el tiempo. Lo voy a dejar con como cierro el programa, que la aceituna es mucho más de lo que es, no solo por lo que es, sino por lo que puede llegar a ser. Y tú eres mucho más de lo que eres, no solo por lo que ya eres. Hijo de Dios, hija de Dios, hecha su imagen, templo del Espíritu Santo, bendecido y bendecida. No solo por lo que ya eres, sino lo que puedes llegar a ser en Cristo Jesús. Bueno, mi querida familia real, los quiero mucho. Hasta la semana que viene cuando estemos aquí de nuevo en su segmento Palabras de Confianza.

recuerden siempre, usted es mucho más de lo que es, no solo por lo que es, sino por lo que puede llegar a ser en Cristo Jesús. Y estas son palabras de confianza.

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Mi gente, soy el padre Edwin Lozada para EWTN. Hoy quiero recordarte acerca de la confirmación, ese sacramento a través del cual recibimos el Espíritu Santo. Y si quieres ver una parte práctica, nada más piensa en lo difícil que es tomar decisiones en la vida. Y muchas veces las primeras decisiones que tomamos en nuestra vida se convierten en nuestros primeros errores. De pronto porque nos hace falta ese Espíritu Santo que nos da la capacidad de discernir, que nos da la sabiduría de trascender nuestras decisiones y sobre todo nos da la sensatez para asumir las consecuencias de lo que decidimos. Ora al Espíritu Santo.

corazón de la iglesia. Hermanas, hermanos, bienvenidos una vez más a este su programa, esta su casa, el corazón de la iglesia desde EWTN. Yo soy Fede Carranza de GESED Ministerio de Música y estamos aquí para dar gracias a Dios, conocer y enriquecer nuestra vida espiritual, nuestra vida de fe, con las vidas de los santos, los tesoros que la iglesia tiene para nosotros, para que podamos hacer de nuestra vida de fe un camino espiritual agradable al Señor. Y hoy concluimos nuestro último programa dedicado a nuestra Madre Santísima María, que no solo es Madre de Dios, Madre de Jesucristo, también es Madre de la humanidad y Madre de la Iglesia, pues ella está ahí presente. Cuando se presenta el Espíritu Santo, cuando desciende el Espíritu Santo y se funda la iglesia, ella está ahí, diría la mariología, como esposa esperando al esposo a que llegue a la casa. María está presente cuando el Espíritu Santo desciende y en torno a María las lenguas de fuego se posan en las cabezas de los apóstoles. En torno a María se funda la iglesia.

María, nuestra Madre, viviría todavía varios años después de la resurrección y la ascensión del Señor. Viviría en Éfeso con el discípulo Juan, su hijo adoptado, y ella como madre adoptada por Juan. Después sería asunta al cielo para ser parte de la historia de la Iglesia en distintas apariciones, de diferentes formas, en diferentes momentos, estratégicamente situados en la historia de la Iglesia y de la humanidad. Se observa que María se aparece en momentos cruciales de la historia de la humanidad para hacer un parteaguas en la historia de la Iglesia y de la sociedad en el momento que se aparece, ya sea en Fátima, en Lourdes o en México. María habría de mostrar un acercamiento a nuestro Señor de manera constante, siendo todavía parte de la historia de la salvación, como la madre de la humanidad. Esta dulce madre a quien le pedimos su intercesión.

María habría de participar en la historia de la salvación después de haber sido asunta al cielo en las distintas apariciones donde interviene para el bien de la humanidad. Interviene en México en un momento crucial de la evangelización del nuevo continente, en donde había un problema de dar a entender las realidades del encuentro con Cristo a una cultura completamente ajena. Pero vendría María proféticamente a cumplir con todo aquello que las culturas prehispánicas conocían o pensaban de Dios, trayendo a conocer las semillas del Verbo, cumpliendo profecías antiguas y mostrándose una con el pueblo mexicano-americano. En su tez, en su rostro, en sus manos, su vestido y el códice entero que verían al peregrinar a la casa de nuestra Madre del Cielo, la cual se presentaría como la Madre del verdadero Dios por quien se vive, la Madre de Guadalupe.

Nuestra Madre del Cielo ha de ser parte también de la vida de los santos, pues muchos, si no es que todos, reconocen en ella una intercesora amorosa que nos muestra el camino a Jesucristo. Santos que habrían de crear oraciones dando gracias a Dios por el don de la vida de María, por la intercesión de nuestra Madre, a quien podemos acudir con el rezo del rosario, con el rezo del Ángelus, con quien podemos estar en relación íntima para que podamos acercarnos cada vez más a lo que ella quiere acercarnos, que es simple y sencillamente el corazón de su Hijo.

La Iglesia reconoce a María como Madre de Dios, como la Virgen purísima, concebida sin pecado original, aquella que nos traería la salvación a través del nacimiento de su Hijo, pero también a través del ejemplo del cumplimiento de la voluntad de Dios en su vida. María es para la Iglesia un tesoro que nos trae a Cristo en su seno, una intercesora que lleva nuestras plegarias al corazón del Padre. Ella es la que acerca el corazón de Dios a nuestro corazón. Es a través del Inmaculado Corazón de María que nosotros conocemos el Sagrado Corazón de Jesús. María es nuestra Madre. Nos ama con amor de madre, nos muestra el camino, nos muestra la forma en la que podemos consagrar nuestra vida como ella para llevar siempre a Cristo. Por eso es a quien elevamos nuestra oración como la mujer gloriosa y bendita, intercesora, madre de todas las gracias, nuestra madre María.

A los pies de María se reúne la Iglesia Universal para elevar nuestros corazones a Dios, elevar nuestras intenciones al Señor y a través de ella que sean presentadas en bandeja de plata al Sagrado Corazón de Cristo y a los brazos misericordiosos del Padre. Una vez más, les agradecemos el haber estado con nosotros y le pedimos al Señor que a través de María conceda las gracias que ustedes ponen a sus pies. Los invitamos a seguir escuchando nuestra música en plataformas digitales, así como los programas de EWTN que hay disponibles para el enriquecimiento de nuestra fe. Los invitamos a participar y a seguir haciendo oración activamente en sus comunidades, promoviendo el rezo del rosario para que podamos acercar más corazones a través de María. También los invitamos a que nos acompañen en nuestro próximo programa, agradeciéndoles el que estén con nosotros. Los esperamos aquí una vez más. Yo soy Fede Carranza de parte de GESED Ministerio de Música y aquí nos veremos en el corazón de la Iglesia.

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0: A ti venimos, madrecita.
1: Vamos, vamos adelantados. Vamos, vamos caminando. Y un programa más aquí con ustedes, viviéndolo en esa bendición de estas ondas benditas que llegan a todos los rincones del mundo. Así es de que espérense este programa, las novedades. Rezo por todos ustedes. Yo espero que ustedes estén rezando. Y no solo lo espero, lo creo. En un momento más estamos aquí con ustedes. No te me vayas a ir, ¿eh?

todos ustedes que semana tras semana nos escuchan en este programa, el tuyo, el mío, el de todos nosotros, Panorámica y Comentarios. Un programa que realmente a mí me entusiasma, creo que se dan cuenta, pero a todos ustedes también, si no les entusiasma, les puede entusiasmar, porque las cosas que vamos diciendo son para todos interesantes. Y mientras les digo esto, como que estoy haciendo autopropaganda, la mejor propaganda que quiero hacer es decirles que les mando un saludo, así, así de grande, les abrazo a todos, porque mi abrazo tiene los brazos de papá Dios, tiene los brazos de mi morenita, como ya están acostumbrados a escucharme, mi morenita. Para otros que a lo mejor no me entienden, les digo, mi Virgen de Guadalupe, a todos un saludo muy cordial allá en Sacramento, que se desviven un día tras otro voluntarios por ayudar a sus propios sacerdotes. Qué maravilla esa unión que se fabrica en cada santuario, pero también en cada parroquia a lo largo de la geografía mundial. Esa sinergia, esa combinación del trabajo de los sacerdotes y el trabajo de los laicos, de ustedes, queridos hermanos, que tanto bien hacen a la iglesia. Un saludo a Fresno, un saludo a Los Ángeles, a mis queridos hermanos allá en San Antonio, en Dallas, en Houston, en Atlanta, por supuesto, donde todos los días también nos escuchan a través de una estación. Donde todos los días también nos escuchan a través de una estación muy querida por mí

España, en Bilbao, en España también, y luego si cruzamos los Pirineos, en Francia, en París también nos escuchan. Y luego me vengo acá a América y al norte. Ah, un saludo allá en Ottawa, en Calgary. Un saludo muy cordial también a Nueva York y también a Utah, en Seattle. Qué grande es la geografía americana y cuántos nos van siguiendo a través de su celular, a través del internet o a través de las estaciones hermanas. Un saludo a Paraguay, en la Asunción, a Mar de la Plata, Neuquén, Córdoba, en la Argentina. Un saludo también allá, mi querida Aragua. Sí, en Venezuela, y a todos los venezolanos les decimos que los estamos encomendando de todo corazón. Que la paz del Señor reine en cada uno de sus corazones. Que todo allá llegue a estar en orden, porque en orden está primero el corazón en su relación con Dios. ¡Qué maravilla! Bueno, pues tantos saludos y otros más que me dejo en el tintero, pero que se los digo interna y espiritualmente a cada uno. Tantos saludos y un abrazo muy cordial de mi morenita. Esta semana, ¡qué maravilla! Sí, ¡qué maravilla! El Papa nos ha hablado varias veces sobre la familia, porque la Iglesia, como buena madre, está preocupada de que las familias caminen bien. No solo las familias son un interés de la Iglesia porque es la Iglesia en pequeño, sino también las familias son la célula de la sociedad. En donde se cuida la familia, se crece como sociedad, se crece como país. Y el Papa nos viene hablando, ¿es posible amar para siempre? Pregunta interesante y respuesta también interesante. El Papa dice que es posible amar para siempre, porque hoy en día muchas personas, sí, eso es lo que nos entra como duda, tienen miedo de tomar decisiones definitivas para toda la vida, porque parece imposible. Esta mentalidad, dice el Papa, lleva a muchos que se preparan para el matrimonio a decir, estamos juntos hasta que nos dure el amor. ¿Pero qué entendemos por amor?, pregunta el Papa. ¿Solo un sentimiento? ¿Una condición psicofísica? Ciertamente, si así es, no se puede construir encima nada sólido. Cuando el amor es una relación, cuando el amor es una realidad que crece y también no solo que crece, sino se construye como una casa, entonces la casa hay que edificarla en compañía. No se puede caminar solos en el matrimonio. No se puede construir una casa solos, ni tampoco se puede construir una casa sobre la arena de los sentimientos que van y vienen, sino sobre la roca del amor verdadero, el amor que viene de Dios. Muchos de nosotros podemos estar fundando nuestro matrimonio solo en sentimientos. Aquello que a lo mejor en nuestro noviazgo fue el origen del amor, pero no podemos quedarnos en sentimientos. El amor es un sentimiento, por supuesto, sí, pero no está al nivel de los sentimientos como el frío, el calor, el estado de ánimo, de buen humor o de mal humor. El amor es algo más. La familia nace de ese proyecto de amor que quiere crecer y se construye como una casa. Por eso el matrimonio es el lugar del afecto, de la ayuda, de la esperanza. El amor de Dios es estable y para siempre. Y el amor de los matrimonios también se asienta sobre ese amor de Dios y debe ser para siempre. Por eso el Papa nos advierte, no debemos dejarnos vencer por esa cultura de lo provisional, de lo desechable. Matrimonios desechables, hoy estoy con uno o con una y mañana ya me siento aburrido de estar y cansado y entonces lo dejo. ¡Ajá! El miedo al para siempre se tiene muchas veces y eso es muy humano. Todo mundo sentimos el miedo al compromiso y si el compromiso es para siempre, pues aún más. Pero ¿cómo se cura ese miedo? El Papa dice, el miedo al para siempre se cura día tras día, confiando en el

Señor Jesús, en una vida que se convierte en un viaje espiritual diario hecho de pasos de crecimiento común. Qué hermoso esto que nos dice el Papa para que el amor sea para siempre y es posible. Yo a veces digo, este es un comentario que añado, que tenemos miedo a casarnos para siempre en el matrimonio de la Iglesia y en realidad es un miedo a la Iglesia o al para siempre. Pero cuando tú tienes miedo a que tu matrimonio dure para siempre y no te agarras de Dios, oye, si los que se agarran de Dios pueden fallar, pues los que no se agarran de Dios con mayor razón ya tienen el fracaso por adelantado. Hasta ahí el primer consejo. ¿Es posible amar para siempre? Claro que sí. También debemos decirnos, como dice el Papa, danos hoy nuestro amor de todos los días, Señor. El para siempre no es solo cuestión de duración. Un matrimonio no se realiza, dice el Papa, tan solo si dura. Es importante su calidad. Es decir, no solo hay que estar juntos y saberse amar para siempre juntos. También el amor es el desafío de los esposos cristianos y que el amor sea un amor de calidad, que crezca. En el Padre Nuestro, entonces decimos, danos hoy nuestro pan de cada día, pero los esposos pueden convertir y rezar ese Padre Nuestro también de otra forma. Señor, danos hoy nuestro amor de todos los días. Enséñanos a querernos. Y cuando así van viviendo el matrimonio, yo conozco matrimonios que tienen en su propia habitación, y son muchos, como un altar o un reclinatorio para dos, y ahí en ese recinto íntimo de la habitación oran, y juntos orando, lo que dice ese dicho, matrimonio que reza unido, se mantiene siempre unido. Enséñanos, Señor, y danos hoy nuestro amor de todos los días. Enséñanos a querernos. Bueno, vamos a detenernos un poquito y escuchemos esta canción y luego regresamos, que es interesantísimo. Los consejos para vivir un matrimonio y para siempre. No le tengas miedo. Volvemos enseguida.

Regresamos una vez más y como el tiempo se nos va, decimos las reglas de la convivencia. Las reglas para convivir bien en matrimonio: permiso, gracias, perdona. La convivencia es un arte, un camino paciente, hermoso y fascinante, que tiene unas reglas que se pueden resumir en esas tres palabras: puedo, gracias, perdona. Puedo es la petición amable de entrar en la vida del otro con respeto y atención. El verdadero amor no se impone con dureza y agresividad. San Francisco decía: la cortesía es la hermana de la caridad, que apaga el odio y mantiene el amor. Y hoy en nuestras familias, en nuestro mundo, a menudo violento y arrogante, hace falta mucha cortesía. Primera regla de la convivencia. Segunda, gracias. La gratitud es un sentimiento importante. ¿Sabemos dar las gracias? En la vida matrimonial es importante mantener viva la conciencia de que la otra persona es un don de Dios, y a los dones de Dios se dice gracias. No es una palabra amable para usar con los extraños, para ser educados. Hay que saber decirse gracias para caminar juntos, esposo y esposa. Y luego, perdona. En la vida cometemos muchos errores, nos equivocamos tantas veces, todos, ¿eh? De ahí la necesidad de utilizar esta palabra tan sencilla, perdona. Y en general, cada uno de nosotros está dispuesto a acusar al otro para justificarse. Es un instinto que está en el origen de tantos desastres. Aprendamos, sí, dice el Papa, a reconocer nuestros errores y a pedir disculpas. Así se crece también como familia cristiana. Y luego el Papa nos dirá que nunca termine el día sin hacer las paces, porque todos sabemos que no existe la familia perfecta, ni el marido o la mujer perfectos. Existimos nosotros, los pecadores. Jesús, que nos conoce tan bien, nos enseña un secreto: que un día no termine nunca sin pedir perdón, sin que la paz vuelva a la casa. Si aprendemos a pedir perdón y perdonar a los demás, el matrimonio durará y saldrá adelante. Y al final el Papa nos dice también: el matrimonio es una fiesta cristiana y no es una fiesta mundana. La celebración del matrimonio debe ser una fiesta, sí, pero una fiesta cristiana, no mundana. Y lo que hará pleno y profundamente verdadero el matrimonio será la presencia del Señor, que se revela y les otorga su gracia a cada uno de los esposos. Es bueno que la boda sea sobria, dice el Papa, y destaque lo que realmente es importante. A veces, algunos, dice el Papa, están preocupados por los signos externos, el banquete, los trajes y todas esas cosas, pero a pesar de que son importantes, en una fiesta todo eso sí, pero solo si indican el verdadero motivo de la alegría: la bendición de Dios sobre el amor de ambos, esposo y esposa. Entonces nos toca hacer que los signos externos de la ceremonia revelen de verdad la presencia del Señor y nos recuerden a cada uno de los esposos y a todos los presentes el origen y la razón de la alegría. ¡Qué hermoso todo esto! Y qué hermoso que nos lo recuerde el Papa. Por eso a todos los esposos les doy mi bendición, yo también, y a todos los esposos les digo que los tengo presentes siempre en mis oraciones y en mis misas de cada día. ¡Vámonos, que se nos va el tiempo! A escuchar a nuestro querido Papa Juan Pablo II, que siempre lo traemos y nos mueve el corazón, con su corazón también, que nos queda vivo en cada palabra. Regresamos en un momento. Quédate aquí en este tu programa, Panorámica y Comentarios.

0: es un verdadero gozo para mí orar juntos y partir el pan de la palabra de Dios con vosotros, a quienes ha sido confiada la misión de predicar esa palabra y de coordinar las celebraciones en las que ella es proclamada. Al hacerlo, soy consciente de poner en práctica en esta querida nación de Honduras el ministerio que el Señor confió a Pedro, de confirmar a sus hermanos, de manera particular mediante la predicación de la palabra de Dios. Ved pues cómo al ejercer vuestro ministerio en el ámbito de vuestras respectivas comunidades cristianas, cooperáis con el Papa y los obispos que os han delegado, lo mismo que con los presbíteros en la evangelización. Y lo hacéis desde vuestro carácter y condición de laicos.
1: El Santo Padre en 1983 quiso meditar con los delegados de la palabra en San Pedro Sula, Honduras, sobre la función del predicador de la palabra y del catequista. Hay un sembrador que siembra la palabra. El primer sembrador es, sin duda, el mismo Jesús, que ejerció este ministerio a lo largo de su vida pública. Ministerio que él mismo presentó ante Pilato como dar testimonio de la verdad. La verdad que es, en primer término, el mismo Jesucristo y su Padre Celestial.
0: Esta palabra y este testimonio continúan resonando en la tierra después de la ascensión del Señor a los cielos, por obra de los apóstoles que Él instituyó y mandó a predicar a toda criatura, por obra de los sucesores de los apóstoles y también de toda la iglesia. Esta es, en efecto, la gloria y la responsabilidad de la iglesia: proclamar la palabra de Dios, el Evangelio de Jesucristo, a todos los hombres, de los cuales es deudora, como decía de sí mismo el apóstol Pablo. Pero, ¿qué pasa cuando la escasez de presbíteros y diáconos no permite que ese ministerio de la evangelización de la palabra llegue a todas partes? La gente se verá privada del pan de la palabra, como se ve privada del cuerpo de Cristo en la Eucaristía. Sed pues coherentes con vosotros mismos y con el compromiso asumido, y preparaos cada vez mejor para cumplir bien vuestro importante y delicado cometido eclesial. Es necesario dejarse penetrar por la enseñanza del Evangelio y de la Iglesia, por la auténtica verdad sobre Cristo, sobre la Iglesia y sobre el hombre.
2: 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Continúa aquí con nosotros. Bueno, pues empalmamos con el tema de días pasados, sí, que estábamos hablando precisamente de que está de moda el divorcio. ¿Sí? ¿Cómo que está de moda el divorcio? No, estábamos hablando de que está de moda la fidelidad, porque el divorcio no está de moda. El divorcio es tan viejo como Moisés y algo más que Moisés. Es un problema que ya existía y se lo plantearon a Moisés. Es un tema que ya Jesús respondió a nombre de Papá Dios cuando los judíos le plantearon ese problema, y él dijo que al inicio no era así, que eso fue por la dureza de cabeza, por lo cabezones que eran algunos, que Moisés tuvo que hacerles como una rebajita, vamos a decirlo así.
3: Bueno, en este momento pasamos a nuestra sección. Sáqueme usted de una duda, sáqueme usted de una duda, padrecito.

habíamos hablado de que sí, de que la fidelidad está de moda. No solo de moda, porque, pues, lo que no se difunde es lo que está de moda. De lo que hay más es de lo que no se difunde. Solo de los chismes se hace chisme, sí. Y unos cuantos divorcios hacen chisme. Pero todas las páginas que no se escriben y que deberían estar escritas no se podrían escribir. No bastarían los periódicos ni los libros para escribir eso que está de moda. La fidelidad en los rincones de muchos hogares. Pero además, habíamos hablado de que ser fiel es un reto, sí, un reto de hombres y mujeres. Y digo de hombres y mujeres por un reto de hombres con los pantalones bien puestos y mujeres con la faldita bien puesta. Ya habíamos hablado de eso. Habíamos hablado de que también es un reto y está de moda porque, pues, no hay que precipitarse, no hay que ser imprudentes, tampoco hay que dejarnos llevar por la costumbre. Ser fiel es algo que cuesta, es un reto contra todo la costumbre. Ya sabemos que los animales, sí, racionales, que somos nosotros, o los seres inteligentes, pues que nos dejamos llevar, sí, por costumbres. Y a veces las costumbres son buenas, pero a veces las costumbres se hacen rutina. Y cuando en el amor se hace rutina, pues ya sabes que se mata el amor, se mata la fidelidad. Ser fieles, pues, y aquí venimos, aquí nos enchufamos, en donde nos quedamos. Ser fiel, que está de moda, es un reto para renovar y renovarse todos los días. Como alguna vez les he dicho, me encantan los matrimonios que saben hoy en día aprovecharse de las fotografías. Ya desde que se casan, hacen un álbum maravilloso de todo su matrimonio y de los días antes del matrimonio, del día antes, de la tarde de antes, del momento de la hora de antes. Y después, en el momento de casarse, cada instante es importante. Y como cada instante es vivido de una manera tan intensa, entonces es a veces un poco difícil asimilar tantas cosas que se van viviendo. Y todas esas cosas ahí guardadas en un instante, en una fotografía, y después cantidad de instantes. Hay gente, matrimonios que pues tienen su cámara especial para estos momentos, tienen también su videocámara para otros momentos y van guardando los eventos especiales de su vida para volverlos a recordar en alguna tarde, en algún fin de semana y de esa manera renovarse. Porque el amor que no se renueva, pues envejece. Y el amor que no se renueva, pues se pierde. Claro, así como digo.

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Continúa aquí con nosotros. ¿Cuántos de nosotros, como dicen en mi tierra, a lo mejor en el corazón ya nos vamos arrugando? Y sin embargo, se nos puede arrugar el cuero, pero que se nos arrugue el corazón. Ah, no, no, no. No puedes dejar que el corazón te arrugue y se te arrugue. Por eso, renovarte todos los días. Yo llamo renovarte todos los días a eso de que cada mañana, por ejemplo, a tu esposa, a tu esposo, pues le das un abrazo, le das un beso. Y ese amor con que expresas en un abrazo y un beso, ese amor debe ser hoy muy diferente de ayer. Renovado. Renovado con el espíritu de hoy. Renovado con un mayor fuego. Renovado con un mayor entusiasmo. Cuando yo me presento ante el Señor cada mañana, es lo que le digo, te renuevo mi amor. Cuando yo me presento ante el Señor cada tarde, al despedirme e irme a la cama, le digo, adiós, sí. Pero también le digo, gracias por el día que me diste y perdóname por aquello que me pediste y no te supe responder. Mañana me voy a comportar de otra forma. Eso es el renovar todos los días nuestro amor, para que no nos acostumbremos. Y por eso la fidelidad está de moda. Cuando de moda está también el renovarse. Cuando de moda está el no volverse viejo. Pero también conocerse. A veces decimos nosotros que nos conocemos. A veces decimos que nos conocemos. Y la verdad es que nos conocemos, ¿qué? Los defectos. Porque eso es lo que vamos conociendo cuando nos casamos. Y se nos van olvidando todas las cosas que habíamos aprendido y conocido de nuestra esposa, de nuestro esposo. Casi se puede decir que el noviazgo era como la oportunidad donde nos íbamos conociendo. Y cuando nos casamos, a lo mejor dejamos de conocernos. De conocernos en lo bueno. Y empezamos a conocernos y solo dejar entrar en nuestra mente, en nuestro corazón, lo negativo. Qué hermoso entonces es, cuando nos casamos, empezar a conocernos desde la realidad misma que vivimos. Sí, porque entonces la fidelidad crece. Pero no solo conocernos, porque ese es un paso también. Hay otro paso que sigue, como ven, varios pasos que hacen que la fidelidad esté de moda. Aceptarse. Porque cuando tú te vas conociendo y no te vas aceptando primero tú, es probable que tú vayas conociendo también al otro, que es tu esposo o tu esposa, y tampoco o también no lo vayas aceptando. Y entonces, la fidelidad, que debería estar de moda y que está de moda, empieza a perderse la moda de la fidelidad. Por eso hay que sembrar, hay que regar y continuamente ese conocimiento y esa aceptación.

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Continúa aquí con nosotros. Aceptarse es más difícil que conocerse. Para conocerse solo hace falta abrir los ojos del corazón y ver lo que hay, ver las capas de cebolla una y otra que van surgiendo y que yo no conocía. Sí, el hombre nunca termina de conocerse totalmente, ni a sí mismo ni a los otros. Por eso cuando en el matrimonio bien se van conociendo un día y otro, bien también tendrían que aceptarse el uno al otro. Y esto exige una de las cualidades más grandes del amor, que es la paciencia. ¡Ay! ¿Cuántos matrimonios dejan de estar de moda porque también pierden la paciencia el uno hacia el otro y el otro hacia el uno? La paciencia, sí, en las duras y en las maduras. ¿Tú prometiste? Sí, fidelidad. ¿Y dijiste que la fidelidad iba a estar en tu vida siempre de moda? ¿Lo prometiste? ¿Y dijiste que en la enfermedad? Sí, y también en la salud. En los momentos difíciles y en los momentos de éxito. ¿Por qué no? ¿Por qué no seguir diciendo al mundo entero que lo más grande que hay en esta vida es un matrimonio? Y lo más grande que hay en esta vida es hacer que lo divino se convierta en realidad en esta vida. Y lo divino es lo que Dios es. Amor. Amor del verdad. Amor sincero. Amor auténtico. Ay, ay, ay. Estoy pisando tierra, tierra sagrada. Casi me da miedo cómo seguir este tema, porque es algo tan hermoso como tocar a Dios. El amor no es para manosearse. El amor es algo muy grande. Y el matrimonio es algo muy sagrado. Por eso sigo diciendo que tantos matrimonios que viven en la oscuridad y soledad de las cuatro paredes, ahí es donde se realizan, ahí en esas cuatro paredes se realiza la historia de lo divino, la historia del amor que dura y que perdura con una grande paciencia. De moda entonces está. Pero esto no quiere decir, por muy hermoso que sea, que es fácil. Cuando decimos que una cosa está de moda, no estamos diciendo que está fácil. Yo no te quiero proponer cosas hermosas y decirte que son fáciles. Te estaría engañando. Y a mí no me gusta engañar, ni a mí mismo, ni a nadie. Ni me gusta tampoco reírme de nadie. Me gusta tomarme en serio y me gusta tomar a las personas en serio. Por eso también puedo decir que la fidelidad está de moda, sí. Y está de moda. ¡Ay, que el tiempo se nos va! Pues, ¿saben qué? Yo creo que vamos a tener que hacer otro programa, porque el tiempo se nos va y todavía tengo aquí en la cabeza más cosas que decir. ¿Qué les parece si seguimos hablando de esta hermosura que es el don divino del amor y el don divino del matrimonio? Tan divino que te dijo a ti, Papá Dios, en la voz y en el corazón de Adán y Eva, te dijo: ustedes crezcan y reproduzcanse. Es decir, a ustedes les dejo la tarea de continuar lo que yo empecé. Hermosa tarea, divina tarea. Por tanto, podemos decir que está de moda, sí. Y lo que decían ustedes, que estaba de moda el divorcio, no, déjenlo. Déjenlo allá en la antigüedad. Eso ya está pasado de moda. Ahora la moda es convertir el amor en lo que es. Dejar de manosear el amor y entregar el amor con la totalidad y transparencia divinas a la otra persona. ¿Tu esposo? ¿Tu esposa? Bien, pues
El próximo día seguiremos hablando de esto, ¿eh? Y nos vamos a una canción y luego después volvemos con ustedes, ¿eh? Quédense aquí. Para quien nos acaba de sintonizar, pues, padrecito, sáqueme de una duda.

¿Qué tengo yo que mi amistad procuras? ¿Qué tengo yo que mi amistad procuras? ¿Qué interés se te sigue, Jesús mío, que a mi puerta, cubierta de rocío, pasas las noches del invierno escuras? Oh, cuánto fueron mis entrañas duras, pues no te abrí. Qué extraño desvarío, si de mi ingratitud el hielo frío secó las llagas de tus plantas puras. ¿Cuántas veces el ángel me decía: alma, asómate agora a la ventana, verás con cuánto amor y amar porfía? Y cuántas hermosuras, soberana, mañana le abriremos, respondía, para lo mismo responder mañana.

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¿Qué tal, hermanos? ¿Qué tal, hermanas? Vamos a cantar. Vamos a seguir cantando. ¿Por qué cantamos? Porque el Señor nos ha invitado desde hace muchos años a ser parte de esta música para el encuentro. Nos ha invitado a ser aprendices en este oficio. Yo no sé si eso sea bueno o sea malo, pero vamos a suponer que es un milagro de Dios y que es bueno. A veces nosotros, por ejemplo, mucha gente piensa que uno como... No sé si decirlo porque me da pena. Nosotros los compositores católicos, no hablo por todos, pero hablo por mí y por algunos que conozco. Normalmente no estudiamos música de manera oficial, de manera académica. Después tuvimos que estudiar en el camino, por eso estamos en el camino. Pero no estudiamos música formalmente en una escuela de música, sino que fuimos aprendiendo, fuimos con el ejercicio de componer, de aprender a armonizar, a tocar guitarra, a tocar piano. Y en el camino fuiste aprendiendo. No sé si al Señor le gusta que sea así o no, pero yo creo que Él escoge tanto a gente que ha estudiado profundamente música y son expertos, son unos genios en eso, conozco algunos y lo hacen maravillosamente bien. Y también estamos los otros del otro equipo que no sabemos así que digamos mucha teoría musical, no somos virtuosos ni estudiamos música. Y sin embargo nos dedicamos a esto, este oficio que el Señor nos ha ido invitando a hacerlo. ¿Y por qué hacemos esto? Porque yo creo firmemente, por lo menos hablo por mí, que la música es una herramienta fabulosa, tremenda, poderosísima para provocar ese encuentro. Música para el encuentro número 8, el programa de hoy. Esta música pretende, y vaya pretensiones, pretende acompañarnos a ti que me escuchas, a mí, acompañarnos a ese encuentro con Dios. Pretende que se vaya quedando en nuestro corazón esas palabras, esas frases basadas en la palabra misma de Dios y que poco a poco sean parte de nuestra cultura, de nuestro pensamiento y que en lugar de andar tarareando bobadas y esas letras de ahora que no las puedo ni decir porque son censurables, en lugar de andar tarareando cada burrada, pues que andemos tarareando la palabra de Dios. ¡Qué bonito! Ya ni se diga que cuando estemos en un grupo de oración, en un momento íntimo de estar con el Señor, cantemos, entonemos un canto de estos que nos lleven, nos ayuden, abonen ese corazón para que nos ayuden al encuentro. Eso es lo que pretende uno como compositor católico, como compositor cristiano, provocar el encuentro, ayudar, facilitar el encuentro a través de la música. Espero que se logre, porque ya de por sí es un milagro, y creo que esos milagros se dan. Así que para que tú y yo tengamos ese encuentro con el Señor, que ya siempre es un hecho, porque Él está ahí siempre, nunca se va. Pero nosotros somos los despistados que olvidamos que está ahí presente. Yo te invito a que cantemos hacia adentro de ti mismo, cántate y deja que la paz de Dios invada tu corazón. Deja que tu pensamiento, tu conciencia, tu focus, como dicen ahora, se apunte a la presencia de Dios que siempre está en tu corazón. Y que así sea. Deséate la paz que tanta falta nos hace. Y deséale la paz al que está enseguida de ti. Que la paz y el amor de Dios reinen en tu corazón. Que la paz

Que así sea. El programa pasado estamos cantando una serie que se llama Música para el Encuentro. Ya llevamos con este 8 programas. Música para el Encuentro 8. Porque ese es mi mayor deseo como compositor, como cantautor, que esta música no sea para encontrarte con el artista, porque a veces nos confundimos tanto y quisiera no decir un montón de cosas que no las voy a decir, porque es una crítica directa a querernos parecer a la música del mundo. Y vaya cómo ha sido esto un pleito desde hace, que yo recuerde, desde que tenía 10 años. Es un pleito tremendo en querernos parecer a la música del mundo. De una vez les digo, no es lo mismo. No es para lo mismo parecer a la música del mundo. De una vez les digo, no es lo mismo. No es para lo mismo. No es que no pueda yo poner...

del mundo, no querramos igualarnos. Es para otra cosa. Nomás se las dejo así para no hablar mal de algunos proyectos que andan por ahí dando vueltas. Música para el encuentro 8. Hemos estado cantando algunos álbums que el Señor nos ha ido regalando a la vuelta de casi 45 años de estar en el oficio de cantautor católico. Y el programa pasado hablábamos de un disco que fue hecho el año pasado, terminado el 2024 a principios, y ya hay que hacer otro. Faltan 3 cantos que me faltaron desde el programa pasado, no cantamos todo ese álbum que se llama Hasta el final de los tiempos. Este álbum, nacido en febrero del año pasado, este álbum pretende recoger cantos que consuelen, que apoyen, que aporten ese bálsamo de sanación que estamos necesitando en estos días. Hasta el final de los tiempos, nos dice el Señor, yo sigo con ustedes. Y bueno, cantamos ya algunos de los cantos, pero me faltaron 3. Y yo quiero cantarlos antes de empezar con el siguiente álbum de este programa. Vamos a cantar un canto que casi siempre lo canto al final de los programas, porque es un canto de envío. Pero como es del disco pasado, entonces lo voy a cantar al principio. Es un canto que nos anuncia, nos invita, nos exhorta, nos ordena, para el que no entendió, a llevar la palabra. ¿Qué es llevar la palabra? Bueno, el canto lo va a ir diciendo. Lo va a ir diciendo. A cada quien lo llama de maneras diferentes el Señor. A mí me ha enviado a cantar la palabra y me parece maravilloso. Y yo pretendo hacerlo lo mejor que puedo. Por eso escuchamos, oramos y cantamos y nos encontramos con el Señor a través de esta petición que Él nos hace. Esperamos poderle responder, poderle decir, adelante, estoy de acuerdo, Señor, acepto el reto. Vamos a ver a qué nos invita el Señor.

A veces pensamos que no somos capaces, que tenemos que estudiar 50 años de no sé qué cosas raras que se estudian ahora para poder ser testigos del amor de Dios. No esperes tanto, hermano, tal vez no llegues. A veces pensamos que no somos dignos, decimos, y nos sentimos muy santos. ¿Cómo nos han engañado las palabras? ¿Cómo nos han convertido? A veces nos dicen que no servimos para nada en las cosas de Dios. Eso se llama clericalismo, que tanto atacó el Papa Francisco. Y seguimos abusando de ese clericalismo, ¿eh? No nomás los clérigos, también nosotros los laicos. A veces pensamos que no somos dignos, que no somos capaces, que no estamos formados para llevar la palabra. Y sí es cierto, es probable que tengas razón. Pero la promesa de Dios es que Él vendría con su Espíritu Santo para remendar todas esas faltas que tenemos, para ayudarnos a hablar en su nombre, para ayudarnos a ayudar al otro. Si estás esperando hasta estar listo, estar preparado y sacar 10 en el examen de teología, tal vez nunca lo hagas. Por eso escucha lo que te dice el Señor.

sin juicios ni condenas. No nos toca ser jueces ni condenar a nadie. Solo lleven mi salvación. ¿Y cómo le hago? Deja que el Espíritu Santo lo haga, tú no puedes. Lleven mi salvación. Solo cuenta lo que has vivido, lo que vives. Da testimonio de eso. Que no te sale bien a veces, no te preocupes. El Señor va a cambiar esas palabras en el aire y al otro le van a llegar como bendición. Lleven mi salvación. Bien, este es Lleven mi palabra. Yo creo que parte del consuelo, porque el disco se trata de que el Señor nos invita con diferentes cantos en este álbum que pueden conseguir en nuestra página rafaelmorenomusica.com. Ahí pueden escucharlo, pueden bajarlo, pueden bajar el cancionero con los tonos para tocar las canciones. Todo lo puedes hacer ahí en la página rafaelmorenomusica.com. Lleven mi palabra. Aunque no parece una canción de consuelo, realmente lo es. Cuando tú quieras, y eso es una... Pues han descubierto que así es, así funciona nuestra alma. Cuando tú te pones a predicar, no, vamos a decir, a compartir, a dar testimonio de lo que ha hecho Dios en ti, tú eres consolado, tú creces, tú te edificas. Y eso es muy bonito, porque si nosotros somos, como decíamos hace mucho en alguna plática, que somos como tubos por donde pasa el agua, esa agua nueva, esa agua que sana, esa agua de vida. Bueno, el primero que se embarra de esa agua es el tubo y ya es el primer bendecido. Tú eres el primer bendecido. Entonces, cuando tú haces caso a esta exhortación, a esta invitación de Jesús de llevar su palabra, de hablar de Él, de estar en sintonía con Él y dar testimonio de lo que Él ha hecho en ti, ya de por sí eres consolado, eres bendecido por el hecho de hablar de su palabra. No de pelear, no de convencer, no de tratar de que tú tengas la verdad y el otro no. No es un pleito, es compartir las maravillas que Dios ha hecho en ti. Y cuando eso suceda, se vuelve un canto de consuelo, a pesar de que es, lleven mi palabra, parece como, ay Señor, pero me mandas trabajar. Sí, porque el bendecido, el primer bendecido, vas a ser tú. Por eso está incluido en este álbum que es de consuelo, de bálsamo, eso pretende ser. Vamos a otro canto también de este mismo álbum que se llama Hágase tu voluntad. Es como la respuesta a esto que escuchamos ahorita. Él nos invita a que vayamos y hablemos de Él y nosotros le vamos a decir ahora, ¿sabes qué, el Señor? A pesar de que yo a veces no me siento, ya casi nunca me siento digno, me siento preparado, casi nunca me siento listo para salir a hablar de ti y hacer cosas, déjame decirte que hágase tu voluntad, que tus designios se cumplan en mí. A pesar de lo que yo vea, a pesar de que a veces nuestra fe es poca, pequeñita, a pesar de todo eso, salgamos, salgamos. Que sea una iglesia en salida significa eso, porque si vas a estar esperando, a estar listo, con el corazón lleno de fuego para salir a predicar, pueda que te quedes ahí y que nunca te animes porque no te creas capaz. Cuidado con eso. Vamos a hacer este canto, pues, del mismo álbum Hasta el final de los tiempos, 2024. Este canto que dice, tus designios serán mi bendición, como una respuesta.

Esta oración también es de mucho consuelo. Por eso Jesús, cuando estaba en el momento más duro, quizá un poquito menos duro que cuando estaba en la cruz, pero casi, cuando está en Getsemaní y estaba sudando sangre por la ansiedad que tenía, y dice aquellas palabras: ojalá pasara de mí este cáliz, Padre, pero no se haga mi voluntad, sino la tuya. Y los ángeles vinieron a consolarlo. Cuando nosotros le decimos a Dios que confío en que su plan es mejor que el nuestro, vamos a tener paz. Vamos a descubrir ese abrazo de Dios, ese descanso en que Él siempre está con nosotros y nos abraza, nos consuela, nos levanta, y su plan sigue adelante. Cuando nos empeñamos en hacer nuestro plan y nos ponemos a veces medio tercos, medio ansiosos, medio necios, en que se tiene que hacer como yo digo, y eso nos causa mucho dolor, mucha contrariedad, mucha frustración, mucho coraje, mucho pleito, la oración que nos va a liberar es: hágase, Señor, tu voluntad en mí. Y eso nos da paz para enfrentar cualquier cosa que estés viviendo, aunque sea un Getsemaní, así como Jesús. Por eso este canto también pasa a ser un canto de consuelo. Bueno, pretende ser. Vamos a ir ahora al último. Son tres los que nos faltaron de Hasta el final de los tiempos, 2024. Vamos a hacer un canto que ese me lo saqué de la manga. No es un canto bíblico, propiamente dicho. O sea, no está basado en la Biblia. No todos los cantos que compones tienes que estar basados en la Biblia. Puedes hacerlo, pero puede que no. Acuérdate que cuando empezaron a componerse los cantos que cantamos ahorita, yo creo que un chorro de esos cantos que cantamos en la liturgia, inclusive, no son cantos bíblicos. Muchos sí son, pero muchos no. Son inspiraciones, son palabras bonitas, son palabras que nos llevan al encuentro. Todo eso sucede y es muy bueno. Este es un canto que no está en boca de Dios, sin embargo, sí. Ahí les va el ejemplo, la explicación. Este canto habla del Señor diciéndonos a los que nos dedicamos al, vamos a decirlo, al oficio de la administración de algún servicio como la música, el canto, los predicadores, los sacerdotes, los obispos, príncipes, las monjas, las monjitas, los monjes, monjos, no sé cómo se diga, los monjes, los hermanos consagrados, todos los que de alguna manera siguieron un llamado. Por eso les digo que de alguna manera sí es bíblico. Para ellos es este canto. Y lo habla Dios mismo. El canto dice esto, porque luego lo canto y se van con la tonadita y como que no escuchan de qué se trata, pero quiero leérselos primero. A ti que eres monjita, sacerdote, obispo, no sé si hay algún obispo escuchando, a veces no escuchan. Si eres catequista, si eres consagrado, consagrada, si eres aquellos predicadores de comunidad que andan por ahí en las comunidades anunciando el querigma, anunciando, escribiendo algún libro para ayudar a alguien en las cosas de Dios. Estas palabras son de parte de Dios para ti. Cuando estás a punto de tirar la toalla, que no es una, sino muchas veces, porque te lo digo por experiencia, el Señor te dice esto, que también intentan ser palabras de consuelo, por eso pertenecen a este disco. Te dice Dios: no me equivoqué contigo cuando te llamé por tu nombre. No me equivoqué contigo cuando mi palabra te enseñé. No me equivoqué contigo cuando te llamé como un amigo y te elegí. No me equivoqué cuando te mostré el camino que caminarías junto a mí. No me equivoqué contigo cuando te anuncié en tu corazón que realizarías obras mayores que las que yo hago. Todo lo harás en mi nombre, te dije. El Espíritu te guía, te dije. Y te sigo diciendo, cuando tienes fe en mis palabras. No me equivoqué contigo cuando te invité a ser pescador. Cuando puse entre tus manos el anuncio del reino de Dios. Cuando confié en ti tanto que puse entre tus manos el anuncio de mi reino. No me equivoqué contigo cuando te pedí que hagas milagros, que sanes, que saques demonios, que hables de la paz y el perdón. No me equivoqué contigo cuando te pido que ames tal y como amo yo.
porque se puede. Estas palabras te las dice Dios ahora cantando.

A mí siempre se me ha hecho un milagro que el Señor mismo nos diga que Él y su Padre Dios harán morada en nosotros, que el Espíritu Santo hará morada. ¿Dónde? En nuestro corazón. Y no acabamos de entenderlo, no acabamos de creerlo. Decimos casi casi le queremos cerrar la puerta a ese regalo de Dios. No, no vengas Espíritu Santo, no vengas a hacer morada en mí. Mi corazón es cochino, es sucio, lleno de cochambre y de pecado. Y nos sentimos muy, muy buenos por decir eso. Yo diría que somos medio tontos si decimos eso. ¿Cómo le estás diciendo que no al Espíritu Santo que quiere morar en tu corazón? Además, ¿sabes qué? No vas a poder. No vas a poder echarlo de tu corazón. Es un regalo. Casi ni te pide permiso. ¿Me das permiso de entrar en tu corazón? No es cierto. El Señor dice, haremos morada en ti. No dice, el Espíritu Santo y yo te pediremos permiso para ver si nos permites vivir a tu corazón. Y ven, no dice eso. Dice, te conviene que yo me vaya porque viene el Espíritu que regala el Padre. Yo, el Espíritu Santo y el Padre haremos morada en tu corazón. No te estoy pidiendo permiso. Es un regalo porque te amo. ¿Le creemos a Dios? ¿O seguimos siendo medio torpes y seguimos según nosotros? Hasta que sea digno, Señor, entonces podrás entrar en mi corazón. ¿En serio? ¿Te vas a esperar ese entonces? ¿Qué te sigue diciendo el Señor? No me equivoqué contigo cuando te invité a ser pescador.

0: Gracias, Señor, por habernos escogido como amigos. Gracias, Señor, porque no te has equivocado. Confío en tus designios. Tú eres más inteligente que yo. Y si tú me has elegido, ¿quién soy yo para decir que no? Gracias, Señor. Gracias porque tu Espíritu Santo habita en nuestro corazón. Porque ha decidido hacer morada en nosotros. No lo entendemos, no importa, es un milagro y se ha cumplido. Gracias. Vamos a seguir encontrándonos con el Señor, tú y yo, a través de la música y el canto, en este programa que ya llevamos 8 de Música para el Encuentro. Y vamos a seguir haciéndolo, porque la música es poderosa y tú y yo cantamos y oramos. Espero que estés orando, no llorando. Vamos a cantar y orar para que la música sea eso, una herramienta para el encuentro. Ya regresamos después de una pequeñísima pausa aquí en Discípulo y Profeta.
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Carta a los Efesios 4, 31, 32. Arranquen de raíz de entre ustedes disgustos, arrebatos, enojos, gritos, ofensas y toda clase de maldad. Más bien sean buenos y comprensivos unos con otros, perdonándose mutuamente como Dios los perdonó en Cristo.

Oh Padre, en la nueva alianza de Cristo, sigues creándote un pueblo con gentes de todas las naciones que encuentran su perfecta unidad en el Espíritu. Haz que tu iglesia, fiel a la misión recibida, camine siempre en unión de los hombres como fermento y alma de la sociedad que ha de ser renovada en Jesucristo y transformada en familia de Dios. Por Jesucristo nuestro Señor.

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3: Ya de regreso, estamos cantando, orando con Música para el Encuentro 8. Música para el Encuentro, vamos a hablar de un estilo que se usa ahorita mucho y que está cundiendo en nuestra Iglesia Católica como una especie de reflejo, no puedo decir copia, pero casi, como un reflejo de lo que la música cristiana hace en nuestras comunidades que son evangélicas. Ellos usan mucho la música porque es muy poderosa, por eso la usan. Y en la música católica nos hemos quedado un poco atrasito porque la música litúrgica tiene un código muy estricto, tiene acotaciones muy precisas y no puede uno cantar cualquier cosa. Por eso nosotros, que nacimos hace muchísimos años en otros movimientos, en movimientos de iglesia, donde se usaba cantar mucho, usabas la música para cada momento, tenías que cantar algo. Y este eco, esta semejanza con nuestros hermanos evangélicos, se ha ido haciendo muy poderosa hoy en día, muy fuerte. ¿Y por qué? Porque la música es una herramienta tremenda para provocar. Hay unos que no les gusta porque dicen que provoca mucha emoción y que de repente se vuelve muy emocionalista el asunto y que ya no tiene nada de Dios porque es pura emoción. Pues no sé, ahí les dejo la tarea. Yo digo que las emociones las creó Dios, si no fuéramos pues un robot. Y las emociones deben de ser usadas para algo, para eso están ahí. Para usarse, para edificarnos. Entonces si yo provoco emoción con un canto, pues bendita emoción, ahora hay que usarlo para bien. Tengo que conducir esa emoción, ya sea, no sé, alegría, tal vez, no digo tristeza, pero sí ese sobrecogimiento, ese mirar hacia adentro que te produce a veces un canto, pues hay que usarlo para bien. O a veces esa pequeña tristecita, esa melancolía que produce cierto canto, y uno dice, ay, es que me ablandó el corazón. Hay que usar eso, ese fenómeno de que ese corazoncito ya no es de piedra. Y eso lo provocó un canto. A veces sí, nos podemos quedar en la pura emoción y no sirvió de nada pues haber emocionado a la comunidad si no lo uso para bien. Yo lo único que quiero es que se caigan en el piso, yo único que se desmayen, no sé qué quiero conseguir con esa emoción, pero si no edifica, pues no sirve para nada. Solo es platillo que resuena y hace ruido y nada más. Cuidado con eso, porque a veces estamos como queriendo emular también eso nosotros los católicos. Y estamos yéndonos, ahora sí, que cuidado. ¿Qué haces con la emoción cuando ya la consigues? Vamos a usarla para edificarnos. Que así sea. Ahora vamos a ir a otro canto, bueno, a otro disco. Es otra producción, es una colección más bien. Son tres álbums que hicimos, no pegaditos uno atrás del otro, pero sí a la vuelta de... Ahorita llevamos tres álbums de estas colecciones. Empezamos hace 18 años. Hicimos el primero hace 17, se completó el primero, que se llaman Reunidos en tu Nombre. Así se llama la colección. Hay Reunidos en tu Nombre 1, 2 y 3. Y en estos álbums la idea es que ahora sí se trataran cantos litúrgicos. ¿Qué significa litúrgicos? Que se usan en la liturgia de la misa, literalmente, porque hay muchas liturgias, no nomás la de la misa. Pero estos cantos son para dos cosas. Uno, la liturgia de la misa y... también dos, para grupos de oración, porque se pueden usar. Hay unos que, obviamente, si tú vas a cantar un canto de ofertorio en un grupo de oración, pues como que se queda la gente, pues ¿por qué de ofertorio? Si no hay todavía consagración, no hay nada. Entonces ese, pues sí, obviamente, nomás es para la misa. Pero hay otros que sí se puede. No vas a cantar Gloria, de repente en un grupo de oración, como que no va, es para la misa. Pero hay unos cantos que sí se pueden. Aquí vamos a ir revolviéndole un poquito de todos, pero sí vamos a estar dentro de la colección Reunidos en tu Nombre. En este caso, del número 1, que fue el primero que hicimos ya hace 18 años. El primero es, obviamente, un canto de entrada. El canto de entrada es aquel que nos provoca que ya llegamos. ¿A dónde? A la casa del Padre. ¿Y qué vamos a hacer? Y empiezan a decir las estrofas las cosas que vamos a hacer en ese lugar donde acabamos de llegar. Ese es el canto de entrada. Así se escribe un canto de entrada. Se va poniendo, convocando a la gente para que se dé cuenta que estamos en el lugar donde está la casa de Dios y qué es lo que vamos a hacer ahí reunidos como comunidad. Eso sería, digamos, el canto ideal de lo que se debe de tratar. A ver si puedes ir distinguiendo, y si no, te lo voy a decir. Cada una de estas acciones que se llevan a cabo en la misa y cómo el canto va diciendo, preparando al pueblo para estas expectativas. ¿Qué va a pasar? ¿Para qué hemos venido? Cantemos. Estamos reunidos. Estamos reunidos, reunidos en tu nombre, uno. Este álbum también lo puedes encontrar, aunque no lo puedes oír, porque no se puede, pero lo puedes buscar donde está inscrito esta obra. Cantemos juntos. Estamos reunidos.

¿A qué venimos? Primero a alabar al Señor, a agradecer, a saber que estamos reunidos en su nombre y darle honor y gloria. Por eso cantamos.

La segunda cosa para lo que sirve la misa, la reunión esa que le decimos la misa, es para pedirle perdón. Y obviamente confiamos en que Él nos va a perdonar. Si no, pues qué chiste.

Otra cosa que vamos a hacer y que tenemos que hacer, porque allá andamos a veces medio despistados, es escuchar su palabra. En la que llamamos liturgia de la palabra, es precisamente cuando el Señor nos habla de manera escrita, se lee la palabra de Dios y nosotros tenemos que estar atentos. ¿Qué nos quiere decir en esa misa, en ese lugar? Porque aunque las hemos escuchado un montón de veces durante muchos años, el Espíritu Santo hará cosas nuevas. Hay que estar atentos porque en ese momento Él nos quiere decir algo diferente. No permanezcamos distraídos. Escuchemos.

Y luego viene la que más nos gusta. Nosotros vamos a misa también. Otro de los objetivos poderosos de la misa es pedir. Y esa como nos gusta. Pedirle a Dios. Pero aquí en este canto, en este pedacito, a mí me gustó ponerle lo siguiente. Hoy te pedimos, Señor, lo que tú sabes que nos falta. Ni modo que Él no sepa. A veces tenemos unas listas largas de peticiones. Y está bien, podemos pedir lo que nosotros creemos que necesitamos. Pero por ahí dicen algunos que cuando el Señor no lo concede, es porque Él tiene otros planes y dice, ¿sabes qué? Eso no te lo quiero dar porque no te va a funcionar bien como tú crees. Es más, chance y hasta te haga daño. Entonces hay que decirle, mira, Señor, ¿sabes qué? Dame lo que tú sabes que me falta. Yo creo que es la mejor oración de petición.

Bien, es el primer canto de del primer disco de esta colección, Reunidos en tu Nombre. Reunidos en tu Nombre 1, 2 y 3. Son cerca de 3, 10, 20, 30, casi 40. Son 38 cantos dedicados a estos momentos de la misa, que no nomás se pueden usar en la misa, insisto. Este canto, por ejemplo, también se puede usar en un grupo de oración cuando está la comunidad llegando y cantamos juntos que estamos reunidos en nombre de Dios. Y ahí vas cambiando palabras si quieres, se vale. Yo no me enojo, cámbiale lo que quieras. Vamos ahora a cantar otro canto de estos. Ese canto, curiosamente, sí lo he cantado en momentos donde no, como que no tendría nada que ver. Es un canto de ofertorio. Sin embargo, por el coro, este canto ha tenido mucho pegue, mucho éxito, porque el coro es precisamente una petición de que el Señor, de que el Señor nos tome, cuando venga nuestro momento de encontrarnos con Él, que no nos agarre con las manos vacías. Que cuando nos diga, ¿qué hiciste? Y tú dices, nada, porque no hice nada. Llegué aquí a ese momento último de mi vida con las manos vacías. Y eso como que a la gente le pegó. No era la intención, si acaso alguien lo puso medio triste, no era mi intención. Mi intención era que cuando vamos a los cantos, al canto de las ofrendas, pues le vamos a ofrendar al Señor, aparte de vino y pan, y frutas, y una cobija maya, y una cobija oaxaqueña, y cajeta, y chile verdes, y un montón de cosas que he visto que en los congresos le ofrecen a Dios en el momento de las ofrendas. Sí se vale, pero yo creo que una de las cosas que vamos a ofrendarle es nuestra propia vida, nuestras manos para hacer cosas por los demás. Y ahí es donde creo que la gente se quedó así como conmovida, de alguna manera los increpó para hacer algo con nuestras vidas y no llegar al Señor allá cuando nos llame, llegar con las manos vacías. El coro dice precisamente eso. No queremos llegar, no nos dejes llegar con las manos vacías ante tu altar. Y es un canto de ofrendas, sin embargo, sí lo ha usado en momento de adoración del Santísimo. Vamos a ofrendar a Dios nuestras vidas con este canto.

Te lo pedimos, Señor. Así que ojalá que así sea, que lleguemos allá con las manos llenas, que tengamos tesoros en el cielo. Y ya para terminar, porque vamos a hacer uno, ahora sí, un canto de envío, el número 12. Les invito, pues, a visitar nuestra página para que escuchen, canten y se aprendan todos estos cantos. Este canto es de envío. ¿Qué significa de envío? Pues que tú y yo estamos invitados por el Señor mismo a ser testigos de su amor. Y por eso cantamos. El canto dice, somos pueblo santo. Es que yo no soy santo, ¿por qué? ¿Por qué? ¿Por qué? ¿Por qué? Y empezamos otra vez con la retahíla. Él te ha hecho santo, Él te hace digno. Nadie en esta tierra, o los alienígenas por descubrir, nadie te puede hacer quitar la dignidad de ser hijo de Dios, porque el que te la dio fue Dios mismo. Nadie, escúchame bien, nadie puede quitarte la dignidad de ser hijo de Dios. Nadie. Quien diga eso, quien te diga que tú no eres digno de algo, es un mentiroso. La dignidad te la dio Dios, que te ha elegido como su pueblo querido. Eres su hijo, su borreguito consentido. Él te ama y nadie podrá separarte del amor de Dios. Amén.

No dije nos va a regalar, conste, el Espíritu Santo que hoy nos regaló. Falta que tú lo dejes brillar en tu corazón, que hoy nos regaló. Gracias, Señor, por el Espíritu Santo que vive en mí, por el Espíritu Santo que vive en cada uno de tus borreguitos, que somos todos los que caminamos el camino junto a ti. Amén. Que hoy nos regaló. Muchas gracias, hermanos, por estar con nosotros en una Música para el Camino, Música para el Encuentro 8. Música para el Encuentro 8, y el próximo miércoles será la 9. Vamos a seguir cantando y orando. Gracias por acompañarnos. Gracias a Katia Baliño y a Ana Martínez por allá en los controles. Gracias a Maye. Gracias a ustedes que nos acompañan, que cantan, que oran con nosotros. Un abrazo. Bendiciones.

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¿Qué tan importante es la comunión en la iglesia? ¿Qué es eso de convertirse a la comunión en la iglesia? 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

0: Bienvenidos a su programa de Dos en Dos. Qué alegría, Iset, José Martín, que está creciendo en el vientre de Iset. Bueno, todos ustedes, este servidor, el padre Víctor Salomón, una gran alegría poder compartir con ustedes y sobre todo, Iset, especialmente estos capítulos, estos episodios en los cuales estamos hablando de, bueno, de lo que es fundamental en la iglesia. Tú sabes, Iset, San Agustín decía que en las cosas que son esenciales no se puede negociar, no es negociable. Y en las cosas que no son esenciales, pues uno puede adaptar algunas cosas, ¿no? Lo que es no negociable en la iglesia justamente son estos temas que estamos hablando, es decir, los artículos del credo, los sacramentos, y hablamos también de los mandamientos. Eso no es negociable, eso fue igual ayer, hoy y así hasta el fin de los tiempos. Y es muy importante que lo tengamos muy claro, ¿no? Y parte, en el episodio anterior hablábamos de creo en la iglesia, ¿no? Y la iglesia es tan rica. Yo le decía varias veces a Iset que nosotros los sacerdotes, y bueno, y los laicos que también estudian la teología, estudiamos a la iglesia, bueno, puede ser 2 años de estudios de eclesiología. Y nosotros en nuestra conversación pues lo traemos en estos pocos minutos, pero sobre todo es para sembrar el deseo de seguir conociéndola a nuestra madre la iglesia. Y uno de esos, para amarla mejor, ¿verdad? Más y mejor, y uno de esos conceptos fundamentales que a veces lo escuchamos poco nosotros dentro de la iglesia es la comunión. La iglesia es comunión, es decir, la iglesia es icono de la Santísima Trinidad, así como la Santísima Trinidad, y sed y amigos nuestros, es comunión de 3 personas en un solo Dios. También ese icono, que es lo fundamental para nosotros los católicos, los cristianos, nosotros también tenemos que ser un reflejo de esa comunión en nuestro ser iglesia, ¿no? En nuestro ser iglesia, y en nuestro ser iglesia en todos los, digamos, en todos los tipos de expresiones que tenemos nosotros como iglesia, comenzando, bueno, desde el nivel parroquial, por ejemplo, siguiendo con el nivel diocesano, con el nivel de las conferencias episcopales y llegando pues hasta lo que son los sínodos de los obispos. Nosotros escuchamos mucho sobre estos temas, pero no entendemos a veces qué es lo que está de fondo, ¿no? Y de fondo es que la iglesia es comunión.
1: Padre, y hablando de esa definición tan importante que nos acaba de dar en la introducción, algo que quisiera recalcar es que la comunión tiene 2 niveles, uno vertical, que es con el de allá arriba, y otro horizontal, que es con el que está a nuestro alrededor, el próximo. Y yo creo que muchas veces a lo mejor no le hacemos caso a esto tan importante y lo repetimos, me incluyo, ¿verdad?, como el papagayo, muchas veces sin conciencia o ignorantemente, por eso mismo, porque no tenemos la noción o de esa dimensión tan importante de del horizontal. Entonces yo creo que es muy importante que hablemos hoy de que eso es importante que lo sepamos y lo estudiemos.
0: Y lo que decíamos al principio, lo de conversión a la comunión, ¿no? Porque es que, ¿cuál es el problema en estas cosas, Iset, y todos los amigos que nos escuchan? Que si nosotros queremos montar alrededor nuestro, a todos los niveles, infraestructuras o estructuras, ¿no? Por ejemplo, un consejo presbiteral, un consejo, un sínodo incluso, o un consejo pastoral en una parroquia, ¿verdad? Sin estar convertido a lo que es la comunión, no sirve de nada. Y esto no lo estoy diciendo yo, lo dijo San Juan Pablo II, el Grande, al principio del tercer milenio, ¿no? Él nos alertó, dice, mire, no basta tener, que son importantes, o sea, estos, digamos, organizaciones que nos ayudan a evangelizar y a vivir en comunión dentro de la iglesia, si no estamos convertidos a la comunión. Es decir, nosotros tenemos que hacer un esfuerzo a todo nivel, desde la formación de los obispos hasta la formación de seminaristas y laicos, en este fomentar la comunión. Y la comunión, o sea, este convertirnos a la comunión comienza por creer que el otro vale. Exacto. Que lo que el otro me dice es algo que puede enriquecer al grupo, porque si no, si yo creo que yo soy el único que vale, que si yo soy el único que tiene las verdades que tienes que enseñar, entonces nunca podemos entrar en comunión.
1: El mal tiene un firme propósito, realmente estar divididos, y debemos de entender que la comunión es un don de Dios, ¿verdad? Y es muy importante que tratemos de entender, ¿verdad? Escuchando pues las definiciones que se están dando en este programa, para poder establecer la verdadera importancia, porque si no vamos a estar confundidos, y sabemos que la confusión no es de Dios. Entonces, bueno, entender que la comunión es un don de Él, y que necesitamos, bueno, trabajar y tomar esa acción. Y yo creo que el mundo lo que quiere atraernos es al egoísmo. Entonces, por eso es que ignoramos o no vemos esa parte tan importante de esa dimensión horizontal, que es la comunión pues con los hombres, Padre. Y también es importante dejar claro de que la comunión eclesial es al mismo tiempo visible e invisible. Y en esa realidad invisible es comunión en cada hombre con el Padre por Cristo en el Espíritu Santo y con los demás hombres copartícipes de la naturaleza divina, compartiendo pues esa misma fe, Padre.
0: Y eso es muy importante, Iset, porque para poder fomentar la comunión, o sea, parte de esa conversión a la comunión, parte porque vivamos en estado de gracia, claro. Es decir, y que vivamos en el amor, ¿no? Uh-huh. Lo hemos conversado en alguno de los otros episodios, solamente desde el amor es que nosotros queremos construir puentes con el otro. Cuando no vivimos en el amor, queremos hacer muros, queremos construir puentes con el otro. Cuando no vivimos en el amor, queremos hacer muros, queremos protegernos, queremos aislarnos. Mira, en la

0: crear mi secta, crear mi grupo donde yo vivo con mi me da la gana y no tomo en cuenta al resto, que es la iglesia, que es nuestra familia. Y la otra es, ¿verdad? Una es de una oída hacia atrás y la otra es de una oída hacia adelante. Es decir, no, todo eso que hace la iglesia a mí no me importa, déjame yo crear una iglesia del siglo, no sé, del siglo de aquí a 4.000 años, ¿no? Que no tiene nada que ver con los principios básicos de esta comunión eclesial. Entonces, ¿dónde está el factor de comunión? Siempre y sed está con el Papa, con la Santa Sede, los obispos y los obispos en comunión con la Santa Sede, porque han habido épocas en la iglesia que no hubo comunión, que muchos obispos, incluso en algún momento mayoría, comenzó a, digamos, a desbandarse. ¿Y cuál fue el factor de comunión? Y lo será hasta el final de los tiempos, el ministerio petrino. No por, repito, ahora está el Papa Francisco, pero puede ser cualquier otro, pero es a él que Dios le ha dado, quiero decir, al ministerio petrino, ese símbolo de unidad. Si uno tuviera que decir cuál es, digamos, lo fundamental, uno de los servicios fundamentales del ministerio del papado, del ministerio petrino, es hacer esa comunión. Pero para poder hacer la comunión, dice, tenemos que partir de lo que tú nos decías, del amor. Solo desde el amor yo voy a valorar al otro.
1: Y que no nos malentiendan en esto que estamos hablando, que es la realidad, ¿verdad? Lo que el magisterio nos está diciendo, lo que la iglesia nos dice. Entendemos que vivimos en un mundo en el cual no tenemos, no confiamos en el de al lado, ¿verdad? No confiamos entre nosotros mismos, no nos confiamos. Debemos de tener presente que el mal lo que quiere es la división. Y yo quiero recalcar eso, Padre, porque así no vamos a dar ese voto de confianza, así no vamos a poder entender la común unión que necesitamos para que tengamos esa iglesia fuerte. Entendemos los males de este mundo, entendemos, pero recordemos lo de la naturaleza divina. Dios nos va a asistir, Dios va a estar con nosotros, nos va a dar la seguridad que nosotros sí necesitamos, pero es bien importante que podamos entender este sacramento de salvación como iglesia constitutiva, Padre.
0: Y es que pueden haber diferencias, vamos
1: Claro.
0: a estar claros, porque cuando decimos que la iglesia es comunión, es icono, así como el misterio trinitario, ¿verdad? Es un solo Dios, tres personas. La iglesia también es una iglesia diversa, diversa en expresiones, diversas en lenguas también. Uno, en un sitio hablan chino, en otro hablamos inglés, en otro hablamos español, la mayoría aquí en este continente americano. O sea, el problema, nuevamente, o sea, ¿cuál es el factor de comunión? O sea, ¿qué es lo que es no negociable ni en China, ni en Argentina, ni en Venezuela, ni en los Estados Unidos? Catecismo de la Iglesia Católica. Ahí está lo no negociable. A partir de ahí, dialoguemos, pongámonos de acuerdo, pero tenemos que tener claro el marco de referencia. Eso es convertirse a la comunión. Convertirse a la comunión es tener claro cuál es el marco de referencia de lo cual nos vamos a poner de acuerdo para unirnos.
1: Y yo creo que necesitamos estudiar más nuestro catecismo, Padre. Yo creo que necesitamos abarcar más este tipo de eventos en nuestras parroquias, en los obispados, este tipo de charlas que nos hagan entender a nosotros pues, la importancia pues, de la unidad en comunión. También, Padre, quería pues, hablar sobre cómo antes de programar iniciativas pues, concretas, hace falta promover una espiritualidad pues de comunión, proponiéndola pues como principios educativos que nos debemos de educar al respecto en todos los lugares donde vaya el hombre, ¿verdad? Teniendo en mente de que yo soy cristiano y como cristiano yo necesito llevar ese mensaje al mundo, ¿verdad? A los míos, a los nuestros, para poder así seguir llevando pues ese mensaje, Padre.
0: Claro que sí, y repito, estar consciente de que van a haber divisiones, las hubo, o sea, divisiones, puntos de vista diferentes
1: Diferente.
0: sobre las cosas. Por eso es que hubo un primer concilio de Jerusalén, porque había puntos de vista diferentes, pero siempre en comunión, no uno por un lado, no uno por el otro, por abajo, ¿sabes? Tratando de dividir a la iglesia por
1: Peligroso.
0: debajo. No, no, todas las cosas, o sea, de frente a frente, y si hay que gritarse en algún momento y ponerse así un poco fuerte, pues se dicen las cosas con firmeza, sin odio, pero luego en comunión se toman las decisiones.
1: Sí.
0: Pero bueno, ven que este es un tema que es importante, grueso, la comunión.

Mándate, Señor, en este día guardarnos del pecado. Ten piedad de nosotros, Señor. Ten piedad de nosotros. Que tu misericordia, Señor, venga sobre nosotros como lo esperamos de ti. En ti, Señor, confié, no me veré defraudado para siempre. Amén.

0: Y regresamos a su programa de dos en dos y estamos en un programa, bueno, todos los programas son importantes, pero este programa en especial es muy importante porque estamos tocando una de las partes esenciales del ser iglesia, y la iglesia es comunión, así como es unidad, un solo Dios, el icono, somos nosotros la iglesia, estamos llamados a ser un icono, una expresión, una imagen de lo que es la Santísima Trinidad. Un solo Dios, tres personas, también nosotros en la iglesia. Una sola iglesia que tiene una diversidad de expresiones. Quisiera introducir en este momento, Iset, que es parte importante de la comunión, algo que se llama inculturación, ¿no? La inculturación del Evangelio. Esto es muy importante porque esto es lo que fomenta más la comunión. Voy a tratar de explicarlo. Esto es de un padre de la iglesia que se llama San Justino. San Justino decía y dijo muy bien que Dios, en el momento de la creación, sembró semillas del Evangelio en todas las culturas. Está esparcido el Evangelio en todas las culturas antes que sea explícitamente anunciado. Entonces, ¿qué significa eso? Que en todas las culturas hay Evangelio que nosotros, o expresiones de ese Evangelio, del amor, de la caridad, que nosotros tenemos que conocer. Y eso fomenta la comunión porque significa que yo ya de entrada, yo ya sé que el cristiano que está en la India, y el cristiano que está en China, y el cristiano que está en Guatemala, y el cristiano que está en Puerto Rico, y el que está en Venezuela, tienen algo para enriquecer la comunión de la iglesia. Entonces, el punto de partida tiene que ser, hay una riqueza ahí que a mí me interesa como iglesia, que yo tengo que escuchar. La iglesia también es una iglesia que dialoga, una iglesia que escucha. Escucha, a veces nosotros hablamos tanto, comenzando los curas, este pobre servidor, que se nos olvida que el primer paso en todo, incluso en la oración, es escuchar. También en la iglesia, nosotros tenemos que aprender a escucharnos y a pensar de entrada que el otro tiene algo con que me puede enriquecer.
1: Padre, es que no tenemos ese tiempo para escuchar lo que Dios nos quiere decir. Imagínese si vamos a escuchar lo que dicen nuestros hermanos. Comenzando por los curas, pero terminando por los laicos. Es así, Padre. Y yo creo que es muy importante, qué bonito que usted haya traído esto y a San Justino, ¿verdad? Que ruegue por nosotros para que podamos entender esto tan importante y así pues lo podamos llevar donde quiera pues que nosotros vayamos caminando. Pues porque esta espiritualidad de la comunión, es muy importante que la entendamos pues por lo que es, porque es una mirada al corazón. Creo que no, si los bombardeos van a venir a nuestros pensamientos, cuidado, porque pues el mal lo que quiere tratar es desviar pues esos pensamientos de amor, y esa espiritualidad pues es la comunión, de la comunión, que significa eso, esa mirada al corazón. No debemos nunca, si tenemos este tipo de pensamientos, que nuestra mirada, porque ya hemos estado desglosando lo que significa, pues creo en la comunión, en la común unión, que nos desvíen de esos momentos en los cuales nos vemos tentados, Padre, que nos vemos tentados todos, pero debemos de reconocer para poder alertar y mira, ser firme y decir, no, esto viene del maligno, no, vamos a tener pues esa común unión que yo profeso cada vez que voy a la Santa Eucaristía.
0: Y que en la iglesia, también, Iset, hay que decirlo, la iglesia no es una democracia, ni nunca lo va a ser, pienso yo, ¿no? Es decir, ¿por qué? Porque en la iglesia hay un principio de autoridad, un principio de obediencia. Dios ha querido que haya autoridad, que haya jerarquía dentro de la iglesia. Eso no, yo no me lo invento. La iglesia es jerarquía porque Dios quiso que haya una jerarquía que son el clero. O sea, los obispos, los presbíteros y los diáconos. Esa es la jerarquía a la cual Dios ha dado, eso sí, un servicio de autoridad. Hay que recordarse de eso. O sea, a nosotros es fácil que se nos olvide a
1: Claro,
0: todos, ¿eh?
1: claro.
0: A todos, ¿verdad? Que la iglesia es servidora. O sea, ¿y cuál es uno de los principales servicios de la iglesia? O debería ser de toda la iglesia, el servicio a la comunión, al buscar la unión. No es fácil. No es fácil porque tiene que partir del amor. O sea, ya lo decíamos en otro programa. Si yo no amo al otro hermano, no hacemos nada. Es decir, porque yo no voy a buscar tratar comprenderlo. Si yo, mi punto de partida es que yo odio a ese cura, o yo odio a ese laico, o yo, lamentablemente, algunos hasta el Santo Padre. Es decir, ¿qué puede salir de bueno del odio? Nada. Esa es la trampa que pone el enemigo, el demonio. Por eso San Juan de la Cruz nos hablaba de las cautelas, ¿no? ¿Cuál es la cautela directa contra el demonio? La advertencia contra el demonio, la obediencia, es ser obedientes a nuestras autoridades, autoridades eclesiásticas que estén en comunión con la Santa Sede. Eso nos libera el corazón, porque estamos viviendo en la verdad. Esto en nuestros ambientes a veces suena como extraño, pero es parte fundamental de quiénes somos nosotros, y esa es la Iglesia.
1: Me acaba de recordar usted con sus palabras algo importante de cómo podemos aplicar esto en nuestra vida diaria. Rezamos por nuestros obispos, presbíteros, diáconos, pastores, todo el pueblo, el clero, los religiosos, porque haya una común unión. Yo creo que eso es muy importante, que lo llevemos hoy a nuestro examen de conciencia, a ver cuáles van a ser nuestros próximos pasos, padres, porque asociaciones, movimientos eclesiales, o sea, todo tiene que ir pues en esa comunión, y no vamos a estar exentos de problemas, que es lo que usted estaba diciendo antes de la pausa. No vamos a estar exentos de problemas. Aprendamos a sabernos comunicar, y lo que usted dice, si hay algún tipo de diferencia, pues aprendamos a escuchar, aprendamos a callar, aprendamos a aceptar, y sobre todo, bueno, va a llegar nuestro punto y vamos a explicar lo que nosotros pensamos. Pero estamos orando por nuestra Iglesia.
0: Claro, y otra parte fundamental de esto, lo que hablamos, es la conversión a la comunión, porque es que, mira, de nada vale tener, por ejemplo, un consejo presbiteral que haga el obispo, si el obispo de entrada no piensa que los presbíteros le pueden decir algo que realmente sea importante. Tiene que haber primero una conversión, es decir, que ese obispo haya sido formado para pensar que realmente algo que me diga uno de los presbíteros, y tal vez uno recién ordenado, el Espíritu Santo le va a dar algo a ese sacerdote que enriquezca toda la diócesis y que sea una clave fundamental para la evangelización en ese sitio. Y como digo, de los presbiterados, el consejo pastoral y todos los mismos sínodos dentro de la Iglesia, si no hay esa conversión, o sea, al amor, al valorar al otro, no hay posibilidad. Hay un texto que es poco conocido, yo creo que es poco conocido, que se llama Ecclesiam Suam, del San Pablo VI, bellísimo. Para mí, yo recuerdo cuando yo lo estudié en el seminario, para mí fue de una riqueza tal, yo se lo recomiendo a todos los que quieran leer uno de los textos más hermosos, porque una de las cosas, la Iglesia aprende. O sea, a veces, como la Iglesia es maestra, o sea, es una Iglesia que estamos enseñando y evangelizando, se nos olvida que también nosotros aprendemos. Entonces, en ese texto hermoso, el Papa nos invita al diálogo, al entrar en diálogo entre nosotros, entrar en diálogo con los que no creen, con los ateos, entrar en diálogo no significa entonces que yo me voy a pasar para el otro equipo, ¿no? O sea, para el equipo de los que no creen, ¿no? Decía otro santo ahora, San Juan 23, decía, sí, diálogo, pero sin perder nuestra identidad. Nuevamente, o sea, ¿cuál es nuestro marco de referencia no negociable? Realmente no es mucho. O sea, es decir, lo que no es realmente negociable son el credo, los mandamientos, los sacramentos. Eso es no negociable. El resto, pues nosotros podemos dialogar, se pueden conversar algunas cosas, pero, ¿sabes? Eso tenemos que tenerlo claro, porque si no, mira, el enemigo es muy astuto, y parte de ese convertirnos a la comunión es no ser mundanos. ¿Sabes que Papa Francisco siempre habla de eso? No seamos mundanos, y no es ninguna, o sea, es algo muy profundo, porque ¿quién es el mundano? A veces uno mundano cree que es irse por ahí a bailar una discoteca. No, mundano es el que está, por ejemplo, pensando mal del otro, solamente eso, pensando constantemente mal del otro, en no amar al otro, o sea, el querer ponerle trampas al, al otro, o sea, esas como sagacidades, astucias del enemigo que no son las astucias del Señor, ¿verdad? Eso es lo que se llama mundanización, o sea, el querer tratar a los demás diferentes. No, el no ser mundano, o sea, cuando nosotros fomentamos la comunión, para mí es tan importante el señor obispo como el sacristán de una iglesia, o sea, todo... Tenemos la misma dignidad que ser bautizados y todos somos importantes a la comunión de la iglesia.
1: Padre, usted como pastor, es tan importante llevarle este mensaje de la comunión a los jóvenes y a las pastorales familiares. Y lo digo como mamá de familia. Yo creo que ahora a mí me toca, ¿verdad? Y a los que nos están escuchando que tienen una familia o que tienen jóvenes en su casa, de llevarle pues este mensaje de la importancia de escuchar al, ¿verdad? Lo que nos dice la iglesia en este tema. Y también recalcar el que seamos puentes. No creemos discordias, seamos puentes para poder hacer, ¿verdad?, florecer a nuestra amada iglesia y que realmente podamos entender en qué estamos y en qué trabajamos. Entonces los jóvenes, las familias, un todo, ¿verdad? Pero comenzar por, bueno, las diócesis y las agencias pastorales, pues irse por ahí.
0: Sí, lo que deseamos también, Iset, que la iglesia no es democracia en el sentido de que tenemos siempre una autoridad final que toma las decisiones finales. Nosotros podemos ser consultados, podemos dar nuestras opiniones, ¿verdad? Pero en una parroquia, ¿quién es la última palabra de autoridad en esa parroquia? El párroco. En una diócesis, el obispo. En el Vaticano, es el Santo Padre, es decir, en toda la iglesia. Y Dios quiso que sea así. Entonces también es parte esencial de quiénes somos, nuestra identidad. Nosotros tenemos como iglesia que saber que fue así, es así y será así hasta el fin de los tiempos. La iglesia también es jerarquía en comunión.
1: Acogida, me viene a la mente la palabra acogida, me viene a la mente la palabra el apoyo unos a otros. Yo creo que necesitamos arduamente, y usted nos acaba de refrescar pues este tema tan importante y esas lecturas recomendadas que lo acaba de decir Pablo VI en 1964, lanzó pues Ecclesiam Suam, que es algo que aparte del catecismo y aparte del Vatican.va, podemos reflexionar y seguir estudiando esto continuamente.
0: Muy bien, y recordémonos, ¿verdad? Estudiamos a la iglesia para amarla más, para defenderla más, estudiamos la comunión, y bueno, les invitamos a que nos sigan escribiendo. A nosotros nos gusta mucho saber de ustedes a de2en2@wtn.com. Y bueno, ahora ya se nos ha acabado el programa, pero vamos a entonces a dar la bendición. El Señor esté con ustedes.
1: Y con tu espíritu.
0: Y la bendición de Dios Padre Todopoderoso, Padre, Hijo y Espíritu Santo, descienda sobre ustedes y les acompañe siempre.
1: Amén.

Examíname, oh Dios, y conoce mi corazón. Pruébame y conoce mis pensamientos. Y ve si hay en mí camino de perversidad y guíame en el camino eterno. Salmo 139.

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1: Te amaré, aunque digan lo que digan. Te seguiré,
0: recuerdo que el Señor te llama para que lo sigas. Bendiciones.

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1: Dios te salve María, llena eres de gracia, el Señor es contigo. Bendita tú eres entre todas las mujeres, y bendito es el fruto de tu vientre, Jesús. Santa María, Madre de Dios, ruega por nosotros pecadores, ahora y en la hora de nuestra muerte. Amén.

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1: ¿Qué tal, mis queridos hermanos? Qué alegría estar nuevamente con todos ustedes presentando el programa Caminando con los hijos en la fe. Y quien te habla con mucho cariño, este servidor, Carlos Sena.
2: Y esta servidora, Adriana Sena.
1: Así es. Hoy estamos nosotros transmitiendo desde nuestros propios estudios aquí en la ciudad de Naples, estado de la Florida, y transmitiendo para el mundo entero. Durante el programa profundizaremos en fortalecer la unión familiar, haremos oración, escucharán testimonio y mucho, mucho más. 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También aprovecho a mandar un saludo, una bendición, un abrazo fraterno a todos nuestros hermanos, amigos, familia que nos están escuchando por frecuencia modulada, amplitud modulada, y también aquellos que están enlazando por repetidoras. Recordemos que en la familia los padres debemos de ser los primeros en predicar la fe a los hijos por medio de la palabra y del ejemplo.
2: Y si quieren conocer más de Caminando con los Hijos en la Fe, nos pueden llamar al 239-276-2670. Nuevamente, 239-276-2670.
1: Así es, para aquellos que siguen nuestro programa y se identifican con el número telefónico anterior, se habrán dado cuenta que hemos cambiado de número telefónico. Así es, estamos estrenando números nuevamente para intenciones personales, sugerencias o comentarios, 239-276-2670. Te recuerdo, hermano, que estás en sintonía, que en ese número podés dejar vuestras intenciones, las cuales uniremos a las nuestras aquí en cabina. Finalizando el programa, jueves eucarístico, jueves sacerdotal, tenemos una hora de adoración frente al sacramento del altar, donde encontramos a Jesús vivo en cuerpo, alma, sangre y divinidad. Ahí, a los pies de Jesús, estaremos pidiendo por la conversión de nuestros hijos. Estamos pidiendo por vocaciones sacerdotales, vocaciones religiosas. Pedimos por la paz del mundo, por nuestros hermanos en Venezuela, en Colombia. También estamos pidiendo las intenciones de la Iglesia que Papa León XIV nos ha pedido orar en este mes que ya estamos casi finalizando. Y si ustedes dejan su intención en ese número, nuevamente lo voy a repetir en unos segundos, pues entonces uniremos tu intención a las nuestras aquí en cabina. Nuevamente, número por intenciones, 239-276-2670. Así es. Bienvenidos nuevamente a todos y cada uno de ustedes. Estamos hoy nuevamente jueves eucarístico. Es un gusto, es un privilegio, es una bendición el poder estar aquí detrás de estos micrófonos. También quiero agradecerte a ti, hermano, que estás escuchando, porque en realidad ustedes son lo más importante del programa. Así es, porque si ustedes no estuvieran ahí escuchando, pues no tendría sentido, ¿verdad?, estar haciendo programas. Así que un abrazo, un saludo y muchísimas gracias por ser fieles oyentes de La Mejor. No te has equivocado, EWTN Radio Católica Mundial. Hoy compartiremos con ustedes un programa lindo. León XIV, su santidad León XIV, se ha pronunciado en estos días y nos ha hecho un recordatorio. ¿Cuál es el recordatorio que León XIV nos ha hecho? Bueno, el recordatorio es que hay que estar alertas, muy alertas, porque hay una tendencia a rechazar el matrimonio y pide fortalecer la familia. Entonces, alertas, dice Adriana. ¿Cómo es que decís tú, Adriana?
2: Bandera roja.
1: Bandera roja. Así cuando vamos a la playa, ¿verdad?
2: Exactamente. Que nos gusta... Cuando está la roja es porque, atención.
1: Aquellos que nos gusta veranear, ir a la playa, entonces, si vemos la bandera verde, que bueno, está todo bien. Podemos bañarnos, amarilla, precaución.
2: Bandera, y roja, alerta.
1: Alerta. Así que, su santidad, Papa León XIV, alerta, porque hay una tendencia a rechazar el matrimonio y pide él fortalecer la familia. Así que el programa de hoy está dedicado a cómo fortalecer la familia. Así que, hermano, que estás en sintonía, a tomar lápiz y papel en lo posible. Vamos a compartir con ustedes unos lindos consejos. Y si el tiempo nos da, porque todo depende al plan de Dios, acá nos sujetamos a lo que Dios quiere. Si el tiempo nos da, también vamos a estar hablando acerca de esta, estamos conmemorando ya 10 años de la canonización de Celia y Luis Martín, los padres de Santa Teresita del Niño Jesús, que el Papa León XIV ha enviado un mensaje, ¿verdad?, a aquel obispo de Cis en Francia, al Monseñor Bruno Feillet, en el que le recuerda que los Martín representan el modelo ideal de pareja para los jóvenes y que el matrimonio es camino de santidad. Ya estamos entonces a 10 años de que se hizo esa canonización. Así que todo eso viene por ahí, como ven, un programa bien cargado, con muchísima información, con muchísima catequesis.
2: Así es, el santo del día hoy, Santa Mónica. Como ustedes saben, muchos conocerán a Santa Mónica, pero antes, si tienes a un familiar con el nombre Mónica, bendiciones por el día de su santa. Santa Mónica nació en Tagastes, actual Argelia, en el año 331. Es la patrona de las madres, las esposas y las viudas. Sufrió un matrimonio difícil con un esposo pagano y violento y logró la conversión de su esposo al cristianismo antes de que él muriera. También recuerden de que ella rezó durante muchos años con paciencia y lágrimas por la vida desordenada de su hijo San Agustín.
1: Así es, nada más ni nada menos que también doctor de la Iglesia. Muy bien, amigos, hermanos, familia, los invito a que se unan con nosotros aquí en los estudios, que juntos demos gloria a Dios con la oración que caracteriza la apertura de este programa, al cual hemos titulado Caminando con los Hijos en la Fe.
2: Padre, te presentamos nuestros hijos tomados de las manos para que te sigan en el camino de la luz, verdad y vida. Que sientan en sus corazones la paz que les brinda tu amor. Ayúdanos a formarles seguros en la fe, con pasos firmes en el camino que los lleva a encontrarte en el regalo de la Eucaristía. Que acepten que tu doctrina es lo mejor que los guía. Señor, nuestros hijos, bendición divina. Es nuestro anhelo de padres conducirlos a la salvación con la mirada a la cruz y la esperanza en la resurrección. Amén.

0: Así es, y como decíamos al comienzo del programa, el Papa León XIV advirtió sobre las tendencias en muchas regiones del mundo a no apreciar o incluso a rechazar el matrimonio, y exhortó a promover políticas y acciones pastorales que fortalezcan la familia y acompañen a las nuevas generaciones en su camino de fe. También el pontífice se dirigió a los docentes y estudiantes del Pontificio Instituto Teológico Juan Pablo II para las Ciencias del Matrimonio y de las Familias, que estaban reunidos en una audiencia en el Vaticano. En su discurso subrayó que el contexto actual, que exige una reflexión profunda sobre la preparación al sacramento del matrimonio, centrada en la acción de la gracia de Dios en el corazón de cada hombre y de cada mujer.
1: Y en el ámbito pastoral, dijo su santidad, no podemos ignorar las tendencias en tantas regiones del mundo a no apreciar o incluso a rechazar el matrimonio. Os invito, dijo él, a ser atentos en vuestra reflexión sobre la preparación al sacramento, a la acción de la gracia de Dios en el corazón de cada hombre y de cada mujer. Qué importante, hermano, que estás en sintonía, papá, mamá, personas que, ¿verdad?, están pues, en un noviazgo, que están preparándose, que están tomando sus cursos para poderse casar por la Iglesia Católica y ver la gran importancia, esa gran gracia que nosotros vamos a recibir junto con el sacramento matrimonial, hermanos, y que este sacramento es para toda la vida. León XIV insistió en que la Iglesia está llamada a acompañar a los jóvenes con una mirada de misericordia y muchísima esperanza, incluso cuando sus propias decisiones no se ajustan al ideal cristiano del matrimonio. Dice así: aun cuando los jóvenes hacen elecciones que no corresponden a las vías propuestas por la Iglesia según la enseñanza de Jesús, el Señor sigue llamando a la puerta de su corazón, preparándolos para recibir una nueva llamada interior. O sea que lo que nos está explicando su santidad Papa León XIV es que Dios nunca se cansa, hermano. Dios siempre está llamando a hombres y mujeres para que hagan de este sacramento matrimonial un ejemplo a la sociedad, una invitación al mundo a tener a Jesús como centro de su propio hogar, como centro de su propio matrimonio, como centro de su propia iglesia doméstica. Qué hermoso, qué lindo la Iglesia, que es madre, que es maestra y que es amiga, siempre desde los comienzos, desde sus inicios primitivos, siempre con pasos firmes, seguros, llevando claridad, llevando transparencia, llevando la verdad adelante, y eso pues para los matrimonios es algo que debe ser pieza fundamental de mantener a Cristo unidos en su propia vida. El Papa también instó así a los teólogos y agentes pastorales a encontrar un lenguaje capaz de comunicar con autenticidad el mensaje cristiano sobre el amor y la familia. Así que, hermano, tú que estás en sintonía, independientemente de la labor que tengas dentro de la parroquia, independientemente el camino pastoral o la semilla o la identidad de tu grupo, siempre tenés que estar presente y recordar, hermanos, hablar acerca de la importancia del matrimonio, del sacramento matrimonial. Don Carlos, pero se supone que si estamos dentro de la Iglesia, estamos casados, ¿verdad?, por la Iglesia o con la Iglesia. Pues lamentablemente no es así. Hay un altísimo porcentaje de parejas y de matrimonios que van a la Iglesia, pero que no cumplen con el sacramento matrimonial. Así que nosotros, aquellos que tenemos la oportunidad, el privilegio, la bendición de poder llevar un mensaje para aquellas personas que viven en acción libre o en concubinato o que están civilmente casados, para que hagan el esfuerzo para que den un paso adelante, para que tomen conciencia, ya que están dentro de la Iglesia, de la gran importancia de recibir el sacramento matrimonial, la gran importancia de recibir esa gracia que viene de Dios, de recibir ese acompañamiento, esa fuerza, ese ánimo, de recibir la Eucaristía, de poder tomar la sangre de Cristo, de poder entonces disfrutar del sacramento de la confesión, de poder disfrutar de ese sacramento hermosísimo, ¿verdad?, en el confesionario, ese sacramento de reconciliación con nuestro Padre. Y todo esto es parte de nuestro caminar, es parte de ser un verdadero cristiano católico, consciente, ¿verdad?, un laico responsable, de ser una persona que quiere vivir su vida a plenitud y dentro de todos los sacramentos, el sacramento matrimonial.
0: Así es, y también el Papa León XIV dice, si vuestra investigación teológica y pastoral se arraiga en el diálogo orante con el Señor, dijo, encontraréis el coraje para inventar nuevas palabras que puedan tocar profundamente la conciencia de los jóvenes. También él dice que las tensiones e ideologías que confunden los corazones. Alertó de que el mundo actual está marcado no solo por tensiones e ideologías que confunden los corazones, sino también por una creciente búsqueda de espiritualidad, de verdad y de justicia, especialmente entre los jóvenes. Acoger y cuidar este deseo es para todos nosotros una de las tareas más hermosas y urgentes, expresó el pontífice. También destacó que pese a las dificultades que enfrentan hoy las familias, estas siguen siendo escuelas insustituibles de humanidad y de fe. Permanecen como lugares donde se aprende a intercambiar el don del amor, de la confianza, del perdón, de la reconciliación y de la comprensión.
1: Ahí está. Y es ahí, en el sacramento matrimonial, donde nosotros ponemos en juego lo que es realmente, como tú bien decías, Adriana, el intercambiar el don del amor, el don de la confianza, el don del perdón, de la reconciliación y de la comprensión. Claro que sí, estos son mandatos, esos son pedidos, esto es una gracia divina también, es una fuerza que viene del cielo para esos matrimonios que han tomado esa decisión de ser parte total de la Iglesia, entregando su vida, entregando y prometiendo, ¿verdad?, ante Jesús, el poder entonces vivir como Dios realmente manda. Y Dios ha mandado a su Hijo para entregarnos este regalo, este mensaje, esta apertura, para que nosotros podamos santificarnos dentro del matrimonio y con la enseñanza de la Iglesia. Hay mucho que aprender, dijo su Santidad Papa León XIV, hay mucho que aprender en la transmisión de la fe, en la práctica cotidiana de la escucha y también la oración, en la educación al amor y a la paz, en la fraternidad con el migrante y también con el extranjero, en el cuidado del planeta. En todas estas dimensiones, la vida familiar nos enseña antes de que nosotros enseñemos. Qué hermoso este mensaje. Hermano que estás en sintonía, hermosísimo, con mucha claridad, sencillez, pero con mucha profundidad. También él agrega y dice así, la maternidad y la paternidad, así custodiadas, no son en absoluto pesos que graban sobre la sociedad, sino una esperanza que la fortalece y también la renueva. En una sociedad que a menudo exalta la productividad y la velocidad del detrimento de las relaciones, se vuelve entonces urgente devolver tiempo y espacio al amor que se aprende en la familia, donde se entrelazan las primeras experiencias de confianza, don y perdón, que constituyen el tejido de la vida social. Hermanos, qué profundo, los invito a ustedes a que busquen esta presentación, a que busquen ustedes este mensaje, a que busquen ustedes en diferentes
0: plataformas
1: católicas, por supuesto, esta apertura, este mensaje, esta gran sabiduría que Papa León XIV nos está regalando, y esta gran invitación a estar alertas, alertas, muy atentos, porque el matrimonio, hermanos, hay que fortalecerlo y hay que no dejarse llevar por estas vías de velocidad y muchas veces de flojeza, o muchas veces de querer tirar la toalla en el primer primer conflicto que podamos tener dentro del matrimonio. Así que hay mucho todavía por delante. Hay parejas seguramente que me están escuchando y que realmente se podrán animar después de escuchar este programa. Tal vez lo quieran pensar un poco más, hermanos, pero para estar con Dios y Dios con nosotros no hay mucho que estar pensando, ¿verdad?
0: Así es, y también recordó las palabras de su predecesor, el Papa Francisco, cuando se dirigió con ternura a las mujeres embarazadas, pidiéndoles que custodiaran la alegría de traer al mundo una nueva vida, y reiteró que la vida humana es un don y debe ser siempre acogida con respeto, cuidado y gratitud. Ante la realidad de tantas madres que viven el embarazo en condiciones de soledad o marginación, siento el deber de recordar que la comunidad civil y la comunidad eclesial deben comprometerse con constancia para devolver a la maternidad su plena dignidad. Muy lindos los mensajes del Papa León XIV y del Papa Francisco también.
1: Así es, como te digo, mucha profundidad, sencillo, claro, transparente. Así son las cosas de Dios, ¿verdad? No anda con rodeos y siempre haciéndonos querer entender con mucho amor, con mucha paciencia, ¿verdad?, de las cosas que realmente valen la pena y lo que es realmente más importante para nosotros, sus hijos. León XIV habló también acerca de esos primeros esposos que fueron canonizados juntos, y recuerda que el matrimonio es camino de santidad. Y él se está refiriendo, ¿verdad?, a los padres de Santa Teresita del Niño Jesús, a quienes se llamaban en vida, ¿verdad? Y lo tengo por aquí, se llamaba Celia y su esposo Luis Martín. Nuevamente los padres de Santa Teresita del Niño Jesús. Este matrimonio de Celia y Luis es el primero en la historia en ser canonizado. La ceremonia en la que ambos alcanzaron la dignidad de los altares fue precedida en su tiempo por el Papa Francisco el 18 de octubre del 2015. O sea que ya vamos para más de 10 años de esta gran canonización, y pues estamos celebrando eso, ¿verdad? Estamos celebrando de que el matrimonio es un camino a la santidad. La Iglesia así lo ve, la Iglesia lo aplaude, la Iglesia lo promueve. También el pontífice León XIV dijo que reviste especial importancia porque destaca el matrimonio como camino hacia la santidad. He aquí pues el modelo de pareja que la Santa Iglesia presenta a los jóvenes que desean, quizás con alguna vacilación, embarcarse en tan hermosa aventura. Es un modelo de fidelidad y atención mutua, un modelo de fervor y perseverancia en la fe, de educación cristiana de los hijos, de generosidad en el ejercicio de la caridad y la justicia social. Y todo esto lo señala el Papa León. También agrega, dice, un modelo también de confianza en las pruebas, pero sobre todo esta pareja ejemplar da testimonio de la inefable felicidad y la profunda alegría que Dios concede desde aquí, abajo y por la eternidad a quienes se emprenden este camino de fidelidad y fecundidad, añadió su santidad.
0: Así es, y el Papa también invitó a todos los matrimonios a perseverar con valentía en el camino que han emprendido y que, aunque en ocasiones es difícil y laborioso, es también luminoso cuando Jesús está en el centro de la familia, de sus actividades y de sus decisiones. Hemos llegado ya al final de este programa. Queremos agradecer a nuestro director de programación, a Douglas Archer en Birmingham, Alabama, y nos despedimos de todos ustedes hasta el próximo jueves con el programa Caminando con los Hijos en la Fe.

Carta a los Romanos, capítulo 8, versículo 38-39. Yo sé que ni la muerte ni la vida, ni los ángeles, ni las fuerzas del universo, ni el presente ni el futuro, ni las fuerzas espirituales, ya sean del cielo o de los abismos, ni ninguna otra criatura podrá apartarnos del amor de Dios, manifestado en Cristo Jesús, nuestro Señor.

La hierba se seca y la flor se marchita, mas la palabra de nuestro Dios permanece para siempre.

0: Niño Jesús, tú que eres tan bueno, cuida de mí y de mi familia. Acompáñanos en todo momento y ayúdanos a seguir tus enseñanzas. Amén.
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0: Hola, ¿qué tal? ¿Cómo están? Bienvenidos a Hablemos de Familia. Soy Gela Gómez Lara, transmitiendo desde Zapopan, Jalisco, México, aquí en su estación Bendita Eucaristía. Como siempre, muy contenta de estar con ustedes compartiendo este espacio, siempre pensando en tratar temas que nos ayuden a mejorar como personas, a crecer en familia. El día de hoy tenemos un tema hermoso que es la Iglesia de la Misericordia. Aprovechando que hace una semana celebramos la misericordia del Señor, les platico, este programa de hoy vamos a basarnos en un libro que se llama precisamente La Iglesia de la Misericordia sobre el Papa Francisco y la Misericordia. Es un tema hermoso que espero nos despierte y nos mueva el corazón. Y para eso tengo a una invitada que ustedes ya conocen, estoy seguro que les encanta. Ella es mi querida amiga Vero Escoto. Vero, muchas gracias de estar nuevamente en este tu programa.
1: Ya los extrañaba, regáñame a Gela que no me invitaba.
0: No está.
1: Saludos a todos, un gusto.
0: Bueno, pues va a ser un tema muy hermoso que espero nos haga reflexionar y sobre todo que todo lo que aquí escuchemos lo podamos aplicar en nuestras familias.

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0: Muy buenos días, tengan todos. Los saludos a su amigo Alfredo López. Estamos aquí en un programa especial. Queremos darles una información nueva. Ustedes saben que hemos fundado la Escuela de Teología para Laicos, que depende de la radio, y hemos iniciado una serie de cursos que son de mucha, mucha importancia para nosotros. En este rato vamos a platicar con las personas que nos van a ayudar a hacer este curso. Se llama Pastoral de la Salud, un curso que es importantísimo para que aprendamos a acompañar al que sufre. Así que estamos ahorita conectados desde Guadalajara con Martín Padilla. Martín, ¿cómo estás? Buenos días. A ver, tengo aquí un problema técnico que no se escucha. Martín, ¿me escuchas?
1: Sí, perfectamente.
0: Ahora sí te
1: escucho. Un poco bajo.
0: Un poco bajo, ok. A ver, ¿y ahí está mejor?
1: Pero sí se escucha, solo ¿se escucha? Con poco volumen.
0: Ok, déjame subirle acá. Estoy al 100%. Bueno, entonces... Sí, nos acompaña el maestro Omar, preséntate por favor.
1: Hola, buenas tardes, yo soy el Omar Olvera Cervantes, colaboro con esta obra que se está iniciando de la Escuela de Teología para Laicos, y también colaboro en el Centro San Camilo y en la Arquidiócesis de Guadalajara también. Y bueno, estamos para servirles.
0: Qué bien, qué bien, qué bien. Martín, no te escuchaste ahorita, perdóname, a ver, platícanos, preséntate.
2: Hola, buenas tardes. Yo intento colaborar con la escuela en la parte, sobre todo técnica, aunque también en dar algunos cursos en lo que es la parte de lógica y filosofía.
0: Muy bien, bueno. Pues el objetivo es informarles lo que estamos iniciando a partir del día 12 de enero en esta Escuela de Teología para Laicos, y por qué la necesidad de que nos preparemos y de que iniciemos estos estudios, esta pastoral de la salud. ¿Por qué es tan importante? ¿Por qué nuestra comunidad la necesita tanto? Y bueno, lo estamos invitando a ustedes, que son los laicos comprometidos, los que están trabajando ya en ya sea en su parroquia o en su comunidad, o simplemente usted desea, en su familia tiene alguna persona enferma, alguna persona ya anciana que necesita cuidados, acompañamiento. Si usted decide iniciar un grupo de pastoral de salud, que tanta falta hace, y no hay ahorita aquí en nuestra diócesis cursos de pastoral de salud. Muchísima gente de nuestra comunidad necesita ayuda. Algunas parroquias están llevando la Sagrada Comunión a las casas. Sin embargo, esa gente a la que usted visita necesita acompañamiento. Necesitan ustedes aprender cómo manejar y cómo enfocar este sufrimiento y este dolor para que, pues, las herramientas técnicas, psicológicas y también la preparación espiritual para que ese sufrimiento se convierta en un medio de santificación para esta persona. Entonces, necesitamos esta preparación. Necesitamos estos grupos, necesitamos iniciar esta pastoral de la salud en nuestras comunidades. Así que bueno, lo que vamos a tratar de informarles y lo que estamos ofreciéndoles a través de la Escuela de Teología aquí en la radio, a partir del día 12 de enero que iniciamos las clases y que es en línea. Omar, ¿cómo tú nos podrías definir o explicar así, sintetizando, qué es la pastoral de la salud?
1: Bueno, la pastoral de la salud en realidad es una pastoral muy amplia, ¿no? Tiene que ver con la atención a un público muy vulnerable, que es las personas que se encuentran en situación de enfermedad, y también a la formación para los equipos de pastoral de la salud. Y otra labor también muy importante es la del acompañamiento. Entonces vemos esas básicamente tres dimensiones, aunque podríamos hablar de más, pero serían como los tres ejes importantes de la pastoral, ¿no? El acompañamiento a las personas enfermas, adultos mayores, el ámbito de la formación a los equipos de voluntariado y de pastoral y el ámbito del acompañamiento, ¿no? No es, aunque suene un poco repetitivo la primera y la última, sí, acompañar a las personas, por un lado está el ámbito sacramental, el ámbito del cuidado, los cuidados básicos, la prevención de apoyo, de subsidiario cuando es necesario, en el término de medicamentos, ayuda económica, alimentos, cuidados, ¿no? Y el último que mencioné es el ámbito del acompañamiento en el sentido de la escucha, del acompañamiento espiritual, el acompañamiento psicológico, ¿sí? El acompañamiento humano ante situaciones en las que la persona requiere no sentirse sola, desprotegida, sino acompañada con alguien que le da soporte emocional, ¿no? Espiritual, humano.
0: Muy bien. La gente que sabe que se necesita, pero no, pues no conoce, ¿no? No tiene ninguna preparación para esto. Y que nuestras parroquias, al menos aquí en esta área de lo que es el área de Fresno, pues no se está ofreciendo. Y hay una necesidad real, por ejemplo, ya lo dijimos, personas que están enfermas, sobre todo las enfermas que ya están en hospice, que le dicen aquí, o sea, enfermos terminales, ¿no? Personas ancianas que están batallando con enfermedades, con demencia senil, con cosas así. Personas que han tenido una pérdida en la familia, que están viviendo un duelo. Es muy doloroso y muy... muy desgastante y a veces no se sabe bien cómo procesar eso. Personas que ya están ancianitas, que sufren y que la familia no sabe bien cómo manejar esto. Entonces todo eso es una necesidad real y es una urgencia, es una cosa que hace falta y que nosotros como católicos comprometidos, llevando a cabo estas esas obras de misericordia, ¿no? Tratamos de que se puedan hacer. Entonces, necesitamos preparación, necesitamos saber cómo hacerlo. Es todo un...
3: Todo un nuevo charlatán.
0: Sí.
3: Charlatanes. Tienen una experiencia, creen que su experiencia es replicable en alguien más, y como a ellos les fue bien, pues tú también puedes. No, amigo, a ver, ya le vamos a mandar mensaje.
0: ¿Por qué se metió esto aquí?
3: Y bueno, Lima...
0: Dame un segundito, aquí tuve un problema.
1: Sí, hola, hola, hola.
0: Sí, te escucho. Entonces, de forma un poquito más, ¿cómo diríamos? ¿Por qué la gente ocupa ese entrenamiento, Omar? La gente necesita saber cómo hacerlo. Por ejemplo, cómo manejar a una persona que se le acaba de morir un familiar. ¿Cómo llevar las pésimas noticias? Oiga, usted tiene un cáncer, usted tiene... poco tiempo para vivir. ¿Cómo se maneja esto? ¿Por qué es importante que la persona aprenda cómo hacerlo?
1: Bueno, porque creo que en realidad ninguno de nosotros, ninguna persona está preparada para escuchar malas noticias, ¿no? Entonces, es importante formarse en un ámbito que se llama competencias blandas, okay, que parten de un principio que es la empatía, ¿no? La compasión, en el que la persona se capacita para saber cómo hablar, cómo comunicar las malas noticias, ¿no? Asumiendo que nadie las quiere escuchar y nadie está preparado, sí, para eso, para recibir una mala noticia.
0: Exacto.
1: Pero siempre será muy, muy distinto recibirlo de golpe, de una forma fría, o quizás de una manera técnica en la que uno no es capaz de comprender lo que está escuchando, a que alguien con amabilidad, con empatía, con un contacto humano, con una compasión interna, ¿no?, se dispone a comunicar alguna situación catastrófica, negativa, el duelo, ¿no?, una muerte. Sí, es muy importante saber cómo comunicar estos fenómenos de propios de la vida cotidiana, pero que en realidad, o sea, nadie los quiere recibir, y desafortunadamente nos consta a todos, creo, que muchas veces nos hemos enfrentado a partes, también a nivel personal,

0: está el enojo, ¿no? De cómo se recibió la noticia.
1: Así es. Mucha gente a veces prefiere callar, ¿no? O engañar al enfermo y no decir lo que tiene. O que se murió un familiar y prefiere no decirlo. Oye, se murió la esposa. No, no le digan porque le va a hacer daño. Y a veces creen que esa es la manera o simplemente pues esconder la verdad. Y no se aprovecha esos momentos que pueden ser positivos en cuanto a engrandecer el acercamiento con nuestro Señor Jesús, engrandecer su sufrimiento y la ayuda para crecer. Y todas estas cosas, pues no sabemos cómo. Oye, tu mamá tiene esto, tiene un cáncer, tiene 3 meses de vida. Y nos bloqueamos, nos ponemos la mente en blanco, o sea, no sabemos cómo actuar, ¿no? ¿Verdad?
0: Sí, es verdad, muchas veces no sabemos cómo hablar o cómo comunicarnos, qué postura asumir, ¿no? Y es realmente importante tener esta formación de comunicar, de una habilidad comunicativa. Decíamos hace rato, se llaman ahora competencias blandas, ¿no? Que se está validando la necesidad de formar en todas las áreas, no solamente en la pastoral, sino también en el ámbito empresarial. Se está formando a las personas, y se han dado cuenta que al mejorar estas capacidades, mejora el ambiente, mejora la eficacia de los equipos de trabajo, y obviamente en el ámbito de la pastoral, pues no nos podemos quedar atrás, ¿no?
1: Así es, así es. A mí yo he admirado mucho el trabajo que ustedes hacen en el Centro San Camilo en Guadalajara, donde tienen tantos programas y tantas maneras de ayuda de forma muy concreta. Tienen ustedes grupos para personas que están en diálisis, que también aquí hay, y no hay ningún grupo de esos. Personas con enfermedades terminales, cursos, bueno, tienen ustedes cursos de todo, tanatología, duelo, etcétera. ¿Y cómo se enfoca pues el Centro San Camilo en atender este tipo de problemática, ¿verdad? Yo de veras me quedo admirado y es algo, es una institución muy bonita que ustedes han creado por allá.
0: Sí, se ha hecho un gran esfuerzo en lograr este trabajo que ya lleva el Centro San Camilo 20 años, 25 años de trabajo. Yo acabo de cumplir 10 colaborando con ellos, con esta institución. Y bueno, pues también me siento orgulloso de los logros que hemos tenido en esta labor, ¿no? De formar equipos, sobre todo en este sentido de acompañamiento a las personas que están vulnerables, porque afrontan situaciones de sufrimiento, y bueno, eso creo que es una tarea muy noble.
1: Claro. Bueno, entonces le estamos ofreciendo de forma concreta un curso de preparación, de enseñanza, de entrenamiento que se llama Pastoral de la Salud. En este curso usted va a aprender cómo acompañar al que sufre, cómo a través de un aprendizaje espiritual, psicológico, humano, escriturístico, de las Sagradas Escrituras, usted va a poder entrenarse de cómo acompañar a nuestros viejitos, a nuestros enfermos, a las personas que están sufriendo, que sufrieron la pérdida de un familiar. ¿Cómo van a ser ustedes más efectivos en manejar este dolor? ¿Y cómo verlo desde el punto de vista cristiano? ¿Cómo ustedes van a formar en sus parroquias grupos de pastoral de salud? En sus comunidades, en sus familias. Si usted ya tiene, por ejemplo, ahorita está pasando por ese problema con algún enfermo, con alguna muerte, etcétera, este curso le va a ayudar para poder manejar mejor esa situación en su casa, en su comunidad, en su parroquia, o formar un grupo de pastoral de salud. Iniciamos el día 12 de enero, que es el próximo mes. Es un curso en línea y aquí creo que Martín nos va a dar mejor explicación de eso. Martín, si nos pudieras hablar un poquito de cómo funciona el curso. Martín,
0: No, no te
1: no te
0: escucho.
1: escuchas nada, tienes tu micrófono en apagado. A ver, ahora sí.
2: Sí, ahora sí. Por un lado, vamos a hacer que el curso funcione de este modo. Hay una sesión ya está pregrabada, donde se nos explican los conceptos a ver del día. Por ejemplo, las bases escriturísticas en las que se basa

0: la pastoral, por mencionar un tema. Y estos videos ya están pregrabados para que uno los pueda seguir cómodamente a la hora que uno más se acomode en los tiempos, porque no todos disponemos de los mismos tiempos de estudio. Hay quienes tienen tiempo en la tarde, hay quienes tienen tiempo en la noche, y si hay alguien que está cuidando a alguien, pues sus tiempos son más escasos. Y luego hay una sesión de continuidad, que esta ya es en vivo, donde se tiene al profesor para que nos pueda explicar las cosas que no hayan quedado claras en el video. Eso por un lado. Por otro lado, para asegurar que se comprenden lo que se explica en clases, se dejan tareas de seguimiento, es decir, hay lecturas supletorias, lecturas adicionales que podemos hacer, que son de muy diversos tipos, a veces es en libros, a veces es en la Biblia, a veces es en documentos en línea. Y sobre esto hay tareas que nos ayudan a afianzar esos conocimientos, redacciones, discusiones que se tienen con los demás compañeros de clase. Y todo esto nos lleva a ir integrando estas formas de operar, estos conocimientos que deben tener tanto en la parte de formación humana como en la parte de religiosa, saber por qué es cristiano, es importante el actuar de este y ese modo, y qué respuestas son propias para un cristiano dar y qué respuestas no son propias para un cristiano dar. Entonces, esta sería la forma en la que se va estructurando el curso: sesiones de video pregrabadas, sesiones con el instructor donde se pueden ir explicando las cosas que no hayan quedado claras, sesiones de chat con el grupo y tareas individuales que cada quien va haciendo. Todo esto se resume en una plataforma muy simple de manejar electrónica que se llama Canvas, y ahí van quedando los seguimientos de quienes asisten a clases, qué tareas ya se han cumplido, qué calendarios de trabajo se tienen, para ir pudiendo medir el avance de cada persona en el conocimiento que se imparte aquí en este curso. No sé si logro transmitir la idea.
1: Muy bien. Entonces es en línea totalmente. A través de su computadora usted accesa los videos, las clases, los materiales, el libro, la lectura, las tareas, los exámenes, todo. Y una vez a la semana, el día sábado por la tarde, en vivo una clase de 2 horas con el maestro Omar. Y también los maestros que Omar vaya poniendo. Todos son entrenados en el Centro San Camilo, con toda la, digamos, toda la carisma y formación de allá de ellos, ¿no? Que es una congregación dedicada precisamente a ayudar a los enfermos. Si usted alguna vez, así por curiosidad, anda por Los Ángeles y está en el Hospital Comunitario de Los Ángeles, enfrente de ahí hay un templo, hay una capilla que es de los Camilos. Así que si usted quiere tener más información, puede un día visitarlos ahí. Entonces, se es en línea. Si alguno de ustedes tiene problemas con la computadora o no tiene mucho conocimiento de cómo manejarse en computadora, vamos a hacer un entrenamiento antes de la clase para que usted pues se le guíe y se le lleve de la mano para que pueda hacerlo de forma confortable, ¿no?
0: Ahora, también hemos de decir que si no tiene una computadora, también lo puede hacer desde el teléfono o desde una tablet.
1: Ah, muy bien. Perfecto. Entonces, no va a estar solo, va a estar siempre usted con ayuda nuestra para que lleve este curso a su término. Son 4 meses, son 16 semanas, es algo muy, muy fácil de hacerlo. Y la verdad, créame, hay mucha necesidad de que conozcamos y de que aprendamos a manejar y acompañar la pastoral de salud. Nuestras personas que están sufriendo, nuestros hermanos que están sufriendo, nuestros viejitos, nuestros enfermitos, los que tuvieron pérdidas, necesitan acompañamiento. Y si tú estás, quieres hacerlo, eres un laico comprometido, esto es inigual para que puedas hacerlo, para que puedas iniciar este pastoral de la salud. A ver, nos acompaña también Silvia. Silvia, ¿cómo estás?
2: Muy bien, gracias. Muy buenas tardes, Martín. Buenas tardes, Omar. Y a todos ustedes, Radio Escuchas, muy buenas tardes. Pues sí quiero enfatizar la gran labor que hace el Centro San Camilo, porque, como lo he mencionado varias veces, estamos perdiendo la parte humana, esa parte de misericordia que es muy importante, ¿verdad?, para el trato con nuestros seres, no solamente nuestros seres queridos, sino en general con todas las personas con quienes interactuamos. Y es de verdad muy importante y una excelente oportunidad de que nosotros podamos ser parte de esa labor que ellos han iniciado y, créanme, muy, muy necesaria. Al estar aquí en la radio, muchas veces escucho testimonios de personas o incluso gente que está desesperada, que no encuentra qué hacer cuando se le presenta, a veces repentinamente, la enfermedad de un ser querido o algún proceso de duelo, alguna muerte, ¿verdad? Y muchas veces nos comparten lo que están pasando y no sabemos cómo ayudarles. Y digo yo que soy aquí en la radio, que recibo esos testimonios o esos compartimientos, pero también yo creo que muchas de las personas que nos escuchan se han encontrado en esa situación en que alguien cercano les comenta, pide ayuda y no saben qué hacer. Eso es bien común y nadie sabe en qué momento va a pasar por esa circunstancia. Es verdad que cuando estamos pasando por un momento así, queremos que alguien nos diga qué hacer, nos dé un consejo, y qué mejor que podamos tener ese conocimiento para poder ayudar, porque de veras no sabemos cuándo se nos va a presentar y es a veces devastador. Cuando, sin embargo, alguien que tiene algún conocimiento nos da un consejo, nos dice qué debemos hacer, sentimos un alivio. Entonces, creo que es importante que en cada familia, por lo menos una persona, tome este curso para poder ayudar en caso de necesidad e incluso ayudarse a sí mismo, porque cuando uno está enterado, porque como bien han dicho, este curso no solamente atiende la parte humana, sino también la parte espiritual. Eso, el tener ese conocimiento, lo ayuda también a uno a tomar mejores decisiones, a aceptar la voluntad de Dios y a actuar de manera más eficiente y poder ayudar a otros.
1: Sí, por ejemplo, una persona se le murió un familiar y la persona está pues en tristeza, está en dolor, le dice, no te preocupes, todo está bien, y descalificas el dolor, ¿no? Como que no lo sientas.
2: Exacto, ¿vale? Sí, nomás es eso, no nomás es decir
1: sí,
2: eso.
1: Sí, o sea, y es falta de conocimiento, pues es desconocimiento de lo que tenemos que decir, ¿verdad?
2: Sí, o sabes que también muchas personas a veces dicen, vamos a orar, y sí es cierto, hay que orar, pero también hay que actuar, hay que estar enterados, hay que saber qué hacer, ¿verdad?
1: ¿Qué opinas, Omar? ¿Qué nos dices de eso?
0: Tienes apagado el micrófono, Omar.
3: Bien. Sí, decía que también es importante pasar una postura en la que nuestra espiritualidad deja esa parte fría de por decirlo así, la rezadera, ¿no? Para transformarse en una relación con Dios y con los demás, ¿no? En la que la persona pone en marcha su fe, esta compasión que se inspira en Cristo, en el buen samaritano, ¿no? Que se pone a disposición del otro, primero para escucharle, ¿no? Para facilitar su desahogo, para validar esas emociones, ese enojo, ese sufrimiento, y también para darle una perspectiva diferente, con más esperanza. Pero es un proceso, pues, en el que partimos de esa intención de atender, de escuchar. En primer momento no vamos a decirles nada, ¿no? Vamos a escucharles, claro. A validar lo que están sintiendo, pensando. Este principio parte de esa empatía, de esa comprensión del momento que vive la persona, ¿no? Que se enfrenta ya sea a la enfermedad, a la soledad, al abandono, o también a la muerte.
1: Claro.
3: Sí.
1: Claro. Así que, mire, pues todo eso son cosas que tenemos que saber cómo, tenemos que aprender cómo. Así que no lo piense, llámenos a las 559-721-2822, 721-2822 es el teléfono aquí de la oficina, con Silvia, y ella le dará más información sobre cómo inscribirse en este curso en línea de Pastoral de la Salud. Tan necesario, oye, tan importante.
0: Ya que estamos en eso,
1: ¿sí?
0: Hemos de decirles que una forma donde tienen más información de este curso y la forma de inscribirse es en el sitio propio de la escuela.
1: Muy bien.
0: Es en escuela.teologialaicos.org. Sin el www, es solamente escuela.teologialaicos, pegado, .org de organización. Uh-huh. Las iniciales de organización, .org. Y ahí está, en la parte de cursos, los dos que estamos manejando en este momento como estreno de la escuela. Y ahí está la información detallada de qué es lo que se ve en este curso, cómo se maneja este curso, cuál es el temario específicamente, y también finalmente la forma de inscripción. Hay que llenar una forma de inscripción, nos regresan un correo, y con ese correo ya podemos proceder, que es la validación del mismo correo, y con eso ya podemos proceder al pago de la inscripción.
2: Sí, es bien importante esta información. Las personas que han llamado, bueno, creo que sí se puede entrar con www, pero bueno, está mejor así, ¿verdad? escuela.teologialaicos.org. Las personas que han llamado han estado mayormente preocupadas por la cuestión técnica. Muchos expresan que no tienen facilidad para manejar la computadora o que temen no saberlo hacer bien. Y es bien importante, Martín, lo que les estás confirmando, ¿verdad? Que en todo momento va a haber asesoría, que en la misma página los puede guiar paso a paso, pero si no, que no están solos, que va a haber esa ayuda para que ellos puedan navegar fácilmente, ya sea en su computadora o en su teléfono, para poder tomar las clases.
0: Sí, obviamente hay un par de, digamos, requisitos técnicos indispensables, porque si una persona no sabe ni prender la computadora, pues las explicaciones que se le den, pues no va a saber ni cuál botón hay que presionar. Entonces asumimos que la gente ya tiene un mínimo conocimiento de cómo se prende una computadora, cómo se usa un mouse, porque si les decimos, oye, haz clic donde dice inscripción y no saben ni qué es hacer clic, pues sí es difícil darle instrucciones a alguien.
2: Afortunadamente, muchas personas tienen ya sus hijos mayores o nietos, siempre alguien cerca, ¿verdad?, que les puede decir. Pero como dices, yo creo que sí, lo esencial, pues la mayoría ya lo sabe. Uh-huh. Así que bueno, pues ya lo escucharon, hermanos. No hay ese pretexto, ¿verdad? Va a haber asesoría, va a haber ayuda. Y lo más importante es tener la voluntad de tomar este curso, que créanme, de verdad, es indispensable para todos el tener ese conocimiento para poder ayudarnos a nosotros mismos y para poder ayudar a los demás.
0: Sí, algo interesante de lo que Omar comentaba ahorita, y es dónde nace todo esto de la pastoral, es precisamente de la parábola del buen samaritano. Es el fundamento cristiano de todo esto. No sé si nos puedas ampliar el asunto, que es la parte central de todo esto, Ma.
3: Sí, claro. Bueno, en la parábola del buen samaritano, Jesús la pone como ejemplo para responder a la pregunta sobre quién es el prójimo, ¿no? Entonces, él les cuenta a los fariseos, que ya saben cómo eran en aquella época, y ahora todavía hay muchos fariseos, pero bueno, que nos pone un modelo de la caridad en marcha, ¿no?, a través de este personaje. Un buen samaritano, el samaritano en aquella época era la persona menos pensada, ¿no?, porque los samaritanos para los judíos pues eran ya vistos como extranjeros, como paganos, ¿no? Y bueno, entonces él narra cómo unos asaltantes golpean, roban a un viajero, No se menciona ni el nombre, ni la procedencia, ni la raza, ni las creencias del viajero, ¿sí? Y cómo este hombre queda tirado y malherido en el suelo, en el camino, como pasa un maestro de la ley, como pasa un fariseo, y no lo pelan, lo dejan ahí tirado. Y el samaritano se lo mira con compasión, lo atiende, le limpia las heridas. Le da de beber agua, le sacude el polvo, lo sube a su propia montura y lo deja después con un posadero, al cual le dice que si en el cuidado incurre en gastos, él se los va a pagar de regreso, ¿no? Entonces, nos está hablando de esa compasión activa, de esa compasión que no pregunta, de una compasión que actúa por el bien de una persona sin condiciones, sin ningún tipo de restricciones, sino simplemente como un gesto de compasión, de humanidad honesta, ¿no? Que no busca ninguna otra finalidad más que hacerle el bien al otro, al que está tirado en el camino, para ayudarle a levantarse y a seguir adelante su marcha, ¿no? Muchas veces en el ámbito de la pastoral de la salud, la marcha y el cuidado, pues ya no tienen que ver con la vida cotidiana o con la continuidad de la vida humana, ¿no? Sino transitar de esta vida a la otra acompañados, ¿no? Atendidos, con cuidados, ¿sí? Y también pensando que somos esa iglesia peregrina que vamos a una patria celestial, al cielo, y que ahí nos encontraremos todos, ¿no? Es decir, también tiene esa intención la pastoral de la salud de atender ese tránsito de la agonía a la muerte con esa esperanza cristiana de un más allá bueno en el que nos encontraremos todos, ¿no? Pero es esta centralidad en esa actitud compasiva, activa, ¿sí? No solamente que habla bonito, sino que actúa sobre todo en el bien del otro sin ningún tipo de condicionamientos. ¿De acuerdo?
1: Muy
3: Y es
1: bien.
0: ahí precisamente donde tú dices que actúa, y lo que nosotros proponemos es que hay que entrenarnos para saber cómo actuar.
1: Exacto.
3: Tenemos ya la intención, ¿no? Ahora hay que saber
1: Claro, hay que cómo hacerlo.
3: cómo se hace.
1: Claro. Pues llámenos 721-2822 al área 559 con Silvia para mayores informaciones y para que esté listo. El día 12 de enero iniciamos nuestro curso. Ya faltan pocos días, así que bueno, aún hay espacios, llámenos y aparte su lugar.
0: Ah, sí, algo que hemos de decir también es que hay un quórum limitado porque no es interés de la escuela en abrir un curso con cuantos puedan meterse y no dar un servicio o una enseñanza personalizada. Entonces, sí hay un cupo limitado para que pueda haber una atención directa a las personas.
1: Muy bien. 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La plataforma que estamos usando es la plataforma de Canvas, que es la usada en todas las universidades. Escuelas de más prestigio, así que es una plataforma muy interesante, muy bien hecha, muy clara, y todo eso lo ponemos a disposición de ustedes para que sea más fácil este camino, ¿verdad? Al final ustedes van a tener un reconocimiento de aquí de la escuela y una, ¿cómo se llamaría? Del Centro San Camilo, Omar, un reconocimiento, una aprobación, ¿cómo se llamaría?
3: Bueno,
0: Certificado.
3: también el diploma del Centro San Camilo.
1: Ah, perfecto. Muy bien. Entonces ya escucharon, tienen el reconocimiento de nosotros y el reconocimiento de ya Centro San Camilo, que lo va a avalar. El Centro San Camilo es una congregación universal de la Iglesia con ¿cómo llamamos, Omar? Carisma, misión, atender a los enfermos, ¿verdad?
3: Carisma, espiritualidad, también
1: Espiritualidad,
3: misión, ¿no?
1: misión.
3: Las tres van juntas.
1: Bueno.
3: El carisma es la espiritualidad y misión de una orden.
1: Muy bien. Así que llámenos. Es el primer curso en pastoral de salud que se ofrece aquí en esta área, en toda esta diócesis de Fresno. Y es el primer curso de preparación en español. No existe otro, no existe otro. El libro lo escribe el padre Silvio. ¿Cómo se apellida, Omar?
3: Silvio Marinelli.
1: Silvio Marinelli es un sacerdote italiano.
3: Es nuestro director del Centro
1: San Camilo. El director del centro. Y está buenísimo. Es un libro que a través de la de nosotros, de la página, lo puede adquirir. Va a ser un libro en línea también. Y tiene informaciones buenísimas, la verdad. Es una cosa increíble. Es un tipo buenísima onda. Me tengo que conocerlo en Guadalajara. Es un señor muy, muy práctico, espiritual, pragmático, o sea, directo. Un sentido del humor muy bueno. Me cayó muy bien el padre Silvia. Y él es el que escribe el libro de texto. Y Omar, bueno, Omar tiene una experiencia enorme. Tiene 15 maestrías, me dijiste, Omar.
3: Solo dos.
1: Entonces, son psicólogos de gente muy preparada, gente que sabe de qué está hablando, ¿verdad? En la cuestión técnica, pues Martín tiene toda la vida de técnico en computación y sabe todo este rollo de los sistemas. Así que hay un buen equipo y hay una magnífica intención que ayuda a todo este esfuerzo y todo este proyecto, Aprenda Pastoral de la Salud. El tiempo corre aquí muy rápido.
0: Oye, también hay que hacerle saber al público que si por algo no pudieron anotar el nombre de escuela.teologialaicos.org, pero se sabe en el sitio de la radio, benditaeucaristiaradio.org, ahí también pueden encontrar la noticia de que se apertura el curso y llegar a través del sitio web de la radio al sitio web de la escuela.
1: Así es, así que también pueden entrar a través del web de la radio, benditaeucaristiaradio.org. benditocoriciaradio.org y poder inscribirse. Ahorita estamos en tiempo de Navidad, son tiempos de fiesta, tiempos de relajación, pero pues precisamente por eso, lo agarramos tranquilito, descansado, para que decida y se anime a tomar este curso. Hay, en todas las iglesias hay muchísimos grupos de oración, hay muchísima gente comprometida. Hay gente en la adoración nocturna, hay muchísimos grupos. La renovación, están
0: juveniles.
1: Hay muchísimos grupos. Entonces, sabemos que hay gente que le interesa a su iglesia. Hay gente que está realizando los actos de caridad que estamos llamados como cristianos, tener caridad cristiana. Y hay muchísima gente que quisiera aplicarse de forma concreta en un servicio, en una pastoral. Así que esta pastoral de la salud es algo concreto, es algo que les va a ayudar a ayudar, les va a formar, les va a dar estas herramientas de cómo ser más efectivos y cómo enfrentar el dolor de forma cristiana. Sabemos que los va a ayudar y que los va a hacer crecer. Y lo más importante, vamos a empezar a formar grupos de pastoral de salud para nuestra gente que sufre, ¿verdad? Me faltan 10 minutitos. ¿Qué experiencias tú has tenido, Omar, en gente que ha tomado este curso? Ya con 20, 25 años de experiencia ahí en el Centro San Camilo.
3: Bueno, creo que es muy importante reconocer que las personas que se forman ya tienen la intención de hacer algo, ¿no?
1: Así es.
3: Donde hacer algo, alguna actividad a favor de los demás en una pastoral muy concreta. Y la formación les facilita el poder llegar a la realización de proyectos, concretarlos, de formar equipos de pastoral, de la salud, y de ejercer ese liderazgo, pues. Y creo que es importante unir la intención, la buena intención, con la adecuada capacitación que nos da los recursos para hacer una labor más eficaz, ¿no? No estoy diciendo que la buena intención no baste, pero creo que la formación nos potencia esa buena intención, ¿no? Ya tenemos esas ganas, ese deseo. Ahora, cuando sabemos cómo hacerlo, es muchísimo mejor, se facilitan más las cosas, sobre todo porque tenemos la capacidad de formar a otros, ¿no? De replicar esta formación también, y de hacer más sólidos los equipos de pastoral, más funcionales, con objetivos claros.
1: Claro.
3: Sí, y también lo decíamos hace rato, con esa saber acompañar a la persona que nos necesita.
1: Claro. Sí, definitivamente. Y es una cosa que yo he dicho muchas veces. Los que estamos ahorita evangelizando y catequizando somos los laicos, pero los laicos no tienen preparación. Y yo me he peleado mucho, he alegado mucho que tienen que formarse, tenemos que formarnos, tenemos que prepararnos. Estamos enseñando a otros, pero ¿qué le estamos enseñando, no? Entonces, la educación es básica, la preparación es básica. Necesitamos conocer nuestra fe. Y en el caso específico de la pastoral de la salud, pues, ¿qué es la pastoral cristiana de la salud? ¿Qué buscamos? ¿Qué necesitamos? Sabemos que el sufrimiento puede hacernos crecer, puede hacernos, puede santificarnos, puede ser un medio de transformación, acercarnos más a Cristo, nuestro Señor. Entonces, este curso nos da todo este conocimiento, nos da todas estas armas para poder transmitir esto, ¿no? Y formarnos y educarnos y enseñarnos. Así que,
3: claro, bueno, también nos da identidad.
1: Claro.
3: Pues la formación es importante por el tema también de la identidad.
1: Claro.
3: Cristiana católica.
1: Así, ¿no? Es.
3: Aunque nosotros no nos vamos a preocupar, lo decíamos hace rato, por el nombre, el apellido, el origen de la persona que ayudamos, nosotros sí tenemos que tener bien claro qué es lo que somos.
1: Exacto.
3: Qué es, quién es la persona que nos convoca, que es Dios, Cristo.
1: Exacto.
3: Sí, y el por qué hacemos las cosas como las hacemos, ¿no?
1: Exacto. Porque
3: tenemos este modelo de espiritualidad, esta relación con Dios, y una forma concreta de llevar adelante la compasión, ¿no? No muchas veces esta palabra la usan de forma peyorativa, pero la compasión no es una palabra peyorativa, ¿eh? La compasión debemos de cultivarlo como un gran valor que tiene el cristiano,
1: claro,
3: ¿no? Y sobre todo esa compasión que te mueve a actuar, no solamente a sentir, sino a hacer las cosas, a poner un pie adelante por el bien de un de algo o de alguien.
1: Así es.
3: Sí.
1: Así es. Bueno, nos quedan 4 minutitos. 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A todos aquellos que nos escuchan, que son miembros de grupos, que están en catequesis, que están en grupos de oración, que han vivido de cerca el sufrimiento, que la enfermedad, la ancianidad, etcétera, que desean ayudar a todas estas personas que son hermanos nuestros, que son miembros de la iglesia, de una manera mejor y más efectiva. 721-2822. Curso en línea, y solamente son 16 semanas, es un curso introductorio. Ya después pues iremos haciendo cursos más especializados, gracias a la disponibilidad y a la gran ayuda que nos da Omar y el Centro San Camilo. Así que no tenga miedo, le vamos a ayudar, vamos a estar con usted en todo este proceso. Algo quisieran agregar, tengo 3 minutitos, Omar, Martín.
3: Bueno, sí. Dime, Martín.
0: No sé si nos puedas dar, para usarlo luego, en un minuto, ¿qué sería lo importante que la persona debe de aprender en un curso de este tipo? ¿Con qué debe salir?
1: ¿Para Omar?
3: Bueno, pues debe de salir con los conocimientos bíblicos, de habilidades comunicativas, una espiritualidad con más madurez, ¿no? También con las habilidades para organizar equipos de trabajo, proyectos de pastoral de la salud, ¿no? Creo que eso sería un gran objetivo, ¿no? Que tengan todas estas habilidades, también las habilidades de escucha, para acompañar a las personas. Y también quería comentar algo, ¿no? Muchas veces vemos este mundo como está ahora, que nos preocupa y a veces nos espanta, y si queremos que el mundo cambie hacia una forma más humana, pues creo que todos tenemos que dar ese paso hacia adelante en cualquiera de las dimensiones de la pastoral, pero ya no podemos quedarnos solamente a contemplar las pantallas y espantarnos o sentir estrés o ver, tener esa visión catastrófica que se alimenta desde las noticias y el internet, ¿no? Queremos cambiar las cosas, pero hay que comprometernos, hay que también poner de forma activa el amor, la compasión, como hemos mencionado, y poquito a poquito yo pienso que este acto, esta obra, va a ir cambiando el mundo. Pero si nosotros nos aislamos, pensamos de forma egoísta, narcisista, con miedo y con ese pensamiento catastrófico, pues sin duda el mal, este mal que vemos, que contemplamos todos los días, pues acabará por ocupar el mundo. Lo que podemos dar es la labor de la pastoral, de la compasión activa.
1: Muy bien, bueno, pues se nos acaba el tiempo. Yo le quiero agradecer muchísimo a Omar y a Martín, su disposición, a Silvia, y pues, ¿qué les puedo decir? Llámenos, inscríbase, lo invitamos, hay que aprovecharlo. Este es el primer curso de pastoral de la salud aquí en esta área para nuestros enfermos, nuestros viejitos. Dios me los cuide. Gracias, Omar. Gracias, Martín. Dios me los bendiga a todos y estamos para servirle. Hasta luego. Hasta la próxima. Hasta.
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Por Él mismo fueron creadas todas las cosas, las de los cielos y las de la tierra, lo invisible y lo visible, tanto los tronos como las dominaciones, los principados como las potestades.

Absolutamente todo fue creado por Él y para Él. Y Él mismo existe antes de todas las cosas, y todas en Él subsisten.

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0: En el nombre del Padre, y del Hijo, y del Espíritu Santo.
1: Amén.
0: Que el Señor esté con ustedes.
1: Amén.
0: Bienvenidos, hermanos y hermanas, a nuestra celebración eucarística. Estamos ya en el domingo 22 del tiempo ordinario. Damos la bienvenida a aquellos que nos están visitando, a aquellos que constantemente están aquí con nosotros también. Bienvenidos todos. Saludamos a nuestros hermanos que nos escuchan en la transmisión del radio y hermanas ahí. Mis queridos hermanos y hermanas, esta misa tiene sus intenciones específicas, pero también Dios escucha nuestras intenciones. Ofrezcamos a Dios, junto a las intenciones de el eterno descanso de Eduardo Mata Jr., nuestras intenciones personales, y vamos a pedirle a Dios que perdone nuestras culpas, que perdone nuestros pecados, para que celebremos con dignidad estos sagrados misterios. Tú que has sido enviado a sanar los corazones afligidos,

Dios de toda virtud, de quien procede todo lo que es bueno, infunde en nuestros corazones el amor de tu nombre y concede que, haciendo más religiosa nuestra vida, hagas crecer el bien que hay en nosotros y lo conserves con solicitud amorosa por nuestro Señor Jesucristo, tu Hijo, que vive y reina contigo en la unidad del Espíritu Santo y es Dios por los siglos.

Del libro del profeta Jeremías. Me sedujiste, Señor, y me dejé seducir. Fuiste más fuerte que yo y me venciste. He sido el hazmerreír de todos. Día tras día se burlan de mí. Desde que comencé a hablar, he tenido que anunciar a gritos violencia y destrucción. Por anunciar la palabra del Señor, me he convertido en el objeto de aprobio y de burla todo el día. He llegado a decirme, ya no me acordaré del Señor, ni hablaré más en su nombre, pero había en mí como un fuego ardiente, encerrado en mis huesos. Yo me esforzaba por contenerlo y no podía. Palabra de Dios.

De la carta del apóstol San Pablo a los romanos. Hermanos, por la misericordia que Dios les ha manifestado, los exhorto a que se ofrezcan ustedes mismos como una ofrenda viva, santa y agradable a Dios, porque en esto consiste el verdadero culto. No se dejen transformar por los criterios de este mundo, sino que dejen que una nueva manera de pensar los transforme interiormente, para que sepan distinguir cuál es la voluntad de Dios, es decir, lo que es bueno, sepan distinguir cuál es la voluntad de Dios, es decir, lo que es bueno, lo que le agrada, lo perfecto.

Que el Señor esté con ustedes. Lectura del Santo Evangelio según San Mateo. En aquel tiempo comenzó Jesús a anunciar a sus discípulos que tenía que ir a Jerusalén para padecer allí mucho de parte de los ancianos, de los sumos sacerdotes y de los escribas, que tenía que ser condenado a muerte y resucitar al tercer día. Pedro se lo llevó aparte y trató de disuadirlo, diciendo: «No lo permita Dios, Señor, eso no te puede suceder a ti». Pero Jesús se volvió a Pedro y le dijo: «Apártate de mí, Satanás, y no intentes hacerme tropezar en mis caminos, porque tu modo de pensar no es el de Dios, sino el de los hombres». Luego Jesús dijo a sus discípulos: «El que quiera venir conmigo, que renuncie a sí mismo, que tome su cruz y me siga. Pues el que quiera salvar su vida la perderá, pero el que pierde su vida por mí la encontrará. ¿De qué le sirve a uno ganar el mundo entero si pierde su vida? ¿Y qué podrá dar uno a cambio para recobrarla? Porque el Hijo del Hombre ha de venir rodeado de la gloria de su Padre, en compañía de sus ángeles, y entonces le dará a cada uno lo que se merecen sus obras». Palabra del Señor.

Buenos días. Las lecturas de hoy muestran una paradoja, y el resumen de toda paradoja cristiana, de toda paradoja en el catolicismo, es la cruz. Hermoso y precioso instrumento de salvación que a la vez también nos proyecta el dolor, el sufrimiento, la pasión. Hoy el Señor Jesucristo nos invita a tomar la cruz y a seguirle. Hemos escuchado varias veces esas cosas. Y no sé cuál sea la postura de cada uno de nosotros. Yo en lo personal le he preguntado al Señor, ¿por qué era necesario que tú padecieras y sufrieras tanto, Señor? ¿Por qué no simple y sencillamente destruiste el mal y que se acabara todo lo que nos afecta a la humanidad? Las preguntas más profundas que he tenido en mi vida han sido siempre, ¿por qué si al principio Dios creó todo tan hermoso y tan maravilloso, sucedió que vino el mal y lo echó a perder todo? Nosotros lo decimos con una frase muy sencilla, el hombre propone, Dios dispone y el diablo descompone. Y resulta que no nada más es el diablo, a veces nosotros también no entendemos los misterios de Dios. En la vida hay muchos misterios, en la existencia hay muchos misterios. Y esos misterios también nos llegan a nosotros, cosas que no tienen una respuesta inmediata, situaciones que no tienen un por qué está pasando esto. Padres a veces que se preguntan cuando sufren con sus hijos, ¿por qué me está pasando esto a mí? ¿Qué pecado cometí? Personas cuando son diagnosticadas con enfermedades, a veces terribles,

0: Porque yo, personas que nacen ya con problemas y así se mueren con problemas. Hoy es tiempo de meditar y reflexionar en qué consiste el sufrimiento y por qué el sufrimiento es propuesto por el Señor Jesucristo. ¿Por qué Dios permite el sufrimiento? Porque eso es así como que una teología de kinder para aquellos que apenas están empezando en los caminos del conocimiento de Dios. Algunas preguntas que hacen algunas personas es, ¿por qué Dios permitió esto? ¿Por qué Dios permitió lo otro? Y casi siempre hay una respuesta para cada situación. Por ejemplo, hace mucho hubo una balacera en una escuela que se pusieron de moda y ahora ya no nada más es aquí en los Estados Unidos, es en Canadá y en el mundo entero. Jóvenes por ahí que se alocan, consiguen armas, se meten y balacean a sus compañeros o a sus maestros. Y me acuerdo que después de esa balacera, algunas personas estaban sosteniendo unas pancartas afuera de la iglesia, afuera de la escuela, y decían, ¿dónde estabas, Dios? ¿Dónde estabas, Dios? Cuando pasaron estas cosas. Y con eso del internet y de las redes sociales que empezaban a hacerse famosas, pusieron un famoso meme, es decir, una respuesta a esas cosas. Y pusieron a una caricatura del Señor Jesucristo, muy triste afuera de la escuela esa, llorando y diciendo, a mí desde hace mucho tiempo me han sacado de las escuelas. No me pregunten dónde estoy. ¿Cuántas veces, hermanos y hermanas, en la vida? Porque eso, creamos o no creamos, va a ser inevitable, el sufrimiento. No se necesita ser creyente para sufrir, porque la vida en sí misma implica un sufrimiento. Dice una oración preciosa mariana, el salve, Dios te salve, reina y madre. A ti suplicamos gimiendo y llorando en este valle de lágrimas. Fíjense cómo es paradójico el mundo, es decir, la paradoja significa que son ideas que pareciera que chocan entre sí. ¿Cómo la felicidad tiene que pasar primero por un sufrimiento? Nacemos entre lágrimas y nos vamos de este mundo entre lágrimas. Les hacía un comentario a las personas de la misa anterior sobre los funerales más tristes que me han tocado celebrar. ¿Y saben cuáles son esos? Los de la gente que no tiene fe. La gente que se desgaja ahí en el dolor humano y ahí se queda. La gente pregunta y pregunta, ¿por qué? ¿Por qué, Dios mío? Y luego la gente le echa la culpa a Dios. Y la gente pregunta, ¿por qué si me lo dio me lo quitó? ¿Por qué si me la dio me la quitó? Yo tampoco nunca he sido partidario de que un padre tenga que enterrar a sus hijos, una madre. Y sin embargo, es parte de la vida. A algunos les toca ese dolor. Sufrimos en lo que más amamos y en lo que más queremos. Cuando sucede algo que no nos gusta. El profeta Jeremías tenía fama de ser quejumbroso y chillón. Y hoy dice, tú me sedujiste, Señor, con ese amor que viene de ti nada más. Y me dejé seducir y me conquistaste con tu amor. Pero por andar anunciando tu palabra, tuve que sufrir desprecios. Y te quise dejar, pero no pude porque tu amor era más grande dentro de mí. ¿Cuánta gente ha dejado de creer en Dios porque le pasa algo en su vida? No hay respuestas para muchas situaciones específicas, así como que esto es lo que está pasando como consecuencia de esto otro. Y dentro de esas se encuentra cuando tenemos que lidiar con sufrimientos. Hace algunos años se me acercó un señor después de una misa y me dice, padre, quiero hablar con usted. Digo, sí, cómo no, ¿de qué se trata? Dice, pero a solas. Digo, sí, cómo no, ándale. Ya encontré por ahí un espacio libre, le dije, vente. Dice, nada más tiene que ser usted y yo. Digo, sí, está bien. ¿Cuál es el problema? No, dice, traigo a mis hijos, es que mira dejarlos al carro. Ah, bueno, ándale, pues fue. Los dejó, regresó. Dice, padre, dice, tengo un problema muy grande. Y empezó a llorar. Ya, grande el señor. ¿Cuál es tu problema? Y se fue diagnosticado con cáncer y empezó así como que a llorar como un... Y lo dejé que llorara porque a llorar empezó a sacar su frustración, su dolor, sus penas, su miedo. Y luego ya le dije, mira hijo, lo peor que te puede pasar es que sufras y confrontes tu enfermedad alejado de Dios. Ya te dijeron que tienes esa enfermedad, ya te la confirmaron, ¿es seguro? Sí, padre, ya. Ok, primero, hoy en día la ciencia está muy avanzada. Yo conozco mucha gente que le ha dado cáncer y que se salva. Y cáncer malo. Entonces, los médicos te pueden decir una cosa, pero el que tiene la última palabra siempre va a ser Dios. Dije, no te quiero dar tampoco falsas esperanzas. Pero pase lo que pase, tu sufrimiento va a ser más llevadero si tú te agarras de Dios. Porque no existe peor cosa que sufrir, que el sufrimiento es inevitable en esta vida, pero no hay peor cosa que sufrir sin tener a Dios, que es nuestro consuelo y nuestra esperanza. Por eso les decía que esos funerales de personas que no tienen fe es algo de lo más horrible. Y qué bonito cuando estamos por ahí con algunas personas en sus funerales, y que también lloran, porque lloramos también los que tenemos fe y los que creemos en Dios. Pero también nos llena el corazón la esperanza y la ilusión de que eso no es el fin, de que eso es nada más temporal, de que tarde que temprano vamos a ver a nuestros seres queridos, porque confiamos en el amor de Dios y porque Dios nos hace llevadera y ligera nuestra carga. Él lo ha dicho: vengan a mí todos los que se encuentren atribulados y yo los consolaré. Tomen mi yugo, porque mi yugo es llevadero y mi carga es ligera. Como todos en la vida, hermanos y hermanas, ustedes me podrían preguntar, ¿usted qué sabe del sufrimiento, padre? Todos hemos sufrido, ¿no creen que no? Yo también. A veces lo ven a uno sonriendo y muy contento. Y uno pasa también las de Caín. Tremendas cosas, ¿verdad? Yo lo que he hecho en mis momentos más terribles de sufrimiento es recurrir al único que me puede dar paz, esperanza e ilusión. Y ese es mi Dios. Y descanso en Él tanto. Ahí recupero mis fuerzas, ahí recupero mi energía, ahí recupero mi positivismo. Este fin de semana, estos días pasados, fui a celebrar un funeral y se me acercó un señor y me dice, hijo del señor que estaba muerto, bien desesperado, dice, padre, dice, tengo un dolor muy grande en mi alma, llorando el señor. Dice, a mi papá no le alcanzaron a dar los últimos ritos, les dicen aquí en Estados Unidos, the last rites. Antes le decíamos en nuestro lenguaje hispano, extrema unción, que supuestamente era la presencia del padre para que ya ándale, muérete. Y le dije, mira, te voy a decir algo bien rápido, hijo, ya no existe tal cosa. Antes así lo entendíamos, pero hoy en día lo que entendemos es que los sacramentos son para los vivos. Si a tu papá se le hubiera dado la extrema unción, no era para que muriera. Si a tu papá se le hubiera dado los últimos ritos, no era para que muriera. Era para que sanara y para que se pusiera bien. Sin embargo, cuando la persona ya deja este mundo, lo que tenemos que hacer es confiar de manera profunda el alma de esa persona a las manos de Dios y orar. No nada más cruzarnos de brazos y ya, todo está en manos de Dios. Sí, todo está en manos de Dios, pero también orar por nuestros seres queridos. Y eso hace una gran diferencia. Miren, el Señor dejó de llorar y se puso tan contento. Y me dice, ay, padre, dice, me ha quitado un peso tremendo de encima. Le dije, te voy a contar una historia rapidita, porque ya estábamos por celebrar ahí el funeral. Y el otro día fui a visitar un hospital y una señora que estaba allí, una ancianita en una cama, en un cuarto, me habló, ¡hey, venga para acá usted, que pasó por ahí, venga! ¿Usted pasó? A ver, dígame. ¿Usted es sacerdote? Sí. ¿Católico? Claro que sí. Apostólico y romano y mariano. ¡Ay, qué bueno! Oiga, explíqueme la diferencia entre extrema unción y unción de los enfermos. Pues ya le dije, mira, bla, bla, bla, bla, bla, lo que les acabo de decir, ¿verdad? Dice la señora, ah, qué bonito, dice. Bueno, dice, quiero que me dé ese rito, dice, pero no más vaya a dar el de la extrema unción, ¿eh? No se quería morir la viejita, yo, pues no. Y sin embargo, cuando estaba predicando en ese funeral, les decía a las personas, fíjense, el dilema más grande de la muerte, todos nos queremos morir, todos nos queremos ir al cielo, pero nadie nos queremos morir, nadie se quiere morir. Decía el padre Ignacio Larrañaga, lo más terrible de las enfermedades y del dolor es el miedo a las enfermedades y el dolor a las enfermedades. Lo más terrible de la muerte es el miedo a la muerte. ¿Cómo se puede vencer esos temores y esos miedos a la muerte y a la enfermedad? Agarrados de Dios. Ni un médico, ni una medicina le va a dar a usted el remedio que Dios le ofrece. Porque cuando se acaba la esperanza de la vida aquí en la tierra, surge ahora la esperanza de la vida eterna. Y lo peor que nos puede pasar a nosotros los seres humanos es sufrir en vano, sufrir en balde. Como nosotros no sabemos si los sufrimientos que tenemos son consecuencia de nuestras acciones, porque a veces eso es lo que pasa, es todo, no tiene nada que ver Dios, ni el diablo, somos nosotros mismos. Entonces hay que pedirle a Dios que nos ayude a sobreponernos a esa humanidad. Y si nuestros males que nos están sucediendo son por culpa del diablo, cuando le ofrecemos nuestros sufrimientos a Dios, el diablo no le gusta. Porque entonces nuestro sufrimiento se está volviendo en un sufrimiento redentor, purificador. Y el diablo deja de molestarnos automáticamente. Y no me lo crean, hermanos y hermanas. Pero se los digo, teniendo a Dios como testigo, de que a veces me ha pasado que estoy sufriendo, que estoy teniendo algún problema y se lo ofrezco a Dios y rápido se resuelven mis problemas y mis sufrimientos. Y ya a lo mejor esto venía del chamuco. Pero no vamos a estar como los hermanos separados, cristianos, evangélicos, que todo lo malo que se nos viene es culpa del diablo. No es cierto. También nosotros tenemos que ver en las culpabilidades. Entonces, aquí la certeza y la realidad es que el sufrimiento es inevitable en esta vida. Porque los que no creen en Dios también sufren. Los que tienen diferentes dioses también sufren. Los que se creen dioses también sufren. Ahí está en la historia de la salvación el faraón. En Egipto los faraones eran considerados dioses. Cuando Dios golpeó a faraón y a su pueblo, mucho vino el sufrimiento y el faraón lloraba porque se murió su hijo. Si nos creemos dioses, a ver. Entonces, hermanos y hermanas, el sufrimiento es redentor en el sentido que nos hace voltear nuestros ojos hacia el único que puede resolver ese sufrimiento. Y el único que puede resolver ese sufrimiento sobre el cual no hay ninguna esperanza es Dios. Ante Dios existe toda la esperanza. Por eso el Señor Jesucristo conocía ese tipo de cosas. Él sabía que iba a ser rechazado, que lo iban a matar. Y cuando Pedro le quiere decir, no, Señor, mira, vámonos, ¿cómo que te va a pasar esto? Le dice, aléjate de mí, Satanás. Fíjense qué forma tan fuerte de reprender a Pedro. Tú no piensas como Dios, sino como piensan los hombres. Entonces, ¿qué tenemos que hacer cuando se nos presente el inevitable sufrimiento y el dolor? Pensar como Dios. Si Jesucristo sabía que nadie le iba a echar la mano, que todo mundo lo iba a abandonar, él sabía eso porque eso es la característica del Mesías, y no existe ningún otro Mesías más que el Señor Jesucristo. Mesías es un salvador de todo el género humano, de una vez y para siempre. Y Jesucristo sabía que él no podía confiar ni en Pedro, ni podía confiar en los apóstoles. En el único en que podía confiar era en Dios su Padre. Entonces Dios sabía, porque Cristo es Dios, que el único que puede confiar es Dios. Hay a veces tanta gente tonta que hemos oído historias que invocan espíritus malignos para que los ayuden en las enfermedades, en los problemas económicos. aquellos que van a ver a los brujos, a las brujas, a los adivinos, a los cartómanos. ¡Qué tontería! Es como decirle al diablo, ¡ayúdame! La gente desesperada en su humanismo recurre a esos cuando la única solución a nuestros problemas, aun cuando el problema resulta inevitable, doloroso y mortal, es Dios. Esa es la verdad, esa es la realidad. Y el diablo tiene unos ciertos poderes, y esos brujos por eso a veces tienen unos ciertos poderes, de hacerles creer a las personas que ellos están mejorando y no saben siquiera si lo único que está pasando es que su propia mente les ha ayudado a tener un punto positivo sobre un mal que les está sucediendo, pero que a la larga va a traer un sufrimiento tremendo. Jeremías quiso rechazar a Dios, pero dijo, no puedo, porque tú eres el amor profundo en mi corazón, y prefiero sufrir ahora el rechazo de la gente, el desprecio de todos los demás, la incomodidad de esta vida, a cambio de lo que me espera. San Pablo lo decía abiertamente, los sufrimientos de esta vida son nada comparados con la gloria que nos espera. Yo me he atrevido a decirle esto a algunas personas que las veo sufriendo mucho, cuando no hay respuestas. Una vez le dije a una persona, mira, no te digo que no te preocupes, ni te voy a dar una píldora para que se te quite el dolor ahorita. Lo único que te puedo decir, hermano, hermana, es que este sufrimiento no va a ser para siempre. Tampoco estoy diciendo que hay que ser masoquistas, porque luego hay algunas personas que se infligen o se provocan dolores, que porque tienen que sufrir. Antes de entrar al seminario nos juntábamos por ahí con algunos amigos, como todo mundo, ahí a platicar, a cotorrear, a tomar el refresquito. Y había un amigo que decía, yo leí la vida de San Francisco y él sufrió mucho, yo también tengo que sufrir mucho. Y prendía un cigarro y se lo apagaba en las manos, el tarugo. Y ahí estaba llorando, ay, es que tengo que sufrir. Y las manos llenas de ampollo, tarugo, eso es hasta pecado. En una ocasión, en una comunidad en donde había muchas visitas de extranjeros, en una fiesta de San Francisco, Real de 14 en San Luis Potosí, llegó un señor de una peregrinación que se vino por todo el cerro, sin camisa, con un escapulario de nopales, que porque tenía que sufrir. Tampoco Dios quiere que quejamos esas cosas, oiga, ¿no es cierto? Es mejor aceptar los sufrimientos que se nos vengan, que vienen aparejados a nuestra vida, pero no buscarlos ni provocarlos, porque eso es hasta pecar contra nosotros mismos. Dios nos ha dicho abiertamente también en su palabra, misericordia quiero, que no sacrificios. Un solo sacrificio ya pagó, un solo sacrificio ya pagó nuestra deuda. Ahora lo único que tenemos que hacer es sumarnos a ese sacrificio e invocarlo y pedirle al Señor, ahora tú ayúdame, Señor. Yo le he dicho al Señor, sé tú mi cirineo. Ven, ayúdame a cargar la cruz que yo tengo. Pues hay que descubrir cuál es nuestra cruz, abrazarla con amor y pedirle a Dios que nos ayude cuando sentamos que es un poco pesada, que es un poco difícil. ¿Quién sabe cuál será la cruz de cada uno de nosotros? Con esto voy a terminar. Dice un señor, llegó a su casa un día y agarró a su mujer y le empezó a llenar de besos. ¡Ay, mi amor, cómo estás! ¡Mua, mua, mua, mua! Por acá y por allá, por todos lados. Y dijo, pues bueno, ¿y este loco qué trae? Pues de repente llegas ahí tan amoroso y tan besuquero. No estás a veces y veces y veces, pues ¿qué te pasa? Y, ay, mi amor, es que fui a un retiro con un padrecito que nos dijo que tenemos que amar a nuestra cruz.
1: Estemos de pie. Creo en un solo Dios, Padre Todopoderoso, Creador del cielo y de la tierra, y todo lo visible y lo invisible. Creo en un solo Señor Jesucristo, Hijo único de Dios, nacido del Padre antes de todos los siglos, Dios de Dios, luz de luz, Dios verdadero de Dios verdadero, engendrado, no creado, de la misma naturaleza del Padre por quien todo fue hecho, que por nosotros los hombres y por nuestra salvación bajó del cielo, y por obra del Espíritu Santo se encarnó de María la Virgen y se hizo hombre. Por nuestra causa fue crucificado en tiempos de Poncio Pilato, padeció y fue sepultado, resucitó al tercer día según las Escrituras y subió al cielo, y está sentado a la derecha del Padre, y de nuevo vendrá con gloria para juzgar a vivos y muertos, y su reino no tendrá fin. Creo en el Espíritu Santo, Señor y dador de vida, que procede del Padre y del Hijo, que con el Padre y el Hijo recibe una misma adoración y gloria y que habló por los profetas. Creo en la Iglesia, que es una, santa, católica y apostólica. Confieso que hay un solo bautismo para el perdón de los pecados. Espero la resurrección de los muertos y la vida del mundo futuro. Amén. ¿Dónde está el candidato o la candidata? ¿Toda la banca?
2: Sí, esa es la primera.
1: A ver, pues entonces, ¿quiénes son los que se van ahorita? Vénganse los que se van a ir. Bueno, pues van a profundizar sobre lo que hemos aquí meditado en la palabra de Dios. Y tenemos que decirles que nos da tanto gusto que hayan tomado esta decisión, este paso de continuar con la celebración de sus sacramentos. Y ahorita que vayan con sus catequistas, ¿verdad?, pues métanse de lleno en esta meditación de la palabra de Dios. Nosotros por nuestra parte oramos por ustedes como por todo el mundo y estamos esperando el día en que se unan completamente a la comunión de la Iglesia. Que los bendiga Dios, que es todo poder, ahora y siempre, hermanos y hermanas, en el nombre del Padre y del Hijo y del Espíritu Santo. Pásenle. Vaya, vaya. Vaya. Vaya.

0: para que la iglesia sirva como modelo y nos guíe para cargar la cruz de Cristo. Roguemos al Señor.
1: Te rogamos, Señor.
0: Para que los funcionarios públicos se esfuercen en poner fin a la injusticia, la violencia y la desigualdad racial. Roguemos al Señor.
1: Te rogamos, Señor.
0: Para que los estudiantes y maestros que regresan a la escuela enfrenten sus retos con deseos de aprender. Roguemos al Señor.
1: Te rogamos, Señor.
0: Para que todos los que luchan por confiar en su prójimo trabajen por un diálogo de respeto mutuo. Roguemos al Señor.
1: Te rogamos, Señor.
0: Para que los que aquí reunidos encontremos fuerza y apoyo en esta amorosa comunidad de creyentes. Roguemos al Señor.
1: Te rogamos, Señor. Oh Dios, tu infinita bondad va más allá de nuestra comprensión. Escucha estas oraciones que te ofrecemos en nombre de tu Hijo amado, Jesucristo, Señor nuestro, que vive y reina contigo en la unidad del Espíritu Santo y es Dios por los siglos de los siglos.
2: Amén.
1: Preparamos nuestro altar y nuestras ofrendas, cantamos con el coro.

0: Continuemos orando, hermanos y hermanas, para que este sacrificio mío y de ustedes sea agradable a Dios Padre Todopoderoso. Oremos que esta ofrenda sagrada, Señor, nos traiga siempre tu bendición salvadora, para que dé fruto en nosotros lo que realiza el misterio por Jesucristo nuestro Señor. Amén. Que el Señor esté con ustedes. Levantemos el corazón. Demos gracias al Señor nuestro Dios. En verdad es justo y necesario nuestro deber y salvación darte gracias siempre y en todo lugar, Señor Padre Santo, Dios Todopoderoso y Eterno, pues quisiste reunir de nuevo por la sangre de tu Hijo y la acción del Espíritu Santo a los hijos dispersos por el pecado, para que tu pueblo, congregado a imagen de la unidad trinitaria, fuera reconocido como iglesia, cuerpo de Cristo y templo del Espíritu Santo para alabanza de tu sabiduría infinita. Por eso, unidos a los coros angélicos, te aclamamos llenos de alegría mientras decimos:
1: Santo, Santo, Santo, Santo es el Señor.

Santo eres en verdad, Señor, fuente de toda santidad. Por eso te pedimos que santifiques estos dones con la difusión de tu Espíritu, de manera que se conviertan para nosotros en el cuerpo y la sangre de Jesucristo nuestro Señor, el cual cuando iba a ser entregado a su pasión voluntariamente aceptada, tomó pan, dándote gracias, lo partió y lo dio a sus discípulos diciendo, tomen y coman todos de él, porque esto es mi cuerpo que será entregado en favor de ustedes. Señor mío y Dios mío. Del mismo modo, acabada la cena, tomó el cáliz y dándote gracias de nuevo, lo pasó a sus discípulos diciendo, tomen y beban todos de él, porque este es el cáliz de mi sangre, sangre de la alianza nueva y eterna, que será derramada por ustedes y por muchos para el perdón de los pecados. Hagan esto en conmemoración mía. Señor mío y Dios mío. Este es el sacrificio.

Así pues, Padre, al celebrar ahora el memorial de la muerte y resurrección de tu Hijo, te ofrecemos el pan de vida y el cáliz de eterna salvación y te damos gracias porque nos consideras dignos de servirte aquí en tu santa presencia. Te pedimos humildemente que el Espíritu Santo congregue en la unidad a cuantos participamos del cuerpo y la sangre de Cristo. Acuérdate, Señor, de tu iglesia extendida por toda la tierra y con el Papa León XIV, nuestro obispo José Brennan y todos los pastores que cuidan de tu pueblo, llévala a su perfección por la caridad. Acuérdate también de nuestros hermanos y hermanas que se durmieron en la esperanza de resucitar y de todos los que han muerto en tu misericordia, admítelos a contemplar la luz de tu rostro. Ten misericordia de todos nosotros para que así con Mamá María, la Virgen Madre de Dios, el Señor San José, los apóstoles y cuantos vivieron en tu amistad a través de los tiempos, merezcamos por tu Hijo Jesucristo compartir la vida eterna y cantar tus alabanzas. Por Cristo con Él.

fieles a la recomendación del Salvador y siguiendo su divina enseñanza, nos atrevemos todos a decir: Padre nuestro que estás en el cielo, santificado sea tu nombre, venga a nosotros tu reino, hágase tu voluntad en la tierra como en el cielo. Danos hoy nuestro pan de cada día, perdona nuestras ofensas, como también nosotros perdonamos a los que nos ofenden. No nos dejes caer en tentación y líbranos del mal. Líbranos de todos los males, Señor, y concédenos la paz en nuestros días, para que, ayudados por tu misericordia, vivamos siempre libres de pecado y protegidos de toda perturbación, esperamos mientras la gloriosa venida de nuestro Salvador Jesucristo. Tuyo es el reino, tuyo el poder y la gloria por siempre, Señor. Señor Jesucristo, que dijiste a tus apóstoles: la paz les dejo, mi paz les doy, no tengas en cuenta nuestros pecados. Mira más bien la fe de tu iglesia y, conforme a tu palabra, concédele la paz y la unidad. Tú que vives y reinas por los siglos de los siglos, amén. Que la paz del Señor esté con todos ustedes. Nos damos un saludo fraterno de paz.

0: cuerpo de Cristo.
1: Amén.
0: Cuerpo de Cristo.
1: Amén.
0: Cuerpo de Cristo.
2: Amén.
0: Cuerpo de Cristo.
2: Amén.

0: بکن. Cuerpo de Cristo. Cuerpo de Cristo. Cuerpo de Cristo.
1: Amén.
2: Cuerpo de Cristo. Amén.
0: Cuerpo de Cristo. Cuerpo de Cristo.
1: Amén.
0: Cuerpo de Cristo. Cuerpo de Cristo.
1: Amén.
0: Cuerpo de
1: Amén.
0: Cristo.
1: Amén.
0: Cuerpo de Cristo.
1: Amén.
0: Cuerpo de Cristo.
1: Amén.
0: Cuerpo de Cristo. Cuerpo de Cristo. Cuerpo de Cristo. Cuerpo de Cristo. Cuerpo de Cristo. Cuerpo de Cristo. Cuerpo de Cristo. Cuerpo de Cristo. Cuerpo de Cristo.
2: Amén.
0: Cuerpo de Cristo. Cuerpo de Cristo. Cuerpo de Cristo.

0: comulgas, ya hiciste primera comunión.
1: Ah, entonces, cuando pones tus brazos así me dices que no comulgas. Entonces, tienes que poner tus manitos.
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Thank you, sister. Oremos. Concede, Señor, a tus fieles, a quienes alimentas y vivificas con tu palabra y el sacramento del cielo, aprovechar de tal manera tan grandes dones de tu Hijo amado, que merezcamos ser siempre partícipes de su vida, el que vive y reina por los siglos de los siglos. Que el Señor esté con ustedes. Que los bendiga Dios, que es todo poder, el Padre, el Hijo y el Espíritu Santo. A servir a Dios y a nuestros hermanos y hermanas, esta misa ha terminado. Demos gracias a Dios. Cuídense, quiéranse mucho. Dios los bendiga.

0: Amén.
1: Dios te salve María, llena eres de gracia, el Señor es contigo. Bendita tú eres entre todas las mujeres, bendito es el fruto de tu vientre, Jesús.
0: Santa María, Madre de Dios, ruega por nosotros los pecadores, ahora y en la hora de nuestra muerte. Amén.
1: Gloria al Padre, y al Hijo, y al Espíritu Santo.
0: Como era en un principio, ahora y siempre, por los siglos de los siglos. Amén.
1: Oh Jesús mío, perdona nuestros pecados, líbranos del fuego del infierno. Lleva todas las almas al cielo, especialmente las más necesitadas de tu misericordia.
2: Segundo misterio glorioso: la ascensión de nuestro Señor Jesucristo a los cielos por su propia virtud.

0: sea tu nombre, venga a nosotros tu reino, hágase tu voluntad así en la tierra como en el cielo.
1: Danos hoy nuestro pan de cada día, perdona nuestras ofensas, como también nosotros perdonamos a los que nos ofenden. No nos dejes caer en la tentación y líbranos del mal.
0: Dios te salve María, llena eres de gracia, el Señor es contigo. Bendita tú eres entre todas las mujeres y bendito es el fruto de tu vientre, Jesús.
1: Santa María, Madre de Dios, ruega por nosotros los pecadores, ahora y en la hora de nuestra muerte. Amén.
0: Dios te salve María, llena eres de gracia, el Señor es contigo. Bendita tú eres entre todas las mujeres, y bendito es el fruto de tu vientre, Jesús.
1: Santa María, Madre de Dios, ruega por nosotros los pecadores, ahora y en la hora de nuestra muerte. Amén.
0: Dios te salve María, llena eres de gracia, el Señor es contigo. Bendita tú eres entre todas las mujeres, bendito es el fruto de tu vientre, Jesús.
1: Santa María, Madre de Dios, ruega por nosotros los pecadores, ahora y en la hora de nuestra muerte. Amén.
0: Dios te salve María, llena eres de gracia, el Señor es contigo. Bendita tú eres entre todas las mujeres, bendito es el fruto de tu vientre, Jesús.
1: Santa María, Madre de Dios, ruega por nosotros los pecadores, ahora y en la hora de nuestra muerte. Amén.
0: Dios te salve María, llena eres de gracia, el Señor es contigo. Bendita tú eres entre todas las mujeres, bendito es el fruto de tu vientre, Jesús.
1: Santa María, Madre de Dios, ruega por nosotros los pecadores, ahora y en la hora de nuestra muerte. Amén.
0: Dios te salve María, llena eres de gracia, el Señor es contigo. Bendita tú eres entre todas las mujeres, bendito es el fruto de tu vientre, Jesús.
1: Santa María, Madre de Dios, ruega por nosotros los pecadores, ahora y en la hora de nuestra muerte. Amén.
0: Dios te salve María, llena eres de gracia, el Señor es contigo. Bendita tú eres entre todas las mujeres, bendito es el fruto de tu vientre, Jesús.
1: Santa María, Madre de Dios, ruega por nosotros los pecadores, ahora y en la hora de nuestra muerte. Amén.
0: Dios te salve María, llena eres de gracia, el Señor es contigo. Bendita tú eres entre todas las mujeres, bendito es el fruto de tu vientre, Jesús.
1: Santa María, Madre de Dios, ruega por nosotros los pecadores, ahora y en la hora de nuestra muerte. Amén.
0: Dios te salve María, llena eres de gracia, el Señor es contigo. Bendita tú eres entre todas las mujeres, bendito es el fruto de tu vientre, Jesús.
1: Santa María, Madre de Dios, ruega por nosotros los pecadores, ahora y en la hora de nuestra muerte. Amén.
0: Dios

0: muerte, Jesús.
1: Santa María, Madre de Dios, ruega por nosotros los pecadores, ahora y en la hora de nuestra muerte. Amén.
0: Gloria al Padre, al Hijo y al Espíritu Santo.
1: Como era en el principio, ahora y siempre, por los siglos de los siglos. Amén. Oh Jesús mío, perdona nuestros pecados, líbranos del fuego del infierno, lleva todas las almas al cielo, especialmente las más necesitadas de tu misericordia. Amén.
2: Tercer misterio glorioso, la venida del Espíritu Santo sobre el Sagrado Colegio Apostólico en forma de lenguas de fuego.

0: Padre nuestro que estás en el cielo, santificado sea tu nombre. Venga a nosotros tu reino. Hágase tu voluntad, así en la tierra como en el cielo.
1: Danos hoy nuestro pan de cada día. Perdona nuestras ofensas, como también nosotros perdonamos a los que nos ofenden. No nos dejes caer en tentación y líbranos del mal.
0: Dios te salve María, llena eres de gracia. El Señor es contigo. Bendita tú eres entre todas las mujeres. Bendito es el fruto de tu vientre, Jesús.
1: Santa María, Madre de Dios, ruega por nosotros los pecadores, ahora y en la hora de nuestra muerte. Amén.
0: Dios te salve María, llena eres de gracia. El Señor es contigo. Bendita tú eres entre todas las mujeres. Bendito es el fruto de tu vientre, Jesús.
1: Santa María, Madre de Dios, ruega por nosotros los pecadores, ahora y en la hora de nuestra muerte. Amén.
0: Dios te salve María, llena eres de gracia. El Señor es contigo. Bendita tú eres entre todas las mujeres. Bendito es el fruto de tu vientre, Jesús.
1: Santa María, Madre de Dios, ruega por nosotros los pecadores, ahora y en la hora de nuestra muerte. Amén.
0: Dios te salve María, llena eres de gracia. El Señor es contigo. Bendita tú eres entre todas las mujeres. Bendito es el fruto de tu vientre, Jesús.
1: Santa María, Madre de Dios, ruega por nosotros los pecadores, ahora y en la hora de nuestra muerte. Amén.
0: Dios te salve María, llena eres de gracia. El Señor es contigo. Bendita tú eres entre todas las mujeres. Bendito es el fruto de tu vientre, Jesús.
1: Santa María, Madre de Dios, ruega por nosotros los pecadores, ahora y en la hora de nuestra muerte. Amén.
0: Dios te salve María, llena eres de gracia. El Señor es contigo. Bendita tú eres entre María, llena eres de gracia.

0: Dios te salve María, llena eres de gracia, el Señor es contigo. Bendita tú eres entre todas las mujeres, bendito es el fruto de tu vientre, Jesús.
1: Santa María, Madre de Dios, ruega por nosotros los pecadores, ahora y en la hora de nuestra muerte. Amén.
0: Dios te salve María, llena eres de gracia, el Señor es contigo. Bendita tú eres entre todas las mujeres, bendito es el fruto de tu vientre, Jesús.
1: Santa María, Madre de Dios, ruega por nosotros los pecadores, ahora y en la hora de nuestra muerte. Amén.
0: Dios te salve María, llena eres de gracia, el Señor es contigo. Bendita tú eres entre todas las mujeres, bendito es el fruto de tu vientre, Jesús.
1: Santa María, Madre de Dios, ruega por nosotros los pecadores, ahora y en la hora de nuestra muerte. Amén.
0: Gloria al Padre, y al Hijo, y al Espíritu Santo.
1: Como era en un principio, ahora y siempre, por los siglos de los siglos. Amén.
0: Oh Jesús mío, perdona nuestros pecados, líbranos del fuego del infierno, lleva todas las almas al cielo, especialmente las más necesitadas de tu misericordia.
2: Cuarto misterio glorioso, el dichoso tránsito de María Santísima en cuerpo y alma al cielo.

0: nombre. Venga a nosotros tu reino. Hágase tu voluntad, así en la tierra como en el cielo.
1: Danos hoy nuestro pan de cada día. Perdona nuestras ofensas, como también nosotros perdonamos a los que nos ofenden. No nos dejes caer en la tentación y líbranos del mal.
0: Dios te salve María, llena eres de gracia, el Señor es contigo. Bendita tú eres entre todas las mujeres, y bendito es el fruto de tu vientre, Jesús.
1: Santa María, Madre de Dios, ruega por nosotros los pecadores, ahora y en la hora de nuestra muerte. Amén.

0: María, Madre de Dios, ruega por nosotros los pecadores, ahora y en la hora de nuestra muerte. Amén.
1: Dios te salve María, llena eres de gracia, el Señor es contigo, bendita tú eres entre todas las mujeres, bendito es el fruto de tu vientre, Jesús.
0: Santa María, Madre de Dios, ruega por nosotros los pecadores, ahora y en la hora de nuestra muerte. Amén.
1: Dios te salve María, llena eres de gracia, el Señor es contigo, bendita tú eres entre todas las mujeres, bendito es el fruto de tu vientre, Jesús.
0: Santa María, Madre de Dios, ruega por nosotros los pecadores, ahora y en la hora de nuestra muerte. Amén.
1: Dios te salve María, llena eres de gracia, el Señor es contigo, bendita tú eres entre todas las mujeres, bendito es el fruto de tu vientre, Jesús.
0: Santa María, Madre de Dios, ruega por nosotros los pecadores, ahora y en la hora de nuestra muerte. Amén.
1: Dios te salve María, llena eres de gracia, el Señor es contigo, bendita tú eres entre todas las mujeres, bendito es el fruto de tu vientre.

0: vientre, Jesús.
1: Santa María, Madre de Dios, ruega por nosotros los pecadores, ahora y en la hora de nuestra muerte. Amén.
0: Dios te salve María, llena eres de gracia, el Señor es contigo. Bendita tú eres entre todas las mujeres, bendito es el fruto de tu vientre, Jesús.
1: Santa María, Madre de Dios, ruega por nosotros los pecadores, ahora y en la hora de nuestra muerte. Amén.
0: Dios te salve María, llena eres de gracia, el Señor es contigo. Bendita tú eres entre todas las mujeres, bendito es el fruto de tu vientre, Jesús.
1: Santa María, Madre de Dios, ruega por nosotros los pecadores, ahora y en la hora de nuestra muerte. Amén.

0: Santa María, Madre de Dios, ruega por nosotros los pecadores, ahora y en la hora de nuestra muerte. Amén.
1: Gloria al Padre, al Hijo y al Espíritu Santo.
0: Como era en el principio, ahora y siempre, por los siglos de los siglos. Amén. Oh Jesús mío, perdona nuestros pecados, líbranos del fuego del infierno, lleva todas las almas al cielo, especialmente las más necesitadas de tu misericordia. Amén.
2: Quinto misterio glorioso, la coronación de María Santísima sobre todos los coros de los ángeles como reina universal de todo lo creado.

0: Padre nuestro que estás en el cielo, santificado sea tu nombre. Venga a nosotros tu reino. Hágase tu voluntad, así en la tierra como en el cielo.
1: Danos hoy nuestro pan de cada día. Perdona nuestras ofensas, como también nosotros perdonamos a los que nos ofenden. No nos dejes caer en tentación y líbranos del mal.
0: Dios te salve María, llena eres de gracia. El Señor es contigo. Bendita tú eres entre todas las mujeres. Bendito es el fruto de tu vientre, Jesús.
1: Santa María, Madre de Dios, ruega por nosotros los pecadores, ahora y en la hora de nuestra muerte. Amén.
0: Dios te salve María, llena eres de gracia. El Señor es contigo. Bendita tú eres entre todas las mujeres. Bendito es el fruto de tu vientre, Jesús.
1: Santa María, Madre de Dios, ruega por nosotros los pecadores, ahora y en la hora de nuestra muerte. Amén.
0: Dios te salve María, llena eres de gracia. El Señor es contigo. Bendita tú eres entre todas las mujeres. Bendito es el fruto de tu vientre, Jesús.
1: Santa María, Madre de Dios, ruega por nosotros los pecadores, ahora y en la hora de nuestra muerte. Amén.
0: Dios te salve María, llena eres de gracia. El Señor es contigo. Bendita tú eres entre todas las mujeres. Bendito es el fruto de tu vientre, Jesús.
1: Santa María, Madre de Dios, ruega por nosotros los pecadores, ahora y en la hora de nuestra muerte. Amén.
0: Dios te salve María, llena eres de gracia. El Señor es contigo. Bendita tú eres entre todas las mujeres. Bendito es el fruto de tu vientre, Jesús.
1: Santa María, Madre de Dios, ruega por nosotros los pecadores, ahora y en la hora de nuestra muerte. Amén.
0: Dios te salve María, llena eres de gracia. El Señor es contigo. Bendita tú eres entre todas las mujeres. Bendito es el fruto de tu vientre, Jesús.
1: Santa María, Madre de Dios, ruega por nosotros los pecadores, ahora y en la hora de nuestra muerte. Amén.
0: Dios te salve María, llena eres de gracia. El Señor es contigo. Bendita tú eres entre todas las mujeres. Bendito es el fruto de tu vientre, Jesús.
1: Santa María, Madre de Dios, ruega por nosotros los pecadores, ahora y en la hora de nuestra muerte. Amén.
0: Dios te salve María, llena eres de gracia. El Señor es contigo. Bendita tú eres entre todas las mujeres. Bendito es el fruto de tu vientre, Jesús.
1: Santa María, Madre de Dios, ruega por nosotros los pecadores, ahora y en la hora de nuestra muerte. Amén.
0: Dios te salve María, llena eres de gracia. El Señor es contigo. Bendita tú eres entre todas las mujeres. Bendito es el fruto de tu vientre, Jesús.
1: Santa María, Madre de Dios, ruega por nosotros los pecadores, ahora y en la hora de nuestra muerte. Amén.
0: Dios te salve María, llena eres de gracia. El Señor es contigo. Bendita tú eres entre todas las mujeres. Bendito es el fruto de tu vientre, Jesús.
1: Santa María, Madre de Dios, ruega por nosotros los pecadores, ahora y en la hora de nuestra muerte. Amén.
0: Gloria al Padre, y al Hijo, y al Espíritu Santo.
1: Como era en un principio, ahora y siempre, por los siglos de los siglos. Amén.
0: Oh Jesús mío, perdona nuestros pecados. Líbranos del fuego del infierno. Lleva a todas las almas al cielo, especialmente las más necesitadas de tu misericordia.
2: Dios te salve, Reina y Madre, Madre de misericordia, vida, dulzura y esperanza nuestra. Dios te salve, a ti clamamos los desterrados hijos de Eva. A ti suspiramos gimiendo y llorando en este valle de lágrimas. Ea pues, Señora abogada nuestra, vuelve a nosotros esos tus ojos misericordiosos, y después de este destierro, muéstranos a Jesús, fruto bendito de tu vientre. Oh clemente, oh piadosa, oh dulce Virgen María, ruega por nosotros, Santa Madre de Dios, para que seamos dignos de alcanzar las promesas y gracias de nuestro Señor Jesucristo. Amén.

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1: ¡Viva Cristo Rey! Mártires de la Resistencia Cristera en México. Con mucha alegría para nosotros los mexicanos, el 21 de mayo del año 2000, durante el jubileo de la Encarnación, el Papa San Juan Pablo II canonizó en la explanada de la Basílica de San Pedro en el Vaticano a un grupo de mexicanos, Cristóbal Magallanes y sus 24 compañeros mártires, hace 26 años de ese acontecimiento que recordamos hoy con alegría y que acompañamos con nuestra devoción en múltiples templos y lugares de culto, especialmente algunos como algunos de los que fueron canonizados posteriormente. Hoy nosotros, al recordarlos, pues queremos pues hacer la distinción. Son hombres que dieron su vida por Jesús y que nunca combatieron. Fueron hombres que lucharon civilmente y en una resistencia civil por darnos a nosotros la libertad religiosa de la que gozamos. Hoy en el país se han abierto estos a partir de la tercera visita del Papa San Juan Pablo II a México, que se realizó en Mérida, donde firma con el presidente en 1993 una carta para restablecer las relaciones diplomáticas. ¡Viva Cristo Rey!

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1: Bienvenido, queridos hermanos, a este su programa de apologética católica. Mi nombre es Frank Morera y con Jorge Garzón en los controles vamos a continuar hoy nuestros estudios sobre la palabra de Dios, sobre la Iglesia. Pero como siempre, antes de comenzar, vamos a ponernos en la presencia del Señor, en el nombre del Padre, del Hijo y del Espíritu Santo. Amén. Y oramos. Padre bueno, danos el don del Espíritu Santo. El dador de vida venga sobre cada uno de nosotros y nos prepare el corazón para acoger su santa palabra, que esta haga vida en nosotros, y así poder construir el reino de Dios. Todo esto lo pedimos en nombre de Jesús, el Señor. Amén. María, Madre de la Iglesia, ruega por nosotros. Estamos hablando de las raíces bíblicas de la Iglesia, basándonos en el Antiguo Testamento. Tenemos muchos meses haciéndolo. Y ahora estamos viendo las fiestas que Jesús cumplió, las fiestas que fueron prefigura de lo que más tarde iba a ser realidad con la venida del Mesías. Y estábamos en el programa anterior y en este hablando sobre la segunda fiesta más importante del pueblo de Israel, que era el día de la expiación, también conocido como Yom Kippur. Y estábamos hablando sobre qué era un sacrificio y el tiempo que duraba el sacrificio. Decíamos que usualmente las personas piensan que el sacrificio es el momento que se mata a un animal y ya. Pues no, habían en el Antiguo Testamento sacrificios que eran incruentos. Se ofrecía pan, se ofrecía harina y se ofrecía vino y se ofrecía aceite al Señor. Porque lo importante en el sacrificio no es la muerte de ningún animal, es la transformación de lo que se ofrece. O sea, yo tengo algo que es mío, que yo quiero, que yo valoro mucho, no algo que yo no quiera, que quiero deshacer de él. Tiene que ser algo que sea valioso para uno y quiero ofrecerlo al Señor. Entonces, para que ya no tenga nadie más uso de él, ni yo ni nadie, ese sacrificio se quemaba, que era lo que se decía en Israel, los sacrificios de holocausto, porque el humo subía al cielo y eso era el símbolo de lo que se ofrecía, ya no era mío más, ya lo había dado al Señor. Pero en el caso específico de los sacrificios litúrgicos que estábamos hablando, vimos en el dos programas anteriores, el sacrificio de la Pascua, que era de comunión, que era para comer la víctima. Y ahora estamos viendo este sacrificio de perdón, que era el del día de la expiación, el del día del Yom Kippur. Y la fase, decíamos, del sacrificio, que el sacrificio comienza con la presentación de la ofrenda, lo que tú le vas a ofrecer al Señor. ¿Y por qué tú vas a ofrecer eso al Señor? Eso era lo que hacía el oferente, quien hacía el ofrecimiento. El día de Yom Kippur específicamente lo hacía el sumo sacerdote. ¿Por qué? Porque lo que se iba a ofrecer era pidiendo perdón por todos los pecados de la nación de Israel, desde el más viejo hasta el más joven. No era un sacrificio privado de los que todos los días había cientos en el templo. Era un sacrificio oficial, pudiéramos decir, el día que la nación pedía perdón como pueblo a Dios por los pecados cometidos. En este caso, el oferente era el sumo sacerdote, que era el que mediaba entre el pueblo de la alianza y el Dios de la alianza. Esta ofrenda era traída delante del sacerdote, como dijimos, y el sacerdote imponía la mano sobre la cabeza de la víctima ofrecida. En caso de una ofrenda por pecado personal, hubiera dicho los pecados que había cometido, quería pedirle perdón a Dios, y el sumo y el sacerdote estaría al lado viendo los pecados, porque habían pecados que podían ser perdonados y pecados que no. Pero eso sería cuando hablemos de otras de las cosas de Israel. Ahora, en el Yom Kippur, el sumo sacerdote ponía las manos en la cabeza de este animal, cargaba todos los pecados de Israel durante el año entero que había transcurrido desde el Yom Kippur anterior en la cabeza del animal, le cortaba el cuello, pero ahí no se acababa el sacrificio. Le cortaba el cuello, recogía la sangre en un pozuelo de plata, en una ánfora de plata. Dijimos que el cuerpo del animal era llevado en las afueras de las murallas de Jerusalén y era allí quemado porque estaba cargando con los pecados de Israel. Y la sangre del animal, porque decíamos que en Israel la sangre es el símbolo de la vida, el sacerdote la tomaba y entraba por única vez en el año detrás de la cortina del Santo de los Santos y se la ofrecía a Dios diciendo, mira, aquí está la vida del animal. El animal murió cargando los pecados del pueblo y oraba pidiéndole perdón a Dios. Dijimos que no sabíamos cómo era la oración, porque eso, igual que el nombre de Dios, murió con el último de los sacerdotes que murieron en el año 70 de nuestra era, y no sabemos, pero que cuando él entendía, no sabemos de qué forma Dios respondía, pero cuando él entendía que Dios había aceptado el sacrificio y había perdonado a Israel, el sumo sacerdote salía detrás de la cortina. Y ahí era cuando sonaban en el techo del templo las trompetas de plata, anunciándole a los decenas de miles de israelitas que habían venido para la fiesta que Dios había perdonado a Israel. Aquí lo importante es que el sacrificio duraba desde que se ofrecía la ofrenda hasta que el sumo sacerdote salía detrás de la cortina. Ese era el tiempo del sacrificio, no el momento de matar el animal, porque el sacerdote ministraba con la sangre del animal que había muerto, o sea que el propósito del sacrificio era la sangre con la cual él daba testimonio que el animal había muerto y con el animal los pecados, y se lo ofrecía a Dios. Todo este tiempo que él rogaba que Dios perdonara se consideraba como parte del sacrificio. Cuando el sacrificio terminaba, cuando el sumo sacerdote vertía la sangre en el propiciatorio del arca, salía del Santo de los Santos y las trompetas de plata sonaban anunciando que el sacrificio había terminado. Ahí, por eso, es la duración del sacrificio, no solamente el momento de matar el animal. Es muy importante cuando se estudia la Eucaristía, porque el sacrificio pascual y el sacrificio de Yom Kippur tienen que ver, es la base de nuestra Eucaristía. Pueden ver, pueden leer esto, este tema aplicado a la Eucaristía completamente en apologeticasiloe.net, y el tema se llama La Pascua Eterna. Pues decíamos que el sacerdote, cuando salía detrás de la cortina, le quitaban los ropajes manchados de sangre porque había ministrado con una túnica de lino sin costura. ¿Le suena a usted de eso? Y estaba toda manchada de sangre por el sacrificio. Lo vestían de los ropajes de oro y era llevado a su palacio, a la casa del sacerdote, en procesión, pues representaba al Dios, el Dios de Israel novio, que se desposa con su pueblo, con Israel, que era la novia. O sea que esa era la fiesta de Yom Kippur. ¿Cómo celebra hoy el pueblo judío este día del perdón? Tras la destrucción del templo, los sabios establecieron que cada judío recite por sí mismo el formato de la confesión colectiva y cada uno ponga la intención de sus pecados y recitarla. Hoy, el día del Yom Kippur, es el día judío del arrepentimiento. Es considerando el día más santo y solemne del año. Por eso le dije que es tan importante como la Pascua. Lo que pasa es que la Pascua tiene un aire solemne, festivo, y Yom Kippur tiene un sentido extremadamente santo y solemne. Porque el tema central es la expiación y la reconciliación. La comida, la bebida, el baño, cualquier tipo de limpieza corporal, como el lavado de dientes, todas esas cosas, y las relaciones conyugales están totalmente prohibidas. El ayuno comienza en el ocaso del día anterior, que que pues, saben que hemos explicado varias veces que el día judío es de caída del sol a caída de, del sol, y están en ayuna, que no pueden ni siquiera tomar agua todo el día. Y la oración de Yom Kippur comienza con la oración conocida como el Kol Nidre, que debe ser recitada antes que caiga el sol. Y después, pues, durante todo el día continúa con las oraciones y llamada de Neilá, que es un servicio que se celebra solo durante el día de Yom Kippur. ¿Y cómo termina? Termina como terminaba antiguamente, al final, cuando cae el sol, con el sonido del shofar ante las trompetas, que marca la conclusión del ayuno. Esta festividad, los judíos ayunan, se flagelan por sus pecados, los confiesan en voz alta en la sinagoga. Un web judío que consulté dice: el bedui, la confesión, es el eje de Yom Kippur. Durante el bedui nos paramos un poco inclinados hacia adelante, con la cabeza baja, nos golpeamos el pecho y confesamos nuestros pecados, lamentando cada uno y comprometiéndonos a no volver a cometerlos. Al parecer, al hacer esto, limpiamos nuestro bagaje espiritual de los pecados del pasado año. O sea, este es muy interesante. Ustedes, pues, se preguntarán, ¿y cómo Jesús cumple esto? Pues tenemos que ir a la carta a los Hebreos, capítulo 9. En esta carta, San Pablo nos dice muy claramente que Jesús tomó la función de sumo sacerdote de nuestra alianza, de esta nueva alianza. San Pablo también nos dice en Hebreos 9 que la función litúrgica del templo de Jerusalén era prefigura de lo que ahora Jesús va a hacer en el cielo. O sea que San Pablo nos dice clarísimo que lo que se hacía en Israel lo sigue así haciendo ahora Jesús en el cielo. Él dice que la función pasó de un ser humano a Jesús, y que él no va a entrar en un templo de piedra como el de Jerusalén, sino va a entrar en el santuario celestial. Y dice que en sus manos, así como el sacerdote de la antigua alianza llevaba sangre de animales como testimonio de que los pecados habían muerto, en sus manos Jesús está llevando su propia sangre, que tiene un valor pues tremendo. Dice específicamente Hebreos 9:1. Cristo, por el contrario, al presentarse como sumo sacerdote de los bienes definitivos en el tabernáculo más excelente y perfecto, no hecho por manos humanas, es decir, que no es de esta creación, entró una sola vez y para siempre en el lugar santísimo. No lo hizo con sangre de machos cabríos y becerros, sino con su propia sangre, logrando así un rescate eterno. La sangre de los machos cabríos y de toros y las cenizas de una novilla rociadas sobre personas impuras las santificaban, de modo que quedaban limpias por fuera. Si esto es así, ¿cuánto más la sangre de Cristo, quien por medio del Espíritu Eterno se ofreció sin mancha a Dios, purificará nuestra conciencia de las obras que conducen a la muerte, a fin de que sirvamos a Dios viviente? Por eso Cristo es mediador de un nuevo pacto, para que los llamados reciban la herencia eterna prometida, ahora que Él ha muerto para librarlos de los pecados cometidos bajo el primer pacto. Ahora ustedes dirán, ¿y cómo se está cumpliendo hoy? Pues muy sencillo, queridos hermanos, y todo se basa en el centro de lo que dura el sacrificio. Jesús, dice San Pablo, que asumió nuestros pecados y los cargó en la cruz y los canceló en la cruz, según dice en la epístola a los Gálatas, a los Colosenses, en otras muchas epístolas, y entró a la presencia del Padre con la sangre en sus manos para mediar por nosotros. San Pablo nos deja claramente la relación del cumplimiento de Jesús de la fiesta de Yom Kippur. Fíjense, el sumo sacerdote entraba detrás de la cortina después de que el animal moría, llevando su propia sangre, mediaba el perdón delante de Dios basado en la sangre del animal como testimonio de que el animal había muerto hasta que Dios había perdonado los pecados. Después salía y tocaban las trompetas anunciando que el sacrificio había acabado. Más bíblico que eso no puede haber nada. Pues Jesús, dice San Pablo en este capítulo que acabamos de leer en la carta a los Hebreos, ocupó ahora en esta alianza el lugar del sumo sacerdote. Cargó nuestros pecados en la cruz, murió en la cruz cargando nuestros pecados, y él, con la muerte de él mueren nuestros pecados que él cargó. Y ahora dice algo que nosotros no sabemos, siempre nos quedamos ahí. No, dice San Pablo en Hebreos 9 que Jesús se convirtió en nuestro sumo sacerdote y que ahora va a ser lo que hacía el sumo sacerdote en la tierra, lo va a hacer delante del Padre en el cielo. Y que va a entrar, no con la sangre de animales, sino con su sangre, a ministrar el perdón de los pecados delante de su Padre. Ahora ustedes van a entender por qué cuando Jesús muere, el velo del templo se rasga. Quiere decir que el sacrificio, la mediación de los pecados que hacía un hombre en el templo de Jerusalén, ya no hace falta. Ya se acabó el primer pacto, se acabó la liturgia, se acabó esa forma de perdón de los pecados. Por eso cuando Jesús muere se rasga el velo para decir todo. Y Cristo lo dice, todo se consumó. Todo lo antiguo terminó. Ahora hay una nueva administración que es perfecta. Porque quien ocupa el lugar del sumo sacerdote es Cristo. Y Cristo está delante del Padre ministrando nuestros pecados. Lo cual quiere decir que el sacrificio de Cristo aún no se ha acabado. Recuérdense que dijimos que el sacrificio en Israel no era el momento de matar al animal. Duraba hasta que se cumplía el propósito del sacrificio y el sumo sacerdote salía detrás de la cortina de mediar ante Dios. ¿Y qué sucedía? Sonaba las trompetas. Ustedes van a entender en Tesalonicenses cuando San Pablo dice: al sonido de la trompeta el Señor descenderá del cielo. El mismo San Pablo que dice que Cristo está haciendo lo que hacía el sacerdote en el Yom Kippur, lo está haciendo él ahora en el cielo. La trompeta no ha sonado. Por eso que el sacrificio no ha terminado. Cuando la trompeta suene, va a acabarse el sacrificio y Cristo va a salir. Recuérdense, para las personas de otras iglesias, que el sacrificio, y lo hemos probado, no dura el tiempo que matan al animal, como ellos creen. O sea, que el sacrificio de Cristo no duró solamente cuando él murió en la cruz en el año 33, porque San Pablo lo compara a la fiesta de Yom Kippur. Él muere y con su sangre sigue ministrando el perdón de los pecados, no ahora en el templo de Jerusalén, sino en el cielo. Y así va a estar hasta que salga. Y dice San Pablo que cuando salga, el Señor va a sonar la trompeta. Todo este tiempo, desde la muerte de Jesús hasta que el Señor salga, que suene la trompeta, va a estar el Señor ministrando en el sacrificio de su propia sangre, con su sangre en las manos. Por eso es que ahora tenemos perdón de los pecados. Porque recuérdense que en Israel el Yom Kippur perdonaba los pecados pasados, no los futuros. Entonces, si Cristo murió cargando los pecados en el año 33 de nuestra era, uno se pregunta: ¿y si yo peco ahora, cómo mis pecados son perdonados? Porque el sacrificio no se ha terminado. Por eso cuando Jesús salga del santuario celestial, que suene la trompeta, ya no va a haber perdón de los pecados. Y el Señor dijo: arrepiéndanse ahora, porque después no va a haber. Porque después que el Señor salga del lugar santísimo, que suene la trompeta, que se haya terminado su sacrificio, ya no va a haber mediador delante de Dios. Y aunque tú te arrepientas de tus pecados, no va a haber quien medie por ese pecado. Por eso el Señor dice: arrepiéntanse ahora antes que Él venga, que hay tiempo. Y donde se cumple estos beneficios de esta mediación de Jesús en el santuario celestial por nuestros pecados, querido hermano, se cumple en la confesión. Por eso Jesús le dio el poder que tenía, que logró él, de perdonar los pecados, se lo dio a la iglesia, para que la iglesia ministre eficazmente la obra que él está haciendo en el cielo, que es lo que es un sacramento, algo visible que nos anuncia algo que no vemos que está sucediendo. También Jesús cumple la fiesta de Yom Kippur en la Eucaristía. Y por eso la misa es un sacrificio, porque el sacrificio no se ha acabado. Por eso en la misa lo que se hace no es hacer otro sacrificio, sino es actualizar el único sacrificio de Cristo que todavía está actuante en el cielo y por medio de la orden que dio Jesús en la Eucaristía, ese sacrificio se hace presente en el altar, siendo Jesús el sumo y eterno sacerdote y por obra del Espíritu Santo. O sea que estos dos grandes sacramentos de la Iglesia, la Eucaristía y perdón de los pecados, es consecuencia del cumplimiento de la fiesta judía del Yom Kippur, que era prefigura de la mediación celestial de Jesús por nuestros pecados, que gracias a Dios durará hasta el día que designe que se haya cumplido ya el tiempo, suene la trompeta y él venga a juzgar a vivos y muertos. Sabemos cómo, por eso quiero aclarar que la misa no es la repetición, tú no puedes repetir algo que no se ha acabado. La misa es la renovación del único sacrificio de Jesús que aún no ha terminado. Ese es el gran misterio de nuestra iglesia, que los que no la conocen, la critican o la desprecian, sin darse cuenta que se están perdiendo un profundo misterio espiritual que se cumple en nosotros. Solamente seguimos la semana que viene con otras de las fiestas cumplidas. Les pido al Señor que los bendiga, los guarde, los mantenga sobre la roca. Aquí está la promesa de que las puertas del infierno no prevalecerán. Amén.
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Oración a San Miguel Arcángel. San Miguel Arcángel, defiéndenos en la batalla contra la maldad y las acechanzas del demonio, sé nuestra ayuda. Te dirigimos estas súplicas. Que el Señor lo encadene. Y tú, príncipe de las milicias celestiales, con el poder que te viene de Dios, arroja en el infierno a Satanás y a todos los espíritus malignos que para la perdición de las almas andan por el mundo. Amén.

Feliz el que ha sido absuelto de su pecado y liberado de su falta. Feliz el hombre a quien el Señor no le tiene en cuenta las culpas y en cuyo espíritu no hay doblez. Mientras me quedé callado, mis huesos se consumían entre continuos lamentos, porque de día y de noche tu mano pesaba sobre mí. Mi savia se secaba por los ardores del verano. Pero yo reconocí mi pecado. No te escondí mi culpa, pensando, confesaré mis faltas al Señor. Y tú perdonaste mi culpa y mi pecado. Por eso que todos tus fieles te supliquen en el momento de la angustia. Tú eres mi refugio. Tú me libras de los peligros y me colmas con las alegrías de la salvación. Yo te instruiré, te enseñaré el camino que debes seguir. Con los ojos puestos en ti, seré tu consejero. ¿Cuántos son los tormentos del malvado? Pero el Señor cubrirá con su amor al que confía en Él. Alégrense en el Señor, regocíjense los justos, canten jubilosos los rectos de corazón.

principio de la sabiduría es el temor del Señor. Conocer al Santo, esa es la inteligencia. Porque por mí tus días se multiplican y los años de tu vida se aumentan. Si tú eres sabio para tu bien. Si eres escéptico, tú solo sufrirás las consecuencias.

0: Dios y defensor mío, contéstame cuando te llame. Tú que mi angustias me dices, me das alivio, ten compasión de mí y escucha mi oración. Ustedes que se creen grandes señores, ¿hasta cuándo ofenderán mi honor? ¿Hasta cuándo desearán y buscarán lo que no tiene sentido, lo que solo es falsedad? Sepan que el Señor prefiere al hombre que le es fiel. Sepan que el Señor me...
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0: Saludamos a todos nuestros queridos amigos y oyentes de Una Mirada Llena de Misericordia. Hoy, bajo la mirada de Nuestra Señora la Virgen de Guadalupe, que nos dice: no temas, es nada lo que te asusta. No estoy yo aquí, que soy tu madre. No soy yo la fuente de tu alegría. ¿Qué más necesitas? Iniciamos nuestro programa deseándole a todos ustedes paz a sus corazones, gozo y esperanza para sus vidas. Les acompaña hoy la hermana María Angélica para hacer una pequeña reflexión que nos ayude a mirar la vida con una nueva esperanza, a mirar la vida desde la fe, a mirar la vida desde el corazón inmaculado de la Santísima Virgen María. Vamos a una pequeña pausa y enseguida regresamos para profundizar en el mensaje de nuestro Señor en su buena nueva.
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0: Para iniciar, queridos amigos, vamos a hacer una oración invocando al Espíritu Santo para que sea Él quien nos guíe, quien nos oriente, quien sea el conductor de este programa y de esta reflexión en el día de hoy. Ven, Espíritu Santo, ven por medio de la poderosa intercesión del Inmaculado Corazón de María, tu amadísima esposa. Ven, Espíritu Santo, ven por medio de la poderosa intercesión del Inmaculado Corazón de María, tu amadísima esposa. Ven, Espíritu Santo, ven por medio de la poderosa intercesión del Inmaculado Corazón de María, tu amadísima esposa. Ven como luz para nuestro entendimiento, especialmente en los momentos de dificultad. Espíritu Santo, nuestra mente se oscurece, se enturbia, no comprende, y esto nos lleva a un sufrimiento muy grande. Ven como fuerza para nuestra voluntad, que en los momentos de sufrimiento flaquea, quiere dejar todo, quiere pararse, quiere echarse hacia atrás. Por eso ayúdanos, Espíritu Santo, a fortalecernos. Ven como fuego de amor para nuestro corazón, para que nuestro corazón vuelva a tener esperanza, para que nuestros sentimientos se aquieten, para que nuestro corazón y todo nuestro ser esté puesto en Dios, nuestra roca firme. Ven, Espíritu Santo, porque sin ti nada podemos hacer, mucho menos intentar penetrar el misterio del sufrimiento desde la palabra de Dios. A ti, Madre buena, Madre de Guadalupe, intercede por nosotros. Dios te salve María, llena eres de gracia, el Señor es contigo. Bendita eres entre todas las mujeres, bendito el fruto de tu vientre, Jesús. Santa María, Madre de Dios, ruega por nosotros pecadores, ahora y en la hora de nuestra muerte. Amén.
1: No se enciende una lámpara para colocarla debajo del seremín, sino sobre el candelero para que alumbre a todos.

Quiero dedicar este programa, queridos amigos, especialmente a todas aquellas personas que padecen de depresión, de tristeza, de angustia, que en este momento lo ven todo oscuro y que quizás están pensando en quitarse la vida. Aquellos que sienten la tentación del suicidio. Aquellos que no le ven salidas a sus dificultades, que se encuentran como en una esquina, que no saben qué hacer. A ti, querido amigo que estás padeciendo, que estás sufriendo, a ti te dedico estas palabras, esta reflexión, y le pido al Señor que desde todos los agrarios del mundo derrame su misericordia en tu vida. ¿De qué vamos a hablar hoy? Hermanos, todos nos hemos visto quizás en algún momento enfrentados a algún sufrimiento. Todos en algún momento hemos pasado mal, nos hemos sentido abandonados o nos hemos sentido oscurecidos interiormente sin saber qué hacer. Si no lo has pasado aún, quizás lo pases. O quizás has pasado momentos de dificultad que ahora los miras y dices, bueno, no fueron tan graves. Pero que en el momento en que los pasaste, para ti era algo difícil, no sabías qué hacer, cómo resolver las situaciones. ¿Qué nos ha hecho falta o qué nos hace falta en ese momento de dificultad? Ciertamente, fe. Ciertamente volver nuestra mirada hacia el Señor. Pero también nos hace falta fortalecer nuestra voluntad, queridos hermanos. Dios da la gracia para que podamos abrazar nuestra cruz. Él mismo lo dijo, quien quiera ser discípulo mío, tome su cruz cada día y sígame. Eso quiere decir que el Señor también se compromete a darnos la gracia. Cuando enseñó a sus discípulos la oración, el Padre nuestro, decía, «Dannos hoy el pan de cada día». Y con esta frase el Señor se refiere no solo al pan material, sino al pan espiritual. Cada día necesita una gracia para que nosotros podamos enfrentar la vida con todas sus complejidades sin derrumbarnos. Pues Dios da esa gracia y a veces nuestro corazón se abre a esa gracia. Sin embargo, llega un momento en que nos desplomamos porque nuestra voluntad es muy floja. Porque ante las pequeñas dificultades no hemos aprendido a poner cara, a enfrentar, a asumir las consecuencias. Sin sacrificios, hermanos, no veremos la victoria. Cuando un país se encuentra en guerra, sabe que tiene que enviar a sus tropas a la batalla y sabe que en las batallas hay muchas complejidades. Los planes muchas veces no salen como quisiéramos, pero los soldados tienen que enfrentarse hasta el final contra el enemigo, incluso hasta dar su vida. Hay momentos en que quizás tengan que retroceder, pero no para huir, sino para retomar fuerzas, organizarse y volver al ataque. Pues, si estos son los planteamientos humanos para una guerra entre países, entre hombres, nosotros tenemos que pensar que una batalla superior es la que se cierne sobre nuestro corazón. No batallamos contra seres de carne y hueso, sino contra espíritus, contra el maligno. Ciertamente podemos tener dificultades con una persona, o problemas económicos, o enfermedad, o muerte. Pero ¿por qué nos desesperamos? ¿Por qué llegamos a esa esquina? ¿Por qué llegamos a ese cuarto oscuro en el que decimos no hay solución? La solución es quitarme en medio, la solución es suicidarme, la solución es borrarme de esta vida. Yo soy un problema y no veo la solución para cambiar esto. Porque cuando tenemos angustia, cuando tenemos dolor, el maligno ataca. Y viene a atacar por el lado más débil nuestro. Ataca nuestra fe, ataca nuestra esperanza, ataca nuestro amor, nuestra caridad, ataca nuestro físico, nuestro intelecto, nuestra imaginación. Y ahí es donde tiene que entrar a combatir la voluntad, una y otra vez, sin desesperar. Pero nuestra voluntad, queridos hermanos, es floja. Y entonces, ante el primer embate del enemigo, quizás prestamos batalla y luchamos, y quizás salgamos victoriosos. Pero cuando él arremete nuevamente, el maligno, ya no somos capaces de continuar batallando, pensamos que es demasiado, creemos que no podemos y tiramos la toalla. No prestamos batalla y perdemos. Empezamos a perder terreno. Yo no digo que la guerra, pero sí batalla tras batalla, y empezamos a pensar que la guerra está perdida y por eso la solución que avistamos es huir definitivamente, es decir, el suicidio para algunas personas, entrar en un vicio, el alcohol, las drogas, en fin. Dejar mis obligaciones, un padre de familia que se fuga y deja a su familia porque no es capaz de llevar todas las dificultades económicas de pronto de su casa. Encontramos soluciones huyendo. Y la huida más terrible, el suicidio. Por eso hoy
Para animarles, queridos hermanos, la invitación es a fortalecer la voluntad. ¿A través de qué? A través de los pequeños sacrificios. Esto parece increíble. ¿Qué tiene que ver los pequeños sacrificios con que yo sea capaz de superar la tristeza, el agobio, los problemas que tengo en mi vida? Muchísimo, queridos hermanos. Un buen atleta, un buen soldado que tiene un estado físico bueno, que ha estado meses ejercitándose, cuando entra en combate, cuando entra en competencia, tiene muchísimas oportunidades de salir victorioso. Pero un soldado o un atleta que no se ejercita, cuando entra en competencia o en batalla, tiene más pocas posibilidades de salir victorioso, de sobrevivir. Pues nosotros necesitamos ejercitar nuestra voluntad para que ella esté fuerte en los momentos de combate espiritual, de tentación, de agobio, en que los problemas y las complicaciones de la vida pareciera que se nos vienen todas encima, una tras de la otra. Y por eso es importante que hagamos pequeños sacrificios y grandes sacrificios también. Y ahí entran los sacrificios que nos enseñan nuestros padres, como comer a la hora, como no ver todo lo que quisiéramos, es decir, no podemos pasar 10, 12 o 15 horas delante de la televisión o delante del computador, del ordenador, en internet, o no podemos pasar, muchísimo tiempo en el teléfono, en el móvil, en el celular. Tenemos que aprender, queridos hermanos, a tener un dominio, un control de estas cosas. Y eso supone para nosotros un sacrificio, porque algunas de estas cosas nos atraen mucho. La televisión, el cine, el ordenador, el teléfono, la comida, nos pueden atraer abundantemente. Pero cuando nosotros aprendemos a darle su medida y su sitio adecuado, entonces nos fortalecemos. Así, ante el sufrimiento, ya no está nuestra voluntad tan débil. Es necesario, queridos hermanos, que nos ejercitemos en el sacrificio. Muchos relativizan hoy lo que es la penitencia, lo que es el sacrificio, lo que es el ayuno. Pensamos que tenemos que ser, como he escuchado en algunas expresiones por allí, tenemos que ser penitentes modernos. Entonces, baste con que hoy no me tome un cafecito o que deje de fumarme hoy un cigarrillo de los 15 que me fumo. Yo pienso que es necesario hacer un poco más, queridos hermanos, y que hay que volver a dimensionar en la dimensión adecuada el ayuno. El Señor dijo a sus discípulos que cuando les fuese quitado el novio, entonces ayunarían. El novio estaba presente físicamente. Los discípulos y los apóstoles le veían y le escuchaban. Pero cuando el Señor resucitó, cuando Él ascendió a los cielos, los discípulos se han quedado sin este novio. Se han quedado con la presencia y el auxilio del Espíritu Santo. Y el Espíritu Santo es Espíritu. No es un ser que podamos tocar, aprender, que podamos meternos entre el bolsillo, porque es un ser espiritual. Él viene en nuestro auxilio y viene a ayudarnos. Pero tenemos que aprender a disponer, a preparar el corazón para que el Espíritu Santo pueda obrar en nosotros. Por eso hay que ayunar. El ayuno se refiere a la comida. Hay que aprender, hermanos, a no darnos gusto en el comer. Pero no solamente a no darnos gusto, sino que ojalá un día, yo recomendaría los viernes, que especialmente nosotros meditamos en la pasión de nuestro Señor Jesucristo, que recordamos que fue un viernes que el Señor entregó su vida, y por eso para la iglesia los viernes son días penitenciales. Pues ojalá que los viernes nosotros hiciésemos un ayuno, no solamente de no comer aquello que me gusta más, es decir, de dejar de tomar el cafecito, o dejar de comerme el postre, o dejar de fumar aquel día, sino hacer un sacrificio que me cueste un poquito más. Por ejemplo, en la mañana, en lugar de atiborrarme de un montón de comida, ¿qué tal un poco de fruta? Y a la hora del mediodía, cuando se come, cuando se almuerza, pues igual, una ensalada. Ojalá con muchas hojas verdes, de esas que son un poquito amargas, espinacas y lechuga. Las hojitas verdes que quizás a los niños no les gustan y a nosotros tampoco a veces. Pues una lechuga, las hojitas verdes que quizás a los niños no les gustan y a nosotros tampoco a veces. Pues una buena ensalada que me ayude a mí a mantenerme

No es verdad que el ayuno esté abolido. El Señor ha resucitado, nos ha dejado su gracia, nos ha enviado el Espíritu Santo. Pero recordemos que el Señor en la cruz, al redimirnos, no nos quitó las consecuencias del pecado original. Por eso es necesario para nosotros hacer penitencia, hacer sacrificios, hacer ayuno. Es importante, porque así nuestra voluntad se va fortaleciendo, nuestro corazón se va ampliando, el terreno se va limpiando para que la obra del Espíritu Santo, su gracia, pueda obrar en nuestro interior. Medita en esto, querido hermano. Medita si eres muy complaciente contigo mismo en el dormir, en el beber, en el comer. Y piensa, si no será que por allí puedes empezar a trabajar tu corazón para salir de tu depresión, de tu tristeza, de tu agobio, de tu angustia. Ayunamos para que nuestro espíritu se fortalezca, para que nuestro cuerpo aprenda a dominarse, para que estemos más abiertos a la acción de Dios. Por lo tanto, el día de ayuno no es simplemente privación de alimento. El día de ayuno es un día en que debiéramos orar más. Entonces, en la mañana deberíamos levantarnos un poco más temprano y orar. Y ojalá, o en la mañana, o al mediodía, o al final del día, en la noche, asistir a la Eucaristía y comulgar. Rezar el rosario aquel día. Y permitir la acción de Dios más en mi vida. Oración y ayuno, sacrificio y entrega. Es lo que dará la victoria a tu corazón sobre la tribulación, la angustia, el agobio. Porque si te sacrificas, si aprendes a morir a ti mismo un poco, Dios obrará con más plenitud, con más facilidad en tu vida. Piensa esto en un momento y ya regresamos.

Bueno, saludo a todos aquellos que se acaban de conectar a una mirada llena de misericordia, hoy dándoles algunos consejos para salir de ese agobio, de esa depresión, de esa tristeza. Hermanos, necesitamos hacer sacrificio, hacer ayuno. Necesitamos ir dándole el lugar que necesita a nuestro yo. Cuando yo ayuno, cuando hago pequeños sacrificios, mi yo, mi ego, mi egocentrismo, lo voy poniendo en su lugar. ¿Por qué? Cuando yo le doy a mi cuerpo todo lo que él pide, todo lo que quiere dormir, todo lo que quiere ver, todo lo que quiere comer, todo lo que quiere beber, pues voy dándole un sitio que no le corresponde. Debemos darle a lo espiritual, a lo trascendental, a nuestra alma, el primer sitio. Y así yo le doy a Dios el primer sitio. Y cuando le doy a Dios el primer sitio, entonces soy más feliz y tengo mejor capacidad para sobrellevar las angustias, los agobios, las complicaciones de la vida. Les decía en nuestro segmento anterior que es necesario ayunar y que ojalá los viernes hiciéramos un ayuno, comiendo más poco, ojalá a la hora del mediodía una ensalada y sentir un poco el hambre, beber suficiente agua para que no nos vaya a dar un desmayo y orar más, dedicarle ese día un poco más de oración, dedicarle ese día un poco más de tiempo al Señor. Pero a eso vamos a unirle ahora sí los pequeños sacrificios de cada día. Cada día necesitamos mortificarnos un poquito, hermanos. Solo así podemos levantar el corazón. Todos aquellos que sufren de depresión, todos aquellos que tienen un temperamento melancólico, todos aquellos que somos más sensibles, que las cosas nos golpean más, que fácilmente nos herimos, que fácilmente lloramos, que fácilmente nos resentimos, necesitamos cada día hacer pequeños sacrificios. Porque cuando hacemos esos pequeños sacrificios, sacrificios que nos duelen en nuestra carne, que no nos miraron, que no nos dijeron, que no nos tuvieron en cuenta, y aunque a mí me duele, yo no hago nada para hacerme notar, sino que se lo ofrezco al Señor con amor y digo, Señor, por ti, por las almas, para sanar mi corazón se va haciendo más fuerte. Entonces, ante dificultades mayores, tengo una mejor capacidad de asimilación. Por eso es necesario e indispensable que cada día hagamos pequeños sacrificios. Levantarnos a tiempo, cuando suena la alarma de nuestro reloj o cuando vienen a tocarnos la puerta para despertarnos. De inmediato levantarnos. Hacer oración. Si somos un poco desorganizados, dejar nuestra habitación bien organizada, la cama hecha, las cosas en su sitio. Si no nos gusta mucho el aseo personal, pues ducharnos todos los días, que eso también nos ayuda. Si somos flojicos para el deporte, hermanos, saquemos aunque sea 10, 15 minutos para hacer una buena caminata. Esas cosas, hechas por amor, hechas con buena voluntad, te ayudan a madurar y a hacerte más fuerte, para que ante las dificultades no te caigas, para que ante las cosas difíciles no pienses que no puedes, para que ante las complejidades de la vida seas más sosegado y puedas recibir mejor la ayuda del Espíritu Santo. Todos necesitamos hacer pequeños sacrificios, pero yo invito especialmente a aquellos que sufren de depresión, de tristeza, de agobios, aquellos que somos más sensibles, más melancólicos, a hacerlos diariamente. A hacerlos, por ejemplo, de mano de la Santísima Virgen María. A hacerlos de mano del Señor. Pedirle a nuestro ángel de la guarda y ofrecerlos. Al principio nos ha de costar una que otra lágrima, pero no dobleguemos en el ejercicio de ofrecer esos pequeños sacrificios y nuestro corazón se irá haciendo más fuerte. Y a eso, como decía anteriormente, hay que juntarle la oración y la recepción de los sacramentos, comulgar con frecuencia, confesarnos con frecuencia, leer y meditar la palabra de Dios. Y esto, hermanos, es lo que nos va haciendo más fuertes. Otra cosa importante entre los pequeños sacrificios es aprender a dominar nuestra imaginación y nuestro pensamiento. Este es un ejercicio de la voluntad. Cuando las cosas nos golpean y empezamos a sentirnos heridos, a sentirnos mal, tenemos que pararnos. Tenemos que hacer uso de nuestra voluntad y de nuestro intelecto y decir, a ver, ¿realmente es tan grave? ¿Realmente es tan importante? ¿Para que estés así? ¿Para que te estés agobiando? ¿Para que estés tan mal? Y reflexionando, cuando sacas la conclusión y te das cuenta que no es para tanto, decir, basta, ya. Y hay que repetírtelo una y otra vez y pedir el auxilio al Espíritu Santo y decir, Espíritu Santo, ayúdame a tener paz,
porque esto no es tan importante como para perder la tranquilidad de mi corazón. Oración, sacrificio, ayuno, recepción de los sacramentos, especialmente la comunión y la confesión, meditación de la palabra de Dios, unirnos más a la Santísima Virgen María a través del rezo del rosario, unirnos en una amistad más fuerte con nuestro ángel de la guarda. Todo esto, hermano, hace parte, digamos, de un paquete que el Señor nos ha querido dar para que nuestro corazón se fortalezca y pueda enfrentarse con esperanza, con tranquilidad, a las dificultades de la vida. Bueno, hermana, esto es un poco preventivo, pero ¿y yo que estoy aquí a punto de pegarme un tiro? ¿Yo qué voy a hacer? ¿Qué quiere? ¿Que me ponga yo a ayunar? Sí. Antes de tomar la decisión final, mi invitación es esa. Tú que te sientes que te tiras de un sexto piso, tú que sientes que te vas a pegar un tiro, te vas a envenenar, hazme caso a lo que te estoy pidiendo. Haz un día de ayuno y de oración. Un día en que vayas a comulgar, habiéndote confesado. Un día en que hayas rezado el Santo Rosario. Y luego me dirás, si no tienes más paz en tu corazón y si no empiezas a ver las soluciones a tus problemas. Hermanos, Dios obra, su gracia obra. Abramos nuestro corazón para que Él pueda entrar. Preparémosle el terreno a través de los pequeños sacrificios, del ayuno y de la oración. Porque todo en esta vida tiene una solución. Pero tú necesitas aprender a sacrificarte. Tú necesitas aprender a morir a ti mismo para ver la victoria de Cristo en tu vida. Bien, queridos hermanos, y así hemos llegado al final de este programa hoy en una mirada llena de misericordia. Todo el equipo de producción les envía un saludo y un abrazo. Recuerda que nos puedes escribir a guadalupanasradio@yahoo.es. Envíanos todas tus inquietudes, envíanos todas las preguntas que tengas. Si también quieres que oremos por tus necesidades, no dudes, escríbenos a guadalupanasradio@yahoo.es. O visita nuestra página en internet obraguadalupana.com. Será hasta una próxima oportunidad. Que Dios les bendiga. Les acompañó hoy la hermana María Angélica.

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1: Jesús se retiró a orar. Cuando eligió a los 12 apóstoles, pasó toda la noche en oración. Y en varios versículos de la palabra de Dios vemos cómo Jesús se retiraba para la oración. Nosotros estamos buscando ese momento para escuchar al Señor, no para hablar nosotros, sino para escucharlo como hacía Jesús. Él no eligió a los 12 apóstoles así impulsivamente, sino que después de pasar la noche en oración, sintió ese impulso del alma de elegir a los que eligió. La oración nos va a ayudar en el discernimiento. ¿Y qué es el discernimiento? Es elegir la decisión correcta entre el bien y el mal en cada segundo de nuestra vida. Y para eso tenemos que tener los sentimientos de Cristo, la mirada de Cristo. Tenemos que seguir sus huellas, conocer la palabra, estar en clases de Biblia. Y esto nos va a ayudar montones a escuchar al Señor y a tomar decisiones importantes en nuestra vida. Y todos los días tomamos decisiones, cada paso es una decisión. Y podemos vivir en oración, hermanas y hermanos de EWTN. Podemos vivir en oración, o sea, trabajar la jornada laboral ofreciendo todo al Señor, entendiendo que esto sí le gustaría al Señor, esto no. Discernir es separar lo bueno de lo malo. Y en la oración, escuchando al Señor, lo podremos lograr sin duda. No cambie de estación, estamos en EWTN Radio.
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0: Maite, ¿qué tienes que hacer ahora?
1: Pues que ir a recoger a Sofía a la universidad.
0: ¿A quién?
1: A Sofía, mi hermana.
0: No sabía que tenías una hermana.
1: ¿Cómo? ¿No te había contado? Es todo un encanto.
0: ¿Y qué hace?
1: Está estudiando teología.
0: Mira, qué interesante.
1: Bueno, y a todas estas, ¿por qué estamos hablando de mi hermana?
0: Ah, es que te pregunté para saber qué ibas a hacer hoy. Porque quería que me acompañaras a alguna parte.
1: ¿Alguna parte? ¿Y eso a dónde?
0: Mira, es una tienda nueva de antigüedades, de cosas de la Edad Media, y es esta noche.
1: Suena interesante, pero... Ahí está, acompáñame a donde Sofi.
2: Mientras Maite va junto con Sebastián a buscar a Sofía, quien se encuentra en un serio dilema, descubramos qué le sucede.
3: Ay, no. Ese profesor me dejó más confundida.
4: Sí, pero igual toca estudiar lo poco que entendimos para poder por lo menos alcanzar a pasar este corte de notas.
3: Es que al parecer la iglesia se la pasó de crisis en crisis.
4: Sí, pero es que todo ayudó para la estructuración.
3: Bueno, si tú lo dices... Te dejo porque mi hermana ya me debe estar esperando.
4: ¿Por qué?
3: Es que quedan venir a recogerme.
4: Ah, vale, la saludas.
3: Ok, chao.
2: Mientras tanto, Maite y Sebastián están esperando a Sofía.
0: Oye, tu hermana no sale. ¿Segura que esta es la universidad?
1: Ay, claro. ¿Cómo no voy a saber dónde estudia mi hermanita?
0: Bueno, tú dirás.
1: Es más, ahí viene.
0: ¿Dónde? ¿Cuál es?
1: Hola.
3: Hola, ¿cómo vas? ¿Y quién es tu amigo?
1: Te presento a Sebastián. Sebastián, ella es Sofía, mi hermana.
3: Un gusto.
0: No, el gusto es mío.
1: Bueno, ¿y cómo te fue?
3: Bueno, es que el profesor de hoy estuvo hablando de lo que sucedió en el siglo X y no entendí mucho acerca de la información que nos dio.
0: Bueno, si quieres podemos hablar un poco del tema, yo te puedo ayudar.
3: ¿De veras?
1: Sí, perfecto. Sebastián es uno de los mejores historiadores de la facultad.
0: Bueno, no es para tanto, en algo te podría ayudar.
3: Sí, vale. Si quieres, vamos al café que hay en esquina.
2: Bueno, queridos oyentes, mientras nuestros amigos llegan al café, yo les empezaré a hablar acerca de lo que sucedió en el siglo X. Dentro de la crisis general que afectó a todo el clero entre los siglos 9 y 11, se destaca la que afectó al papado mismo, sobre todo en el siglo X. Tal periodo de crisis se denomina con frecuencia como siglo de hierro. Entre los años 882 y 1046 se sucedieron más de 40 papas y antipapas, quienes en gran parte eran indignos y pertenecientes a las más poderosas familias romanas. Llevaron consigo a la sede pontificia preocupaciones e intereses, primordialmente temporales.
3: Bueno, pero ¿qué fue lo que pasó?
0: Fue un tiempo bastante relevante en la historia de la iglesia y en la historia en sí.
1: De hecho, es importante mencionar que por este tiempo se estaba desarrollando el feudalismo.
3: Sí, a ver, pero recuérdame un poco de qué se trató el feudalismo.
1: Bueno, el feudalismo...
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2: Los nobles gozaban de todos los privilegios, en cambio los campesinos eran subordinados. El trabajo lo realizaban los hombres de la plebe que no tenían retribución alguna. Los funcionarios eran militares a quienes los emperadores y señores feudales retribuían con tierras y territorios.
0: Y además, como en ese tiempo no había comunicaciones ni justicia organizada, el más fuerte se apropiaba de todo lo que podía. Surgen así reyes, príncipes, condes, marqueses.
1: Los honestos, los menos favorecidos, vivían de prestado en tierra ajena. Se les hacía concesión con cláusulas humanas a veces e inhumanas casi siempre.
3: Pero eso era injusto, ¿no?
0: Claro, súper injusto, pero así se manejaban los negocios del tiempo.
1: El que poseía y mandaba hacía la ley. Era el señor feudal. el que nada poseía era vasallo. Y a obedecer, esclavo.
3: Óyeme, no, eso se oyó muy cruel.
1: Pero es la verdad, hermanita, ¿qué le vamos a hacer?
0: Sí, Maite tiene algo de razón, pero pues era el sistema económico de ese tiempo, que giraba en torno a la posesión de tierra. El que tenía más tierra tenía el poder, y los que no tenían tierra servían al poderoso, al dueño. Y ya está, era como una ayuda mutua.
2: Es preciso puntualizar que el siglo X fue un tiempo de muchos cambios, tanto en el mundo como en la iglesia que trabaja en este mundo. Solo al final se entrevé cierta estabilidad, restaurándose el imperio en beneficio de un soberano alemán.
0: Los sarracenos seguían asolando el sur de Europa, los húngaros el centro, y la sede romana estaba cada vez más a la merced de las familias nobles de la ciudad, que hacían todo lo posible, con engaños y violencia, por colocar en la sede de Pedro un papa de su partido. Roma alcanzó los niveles más bajos de degeneración y corrupción, como ya apuntamos al final del siglo anterior.
2: Cabe mencionar que el grupo de los sarracenos era una tribu del norte de Arabia,

0: De esta manera, la unidad europea soñada por Carlomagno desapareció, pues estaba dividida en multitud de reinos, principados, ducados, etc. El cargo del emperador resultaba, salvo excepciones, nominal.
1: ¡Claro, Carlomagno, del que hablábamos con Sarita!
2: ¿Sarita? ¿Quién es Sarita?
0: Una amiga con la que estoy en la...
1: Bueno, ¿pero qué pasó entonces?
2: El Imperio Germánico de Occidente empezó a cobrar fuerza a partir de Otón el Grande, hijo de Enrique I, duque de Sajonia.
3: Otón I tuvo para la historia europea una importancia semejante a la que había tenido Carlomagno un siglo y medio antes.
0: Su fortalecimiento lo procuró sobre todo a través de una mínima colaboración de la iglesia en los negocios públicos del reino.
1: Vaya, o sea que también fue un gobernador bastante inteligente y exitoso.
2: Sí, supo manejar bien las cosas.
0: Sus negocios estaban muy de la mano con la iglesia.
2: Los grandes eclesiásticos habrían de ser, en el pensamiento político de Otón, la clave de la estabilidad de la monarquía germánica, es decir, utilizar el cristianismo como método para darle unidad al reino.
1: Ajá, o sea que ahí estuvo la clave.
0: Claro, eso ayudó mucho a que encontrara apoyo para sus sugerencias y decisiones.
2: Otón fue coronado por el Papa Juan XII. A quien se llamó a Roma para defenderlo de los ataques de Berengario, que gobernaba gran parte de Italia.
0: El Papa Juan XII tenía que respetar unas obligaciones de fidelidad con Otón, pero pronto empezó a ignorarlas, volviendo a reanudar relaciones con sus antiguos enemigos, Berengario y Lamberto.
1: Ah, o sea, como quien dice, ese papa le jugó doble a Otón. ¿Quién lo diría? Yo que creía que todos los papas eran medio santitos.
0: Sofía, acuérdate de la realidad humana. Sin embargo, Otón aprovechó que este papa llevaba una vida medio frívola y convocó un concilio.
1: Ah, y entonces lo echaron por frívolo y mala gente.
0: Bueno, no podríamos decir que por frívolo y mala gente, pero...
2: Otón sí convocó a este concilio para que nombraran como papa al secretario de Juan.
3: Es decir, a León. Y además aprovechó en esta ocasión Otón para que le volvieran a conferir un derecho que en el pasado pertenecía al emperador de Oriente, con un añadido considerable. La elección del papa no solo tenía que gozar de la aprobación del emperador, sino que además el que fuera elegido tenía que jurarle fidelidad.
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1: Bueno, si más no recuerdo, para acapararse el apoyo de los obispos, les dio poder también político en las ciudades desvinculadas de la autoridad de los condes y haciéndoles independientes.
2: Así es, Sofi.
0: ¿Sofi? Bueno, Sebas, deja la confiancita, ¿no?
1: Ay, Maite, déjalo, no te preocupes. Puedes llamarme Sofi cuando quieras.
2: Gracias. Como te iba diciendo, nació así la institución de los obispos condes. Causa a lo largo de mucho tiempo de luchas entre la iglesia y el imperio.
0: Sí, pero Juan no dio su brazo a torcer, huyó de Roma y regresó con un ejército.
1: Uy, qué problemático nos salió ese curita.
0: Papa, era papa, y deja de juzgar, ¿sí?
2: Sí, él convocó un sínodo que depuso a León, que ya se había refugiado en la corte de Otón, y se dedicó a perpetrar acciones de venganza contra sus enemigos.
1: ¿Qué cosas, no? ¿Pero quién lo detuvo o qué hicieron?
2: Otón fue obligado a volver a Roma por tercera vez, pero Juan murió antes de que él llegara.
1: Y de nuevo la muerte salva y arregla todo.
0: Tampoco.
2: Bueno, pero por así decirlo, sí y no.
1: ¿Cómo así?
2: Es decir, igual se arreglaron solo algunas cosas, porque el Sacro Imperio Romano Germánico durará hasta 1806, pero a pesar de su voluntad de universalismo, seguirá siendo una realidad solo alemana.
3: Este Sacro Imperio Romano Germánico trajo consigo nuevamente la injerencia de los emperadores y de los diversos señores feudales, especialmente italianos en los asuntos de la iglesia. Quisieron poner y deponer papas a su antojo, aún valiéndose del asesinato, por ejemplo, el cometido contra Benedicto VI en el año 974, que fue estrangulado y arrojado en el Tíber.
0: Continúa el siglo de hierro, o siglo oscuro de la iglesia. Los pontífices de esta centuria, impuestos por los señores feudales, fueron o mediocres o indignos. El clero estaba muy relajado. Cundían dos graves pecados, simonía o compraventa de cargos eclesiásticos y nicolaísmo o concubinato de los sacerdotes.
5: Uy, pero eso sí fue terrible, ¿no?
2: Claro. Mira, por otro lado, los papas acechados por tantos peligros que les amenazaban, se habían olvidado de las funciones de protección que los emperadores desempeñaban en otro tiempo.
0: Pero para librarse de la violencia de las familias nobles romanas, el papa pidió ayuda a Otón.
3: Otón efectivamente ayudó al papa y le otorgó el llamado privilegio otoniano, por el que confirmaba las donaciones territoriales hechas a la iglesia romana por Pipino el Breve y Carlomagno.
1: Pero supongo que la ayudita trajo consigo algún cambio, ¿no?
2: Sí, haces bien en suponer eso.
0: Bueno, recuerda que es mi hermana, inteligente como yo, ¿no?
2: Bueno, pues...
3: Y efectivamente, Otón ayudó en gran magnitud. Sin embargo, restableció a la vez los derechos soberanos contenidos en la Constitución Romana de Ludovico Pío del año 824, en virtud de los cuales el emperador ejercía una función de vigilancia sobre la administración de los territorios de la Iglesia Romana. Y más todavía, controlaba las elecciones pontificias, ya que ningún nuevo papa habría de ser consagrado hasta prestar juramento de fidelidad al emperador.
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5: Entonces, ¿cómo quedaron o qué?
2: Sencillamente así. El papa y el emperador eran las cabezas de la cristiandad. Uno en el orden espiritual, es decir, el papa, y otro en el orden temporal. El emperador, es decir, altar y trono.
3: La armonía entre ambos poderes era la clave del buen orden de la Europa medieval, aunque en la realidad histórica de los siglos sucesivos fueron frecuentes los enfrentamientos que contribuyeron a destruir el sistema de la cristiandad.

0: los problemas graves no se solucionaron con la ayuda del emperador. Se necesitaba una fuerza espiritual de renovación. Y Dios la hizo surgir en su bondad y misericordia. Es decir, nació la orden de Cluny.
1: A ver, ¿cómo es eso que Dios mandó a Cluny? ¿Quién es eso?
2: ¿No sabes qué es Cluny?
1: ¿Qué es? O sea, ¿es alguna cosa o qué?
0: Sí, es una orden.
1: ¿Orden? ¿Cómo así? ¿A quién ordenaron?
0: A ver, Sofía, no seas bobita. Cluny es una orden religiosa.
1: Ay, perdón.
2: Bueno, lo que sucede es que Dios no abandona nunca a su iglesia, sobre todo en los momentos cruciales, y suscitó la renovación del monasterio de Cluny en el 910, en Borgoña, Francia.
0: Exacto. Esto contribuyó a la reforma de la iglesia mediante la creación de monasterios en los que se observaba estrictamente las reglas monásticas y dio origen a una nueva rama del árbol de San Benito. Esta orden restaura los grandes principios de la regla benedictina: elección libre del abad, independencia respecto a los príncipes y los obispos. Además, a las abadías dependientes de Cluny se les concedió la dependencia directa del Papa.
1: Buenísimo, ¿no?
0: Sí, esos monasterios estaban libres de toda autoridad laical y de la jurisdicción del obispo diocesano. Esta situación se conoce con el nombre de exención canónica. Los monjes dedicaban su vida a cumplir con perfección la regla de San Benito. Practicaban mucha oración, disciplina rígida y total adhesión a Roma.
2: Desde todos los lugares, desde los pueblos vecinos, acudían a los actos litúrgicos de estos monasterios y pedían oración por vivos y muertos.
0: En los siglos XI y XII se convierte Cluny en la cabeza de una serie de monasterios que se extienden por toda Europa, pero siempre bajo la autoridad espiritual de Cluny. En sus mejores días llega a haber 50.000 monjes repartidos en 1.200 monasterios. Cluny pone el acento en la liturgia y la oración perpetua, pues la principal ocupación era la celebración litúrgica del oficio divino en el coro. Esta actividad ocupaba gran parte de la jornada del monje, reduciendo por tanto su trabajo intelectual y manual.
2: La parte manual quedaba en manos de los trabajadores agrícolas dependientes del monasterio. La longevidad y la personalidad de los primeros abades contribuyeron a explicar el extraordinario influjo que ejerció Cluny en Europa.
0: Algunos de sus abades más famosos fueron Odón, Mayolo, Odilon, Hugo, Pedro el Venerable y otros. Cluny participaba en la reforma de los otros monasterios y en la reforma general de la iglesia.
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0: Pues el abad de Cluny extendía su autoridad sobre los demás monasterios, nombrando o controlando la elección de los abades, para impedir la intromisión de los señores laicos.
2: Cluny mantenía una fuerte adhesión al Papa y a la liturgia romana, y fue cuna de la que salieron numerosos obispos y hasta algunos papas.
0: Practicaba ampliamente la caridad con los pobres y promovía el arte románico. Los establecimientos cluniacenses ven agruparse a su alrededor pequeñas aglomeraciones.
1: Bueno, ¿y hay contemporáneos a Cluny?
2: Claro, sin embargo, la reforma de Cluny fue tan grande que influyó en otros monasterios y hasta en la curia romana. El éxito de Cluny se debió sin duda a la vida espiritual que infundió en sus monasterios y a la disciplina y buena organización que impuso. Eran medio santos estos monjes.
0: Pero también se debió a la eminente personalidad de sus abades y a una circunstancia que vale la pena resaltar: su extraordinaria longevidad, que aseguraba la estabilidad y consolidación de su obra.
1: Vaya, qué interesante suena todo esto.
2: Sí, pero pues hay algo.
1: ¿Qué?
2: Pues que hubo un evidente cambio en la orden.
1: Ay, no me digas que todos se murieron en un trágico terremoto y que nadie sobrevivió.
4: A ver, no deja tanta imaginación, ¿sí?
1: Bueno, es que como hasta ahora, cuando todo va bien o mal, alguien se muere, pues...
0: Mejor les explico lo que sucedió con la orden de Cluny antes que la hermana de Maite continúe imaginando más cosas. Cluny había triunfado y también se había enriquecido, pero no existe para la iglesia mayor peligro que el triunfo y el dinero. Y como no se puede servir a dos señores, en los siguientes siglos en Cluny el dinero desplazó a la pobreza, el espíritu mundano a la austeridad, y como hombres que eran, la ambición de cargos eclesiásticos acabó con la humildad. Estaban atrapados en el aburguesamiento.
5: No, lo que sucedió es que como Cluny obtuvo tanta fama, pues entonces se desplazaron muchas características que había adoptado, la pobreza, la austeridad y algunas cosas esenciales de esa vida.
2: Pues sí, pero sin embargo Dios seguía su obra en el interior de los corazones, gracias a la evangelización. Por eso hubo también en este siglo conversiones de reyes y pueblos. Y se expandió la semilla cristiana.
1: Exacto. Sí, en ese tiempo, el siglo de hierro del pontificado fue también una época de fecunda cristianización. Y durante ella se incorporaron a la iglesia algunas de las naciones que estaban destinadas a ser en los tiempos venideros los más firmes baluartes cristianos en el centro y oriente de Europa.

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0: Alégrate, Reina del Cielo. Aleluya.
1: Porque aquel a quien mereciste llevar en tu seno, aleluya,
0: ha resucitado como lo predijo. Aleluya.
1: Intercede por nosotros ante Dios. Aleluya.
0: Gózate y alégrate, María Virgen. Aleluya.
1: Porque en verdad el Señor ha resucitado. Aleluya.
0: Oremos. Oh Dios, que has llenado de alegría al mundo con la resurrección de Jesucristo, tu Hijo, nuestro Señor, concédenos por intercesión de su Madre, la Virgen María, el llegar a poseer la dicha de la vida inmortal. Por Cristo nuestro Señor.
1: Amén.
0: Gloria al Padre, y al Hijo, y al Espíritu Santo.
1: Como era en el principio, ahora y siempre, por los siglos de los siglos. Amén.
0: Gloria al Padre, y al Hijo, y al Espíritu Santo.
1: Como era en el principio, ahora y siempre, por los siglos de los siglos. Amén.
0: Gloria al Padre, y al Hijo, y al Espíritu Santo.
1: Como era en el principio, ahora y siempre, por los siglos de los siglos. Amén.
0: Ángel del Señor, que eres mi custodio, puesto que la providencia soberana me encomendó a ti, ilumíname, guárdame, rígeme y gobiérname en este día. Amén.

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1: Todos tenemos religión, todos somos religión en la medida que nos reconocemos hijos de Dios, porque así nos lo ha mostrado el Padre del Cielo.

0: Señor, tu amor llega hasta el cielo, hasta las nubes tu fidelidad. Tu justicia se asemeja a las altas montañas, tu derecho al océano profundo. Salmo 36.
1: Quien no ha tenido tribulaciones que soportar, no ha comenzado a ser cristiano de verdad. San Agustín.

0: la coronilla a la divina misericordia. En el nombre del Padre, y del Hijo, y del Espíritu Santo.
1: Amén.
0: Padre nuestro que estás en el cielo, santificado sea tu nombre. Venga a nosotros tu reino, hágase tu voluntad en la tierra como en el cielo.
1: Danos hoy nuestro pan de cada día, perdona nuestras ofensas, como también nosotros perdonamos a los que nos ofenden. No nos dejes caer en tentación y líbranos del mal. Amén.
0: Dios te salve María, llena de gracia, el Señor es contigo, bendita tú eres entre todas las mujeres, y bendito es el fruto de tu vientre, Jesús.
1: Santa María, Madre de Dios, ruega por nosotros, pecadores, ahora y en la hora de nuestra muerte. Amén.
0: Creo en Dios, Padre Todopoderoso, Creador del cielo y de la tierra. Creo en Jesucristo, su único Hijo, nuestro Señor, que fue concebido por obra y gracia del Espíritu Santo, nació de Santa María Virgen, padeció bajo el poder de Poncio Pilato, fue crucificado, muerto y sepultado, descendió a los infiernos, al tercer día resucitó de entre los muertos, subió a los cielos y está sentado a la derecha de Dios Padre Todopoderoso. Desde allí ha de venir a juzgar a vivos y muertos.
1: Creo en el Espíritu Santo, en la Santa Iglesia Católica, en la comunión de los santos, en el perdón de los pecados, en la resurrección de la carne y en la vida eterna. Amén.
2: Padre eterno, te ofrezco el cuerpo y la sangre, el alma y la divinidad de tu amadísimo Hijo, nuestro Señor Jesucristo. Por su dolorosa pasión,
1: ten misericordia de nosotros y del mundo entero.
2: Por su dolorosa pasión,
1: ten misericordia de nosotros y del mundo entero.
2: Por su dolorosa pasión,
1: ten misericordia de nosotros y del mundo entero.
2: Por su dolorosa pasión,
1: ten misericordia de nosotros y del mundo entero.
2: Por su dolorosa pasión,
1: ten misericordia de nosotros y del mundo entero.
2: Por su dolorosa pasión,
1: ten misericordia de nosotros y del mundo entero.
2: Por su dolorosa pasión,
1: ten misericordia de nosotros y del mundo entero.
2: Por su dolorosa pasión,
1: ten misericordia de nosotros y del mundo entero.
2: Por su dolorosa pasión,
1: ten misericordia de nosotros y del mundo entero.
2: Por su dolorosa pasión,
1: ten misericordia de nosotros y del mundo entero.
3: Padre eterno, te ofrezco el cuerpo y la sangre, el alma y la divinidad de tu amadísimo Hijo, nuestro Señor Jesucristo,
1: en expiación de nuestros pecados y de los del mundo entero.
3: Por su dolorosa pasión,
1: ten misericordia de nosotros y del mundo entero.
3: Por su dolorosa pasión,
1: ten misericordia de nosotros y del mundo entero.
3: Por su dolorosa pasión,
1: ten misericordia de nosotros y del mundo entero.
3: Por su dolorosa pasión,
1: ten misericordia de nosotros y del mundo entero.
3: Por su dolorosa pasión,
1: ten misericordia de nosotros y del mundo entero.
3: Por su dolorosa pasión,
1: ten misericordia de nosotros y del mundo entero.
3: Por su dolorosa pasión,
1: ten misericordia de nosotros y del mundo entero.
3: Por su dolorosa pasión,
1: ten misericordia de nosotros y del mundo entero.
3: Por su dolorosa pasión,
1: ten misericordia de nosotros y del mundo entero.
3: Por su dolorosa pasión,
1: ten misericordia de nosotros y del mundo entero.
4: Padre eterno, te ofrezco el cuerpo y la sangre, el alma y la divinidad de tu amadísimo Hijo, nuestro Señor Jesucristo,
1: como propiciación de nuestros pecados y de los del mundo entero.
4: Por su dolorosa pasión,
1: ten misericordia de nosotros y del mundo entero.
4: Por su dolorosa pasión,
1: ten misericordia de nosotros y del mundo entero.
4: por su dolorosa pasión,
1: ten misericordia de nosotros y del mundo entero.
4: Por su dolorosa pasión,
1: ten misericordia de nosotros y del mundo entero.
4: Por su dolorosa pasión,
1: ten misericordia de nosotros y del mundo entero.
4: Por su dolorosa pasión,
1: ten misericordia de nosotros y del mundo entero.
4: Por su dolorosa pasión,
1: ten misericordia de nosotros y del mundo entero.
4: Por su dolorosa pasión,
1: ten misericordia de nosotros y del mundo entero.
4: Por su dolorosa pasión,
1: ten misericordia de nosotros y del mundo entero.
4: Por su dolorosa pasión,
1: ten misericordia de nosotros y del mundo entero.
3: Padre eterno, te ofrezco el cuerpo y la sangre, el alma y la divinidad de tu amadísimo Hijo, nuestro Señor Jesucristo,
1: en expiación de nuestros pecados y del mundo entero.
3: Por su dolorosa pasión,
1: ten misericordia de nosotros y del mundo entero.
3: Por su dolorosa pasión,
1: ten misericordia de nosotros y del mundo entero.
3: Por su dolorosa pasión,
1: ten misericordia de nosotros y del mundo entero.
3: Por su dolorosa pasión,
1: ten misericordia de nosotros y del mundo entero.
3: Por su dolorosa pasión,
1: ten misericordia de nosotros y del mundo entero.
3: Por su dolorosa pasión,
1: ten misericordia de nosotros y del mundo entero.
3: Por su dolorosa pasión,
1: ten misericordia de nosotros y del mundo entero.
3: Por su dolorosa pasión,
1: ten misericordia de nosotros y del mundo entero.
3: Por su dolorosa pasión,
1: ten misericordia de nosotros y del mundo entero.
3: Por su dolorosa pasión,
1: ten misericordia de nosotros y del mundo entero.
0: Padre eterno, te ofrezco el cuerpo y la sangre, el alma y la divinidad de tu amadísimo Hijo, nuestro Señor Jesucristo,
1: en expiación de nuestros pecados y del mundo entero.
0: Por su dolorosa pasión,
1: ten misericordia de nosotros.
0: Por su dolorosa pasión,
1: ten misericordia de nosotros y del mundo entero.
0: Por su dolorosa pasión,
1: ten misericordia de nosotros y del mundo entero.
0: Por su dolorosa pasión,
1: ten misericordia de nosotros y del mundo entero.
0: Por su dolorosa pasión,
1: ten misericordia de nosotros y del mundo entero.
0: Por su dolorosa pasión,
1: ten misericordia de nosotros y del mundo entero.
0: Por su dolorosa pasión,
1: ten misericordia de nosotros y del mundo entero.
0: Por su dolorosa pasión,
1: ten misericordia de nosotros y del mundo entero.
0: Por su dolorosa pasión,
1: ten misericordia de nosotros y del mundo entero.
0: Por su dolorosa pasión,
1: ten misericordia de nosotros y del mundo entero.
0: Santo Dios, santo fuerte, santo inmortal, ten piedad de nosotros y del mundo entero.
1: Santo Dios, santo fuerte, santo inmortal,
0: ten piedad de nosotros y del mundo entero.
1: Santo Dios, santo fuerte, santo inmortal, ten piedad de nosotros y del mundo entero.
0: En el nombre del Padre, y del Hijo, y del Espíritu Santo.
1: Amén.

ver a la gente, Jesús sintió compasión de ellos, porque estaban cansados y desorientados como ovejas sin pastor. Entonces dijo a sus discípulos: la cosecha es abundante, pero los obreros son pocos. Rueguen, por tanto, al dueño de la cosecha que envíe obreros a recogerla. Mateo 9:36.

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1: ¡Viva Cristo Rey! Grito de la Resistencia Cristera en México. Quiero hablar de Santo Toribio Romo, mártir de esta resistencia. Si algún día Dios quiere que me maten, nomás le pido que no mande una muerte rápida, con solo el tiempo necesario para pedir por mis enemigos. Él nace el 16 de abril del año 1900. Es considerado hoy el santo migrante de los mexicanos y fue asesinado durante la resistencia cristera. Fue canonizado por el Papa en el año 2000, en el año de la Encarnación. Y él es el que intercede por quienes buscan cruzar la frontera con Estados Unidos. Hay varias declaraciones de personas que afirman, estando en el desierto, él los guía al lugar seguro. Muchos de ellos no habían oído hablar de él. Muchos de ellos estaban alejados de la fe. Pero al llegar a su santuario, al toparse con una foto, se dan cuenta de que es la persona que los guió a ese lugar. Y hoy es uno de los santos mártires mexicanos más visitados en su santuario. Y le pedimos a Dios que nos conceda gracias a través de él. ¡Viva Cristo Rey!

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¿Qué significa la bienaventuranza de los puros de corazón? Felices los puros de corazón, porque ellos verán a Dios, nos dice Jesús al comienzo de su sermón de la montaña, cuando enuncia esta bienaventuranza, y es que estamos dando, queridos oyentes, este curso breve sobre las bienaventuranzas. Hola, queridos amigos, les saluda como siempre Adolfo Castañeda, director de Educación de Vida Humana Internacional, para darles la bienvenida a su programa Defiende la Vida, que se transmite semanalmente a todo el mundo gracias a las ondas radiales de Radio Católica Mundial. Y hoy, con el favor de Dios, continuamos con este, como decía, breve curso acerca de las bienaventuranzas. Y hoy vamos a hablar de los puros de corazón. Para entender esta bienaventuranza, veamos qué significa lo contrario, la impureza del corazón. En Mateo 15, del 19 al 20, Jesús nos enseña qué es la impureza. Dice él, porque del corazón salen las intenciones malas, asesinatos, adulterios, fornicaciones, robos, falsos testimonios, injurias. Eso es lo que hace impuro al hombre, que el comer sin lavarse las manos no contamina al hombre. La última frase del comer sin lavarse las manos no contamina al hombre nos da el contexto, y es que Jesús había estado en un debate con los fariseos y los escribas acerca de los ritos de purificación con el agua. Y los fariseos le echaban en cara de que sus discípulos no practicaban estos ritos de purificación. Y Jesús les responde con esta respuesta que acabo de leerles, de que lo que de verdad hace impuro al hombre por dentro es lo que sale de su corazón, todo lo malo que sale, y da una lista parcial de pecados. Pudiera continuar, pero se entiende que está tratando de comunicarles todo tipo de pecado hace impuro el corazón. Y si uno ve la lista con calma, intenciones malas, asesinatos, adulterios, fornicaciones, robos, falsos testimonios, injurias, se da cuenta de que ahí hay pecados tanto del cuerpo como del alma. O sea que la impureza abarca todo tipo de pecado. Por lo tanto, si miramos esto al revés, la pureza, que es todo lo contrario, abarca todo tipo de buenas obras, todo tipo de buenas intenciones. La pureza abarca todo lo que es moralmente bueno, en una palabra. Todo lo que de verdad es amor a Dios y al prójimo. Pues se trata de cumplir la ley de Dios, que es una ley de amor desde el corazón. Primera de Juan 1:4 nos dice, pues en esto consiste el amor a Dios, en que guardemos sus mandamientos. Porque los mandamientos de Dios son mandamientos de amor, que guían lo que de verdad es amor y lo que no es amor. Y Jesús habla de lo que sale del corazón, porque el corazón es el centro de la persona. En la Biblia, el corazón significa lo más íntimo del hombre. Entonces implica que la pureza, que es lo contrario de la impureza, es amar con un corazón sincero. Ese es el primer significado de pureza del corazón. Es decir, amar a Dios y al prójimo por sí mismos, sin hipocresía, sin egoísmos o agendas escondidas. Esto, queridos hermanos, aplica muy especialmente al matrimonio. Y es que en este breve curso sobre las bienaventuranzas quiero resaltar la importancia que tiene para un matrimonio feliz y santo. ¿Por qué? Porque este programa, que se llama Defiende la Vida, reconoce que la familia, santuario de la vida, tiene su origen en el matrimonio. Por lo tanto, es importante hablar del matrimonio. No es que estas bienaventuras no apliquen a todos y que no sea nuestra intención de que apliquen a todos. Claro que sí lo es, pero hay como un tema especial en aplicarlo al matrimonio. Y este amor sincero, este amor verdadero, es lo que hace limpio el corazón, porque no está manchado de nada malo. En Romanos 12, del 9 al 10, San Pablo nos dice, vuestra caridad, es decir, vuestro amor, sea sin fingimiento, o sea, sin hipocresía, sin dobleces, detestando el mal, adhiriéndoos al bien, amándoos cordialmente los unos a los otros.
Romanos 12, del 9 al 10. La pureza del corazón está en todas las bienaventuranzas, las que hemos mencionado y las que mencionaremos después. Es como el motor, la fuerza interior que nos da el Espíritu Santo. Es el poder del amor de Dios en nuestros corazones para poder vivir todas las bienaventuranzas. Y no solamente las bienaventuranzas, sino todos los mandamientos, todas las virtudes, todos los dones del Espíritu Santo, etcétera, etcétera. Todos los valores de Jesús, una palabra. San Pablo dice que Dios ha llenado con su amor nuestro corazón por medio del Espíritu Santo que nos ha dado. Esto lo dice en Romanos 5:5. El hambre y sed de justicia, que ya hemos mencionado, también es una bienaventuranza que está presente en todas las demás bienaventuranzas, pero lo está como contenido, es decir, los mandamientos, las virtudes y demás que hay que vivir. Mientras que, también lo está como deseo, porque Jesucristo dice, felices los que tienen hambre y sed de justicia, o sea, de santidad. Justicia aquí significa santidad. Está como el deseo que debe estar en cada bienaventuranza de poder amar a Dios y sus mandamientos. La pureza del corazón es precisamente la fuerza del amor que hace que ese deseo se haga posible, ese deseo de guardar los mandamientos y demás valores se pueda cumplir. Amar a Dios y al prójimo es lo que nos hace felices de verdad. Por eso este curso lo hemos denominado Sé feliz con los valores de Jesús. Y los valores, hemos usado la palabra valor en un sentido un poco amplio de la palabra, queriendo cubrir todo lo que es bueno que Jesús nos ha enseñado, los mandamientos, las virtudes, las bienaventuranzas que resumen todos los valores de Jesús, los dones del Espíritu Santo, los frutos del Espíritu Santo, las obras de misericordia, tanto corporales como espirituales, etcétera, etcétera. Ahora bien, la pureza del corazón también tiene otros dos significados. Según el Catecismo de la Iglesia Católica, vamos a ver ahora, la pureza del corazón también se refiere a la castidad y a la fe ortodoxa. Es decir, resumiendo, la pureza del corazón se refiere a tres cosas. Primero, al amor sincero o caridad, como ya hemos explicado. Pero también se refiere a la castidad, que es la pureza del cuerpo. Y también se refiere a la fe ortodoxa, es decir, el conocimiento correcto de las verdades de nuestra fe, que es la pureza de la mente. Y voy a compartir con ustedes dos números importantes del Catecismo de la Iglesia Católica que habla de esto precisamente. El número 2518 y luego el que le sigue, el 2519. El 2518 dice, la sexta bienaventuranza, que es esta, la pureza del corazón, proclama, bienaventurados los puros de corazón o los limpios de corazón, porque ellos verán a Dios. Mateo 5:8. Los corazones limpios o puros designan a los que han ajustado su inteligencia y su voluntad, su mente y su voluntad, a las exigencias de la santidad de Dios, principalmente en tres dominios o en tres campos. La caridad o el amor, como acabamos de explicar, véase al respecto, 1 Timoteo 4, del 3 al 9, y 2 Timoteo 2, 22. A la castidad o rectitud sexual, respecto de lo cual el Catecismo cita o alude a 1 Tesalonicenses 4, 7, a Colosenses 3, 5 y a Efesios 4, 19. El amor de la verdad y la ortodoxia, que es la fe, comprensión correcta de la fe, citando a Tito 1, 15, 1 Timoteo 4, 6 y 2 Timoteo 2, del 23 al 26. Existe un vínculo entre la pureza del corazón, la del cuerpo y la de la fe. Y luego continúa el Catecismo en el 2519 diciendo, a los limpios de corazón se les promete que verán a Dios cara a cara y que serán semejantes a Él. Véase al respecto 1 Corintios 13, 12 y 1 de Juan 3, 2. La pureza de corazón es el preámbulo de la visión. Y aquí estamos hablando de la visión de Dios, pero en cuanto a esta vida en esta tierra se refiere a la visión del corazón, o sea, ver a Dios con el corazón, bajo la fe, ¿no? Cuando uno ve con limpieza de corazón,
a Dios y a los hermanos, a los prójimos, a todo lo que nos rodea, la vida toma un tono diferente. Dice el catecismo, la pureza de corazón es el preámbulo de la visión. Ya desde ahora, esta pureza nos concede ver según Dios las cosas, ¿no? Recibir al otro como un prójimo, nos permite considerar el cuerpo humano, el nuestro y el del prójimo, como un templo del Espíritu Santo, como dice San Pablo en 1 Corintios 13, 19, una manifestación de la belleza divina. O sea que esa visión de la pureza, que la pureza del corazón nos da, es una visión de Dios, de ver las cosas como Dios las ve. Entonces, es una bienaventuranza bellísima, porque nos invita a trabajar espiritualmente dentro de nosotros mismos, en nuestro corazón, para hacerlo puro, es decir, para amar con sinceridad, para ser castos y en estudiar bien nuestra fe para que tener una comprensión correcta de las verdades que nos enseña la Iglesia y la Sagrada Escritura bajo la enseñanza de la Iglesia. Bien, con esto cubrimos esta bienaventuranza de los limpios o puros de corazón. Voy a comenzar la próxima bienaventuranza, que lo más probable es que me voy a extender al próximo programa de la próxima semana. Y es, ¿qué significa la bienaventuranza de los que trabajan por la paz? Esa es la séptima bienaventuranza. Son 8 bienaventuranzas. La sexta es la que acabamos de abordar, que es la pureza del corazón. La séptima es lo que trabajan por la paz. Esta bienaventuranza tampoco es difícil de entender, pero hay que tener en cuenta que la paz en la Biblia es algo mucho más amplio. No se limita a la simple ausencia de conflictos. Se refiere a las relaciones interpersonales de amor con Dios y con el prójimo. En otras palabras, se trata de un estado de armonía en cuanto a relaciones interpersonales en el matrimonio, en la familia, en la iglesia, en la sociedad. Claro, este estado de armonía total solo será posible en el cielo, pero Cristo quiere que ya comencemos en este mundo a trabajar por la paz, comenzando por nosotros mismos. No podremos transmitir la paz a otros si primero no la tenemos en nuestros corazones, eso es evidente. Y hay que entender que esta bienaventuranza de trabajar por la paz es la séptima, que todas las otras 6 bienaventuranzas convergen en esta. Ya veremos cómo la octava, la última, es el culmen de todas las bienaventuranzas, la que lleva todas las bienaventuranzas a su perfección, que es la de ser perseguidos por causa de la justicia o de la santidad y por causa de Cristo. Pero esta, que es la séptima, la anterior a la octava, es la que en todas las otras 6 convergen. O sea que es la que hace imposible que esta, las otras 6 hacen imposible que esta se pueda vivir. Por eso que Cristo la colocó de séptima. Son todas las demás bienaventuranzas, las 6 que hemos estudiado, son como preparación para poder trabajar por la paz, que es la meta del Evangelio de Cristo Rey, Rey del Universo. En la paz, y lo veremos conforme viendo avanzamos en este tema, que la paz, entendida correctamente, es la meta del Evangelio de Cristo, es lo que él vino a traer. Pero volvamos a la paz personal. La paz personal es el resultado de un corazón que está en orden. No se trata solamente de un sentimiento pasajero de paz, sino de un estado interior bien definido. Dios primero, luego mi prójimo y después yo. O sea, aquí está un tema que hemos abordado antes, que es de capital importancia y que es la base de todos los temas. Cada uno de nosotros tiene que tomar la decisión de quién va a ser el que gobierna mi vida, el que gobierna mi corazón. O va a ser Dios o voy a ser yo. O es Dios o es mi ego. Esa es la verdadera batalla espiritual, la más fundamental de todas. Por supuesto que una batalla allá afuera, que también es de índole espiritual, la batalla por la vida, entre la cultura de la vida y la cultura de la muerte, entre el bien y el mal y otras cosas. Pero esa batalla comienza en cada corazón de cada uno de nosotros, decidiéndonos por Dios y no poniendo nuestro ego por delante.
Por eso Jesús dijo, el que se niega a sí mismo por mi causa, por mí, se encuentra a sí mismo. O sea, cuando tú pones por delante a Dios antes de tus propios intereses egoístas y pones al prójimo también por delante, no solamente encuentras la paz, sino que estás viviendo como Cristo quiere y te encuentras a ti mismo. Encuentras el verdadero yo y no el falso yo. Por eso Jesús dijo, el que se niega a sí mismo y toma su cruz es el que puede seguirme, ¿no? Entonces, esta decisión es fundamental. Y empieza, la paz surge de ese orden, de que yo pongo a Dios primero y a mi yo después, ¿no? Es un estado donde las virtudes reinan en nuestro corazón. Es un estado donde también el corazón ama los mandamientos de Dios. En el Salmo 119, que es el más largo de la Biblia, de los Salmos, que es todo un elogio a los mandamientos de Dios, el salmista dice que él ama muchísimo los mandamientos de Dios. Lo dice en el versículo 47 de ese Salmo 119, que es maravilloso, que tiene 5 partes. Los invito a leerlo, el Salmo 119. Les va a tomar varios días. Si en todos los corazones reina esta paz, entonces podrá haber paz en todos lados. Es interesante también la definición que San Agustín, gran doctor de la Iglesia, dio de la paz. Él dijo que la paz era la tranquilidad del orden. La tranquilidad del orden. Esto está bien explicado, y lo dejo para ustedes, en el Catecismo número 2304. Ahora bien, el orden, a su vez, es el resultado de la justicia y del amor, de la caridad. O sea, si no hay justicia y no hay caridad, no podrá haber orden en la sociedad y por lo tanto no podrá haber tranquilidad ni podrá haber paz. Tiene que haber orden. Tiene que haber obediencia a la ley de amor de Dios. Tiene que haber justicia, incluyendo la justicia social, no solamente la personal, para que pueda haber orden, para que pueda haber tranquilidad, para que pueda haber paz. No es casual, reitero, que esta bienaventuranza de trabajar por la paz esté colocada en el séptimo lugar. En el cuarto está el hambre y sed de justicia, que incluye la justicia social. En el quinto está la misericordia, la cual ayuda a la justicia a ser más humana. En el sexto está la pureza del corazón, que principalmente se refiere al amor, como acabamos de explicar. De hecho, esta bienaventuranza es el resultado de vivir las anteriores. Por lo tanto, no puede haber orden personal ni social si este no es el resultado de la justicia y del amor misericordioso. Pero la práctica de la justicia y la caridad requiere un gran esfuerzo. Por eso Jesús dijo, bienaventurados los que trabajan por la paz. O sea, para lograr la paz y la felicidad hay que trabajar espiritualmente y moralmente. Y hay que trabajar duro, ¿no? Pero no se asusten, porque es un trabajo de amor. El punto es que hay que ponerse a trabajar. La paz no va a venir así espontáneamente, ni el amor tampoco. Van a ser el fruto de un esfuerzo en cooperación con la gracia de Dios. La labor por la paz social, y enfatizo la palabra labor, comienza con nosotros mismos. Todas las virtudes son el resultado de repetir actos buenos. Por lo tanto, eso implica trabajo, porque hay que repetir actos buenos para que se conviertan en hábitos buenos en nuestro interior. Tenemos que ponernos a trabajar interiormente. Trabajar interiormente no es encerrarse en sí mismo, es practicar las virtudes en nuestras actitudes dentro de nosotros y en fuera de nosotros, en nuestra acción hacia los demás. Y ese trabajo se realiza por medio de la súplica, se comienza a realizar por medio de la súplica a Dios, pedirle humildemente, humillarnos ante él y pedirle que nos dé esa gracia. Y la meditación, muy importante. Pedimos mucho, meditamos poco. El Salmo 119, vuelve ese Salmo, el número, en el versículo 15 dice, meditaré en tus preceptos y pondré atención en tus caminos. O sea, hay que sentarse con la Biblia en la mano o el catecismo y leer esa parte
que correspondiente a la bienaventuranza que estamos tratando de vivir, o la virtud que estamos tratando de vivir y meditarla, es decir, pensarla varias veces en nuestra mente y nuestro corazón. Y si queremos también leerla en voz alta, para que se fije, para que hunda raíces en nuestro corazón, en nuestra mente, en nuestra vida interior. Y luego, exteriormente, hay que ponerla en práctica actuando con paz y fomentándola en los demás. Vamos a hablar de eso. Así la paz podrá dar fruto en nosotros y en nuestro entorno. De hecho, la paz es uno de los frutos del Espíritu Santo, hablando de fruto. Esto está en Gálatas 5, 22 y 23, donde San Pablo menciona el amor como el fruto del Espíritu Santo, y luego menciona 11 frutos más que en realidad son parte del amor. Por eso el pasaje comienza: el fruto del Espíritu Santo en singular es, entonces dice, caridad, y después menciona 11 frutos más, entre ellos está la paz, que son el resultado o son parte del amor. Gálatas 5, el 22 al 23, pasaje que les invito a meditar. Y también esto está explicado en el Catecismo, en el número 736. Al ser fruto del Espíritu Santo, se trata entonces de la acción del Espíritu Santo en nosotros, la gracia de Dios, que es la que tiene la primacía, pero también se refiere a nuestra intensa colaboración con esa acción del Espíritu Santo. Por eso volvemos al tema que es trabajar por la paz. Hay que ponerse a trabajar por la paz. No va a venir así caída del cielo. Viene del cielo, pero requiere nuestra colaboración. La felicidad, de hecho, en gran parte, es el fruto de mucho esfuerzo. Porque la felicidad consiste en guardar los mandamientos. Porque los mandamientos expresan el amor de Dios y el amor es lo que causa la felicidad. Pero fíjense, no solamente el recibir el amor de Dios, lo demás es nosotros amar a Dios y amar a los otros es lo que causa que seamos felices. La felicidad, por lo tanto, consiste en guardar los mandamientos. El Salmo 119, otra vez ese Salmo, en el número 1 y 2 comienza diciendo: felices los que se conducen sin tacha y siguen la enseñanza del Señor. Felices los que atienden a sus mandatos y le buscan de todo corazón. Así comienza el Salmo 119. Y después sigue con un elogio de los mandamientos de Dios y la sabiduría que estos contienen. Y esto que estamos diciendo, volvemos otra vez, aplica especialmente a los matrimonios. Esta paz, esta armonía, esta felicidad, es el resultado de una intensa labor de amor. No siempre esa felicidad nos va a venir espontáneamente, sino como resultado de muchas acciones pequeñas, llenas de bondad, por ahí es por donde hay que empezar, y a veces de verdaderos sacrificios llenos de amor. Poco a poco, de esa manera, iremos construyendo un nuevo ser humano dentro de nosotros mismos y también afuera de nosotros en nuestras acciones. Dentro de nosotros mismos y junto con nuestro cónyuge y luego con nuestros hijos y los demás prójimos. La paz social y política, que también es importante, también son el resultado de practicar los mandamientos. Por ejemplo, el quinto mandamiento prohíbe matar, que eso está también codificado en la ley civil. Pero Jesús le dio una interpretación plena. Recordemos que cuando Jesús comenzó su Sermón de la Montaña, capítulo 5, 6 y 7 de Mateo, después de dar la bienaventuranza, poquito después dice: yo no he venido a abolir la ley y los profetas, sino a darle su verdadero cumplimiento, su interpretación plena. ¿Cómo Jesús le da una interpretación plena a este mandamiento quinto? Bueno, él se la da, entre otros lugares, cuando da su sermón del juicio final, en Mateo 25, del 31 y siguientes. En el versículo 40, Jesús dice: lo que ustedes hicieron al más pequeño de mis hermanos, a mí me lo hicieron. O sea, lo que está diciendo Jesús es que este mandamiento que prohíbe matar no se puede quedar ahí, simplemente en no matar a nadie, sino que se extiende al respeto y servicio, sobre todo a los más vulnerables,
a los más indefensos, a los que están enfermos. Vemos cómo este mandamiento y todo lo demás también tienen una extensión más allá del acto que prohíben. O sea, hay que entenderlos y comprenderlos y practicarlos en positivo. La Iglesia considera que hoy en día los más vulnerables son los bebés por nacer y los ancianos, los enfermos, etcétera, que son víctimas en potencia del aborto y la eutanasia. No estoy condenando a nadie que haya caído en estas prácticas. Sabemos que Dios es misericordioso. Lo que está pidiendo es un cambio de vida, un arrepentimiento, una conversión, un recurso al siempre necesario sacramento de la confesión para recibir la misericordia de Dios, y que la Iglesia tiene ministerio de sanación y reconciliación post-aborto. Pero el punto es que la Iglesia considera que estas son personas, y además de los pobres, por supuesto. O sea que este mandamiento se extiende en positivo a todo esto. Vamos a detenernos aquí por el momento porque el tiempo se nos acaba y lo vamos a continuar en el próximo programa. Termino simplemente invitándolos, como hago siempre, a que visiten nuestra página web, vidahumana.org, vidahumana.org, y también nuestro canal de YouTube, Vida Humana Miami, Vida Humana Miami. Y también nuestra nueva sección de la página web, donde tenemos videos especiales en media, videos especiales. Muchas gracias a todos por la atención prestada. Les deseo la bendición de Dios. Los invito la próxima semana a otro interesante programa de Defiende la Vida. Hasta entonces.

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1: Y Jesús dijo: no se enciende una lámpara de aceite para cubrirla con una vasija de barro, sino que se pone sobre el candelero para que alumbre a todos los que están en la casa. Brille su luz delante de los hombres, de modo que al ver sus buenas obras, den gloria a su Padre que está en los cielos.
2: La naturaleza es la mejor maestra de la verdad. San Ambrosio.

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2: Cuando servimos a los pobres y a los enfermos, servimos a Jesús. No debemos cansarnos de ayudar a nuestro prójimo, porque en ellos servimos a Jesús. Palabras de Santa Rosa de Lima. Y Santo Tomás Moro nos dice: nada puede pasarme que Dios no quiera, y todo lo que Él quiere, por muy malo que nos parezca, es en realidad lo mejor. Fueron sus palabras antes de su martirio consolando a su hija. El título del programa del día de hoy: Caridad y Providencia de Dios Padre. Queridos amigos, bienvenidos a este programa Jóvenes para la Eternidad, que realizamos desde los estudios de NSE, Nuestra Señora del Encuentro con Dios, para Radio Católica Mundial. Y saludando y agradeciendo a nuestros técnicos en el día de hoy, aquí está Gloria Ríos en Medellín, Colombia, y también a nuestro compañero Jorge Graña le queremos saludar especialmente, él está allí en Birmingham, Alabama. Y a quienes hoy realizan el programa, también una bienvenida especial y un agradecimiento en el Señor. Jennifer y Marlene, ¿cómo están?
3: Buenos días, hermana. Buenos días, Jorge y Gloria, Marlene y queridos radioyentes. Un saludo muy especial en la Santísima Virgen María y San José. Que todo lo que digamos en este programa sea para mayor gloria de Dios y el bien de nuestras almas.
4: Hermana, muy buenos días. Buenos días, Jennifer, y a todos nuestros radioyentes. Qué bueno estar otra vez aquí con ustedes. Con la gracia de Dios, espero que les guste este programa.
2: Y la hermana Lina María Serna los acompaña nuevamente en este espacio que colocamos bajo el amparo de la Madre de la Divina

0: Una historia para un tema.
1: Durante meses, Manuel vio cómo su vida profesional se desmoronaba. Tras 10 años de entrega absoluta como gerente de ventas en una firma corporativa, un reajuste inesperado por una quiebra de la empresa lo dejó en la calle de la noche a la mañana. Con 42 años, una hipoteca a cuestas y una familia que sostener, el desespero no tardó en instalarse. Manuel rezaba frente al Santísimo cada tarde, pero sus oraciones eran más un reclamo angustiado que un acto de confianza. ¿Por qué, Señor, permite semejante injusticia si siempre he sido un hombre honesto y trabajador? Las semanas pasaron entre entrevistas fallidas y ahorros que se evaporaban. Un martes, mientras caminaba de regreso a casa tras ser rechazado en otro proceso de selección, acudió al padre Tomás, el párroco de su comunidad. Al ver la desolación en el rostro de Manuel, el sacerdote lo invitó a tomar un café, le empacó una caja con alimentos y le recordó una frase sencilla: a veces Dios nos quita lo que nos da seguridad para enseñarnos a descansar en su amor. Pocos días después, al enterarse de su situación, un viejo amigo lo buscó para hacerle una propuesta inusual. Una fundación dedicada a capacitar a jóvenes con problemas sociales necesitaba urgentemente a alguien con experiencia administrativa para reorganizar sus operaciones. El sueldo era más modesto que el de su antiguo empleo, pero cubría las necesidades de su hogar. Manuel aceptó. Con el paso de los meses, no solo logró estabilizar la fundación, sino que descubrió una vocación que jamás imaginó tener. Por primera vez en su vida, regresaba a casa con el corazón lleno, sabiendo que su trabajo transformaba vidas reales y no solo números en una pantalla. Un año después de su despido, estando con su familia en la Eucaristía, entendió el misterio de la providencia. Miró al sagrario y comprendió que Dios no se había distraído cuando él perdió su trabajo. Estaba preparando el camino para llevarlo a un lugar mejor y guiarlo hacia donde realmente lo necesitaba.
0: El lente del joven.
1: Si Dios Padre Todopoderoso, Creador del mundo ordenado y bueno, tiene cuidado de todas sus criaturas, ¿por qué existe el mal? Bueno, queridos amigos, empezando este programa con esta pregunta que seguramente a todos nos ha pasado por la mente y quizá se nos ha repetido más de una vez ante acontecimientos difíciles, como también le pasó a Manuel en la historia para un tema, pero también vemos cómo el Señor tiene un plan mayor y tiene una visión de Padre para reconducir nuestra vida a esas verdes praderas a donde nos quiere conducir, que son pues praderas de realización humana, sí, pero sobre todo como hijos de Dios. Bueno, Marlene y Jennifer, ¿qué tal esta pregunta? Que pues nos estamos basando igualmente en el Catecismo de la Iglesia Católica, donde se trata hermoso, de manera muy hermosa, este tema de la providencia divina, juntándolo con el de la caridad. Los invitamos a ustedes, queridos oyentes, para que aprovechen esta joya del catecismo y vean este tema, pues que nos toca a todos tan de cerca, porque a nosotros también, yo creo que con seguridad, nos ha pasado esta pregunta por la mente. ¿Qué podemos decirle a nuestros oyentes cuando se preguntan esto? Pero Dios, que es tan bueno, que me ha concedido todo lo buenos que, pues de los cuales me ha hecho acreedor, porque ahora permite que me pase una cosa tan difícil, así como preguntaba Manuel.
2: Hermana, es que es una pregunta muy común, es demasiadamente común porque uno la escucha pues muy constantemente. Y bueno, yo creo que en algún momento uno habrá dicho, Señor, pero ¿por qué están pasando estas cosas? ¿por qué no frenas este mal? ¿Cierto? A veces uno se lo ha preguntado, pero es muy dolorosa, pero es muy misteriosa, porque el Señor tiene, o sea, tiene todo en sus manos, porque Él ha creado todo y todo lo tiene y todo lo hace para el bien de nosotros. Lo que pasa es que eso es muy difícil de entenderlo.
1: Cuando hablas de dolorosa, pensaba que esto es doloroso para el ser humano, pero también pienso que debe ser doloroso para el Señor, pues porque su Hijo no tiene suficiente confianza en Él. Su Hijo, que es cada uno de nosotros, no tenemos suficiente confianza en Dios como Padre. Y entonces eso empezamos a dudar de su bondad, de incluso de su existencia. Pero necesitamos esperar, esperar y no olvidar esa frase en nuestro corazón, en nuestra alma, en nuestro espíritu, en nuestra vida entera, de que Dios ante todo es Padre. Y un Padre siempre, si es un Padre leal, si es un Padre noble, y nosotros tenemos el más noble, el más leal, el Padre que es amor, pues no va a fallar en su bondad para con nosotros.
2: Hermana, y mire lo que dice el Catecismo, y queridos radioyentes, en el numeral 306, dice que no sea una respuesta simple, porque constituye el conjunto de muchas, o sea, de nuestra fe. Está en la bondad de la creación, el drama del pecado, el amor paciente de Dios que sale al encuentro del hombre con sus alianzas a través de la historia, con la encarnación redentora de su Hijo, con el don del Espíritu Santo, con la congregación de la Iglesia, con la fuerza de los sacramentos, con la llamada a una vida bienaventurada, que las criaturas somos invitadas a aceptar libremente, pero a la cual también libremente, por un misterio terrible, pueden negarse o rechazar. Entonces es muy bonito, hermana, porque aquí entramos en algo
1: una gran
2: que
1: respuesta, ¿no?
2: Claro,
1: la Iglesia.
2: Porque es que aquí ya entramos en la libertad de cada uno, porque algo que Dios nos ha dado y lo que nos asemeja a Él es su libertad. Y en eso es, o sea, y ahí parte todo. O sea, no es tanto de que el por qué Dios permite eso, sino nosotros también lo permitimos en nuestra libertad.
1: Pero Jennifer, quizá acá podríamos, y Marlene, podríamos pensar, caer en la cuenta, conocer que nosotros pues somos eso, hechos a imagen y semejanza de Dios, y nos ha hecho el Señor con libertad, pero la libertad pues Dios la usa para siempre optar por el bien, y también nos la ha dado así a nosotros, para optar por el bien, por lo bueno, porque sería entonces un defecto de Dios, pues como dotarnos de capacidad para optar por el mal.
2: Hermana, y muy interesante lo que usted dice, porque es que nosotros estamos muy equivocados de que la libertad es elegir entre el bien y el mal, y esa no es la verdadera libertad. La libertad es, como usted dice, siempre ir hacia lo bueno, siempre escoger el bien. Esa es la verdadera libertad, porque cuando esto se nos presenta de que escogemos el bien o el mal, nos volvemos esclavos.
1: Claro, y realmente pues Dios como Padre busca la realización del ser humano, de cada uno de sus hijos. Esa realización siempre está en la elección del bien. Y bueno, pues ahí en el bien ya cabe el amor a Dios y el amor al prójimo, ¿no? Y el amor a nosotros mismos desde Dios.
3: Pero, hermana, en esta elección, y digamos, de muy buena intención desde parte del ser humano, uno toma decisiones, pero esas decisiones a veces no son acordes a lo que el Señor quiere o a lo que nosotros queremos. Y el Señor, pues, permite que suceda y para quitarnos nuestras seguridades, ¿cierto? Y después de cuando uno con el tiempo, cuando hace ciertas cosas sin consultarlo con el Señor, uno se da cuenta de que lo que no nos sucedió o lo que nos sucedió era mejor de lo que pensábamos nosotros, ¿cierto?
1: Pues yo creo que en la historia para un tema ha sido para nosotros como muy claro.
3: Exacto.
1: Eso, una tragedia, una desgracia y profunda, o sea, que trae consecuencias familiares, serias, o sea que no es algo simple por lo que Manuel se quejaba delante del Señor, ¿no? Uh-huh. Sino que era una cosa seria, o sea, mi familia que depende de mí y bueno, todo el suelo como que se, como cuando hay un terremoto,
2: que se que movió
1: estamos
2: todo.
1: Todos seguros y de pronto se empieza a mover todo y a caer todo, ¿no? A resquebrajarse todo, pues así le pasa a este hombre, ¿no? Entonces, asimismo vemos cómo Dios tiene un plan diferente para una realización máxima, como tú estabas diciendo, Marlene. Wow, yo no esperaba este resultado. ¿Qué tal que yo no hubiera esperado? ¿Qué tal que yo no me hubiera dirigido a Dios suplicándole? ¿Qué tal que yo no hubiera acudido a este sacerdote como hizo Manuel buscando ayuda, ¿no? ¿Qué tal que no hubiera esperado? Dios no me hubiera podido sorprender con sus planes grandiosos.
3: Ahora que estaba hablando yo con Jennifer antes de empezar el programa, digamos que uno escucha a la iglesia con las decisiones lenta. Pues uno dice, la iglesia es muy lenta para ciertas decisiones, que yo las tomaría más rápida.
2: O yo actuaría de tal manera.
3: Eso, para declarar un santo, canonizarlo 300 años, 400 años, pero sí es un santo. Pero nuestra iglesia es madre y maestra, ¿cierto? Nos da ejemplo de esa espera. También en el catecismo de la iglesia católica, no, hablando de este tema de la providencia, también trae el ejemplo de José de Egipto, que es hermoso, hermoso. Yo creo que todos no lo sabemos, la historia de José de Egipto. Y entonces, la más trágico no pudo ser para el padre y para el hijo. Ajá. Eso fue trágico. Y mire todo lo que él sufrió, lo que él vivió. Pero mire el Señor cómo todo está en sus manos. Que todo era para el bien. Pues terminó siendo para el bien de José y de todo el pueblo de Israel. Porque, digamos, pudo sobrevivir gracias a ese acontecimiento tan difícil que yo me imagino que siendo otro, no José, pues diría, mire lo que me sucedió, me vendieron, estoy esclavo. Siendo otro, no José, pues diría, mire lo que me sucedió, me vendieron, estoy esclavo. Bueno, entonces, si todo,

0: hambruna tan grande en el país y tienen la oportunidad de encontrarse con él sin saber que era José, ¿no? Ya él se hace conocer delante de sus hermanos y les dice: ¿No fuisteis vosotros, dice José a sus hermanos, los que me enviasteis acá, sino Dios? Aunque vosotros pensasteis hacerme daño, Dios lo pensó para bien, para hacer sobrevivir un pueblo numeroso. Entonces, pues la verdad que también se necesita fe, mucha fe de parte nuestra, mucha humildad y abandono en las manos de Dios. Yo confío que Dios es mi Padre, como confió Jesús en la cruz, que me va a resucitar, que va a dar de comer a un pueblo numeroso a través de mí. O sea, no es porque no la pasó mal José, ni porque no la pasó mal Jesús, la pasaron muy mal, pero confiaron en Dios y no se hizo esperar la respuesta.
1: Y recordemos, hermana, que es que en Dios no existe ningún mal, porque Dios es todopoderoso y Padre, y en Él no hay nada malo. Y recordemos que de ese mal Él puede sacar un bien infinitamente. Y ahí está el ejemplo de José y muchos ejemplos. Dice Santa Catalina de Siena: los que se escandalizan y se rebelan por lo que les sucede. O sea, muy importante no rebelarnos, no discutir. Mire la actitud de Manuel. Sí, él le preguntaba, pero delante del Santísimo. Estaba ahí, pero quieto, ¿cierto? O sea, le hacía un reproche, pero estaba orando.
0: Claro, no lo
1: O
0: comprendo, pero
1: sea,
0: estoy aquí a tus
1: eso, estoy
0: pies.
1: aquí a tus pies. O sea, no se fue ni a...
0: Hacer una manifestación.
1: Exacto, o hice en contra, o vamos a dejar de creer en Dios. No, antes al contrario. Se afianzó en Dios, en la oración, se fue a Él, no se rebeló. O sea, si Él dijera esas palabras: Señor, pero ¿por qué a mí, si soy un hombre trabajador, honesto, no le hago daño a nadie? ¿Cierto? Entonces, sigue Santa Catalina: todo procede del amor, todo está ordenado a la salvación del hombre, todo está ordenado a la salvación del hombre. Dios no hace nada que no sea con este fin. Qué bonito tenerlo en cuenta, de que todo sucede por la salvación de nosotros. Lo que pasa es que es muy difícil entenderlo. O sea, muchos dirán: ay, pero es que usted no le ha pasado, por ejemplo, acá en Colombia, usted no le pasó de que se me cayó la casa. A usted no le pasó que yo perdí a mis papás y a mis dos hermanas. ¿Usted cómo me dice que ahí está Dios? Pero yo he aprendido algo muy bonito, que es uno permanecer en la oración. Estar quietica cuando venga algo así
0: La
1: tan,
0: avalancha
1: la
0: fuerte de
1: avalancha fuerte
0: pruebas.
1: o la ola gigante, que quedarnos quieta, pero en el Señor, que ya pasará y ya el Señor mostrará su fruto y ya nos mostrará qué es lo que hemos de hacer. Y muy importante, no rebelarnos. O sea, y lo digo por mí, quedarnos ahí quietos en la oración. Mire la iglesia tan bella que nos da los sacramentos, porque ahí decía que esa es una de las respuestas, que están los sacramentos
0: Respuestas ante el problema del
1: hasta el
0: mal, ¿no?
1: problema del mal, o sea, de por qué este mal. Listo, una respuesta, vaya y acuda a los sacramentos. Acudamos a los sacramentos para quedarnos ahí quieticos y esperar, que es muy duro. Sí, claro, es muy duro, es muy doloroso, porque acuérdese que es una respuesta muy dolorosa.
0: Claro, llenémonos de Dios mediante los
1: Eso,
0: sacramentos para que
1: exacto.
0: podamos soportar la
1: So,
0: fuerza
1: eh, de esa
0: de
1: ola y
0: esa
1: de ese
0: ola.
1: terremoto, porque claro, es que a mí que se me caiga la casa, que eso fue una sacudida gigante, pero nos quedamos quietas en el Señor, en el Señor, y ya Él sabe qué es lo que nos conviene y por qué lo hace, porque lo está haciendo para la salvación de nuestras almas, es para la salvación de nuestras almas.
0: Sí, qué bien preguntarnos cuando nos preguntemos y no comprendamos. No comprendo, Dios mío, yo no comprendo esto. Y vuelve y me sale lo mismo, no comprendo. Pues que tengamos esta respuesta, es para la salvación de nuestras almas. Creamos en el Señor que no nos va a defraudar.
2: El ser humano puede estar en dos polos opuestos. Lo que decía Jennifer de estar quietos, vamos a mirar esa quietud. Una, la primera es que no lo que es lo que no debemos hacer con esta quietud. Lo primero es, no, Dios es providente, entonces yo aquí me
0: Me
2: siento,
0: siento y me cruzo de
2: yo
0: brazos.
2: sé que me cruzo de brazos
0: Muy
2: y
0: bien.
2: me va a
1: No, no,
2: llegar,
1: muy
2: y
1: bien,
2: me va a
1: eso no es
2: llegar.
1: así.
2: Esa no es esa quietud de la que está hablando Jennifer, ¿cierto? No está
0: Uh-huh.
2: hablando de esa espera, de esa dulce espera en la providencia. Y la otra es pensar que Si yo no lo hago,

0: nadie lo podía hacer.
1: Ah, sí.
0: ¿Cierto? No, no es que aquí no, aquí lo, si
1: los
0: no lo hago
1: huevos
0: yo,
1: soberbios.
0: No, la soberbia.
2: El imprescindible,
0: ajá, pues. El
1: imprescindible. Sí, porque mire que Manuel no se quedó quieto. Siguió buscando hojas de vida.
0: Ajá,
1: a eso es lo que nos refieren.
0: Eso, entonces pensar que si yo no lo hago, nadie lo puede hacer. Uno, normalmente como mamá, uno lo dice. Es que si yo no lo hago aquí, nadie lo puede hacer. No, cierto, es ahí estás poniendo la confianza en ti, en tus fuerzas y no en la providencia del Señor. Como Manuel es, como Manuel, hacer lo que nos corresponde hacer, hacer oración y ponernos en acción, pero ponernos en manos del Señor.
2: Ajá, muy bien. Bueno, pues en esta primera parte de nuestro programa vamos reflexionando sobre este tema que nos llega a todos tan de cerca y escuchemos la canción La Caridad, de Fernando Leiva.

0: con cabeza fría. El amor a los pobres es incompatible con el amor desordenado de las riquezas o su uso egoísta. Ahora bien, vosotros, ricos, llorad y dad alaridos por las desgracias que están para caer sobre vosotros. Vuestra riqueza está podrida y vuestros vestidos están apolillados. Vuestro oro y vuestra plata están tomados de herrumbre, y su herrumbre será testimonio contra vosotros y devorará vuestras carnes como fuego. Habéis acumulado riquezas en estos días que son los últimos. Mirad, el salario que no habéis pagado a los obreros que segaron vuestros campos está gritando, y los gritos de los segadores han llegado a los oídos del Señor de los ejércitos. Habéis vivido sobre la tierra regaladamente, y os habéis entregado a los placeres. Habéis hartado vuestros corazones en el día de la matanza. Condenasteis y matasteis al justo. Él no os resiste. Bueno, quizá nos asombramos un poco de este cambio, pero uy, ahora que escuchábamos que Dios es Padre y que cuida de nosotros, y ahora pues vienen y nos dicen estas palabras. Pero bueno, sepamos que nuestra confianza en Dios no ha de fallar, siempre ha de mantenerse porque Él es bueno, no porque nosotros seamos buenos, porque no es así. Es de parte de Él la bondad, la sabiduría, el poder, la fuerza, la gloria, la acción de gracias, son de Él. Pero eso también nos lo dice la Sagrada Escritura y en el Nuevo Testamento podríamos decir, quizá nos están leyendo algo del Antiguo Testamento, donde nos presentaban a Dios así, pues como que se airaba con su pueblo y venían grandes desgracias. Pues no, esto es del Nuevo Testamento, del apóstol Santiago, que pues se celebra su fiesta el 25 de julio. Entonces, tengamos en cuenta que cuando seguimos al Señor, le hemos de escuchar lo que nos dice en el Antiguo Testamento, en el Nuevo Testamento, lo que nos gusta y lo que también nos suena como costoso, que para nosotros es difícil de asimilar, pues todo es palabra de Dios y esperamos en su gracia poder vivir lo que Él desea. Entonces, es bueno tener en cuenta esto porque pues podemos quedarnos eso en nuestra comodidad, ¿no? Bueno, resulta que ahora Manuel ya está otra vez estable, ya consiguió un trabajo, está realizado en él y ya no piensa en los demás. Pues eso es lo que tenemos que evitar y es lo que nos está diciendo el apóstol Santiago.
1: Y entonces ahí yo quiero hacer una pregunta. ¿Somos providentes para nuestros hermanos?
0: Muy bien.
1: Ahí con lo que usted nos estaba leyendo, hermana, ahí casa esta pregunta para nosotros. ¿Somos providentes para nuestros hermanos?
2: Haciendo unión, perdón, con el programa anterior que hablábamos de la caridad. Entonces, y decíamos que primero se habla de la justicia y luego de la caridad. Entonces la pregunta de Jennifer es muy actual. Proveemos a nuestro prójimo. Pero entonces, si lo proveemos, ya estamos haciendo justicia. Recuerden los que nos siguen cada 8 días. Estamos haciendo justicia. Tenemos que ir más allá. Esa providencia, pero esa providencia con amor. Pero a mí con la hermana me deja inquieta con la lectura que hizo del apóstol Santiago. Entonces yo no puedo ser rico. Según eso, según lo que dice el apóstol Santiago, yo no puedo ser rico. Es malo. ¿Usted qué me dice, hermano?
0: Pero no es eso, Marlene, no es eso.
1: Sí, porque hay muchos santos, hermanos, sí, ricos, pues que fueron ricos.
0: Ajá, eso. Pero
1: claro, despojándose, hermana, y dando, o sea, es que el Señor, o sea, yo digo que el Señor permite también la riqueza para eso, ya con la respuesta, y el catecismo también nos lo va a decir, hermana.
0: Claro, ahora recuerdo que hace poco nos hemos encontrado con una persona, y entonces ella nos, al saludarnos, nos dijo, es que es una verdadera alegría servir, nos dijo esta persona, y es verdad. Bueno, hay que hacer la prueba para que uno pueda dar testimonio de estas palabras. Pero por lo menos aquí en la historia para un tema nos damos cuenta como Dios, entonces ya engancha a Manuel con esta fundación. Las fundaciones suelen ser sin ánimo de lucro y trabajan para, con lo que tienen, con la riqueza que tienen. Cuando hablamos de riqueza no quiere decir tampoco que me esté sobrando siempre. Poseo algo, pero eso que poseo es para servir al prójimo. Entonces las fundaciones con eso que poseen ayudan al necesitado, ¿no? Entonces eso hay que hacer la prueba de ponerse a servir para que pues caigamos en la cuenta de que esto nos realiza, así como le pasó a Manuel. O sea, él ya rebosaba de gozo porque no solo tenía un trabajo, sino que estaba ayudando a la promoción de otras personas para que crezcan en los talentos que tienen y para que crezcan hacia Dios, ¿no? Entonces, Marlene, no es malo ser rico. Acá el apóstol sí que nos llama la atención, o sea, de manera fuerte.
1: Pero es porque no estaba siendo justo.
0: Exactamente. Y bueno, porque hay un juicio final. O sea, realmente llegará un momento en que nos encontraremos con Dios y ahí Él nos va a tomar cuenta cómo hemos administrado la riqueza. Sí hay un juicio. O sea, sí es para que nosotros nos pongamos alerta y de verdad nos preguntemos, nos pellizquemos, podríamos decir, y pues reaccionemos, porque va a haber un juicio. Eso es real. Yo ahora no, o sea, como he vivido, así va a ser el momento del juicio. Si he vivido para mí, pues no vas a agradar, ya desde ahora no agradas al Señor, pero sí te das al prójimo, como hizo Jesús en la cruz por nosotros, y toda su vida fue donación. Entonces, el apóstol aquí lo que dice es, mira, por ejemplo, dice que el salario que te reservaste de los obreros que trabajaron en tu campo, entonces eso, claro, por eso me llama la atención el apóstol, te guardaste el dinero y no les pagaste. O las riquezas que tenías, habían otros pobres que necesitaban alimento y no se lo diste. Entonces te está llamando la atención justamente.
2: Y también, hermana, con los talentos que el Señor nos da. Que no, pues uno se lo imagina como que me lo guardé, me quedé aquí con mi talento y no hice nada con él. ¿Qué puede ser mi talento? Pues la salud. A mí me llama la atención cuando mucha gente dice, si tengo salud, lo tengo todo. Usted escucha mucho que
0: sí,
2: si tengo
0: salud, es cierto, lo tengo. Es muy valorado
2: sí,
0: ese.
2: Sí, digo, sí. Pues no es así.
1: No es así.
2: Si usted tiene salud, si usted tiene salud y esa salud usted la está llevando para el...
1: Para la perdición.
2: No, pero si lo está llevando, si usted lo está llevando para la perdición, ¿para qué salud?
1: Ajá.
0: Pero mejor estar enfermo.
2: Mejor enfermito. Pero si esa salud que usted está, que usted tiene, que se la da el Señor, es para llevar a los
1: para
2: hijos.
1: Para servir.
2: Para servir y llevar a los hijos a Dios. Uh-huh. Ahí sí. Ese no es, igual que la riqueza.
0: Claro. Y pues que ahí podríamos añadir, si tengo salud, lo tengo todo. Como decía Marlene, no lo tiene todo. El que tiene a Dios sí lo tiene todo, porque en cambio Él sí puede proveer a todas nuestras necesidades. Si estoy enfermo y el Señor ve que realmente necesito la salud para trabajar y yo se la pido con fe, con humildad, con confianza, me la va a dar.
1: Y mire lo que dice el Catecismo en el apartado 307, dice, Dios concede a los hombres incluso poder participar libremente en su providencia confiándoles la responsabilidad de someter la tierra y dominarla. Dios da así a los hombres el ser causas inteligentes y libres para completar la obra de la creación y perfeccionar su armonía para su bien y el bien de sus prójimos. Pues aquí está la respuesta también de que, claro, Él permite personas también ricas para poder ayudar a sus hijos, los más machacados, los pobres, sus prójimos, pero la tenemos que emplear bien.
0: Claro, y es bonito ver cómo Dios cuenta con el ser humano. No es que ya lo hizo todo y el ser humano como que está ahí de adorno, ¿no? Cuenta con eso, con nuestros talentos, con nuestras capacidades, para que las pongamos al servicio de esta creación, para que todo sea mayor gloria de Dios, como dice el Padre Molina, que es el mayor bien del hombre. La mayor gloria de Dios es el mayor bien del hombre, como la mayor gloria de un padre de familia es el mayor bien de sus hijos.
2: Así es.
0: Sí. Eso no lo podemos negar. Y bueno, pues después de que hemos escuchado estas palabras, como hemos dicho, que nos han sonado fuertes de parte del apóstol Santiago, de parte del Espíritu Santo, porque son textos que forman parte de la Sagrada Escritura, es el Espíritu Santo guiando a su iglesia a través de todos estos textos de la Escritura. Entonces, pues podríamos decir, bueno, y entonces con este regaño que nos han dado, ¿qué hacemos ahora? Que deme a usted ahora las armas para que yo me libre. Pues eso es una maldición lo que nos ha dicho el apóstol, lo que nos espera si seguimos nosotros en nuestro egoísmo. Entonces dígame usted qué armas puedo yo emplear. Entonces podríamos decir las obras de misericordia, ¿no?
1: Y es que la iglesia es muy sabia y es maestra, por eso nos da las obras de misericordia, tanto como corporales y espirituales. Porque es que volvemos a lo mismo, es que a veces creemos que no tenemos dinero para dar. O no tenemos talentos para dar, pero siempre vamos, o sea, siempre tenemos algo que dar, siempre hay algo que dar, porque es que nosotros somos reflejo de Dios y Dios siempre da.
0: Claro.
1: Y nosotros, al ser hijos de Él, tenemos eso impregnado en nosotros, siempre tenemos algo para dar. Lo que pasa es que, claro, tenemos que purificarnos porque recordemos que el pecado pues nos ha maleado mucho, pero ahí está la iglesia que en su sabiduría nos enseña, listo, entonces, ¿cómo puedo empezar? Con las obras corporales, listo, empiezo a dar a mi hermano, que lo necesite. Pensábamos ahorita, ay, pero es que tocan, como decíamos anteriormente, tocan la puerta, y a veces lo hacen por negocio, ya por conchudez, como se dice acá, o porque...
0: Pereza,
1: o ya me acostumbré, o ya por costumbre. Pero entonces ya viene que, recordemos la vez pasada, que la caridad es la verdad y ya lo hacemos ordenadamente. Y como decía la hermana ahorita, hay asociaciones muy buenas donde uno puede ser providente para el hermano, que uno sabe que van a llegar las ayudas. Está la parroquia. O sea, hay muchas, hay infinidad de instituciones buenas que nos llevan a realizar estas obras de misericordia y las espirituales y qué más. Porque, por ejemplo, bueno, no tengo salud para servir, pero desde la cama puedes hacer mucho, más de lo que nos imaginamos. En esa enfermedad estás dando la vida por todos, estás haciendo incluso más del que a veces da.
2: Yo tengo un ejemplo pequeño con respecto a estar enfermo y estar en cama. Yo tengo una vecina, ella tiene un problema de salud grandísimo y es crónico. Y ella lo que hace es hablando por teléfono y por el WhatsApp. Y muy bonito, entonces lo llama uno y en la parroquia que vamos. Y ella pertenece al grupo de nosotros, pero ella no puede salir de casa. A un grupo que tenemos cerca. Y ella dice cuánto necesitan para hacer la actividad que van a hacer. Y cosas muy bonitas. Entonces vamos a pedir por el vecino y es ella. Y ella lo está haciendo muy bien. Ahora pues lo traigo acá porque me acuerdo de lo que estaba diciendo Jennifer, que no todo es dinero, no todo es dinero. Y también, hermana y Jennifer y nuestros radioyentes, uno se cuestiona con las obras de misericordia. Uno dice, ¿por dónde empiezo? Entonces, ¿por dónde empiezo? Son muchas. Bueno, yo no tengo mucho dinero, pero tengo algo de dinero. Pues yo un consejo es orar y pedirle al Espíritu Santo. ¿Dónde me quiere y qué me quieres haciendo con mis talentos? Entonces, yo creo que si Jennifer y yo nos pusiéramos a hacer el mismo ejercicio, el Espíritu Santo va a suscitar en ella algo diferente al mío. Porque un ejemplo, pero es que yo no, a mí no me gusta llamar o no me gusta visitar los presos, pero resulta que a la otra persona sí, y hace cosas diferentes. El Señor se encarga de eso, ¿cierto? Entonces, ponernos en muy buena disposición con el Señor y que Él haga su obra en nosotros, con los talentos que tenemos.
0: Claro, y seguramente el Señor contará con nuestro entorno, como el ambiente donde yo me muevo. O bueno, también puede ser que no cuente con eso y me mande a otra parte, a otro lugar. Resulta que, pues que... En mi casa tuvimos que hacer un trasteo, irnos a otro lugar, a otra ciudad. Bueno, también puede suscitar eso el Señor, pero suele también ser que se vale como del entorno en el que yo me muevo para pues cubrir necesidades tanto materiales como las espirituales, que son tan importantes. Ahora, por ejemplo, esto que decía Marlene me hacía pensar y recordar cuánta necesidad tenemos los seres humanos de ser escuchados. Entonces ahora hay mucha soledad, porque también como las familias ya no hay como ese vínculo familiar que había antes, que nos encontrábamos en casa y nos sentábamos a la mesa y compartíamos lo que nos había pasado en el día, los problemas, los anhelos. sino que ahora pues está primando mucho el celular y entonces ya yo con mi celular es el que con, es la conversación que tengo, yo con mi celular. Entonces ya viene como esa soledad y la persona sigue teniendo problemas, sigue teniendo anhelos, pero no tiene a quién decírselos. Entonces también hace falta mucho, digamos, ese apostolado de la escucha, de escuchar al prójimo y ya pues rezar por él. Podríamos dar una repasadita aquí en el Catecismo de las Obras de Misericordia, que las resume un poco, corporales y espirituales. Entonces nos habla de instruir, cuando alguien no sabe algo, pero yo tengo que tener certeza de lo que voy a enseñar, instruir, aconsejar, consolar, eso lo podemos hacer todos, consolar, confortar, estas son obras de misericordia espirituales, y también, miren, estas tan importantes, perdonar, perdonar, como así como rezamos en el Padre Nuestro. Perdona nuestros pecados, así como nosotros perdonamos a los que nos ofenden. Sufrir con paciencia tanto lo que nos pasa a nosotros como lo que nos sucede con el prójimo, porque el trato mutuo requiere paciencia.
1: Hermana, y lo que pasa en el mundo también, o sea, lo que pasa alrededor también, sufrirlo con paciencia, porque vamos al ejemplo de Marlene con la iglesia, que a veces se puede, nos metemos por ahí, bueno, pero ¿por qué no hacen? No, suframosla con paciencia, que ya el Señor sabrá.
2: Nuestro párroco decía, con respecto a lo que dice la hermana sobre el escuchar, que ya es tan crítico pues el no escuchar o el no sentirse escuchado, que aquí en nuestra ciudad existe en el sistema público. Entonces el párroco decía, se llaman algo así los escuchaderos.
1: Ay, sí.
2: Para la persona que quiere hablar, va y habla allá. Qué triste. Pues
1: Claro.
2: está muy bien por
0: Por
2: nuestro
0: dar ese
2: alcalde
0: espacio.
2: y por abrir esos espacios, pero nosotros como cristianos, si no hay esos espacios, entonces no hay con quién hablar.
1: No, y muy bonito lo que decía la hermana ahorita, que por dónde empezamos, listo, empecemos desde nuestro hogar, volvamos,
2: Exacto.
1: o sea, volvamos a escuchar, volvamos a la mesa sin celular. Cuando estemos en la mesa, no. Vamos a dejar los celulares en una cajita o apartados y comemos tranquilamente y ahí nos volvemos a escuchar. O sea, empecemos con lo pequeño, porque no es hacer grandes cosas. Ahí es una obra de misericordia y más aún si tenemos hijos. No, y hasta el esposo a veces también, que uno se sienta y le da la comidita, se sienta ahí. No, a veces no hablamos, pero el solamente uno estar ahí
0: Claro,
1: con
0: la
1: él
0: presencia.
1: ya le bastó. Ya
0: Claro,
1: le bastó porque a
0: fundamental.
1: veces los esposos no quieren o el cónyuge no quiere hablar nada porque ya está saturado del ruido de afuera, pero el solamente que uno esté ahí, le sirva la comidita, no se vaya, se quede ahí con él, ya está haciendo una obra de misericordia, pero empezar desde ahí, desde el hogar, para poder que ya nuestros hijos se vayan abriendo y ya nos vamos abriendo.
0: Claro que sí. Bueno, pues yo creo que es importante que invoquemos a la Santísima Virgen María. Marlene ha tenido un detalle muy hermoso de traernos una estampa de Nuestra Señora de la Divina Providencia con una oración. Entonces vamos a invocar a nuestra Madre para que ella nos ayude a comprender y abandonarnos en la Divina Providencia.
3: María Joven. 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
0: Oración a la Virgen de la Divina Providencia. Virgen
3: Virgen María Inmaculada, Madre de la Divina Providencia, protege mi alma con la plenitud de tu gracia. Gobierna mi vida y dirígela por el camino de la virtud al cumplimiento de la voluntad divina. Alcánzame el perdón de mis culpas, sé mi refugio, mi protección, mi defensa y mi guía en la peregrinación por este mundo. Consuélame en mis aflicciones, rígeme en los peligros y en las tempestades de mi adversidad, ofréceme tu segura tutela. Alcánzame, oh María, la renovación interior de mi corazón, para que se convierta en morada santa de tu divino Jesús. Aleja de mí, que soy débil, toda suerte de pecado, de descuido, de pereza, de debilidad y de respeto humano. Oh dulcísima Madre de la Divina Providencia, dirige hacia mí tu mirada maternal, y si por fragilidad o por malicia he provocado las amenazas del eterno juez, y he amargado el corazón sacratísimo de mi amado Jesús, cúbreme con el manto de tu protección y seré salvo. Tú eres Madre Misericordiosa, tú, la Virgen del Perdón, tú, mi esperanza en la tierra. Haz que pueda yo tenerte por Madre en la gloria del cielo. Amén.
0: Bueno, pues esta oración la hacemos nosotros aquí en el programa, pero la extendemos como si la hiciésemos todos nosotros, colocándonos bajo este amparo maternal de la Santísima Virgen María, que sabemos que ella es Madre de Misericordia y pues su función Dios la ha puesto para desviar esos rayos de la ira divina, porque claro, nosotros con nuestro egoísmo, en verdad que sí amargamos el corazón sacratísimo de Jesús, como decía en la oración, si lo amargamos varias veces con nuestro egoísmo, con nuestro pecado, pero pidámosle a la Virgen pues para que nos arrepintamos. Esas son gracias que son solo de lo alto. Nosotros por nuestras fuerzas ni nos arrepentimos, ni queremos salir del pecado, pero sí nos encomendamos a ella muy seguro y se lo pedimos una vez, otra vez, otra vez, sin desfallecer, vamos a encontrar el remedio a nuestro pecado, a nuestro egoísmo, que tanto nos daña y que nos hace tan desemejantes de Dios. Ahora que estamos mencionando esto, me acuerdo de lo que decía Jennifer, y es algo que el Padre Molina, el inspirador de Nuestra Señora del Encuentro con Dios, repite mucho. Dios es providente conmigo. ¿Yo soy providente con mi prójimo? Todo lo que los beneficios que recibimos de Dios, el Padre siempre nos hace pensar, yo practico eso con mi hermano, y pues veamos que generalmente somos buenos para recibir de Dios, pero ya para darle al prójimo, ya estamos ocupados en nosotros mismos, ya nos olvidamos de que eso es para dárselo al otro, como dice la parábola del buen samaritano al terminar, ve y haz tú lo mismo que hizo ese samaritano, de socorrer a aquel hombre que quedó medio muerto en el camino, que el sacerdote pasó, que el levita pasó y lo rodearon, pero siguieron de largo porque tenían sus ocupaciones. Entonces, en cambio, este buen samaritano se devuelve, él también tenía ocupaciones, él también tenía cosas por hacer, pero ve allí a alguien para socorrer, se le conmueve el corazón y lo socorre. Así que nosotros también estamos llamados a hacer lo mismo, ¿cierto? A ser providentes con nuestro hermano, para que el Señor siga siendo providente con nosotros.
1: Y que todo lo que hagamos, hermana, sea por amor a Dios, y que lo hagamos con alegría, no con tristeza, ni que, ay, es que si le doy, no, hagámoslo con mucha alegría, con mucho amor, y porque se lo estamos haciendo a Dios mismo. O sea, si pensamos eso, que se lo estamos haciendo a Dios mismo, nuestro corazón, o sea, va a hinchar de alegría y siempre con una sonrisa, sin mala cara y sin sacarlo en cara después.
0: Sí, así es. Bueno, eso es muy bonito lo que nos dice Jennifer y es necesario que lo practiquemos porque Dios también así lo hace con nosotros. Cuando Dios nos da algo, o sea, lo hace de corazón, lo hace por amor, lo hace con alegría, ¿no? Ay, bueno, otra vez tengo que estar consolando a esta persona que cada ratico se hunde. No, el Señor no piensa de esa manera, sino que antes se conmueve con ese corazón de padre y madre que tiene para socorrer a sus hijos. Entonces, hagamos lo mismo. Y es verdad, cuando reconocemos los bienes de Dios, pues nos viene la gratitud y la alegría para que mirando el rostro de Dios en el otro, pues le hagamos ese bien. Entonces, ahora nos tenemos que poner en acción. ¿Qué vamos a hacer nosotros después de que hemos ido profundizando en este tema de la caridad y de la providencia divina?
4: En acción.
0: Bueno, Marlene, tú nos tienes muchas cosas para poner en acción, pues ayúdanos, porque de verdad de eso se trata este programa y yo creo que la vida cristiana se trata de esto, de hacer oración y de llevarlo a la acción.
2: Bueno, entonces lo primero que vamos a decir es que, claro, van a hablar de santos, pero ellos son santos y yo no soy santo. Entonces hay una frase.
0: Pero eres llamada a la santidad.
2: Sí, pero entonces hay una frase que dice: no hay santo sin pasado, ni pecador sin futuro. Entonces, antes de ser santos eran personas
1: común, del común.
2: Del común, del común. Pero fueron, dieron un paso más allá hacia la santidad.
0: Se confiaron en Dios, creyeron en Dios.
2: Así tenemos que ser nosotros. Entonces, voy a traerles varias historias pequeñas de santos. Entonces, el primero, y es uno de mis favoritos, San José, el esposo de la Virgen María. Dice, quizás es uno de los ejemplos más hermosos. José planeaba una vida sencilla con María, pero todo cambió. El embarazo de María, el viaje a Belén, el nacimiento de Jesús en pobreza y después la huida a Egipto para proteger al niño. José no lo entendía, pero obedecía paso a paso. Dios le iba mostrando qué hacer mediante los sueños. Aquí vemos que la providencia muchas veces no revela todo el camino, sino solamente el siguiente paso. Una historia linda, San José.
0: Y se necesita ese abandono confiado en Dios. Bueno, ya el Señor me va a mostrar el siguiente paso.
2: Tenemos otra historia muy linda. San Ignacio de Loyola. Conocido San Ignacio. Dice, aquí la providencia aparece a través de algo doloroso. San Ignacio fue gravemente herido en una batalla. Durante su recuperación pidió libros de caballería para entretenerse. Pero en la casa donde estaba solamente había libros sobre Cristo y vida de santos. Al leerlos comenzó su conversión. Una herida que parecía destruir sus proyectos militares terminó convirtiéndose en el comienzo de su camino espiritual y más adelante de la compañía de Jesús. Es uno de los mejores ejemplos de que cómo Dios puede transformar un fracaso en una llamada. San Ignacio de Loyola.
0: Marlene y yo, ahora que leías esto, yo decía, Dios mío, ¿qué diría San Ignacio después? O sea, digamos, uno podría medir la felicidad de San Ignacio después de conocer a Dios, ¿qué importaría toda su milicia y todos sus planes y proyectos de batallas y de guerras y de ser ese hombre poderoso? ¿Qué importaría ante la felicidad que tiene ahora de tener a Cristo?
2: Qué bonito. Hermana, San Alfonso María de Ligorio. Antes de ser sacerdote era abogado y tenía una carrera brillante. Perdió un juicio muy importante y aquello lo afectó profundamente. Ese fracaso contribuyó a que abandonara su carrera jurídica y comenzara a replantearse su vida.
0: Bueno, ya aquí vamos viendo cómo Dios va construyendo. ¿Cómo tiene una historia ya planificada para que si nosotros somos dóciles, pues que lo encontremos a Él?
2: Y mire la providencia cómo actúa en diferentes situaciones. Vamos, entonces, solamente son hombres, vamos a mirar una mujer.
1: Yo también le quiero
2: vamos decir a mirar a la mujer. Eso.
1: Y la más importante, la Santísima Virgen María, en la Anunciación. Una jovencita de 16 años, cuando el ángel le anunció la encarnación, pues ella no conocía a hombre alguno, y el Señor en su providencia, para no dejarla sola, en su sabiduría, cuenta el modo de salvar el honor de María, dándole un esposo y al mismo tiempo conservar su virginidad con un desposorio virginal. ¿A quién? A José.
0: Muy bien. Bueno, pues tendríamos muchos ejemplos más muchos seguramente, ejemplos. Por la gracia de Dios, porque Dios va conduciendo la vida del hombre, Dios es un Padre que nos acompaña constantemente paso a paso y digamos, no podemos ver más milagros de la providencia de Dios porque nosotros pues simplemente poco lo invocamos, nuestra confianza vacila y se reparte entre algunas cosas y Dios. Seamos hombres de confianza, enteros y de abandono en su divina providencia. Queridos amigos, llegamos al fin de Jóvenes para la Eternidad.

Gloria al Padre, y al Hijo, y al Espíritu Santo, como era en un principio, ahora y siempre, y por los siglos de los siglos. Amén.

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1: ¡Viva Cristo Rey! Grito de la Resistencia Cristera en México. A partir de la Constitución de 1917 y de los alzamientos que se inician, quisiera yo recordar algo que es muy importante. En 1914, San Pío X, Papa, acepta la petición de los obispos mexicanos que autorizan el proyecto para consagrar a Cristo Rey a la República de México y poner corona real en todas las imágenes del Sagrado Corazón de Jesús, colocándole también un cetro en su mano para significar su realeza. La consagración de México a Cristo Rey, que parecía imposible, especialmente en ese momento histórico, pudo sin embargo realizarse, aprovechando de que el general Victoriano Huerta derroca al gobierno y sube. Él fue presidente entre 1913 y el 14, un indio puro de Jalisco, que por rara circunstancia era católico y no masón. También odiaba y calumniaba a las logias. Y entonces, el 6 de enero de 1914, se consagra México a Cristo Rey. ¡Viva Cristo Rey!

0: Hola amigos, bienvenidos a nuestro programa semanal, la empresa más importante. Estamos en nuestra serie Profesionales con Corazón. Les saluda su amigo Carlos Canseco y en esta serie comparto los micrófonos con mi buen hermano, amigo, consultor, escritor, especialista en liderazgo, humanista, Borja Milans del Bosch. Bienvenido, Borja. Gracias por estar con nosotros.
1: Carlos, un placer de episodio en episodio. Encantado de estar aquí de nuevo y de abordar temas interesantes que nos valen a nosotros para refrescarnos y que seguro que aportamos a todos los que nos acompañan. Gracias.
0: Sí, y creo que, bueno, ahí está esa oportunidad de hacerlo como el tema del día de hoy, hacerlo con sencillez. La sencillez es un valor y una virtud que nos ayuda tremendamente para poder enfrentar la vida. Y así que, pues bienvenido Borja, bienvenido y gracias también a nuestro equipo técnico, a Douglas Archer, Katia Baliño y a todo el equipo de WTN Radio Católica Mundial y de todas las estaciones afiliadas que hacen posible que estemos al aire cada semana en este programa. También, pues una alegría de platicar sobre la sencillez, Borja.
1: Sí, yo creo que es importante ser sencillos, abordar la sencillez de manera sencilla y llevar una vida sencilla, que a veces es complicado. Pero es que es verdad. Entonces me parece que la sencillez es un ejercicio que tenemos que hacer todos los días y con frecuencia.
0: Así es, creo que, bueno, estos son los ejercicios de cada día donde nos centramos en Dios, nos centramos también en nuestra mente, en nuestro corazón, para poder descubrir lo que realmente somos con esa sencillez. Así que vamos a pedir la gracia de Dios a través de nuestra oración, pidiendo al Espíritu Santo que nos ayude y también pidiendo la intercesión de San José, que con esa sencillez fue padre, esposo, proveedor, carpintero, pero sobre todo un santo que hoy intercede por nosotros para que lleguemos a ser lo que estamos llamados a hacer. Y lo hacemos en nombre del Padre, del Hijo y del Espíritu Santo. Amén.
1: Amén.
0: Ven, Espíritu Creador, visita las almas de tus fieles, llena con tu divina gracia los corazones que creaste. Tú a quien llamamos Paráclito, don de Dios Altísimo, fuente viva, fuego, caridad y espiritual unción. Tú derramas sobre nosotros los siete dones, tu dedo de la diestra del Padre, tu fiel promesa del Padre que inspira nuestras palabras, ilumina nuestros sentidos, infunde tu amor en nuestros corazones y con tu perpetuo auxilio fortalece la debilidad de nuestro cuerpo. Aleja de nosotros al enemigo, danos pronto la paz, sé nuestro director y nuestro guía para que evitemos todo mal. Por ti conozcamos al Padre, al Hijo, revélanos también. Creamos en ti su Espíritu por los siglos de los siglos. Gloria a Dios Padre y al Hijo que resucitó y al Espíritu Consolador por los siglos de los siglos. Amén.
1: Amén. Me toca con la oración de San José. Salve, custodio del Redentor y esposo de la Virgen María. A ti Dios confió a su Hijo. En ti María depositó su confianza. Contigo Cristo se forjó como hombre. Oh bienaventurado José, muéstrate Padre también a todos nosotros y guíanos por el camino de la vida. Concédenos gracia, misericordia y valentía y defiéndenos de todo mal. Amén. Padre San José, cúbrenos con el manto de tu paternidad, reflejo de la paternidad divina. En nombre del Padre, del Hijo, del Espíritu Santo. Amén.
0: Pues vamos a empezar a hablar de esta parte importante que necesitamos desarrollar, estas virtudes y valores que hablan de la sencillez. Estamos en un mundo en el cual muchas cosas son superfluas y creo que otras nos parecen sofisticadas y tenemos influencers y youtubers y gente que quiere hacer lo más raro para llamar la atención y implica el modo de vestir, el modo de relacionarse, pero al final de cuentas es una máscara de una forma más sencilla de existir. Y por ahí me compartían una frase de una escritora francesa, George Sand, que dice: lo verdadero es siempre sencillo, pero solemos llegar a ello por el camino más complicado. Y bueno, creo que hace sentido porque esta parte de la verdad implica esa revelación verdadera de nosotros mismos, de quiénes somos, no con máscaras. Y lo verdadero es sencillo, pero por otro lado, como lo dice, solemos llegar a ello por el camino más complicado. Nos complicamos la vida terriblemente.
1: Pero muchísimo, vamos, nos complicamos la vida sobremanera. Yo creo que merece la pena aquí tener claro que la sencillez nos hace grandes personas y que para llegar a la sencillez requiere que realicemos muchas veces un viaje interior que a veces es largo, que a veces es profundo, que a veces es complicado, pero que es un viaje que cuando hacemos ese viaje interior las cosas cambian en nosotros. Yo creo que, fíjate, muchas veces pienso que esa complicación son las cosas o son cosas nada sencillas que nos obligamos a llevar o que arrastramos o que desplegamos en nuestras vidas. No, te han dicho que tienes que hacerte un hueco en este grupo de gente y tienes que mostrarte como sofisticado, como tienes que ir como dándote importancia. Con lo cual empiezas a funcionar raramente, abandonas tu sencillez, empiezas a hablar extrañamente, como que fueses un erudito, docto y estudiado, y resulta que no. La complicación muchas veces tiene que, al revés, nos dejamos al margen la sencillez cuando empezamos con ostentaciones, con apariencias, ese ego, hay que tener ego, el ego guárdatelo donde te quepa. La fachada, el aspecto, los aires así un poco como crecidos o una forma, lo que te decía, una forma sofisticada de hablar. ¿Pero a dónde vas? Si son, en el fondo, son adornos que piensas que te hacen interesante, pero lo que te hacen es complicado y te quitan la sencillez y te quitan la autenticidad. Y además es que te está desnaturalizando. Es que es verdad, es que es una pena. Con lo cual, la sencillez tiene que ser lo que aparece después de que la vida, a base de golpes y momentos de adversidad, nos muestre lo esencial. Es decir, tú vas sofisticado de la vida, vas todo estupendamente bien vestido, porque eres una persona así de magníficamente magnífico, te pega un revés la vida, te das cuenta que tienes que despojarte de cosas, que tienes que quitarte parafernalias y adornos, y que te quedas en lo esencial. Y esos golpes, que vienen de situaciones complicadas, son los que nos van quitando las capas de la cebolla, de la tontería, que nos encorsetan, y finalmente nos ayudan a llegar a una sencillez, que es una autenticidad. Yo creo que todos hemos vivido situaciones en las que alguien, un familiar, en casa o fuera, un buen amigo, sufre un revés fuerte en la vida, se quita toda la parafernalia y empieza a vivir su día a día con sencillez. Y dices, oye, macho, pues en qué buen momento, ¿no te parece?
0: Sí, no, yo creo que es tan importante el poder observarnos a nosotros mismos, porque muchas veces, como tú lo mencionabas, vamos desarrollando estas máscaras que tienen que ver con nuestro ego, con esa imagen falsa de nosotros mismos que vamos desarrollando como una forma de protegernos, como una forma de aparentemente valorarnos, pero que es superflua, es vana, es falsa, es un engaño. Es un engaño porque no tiene que ver con esa parte de la belleza, por ejemplo, sino de esa complicación. ¿Por qué usamos esa ropa tan luminosa? ¿O por qué queremos llamar la atención? ¿Por qué queremos tener todo aquello como si fuera una pantalla? Y al final de cuentas, estos adornos externos nos hacen parecer algo que no somos. Y la gente se da cuenta de esta falsedad y muchas veces pues no tienes a nadie que te lo diga. No tienes a nadie que te diga, mírate al espejo, ¿en qué te estás convirtiendo? Mírate al espejo y piensa cuánto has perdido de esa sencillez y de esa verdad de ti mismo. Y lo digo porque a lo largo de la vida nos pasa, ¿no? En especial en la adolescencia nos gustaría ser otra cosa. Y ahí viene mucho de esta situación de confusión que viene en los jóvenes y que la cultura actual pica con toda esta lluvia de imágenes en el Instagram, en el TikTok y todo esto que lleva a los jóvenes a sentirse mal consigo mismos. Mal porque no pueden tener la comida que salió ahí en ese video, porque no pueden tener la ropa, porque no pueden viajar a ese lugar exótico, porque tal o cual cosa han visto y no miran y no valoran lo que sí tienen y no valoran lo que sí son. Y no descubren el valor de sí mismos como seres humanos y como hijos amados de Dios, como criaturas, pero también reconociendo sus dones, sus talentos, sus capacidades, pero sin que tenga que ser una máscara, sino ser verdaderamente tú mismo, porque muchas veces esto no lo observamos y copiamos la imagen de otros, copiamos la imagen de nuestros ídolos y en todos los sentidos, ¿no? Que pensamos que el otro es más importante que yo, pero ¿cómo puedo estar a lo mejor con esa camiseta muy sencilla, con esa forma de vestir muy casual, pero también muy real? Y dependiendo del trabajo, ¿no? Hay veces que tienes que ir en el trabajo y tienes que ir de traje, pero aunque vayas de traje, ¿cómo lo que hay adentro proyecta lo que hay afuera? Y eso, ahí está la sencillez de saber verdaderamente quiénes somos y también nos permite estar bien con los demás y poder aceptar a los demás como ellos son también, Borja.
1: Sí, totalmente de acuerdo. Yo creo que aquí la sencillez pasa por enfrentarse a uno mismo queriendo mostrar la verdad de uno mismo. Y la verdad de uno mismo es para todo, no es solamente para lo bonito, porque para lo bonito ya hemos dejado de ser sencillos, ya somos sofisticados. Pero cuando tú muestras la verdad de ti, ahí hay una valentía y una sencillez bestial. Yo creo que muchas veces en la sencillez está la elegancia de las personas. Una persona sencilla, por su sencillez, es elegante. Una persona que viste con sencillez, ya tiene un toque distinto a los demás. Ya no va adornada, va con sencillez. Y eso es muy bonito. A mí eso es una cosa que me encanta, ¿no? es como, bueno, pues ser verdaderamente quien eres para ver, pues cómo están siendo los demás. Aquí, a mí, si me das permiso, entro en la parte de la etimología y te
0: claro
1: cuento un
0: poco. Claro que sí, platícanos un poco de eso. ¿Qué significa, cuáles son las raíces etimológicas de la palabra y del valor de la sencillez?
1: Pues mira, te cuento. La palabra sencillez viene de sencillo, y esto viene del latín singulus. Viene del latín vulgar, que era singelus, un diminutivo de... e indica

0: Y claro, ya esto nos pone delante de cómo hacer las cosas, es decir, las cosas de una en una, sin adornos, paso a paso. Bueno, pues es una la sencillez es una cualidad.
1: Sí, y creo que, bueno, mientras estabas platicando, estaba pensando cómo necesitamos desarrollar esta cualidad, como cada uno de los valores y de las virtudes que vamos hablando cada semana implica un trabajo personal, un trabajo interior, una toma de conciencia, pero también una revaloración de ti mismo. En especial hablando de la sencillez, puedes descubrir la belleza en las cosas sencillas. Y bueno, creo que hay épocas de la historia en que las cosas han sido muy rebuscadas. Pero también, y puedes encontrar belleza en ello, ¿no? No estoy diciendo que no haya cosas bellas dentro de esto, pero en este tiempo, esa sencillez que nos da la autenticidad de la persona es una de las cosas que son más atractivas, porque es algo en donde puedes mirar la transparencia de la persona y descubrir esa confianza que puedes tener, que no es solamente una imagen, sino que puedes saber qué esperas del otro por esa sencillez, por esa cualidad, que lo hace auténtico. Y es ahí en esta parte donde se van quitando las barreras, las máscaras, y vas compartiendo con esa sencillez, de la manera más coloquial, de la manera más adecuada, de acuerdo al contexto en que estés. Ojo, como lo decía, ¿no? Puede ser vestir a traje, pero ser sencillo. O puedes ir con un smoking y ser sencillo. Habrá algún lugar en donde tengas que ir así, pero puede ser algún lugar donde vas a ir con tu pantalón corto y unos sandalias y estás como en la playa. Pero no significa solo cómo vas a vestir, sino que tú te sientas bien contigo mismo por cómo eres y que lo puedas proyectar con los demás con esa misma seguridad, confianza y sencillez para desarrollar esta cualidad, Borja.
0: Sí, aquí, mira, la sencillez en las personas, pues es una sencillez vinculada a los seres humanos que actúan con llaneza y que no ostentan. Actuar con llaneza y sin ostentar. Las personas sencillas, ¿cómo son? Pues las personas sencillas son naturales, las personas sencillas son espontáneas, rechazan el protocolo innecesario. A ver, si se ajustan a unas normas, se ajustan a unas normas, pero el protocolo tan innecesario, sofisticado, no, no, no, no, sencillez. Y prefieren la informalidad, no la mala educación, la informalidad. Es decir, las personas sencillas, pues si hay que ceñirse a un protocolo, se ciñen a él. Hay que hacerlo de una manera, lo hacen de esa manera. Pero en cuanto pueden, prefieren, pues oye, que sea una cosa más natural, más informal. No quiere decir mala educación. En ese sentido, la sencillez, pues también se puede referir, por otra parte, a bueno, pues como no tiene ni adornos ni ostentación, es lo que se muestra tal cual se muestra. Yo recuerdo imágenes de Santa Teresa de Calcuta en el encuentro que tuvo con San Juan Pablo II, que es como que todo estaba preparado, todo muy protocolario. Y ahí llegó Santa Teresa de Calcuta, se abrazó a Juan Pablo II, le besó la mano, se arregló, y en esa sencillez, dentro de ese protocolo, ¡buah!, aquello fue un frescor. Entonces, de eso se trata la sencillez, ¿no? Quienes poseen fortaleza interior, pues son las personas de personalidad sencilla, ¿no? Son personas con cualidades evidentes y naturales. Y la sencillez, pues oye, como les enseña a saber quiénes son en la vida y se muestran en la vida

0: cuáles son con sencillez porque saben quiénes son, pues es más fácil llegar a ellos, el trato es mucho más directo, les puedes explicar las cosas sin grandes palabras, ¿no? ¿Por qué? Porque su manera de estar es sencilla, te preguntan con sencillez, es decir, hay una autenticidad, es como que merece la pena estar con esta gente, con las personas sencillas. O es que, por ejemplo, a ti te gusta andar con gente sofisticada a la que hay que tratar de usted y alabanzas y reverencias porque así son más personas y te consideran mejor. No, la sencillez nos aproxima unos a otros.
1: Y es que en el fondo nos humaniza, creo que
0: Sí.
1: nos humaniza y entonces podemos ser de la misma manera con todas las personas. Y hablo con sencillez porque habrá alguien que tiene, por ejemplo, un título o que tiene una posición, incluyendo en la familia, ¿no? El respeto a la abuela, el respeto a los padres, pero aún con esto se genera el espacio de confianza en esa sencillez, en esa oportunidad de compartir quién eres. Y muchas veces el mundo que nos rodea trabaja más en la parte exterior, trabaja más en el impulso de la moda y dice un dicho de la moda, lo que te
0: Sí.
1: acomoda. ¿Por qué? Porque no necesariamente, el poder darnos cuenta que no necesitamos ostentar, que no necesitamos aparentar, que la belleza no tiene que ver con todo el polvo que te pongas encima o la ropa que sea el último modelo de la marca tal o por todo aquello que significa el auto que he comprado o las cosas que tengo o toda la decoración que le he puesto a mi casa. Yo creo que cuando vivimos con sencillez, podemos vivir también con humildad. Y eso lo hemos tratado en algún otro programa hablando de la austeridad, que es una virtud que está ligada también con esta forma de ver la vida en la verdad con sencillez, porque así se van cayendo las máscaras. Porque no tienes que ser mejor ni competir y vivimos entre estas modas y en esta forma exterior, vivimos en esa competencia. ¿Quién es mejor? ¿Quién tiene el mejor carro en el lugar en donde vivo? ¿Quién tiene el árbol de Navidad más grande? ¿O quién tiene más luces afuera? ¿O quién tiene esto y aquello? Y ahí estamos en la sencillez, llegamos a la profundidad del ser, no del tener. Y esa es la gran diferencia, porque ahí está la verdad de la persona que va más allá de la moda, que va más allá de la imagen, que va más allá del exterior, Borja.
0: Sí, totalmente de acuerdo. En ese sentido, o sea, yo creo, Carlos, que tenemos que ser muy conscientes de que, vamos a ver, si estamos dotados de inteligencia, cualidades y habilidades que nos distinguen, no hace falta que nos pongamos a espumarnos o a sacar la cola como un pavo real. No, sencillez. Ya sabemos que estamos en una competencia permanente, que estamos todo el día comparándonos. Que si lo que decías un poco tú antes, ¿no? Pues yo tengo el mejor abogado, o quiero ser el mejor abogado, o voy a ser el empleado del mes, o tengo que demostrar mi inteligencia, tengo que demostrar mi creatividad. A ver, sencillez, que si tú trabajas tus dones y tus talentos y los pones en juego, vas a acabar brillando sin necesidad de ser estrella. Con lo cual, la sencillez te va a hacer brillar. Y esto. Pues cuando nos dedicamos a aparentar ser lo más, lo único que conseguimos es perder ser lo que verdaderamente somos, ¿no? Yo creo que perdemos espontaneidad, perdemos frescura, y esa espontaneidad y esa frescura es lo que nos caracteriza por sencillez, la sencillez del frescor, de ser espontáneos. Entonces, si nos dedicamos a aparentar, alejándonos de la sencillez, ¿qué vamos a hacer? Vamos a ser personas diferentes a quien realmente somos, y vamos a hacer que el trato con los demás sea mucho más complicado. Con lo cual, a mí hay una frase del escritor británico Rudyard Kipling. Tú sabes que escribió un poema que se titula If. Bueno, traducido al español, lo puedo decir en inglés. Bueno, lo voy a decir en inglés y luego en español. Para quien domine los dos idiomas, lo digo en inglés y en español. En inglés sería: If you can talk with crowds and keep your virtue, or walk with kings, nor lose the common touch. Que traducido al español sería: si eres capaz de hablar con la gente común y mantener tu virtud, o andar junto a reyes sin perder el trato llano. Muchas veces no es que estemos andando con reyes, pero sí estamos andando con, me da igual, un gerente, un director, un CEO, el primo famoso del cantante, el cantante, y vamos ahí como así, aparentando. Pero ¿a dónde vas, alma de Dios? Mantén tu sencillez, trata con autenticidad y sencillez a esa persona, y la conexión que vas a lograr es brutal, porque queremos gente auténtica y gente sencilla. Porque para sofisticados y complejos ya tiene que haber unos cuantos en el puerto de yates de Mónaco.
1: Y es cierto, ¿no? Yo creo que ahí se abre esta oportunidad para cada uno de nosotros de descubrir este valor de la sencillez. Y con esto nos vamos a ir a un pequeño corte musical y compartiendo la alegría de vivir, el seguir creciendo en virtud, el seguir descubriendo los valores. Estamos hablando de la sencillez, compartiendo su servidor Carlos Canseco, acompañado desde Madrid, España, por Borja Milans del Bosch, escritor, consultor, especialista en liderazgo humanista, y pues gracias por la oportunidad de compartirlo con sencillez. Hablamos con esta sencillez y volvemos para seguir creciendo juntos y construyendo esa empresa, la empresa más importante.

0: Seguimos adelante en su programa semanal, La Empresa Más Importante, donde hablamos de fe, de familia, de trabajo, de empresa y también de valores. Cada vez que nos juntamos con Borja Milás del Bosch, que está allá en Madrid, hablando de esta serie Profesionales con Corazón, y lo que de lo que está lleno el corazón saca la boca. y hablando de esa sencillez, que es el tema que estamos compartiendo, creo que es tan importante la forma en la que hablamos. Y pues en medio de esta oportunidad de ser lo más verdaderos posibles, esa sencillez nos ayuda a poder hablar desde el corazón, nos ayuda a poder hablar de la manera más sencilla y cercana posible. Creo que una de las virtudes que creo desarrollar a través de nuestro programa es el poder hacerlo así, ¿no? Tengo el don de poder compartir con Borja, tengo el don de poder compartir con Leonides, que son muy buenos amigos y hermanos, y cada uno habla desde su realidad y desde el espacio en donde está, en donde se siente cómodo y habla con verdad. Y hablamos de la manera más sencilla posible para que quien nos escucha nos pueda entender, y que no se trata de acaparar la conversación ni de sentirse el centro de atención, sino de desde el corazón acompañarnos mutuamente en esta oportunidad de crecer, tratando de cuidar nuestro lenguaje para que nos entienda la gente que nos escucha en cualquier lugar, que hay de todo tipo de personas que escuchan una radio y de una manera muy heterogénea, ¿no? De todo tipo de personas, y tratamos de evitar usar palabras rimbombantes, complejas o que aparentan ser cultas, aunque de repente se nos van, ¿eh? Aunque de repente se nos van, pero no se trata de decir sabemos mucho, sino se trata de decir que estamos compartiendo el corazón, tratando de sacar el bien y de poder reconocernos como somos, a pesar de nuestras grandes debilidades, y cada una de las virtudes y valores de las que hablamos, no significa que ya la logramos, que ya la hicimos, ¿no? Hemos hablado de la amabilidad y a veces se nos brinca. Como cuando está uno en una bicicleta, la bicicleta tiene una cadena, y cuando va uno andando hay algunas que tienen velocidad, y entonces vas moviendo la velocidad y se va moviendo la cadena, pero a veces lo haces tan rápido que se te brinca la cadena y hasta se te sale la cadena y te tienes que parar. Y es un ejemplo de que a todos nos pasa. Con sencillez podemos también reconocer que nos equivocamos, pero ahí también cuidamos no ser tímidos ni ser ingenuos, sino ser lo más auténticos y reales posibles para poder compartir el corazón.
1: Sí, yo creo que es fundamental entender la sencillez, en qué ámbitos de la vida la tenemos que desplegar, la tenemos que vivir y la tenemos que comportar. Tenemos que comportarnos con sencillez, ¿no? Yo creo que en la sencillez hay manifestaciones más que evidentes de una persona sencilla. Una persona sencilla se la aprecia, aparte de por cómo habla, que habla con sencillez, sin grandes aspavientos y con un fresco y naturalidad envidiable. La persona sencilla en ningún caso viste extravagante, nunca, ¿no? Lleva un buen pantalón, una blusa, un cinturón, unos zapatos normales, o una falda, o lleva un pañuelo o una chaqueta, pero ya está. Es una persona sencilla, un polo, un pantalón corto, ya está. La sencillez no tiene nada que ver con la dejadez, porque hay quien vistiendo así además va sucio y va arrugado y va mal. No, eso no es sencillez, eso es dejadez. O por ejemplo, una persona sencilla pues no va por ahí con grandes joyas. No, no hay que mostrar los bienes que posee, no hace falta. ¿Que lleva su alianza? Pues que la lleve. ¿Que tiene una cadena familiar de toda la vida y lleva pues una medalla con un Cristo, una medalla de la Virgen? Pues que la lleve. Pero ¿cuántas veces hemos visto a personas que llevan sortijas, anillos, pulseras, collares? Digo, oye, ¿a dónde vas? ¿A dónde vas? No, nada. Incluso luego también, eso es en lo que se puede ver externamente, ¿no? O incluso un reloj. Puedes llevar un reloj magnífico y que sea un reloj sencillo. Ya está, no hace falta más. Esa sencillez también le da elegancia. Y luego la persona sencilla, además de que viste con sencillez, es una persona con buenos modales. En su comportamiento, poco artificio vamos a encontrar, muy poquito. Saben cómo es cada situación y se comportan acorde a la situación. Son flexibles y se adaptan. No imponen cómo hay que estar o cómo tienen que estar con ellos. No, se adaptan a lo que hay. Van con sencillez y lo viven con espontaneidad, ¿no? La cortesía propia de la sencillez también se ve claramente en la forma de saludar. ¿Cómo saludas a un amigo de verdad? Pues le pegas un abrazo. Oye, ¿cómo estás? Qué bien verte. Luego hay otros que se sacuden en el polvo de la chaqueta, ven a pegarse abrazos y tortazos, y yo creo que acaban con dolor de espalda. Pero eso no es sencillez. Eso es saber quién puede más. No, la sencillez está en el afecto, en el acercamiento y en el acoger a ese amigo. Oye, ¿cómo estás? ¿Cuánto tiempo sin verte? Y eso cala, ¿no? O también cuando utilizamos utensilios. A ver, aquí voy a sacarle punta a la situación. Pero cuántas... Sí, es que estamos en la mesa comiendo, agarramos cuchillo, tenedor o cuchara y de repente a uno se le dispara el dedo meñique para arriba. ¿A dónde vas? O sea, la sencillez pasa por saber manejar los cubiertos en la mesa, por saber utilizar un utensilio con sencillez. Tú agarras un destornillador y con sencillez aprietas un tornillo. Hay quien agarra un destornillador y parece que está tallando un busto de madera en un tronco. No, hazlo con sencillez, con precisión, con atención, pero con sencillez, ¿no? Y luego, incluso la manera en que puedes hasta leer una carta. Tú puedes leer una carta con sencillez o darle una grandilocuencia para dejar tumbados a los que la escuchan, si es que se la lees a otros. Pero tú puedes leer esa carta con sencillez y sobre todo puedes escribirla con sencillez. A ver, ahora quizá cartas a lo mejor ya no escribimos, pero sí podemos escribir un correo electrónico con sencillez. Y eso es un ejercicio pues de todos los días. O sea que hay muchas maneras de descubrir la sencillez.
0: Y se convierte en una oportunidad de vivirla, ¿no? Y mientras me estabas diciendo, yo me imaginaba la oportunidad de ser misionero. Como misionero, en algún punto, así como he trabajado para empresas, he estado de misiones y hemos ido a muchos lugares, desde los más ricos hasta los más pobres. Y en cada lugar te sientas y compartes la vida como es. Y pensaba en la imagen del Papa León XIV, que pues como sacerdote estuvo en los diferentes lugares más sencillos allá en Perú como misionero. Y andaba en un burrito, y andaba en una camioneta, y se enlodaba en medio de las crisis del clima, y hacía lo que tenía que hacer con sencillez. Y lo vemos hoy como papa, y es una persona profundamente sencilla, no creo que ha sido en los últimos años, y puedo decir que todos los papas han sido buenos, el Papa Juan Pablo II, el Papa Benedicto XVI, el Papa Francisco, hasta el Papa Pablo VI. Bueno, hasta ahí es donde me tocó la vida, pero digo, más atrás ahí, hasta Juan XXIII. Pero cuando ves al Papa León XIV, ves su sencillez, su mirada franca, su mano estirada para su capacidad de escucha y su sencillez de vida, que no le quita que le gusta el jugar el tenis y que habrá alguien que diga, bueno, ese deporte, pues sí, es el deporte que le tocó de acuerdo al tiempo, al lugar y a la cultura en la que vivió. Y lo disfruta profundamente y lo hace con profunda sencillez y lo mismo, o sea, es cómo reducimos las cosas que tenemos a la forma en que vivimos, cómo ordenamos el espacio, porque tú lo decías, ¿no? La sencillez no es dejadez, cómo cuidamos los detalles, cómo vivimos en el tiempo presente, en el hoy, centrados en poder sonreírle y mirar y trabajar con aquella persona, y aún si pasamos por un momento difícil, cómo lo trabajamos, cómo somos capaces de estar en silencio y de hacer un alto, cómo somos capaces de soltar el control de todas las cosas, porque parte de esta cuestión de la moda y de las cosas superfluas es que queremos controlar hasta nuestra propia imagen, pero cómo viene esa aceptación de uno mismo y sueltas el control de las cosas y la vida y la aceptas, vives en esa aceptación, comes de manera sencilla, de acuerdo a lo que hay, que no significa que no tengas la oportunidad de disfrutar un buen filete o una buena ensalada o algún platillo tradicional según el país en el que vivas, pero no, o sea, lo haces consciente, lo haces presente, lo haces con esa sencillez y espiritual que y espiritualidad, porque lo recordamos en aquellas palabras de San Francisco de Asís, que invitaba a sus discípulos a vivir en la simplicidad, y es vivir con sencillez. No necesariamente significa que vas a ser un monje de descalzo, significa que vivirás de la mejor manera posible en el lugar en donde estás, en el tiempo en donde estás, en el momento en donde estás, presente, sin cosas superfluas, con sencillez, pero atreviéndote a ser quien eres y compartirlo con amor y sencillez a los demás, sin importar quién es el otro o cómo se sienta, porque a veces no tiene que ver tanto cuánto vale el otro, sino cómo él se siente, cómo vale, sino que lo ves con esos ojos de ser humano y de amor y de valor, y pensaba, ¿no?, en esa mirada del Papa León XIV a cada uno de los que se acercan a él, desde un niño que lo carga en las manos, de una mujer, o hasta el rey de España, o la reina, o hasta un presidente de cualquiera de nuestros países, y no tiene problema por mirarlo como lo que es. Ese hijo, hija, amada de Dios, esa persona digna, Borja.
1: Sí, sí, totalmente de acuerdo. Y también yo creo que es importante que aclaremos, Carlos, que ser sencillos no tiene nada que ver con que cuando haya que luchar y cuando haya que esforzarse y tengamos que superarnos, lo hagamos. Lo hagamos por una vida más digna y lo hagamos con sencillez, pero que lo hagamos. Y que lo hagamos siempre desde una perspectiva de aportar un valor, que es que en la sencillez de tu esfuerzo los demás vean en ti un ejemplo. Eso es muy bonito. El ejemplo no se hace desde la sofisticación. El ejemplo lo damos desde la sencillez, ¿no? Yo creo que las personas sencillas de corazón respetan y aprecian a los demás por lo que son, por encima de todo. Y en ese sentido, en ningún caso se sienten por encima de los demás en algo, ¿no? Tienen un diálogo amable, te ofrecen una amistad sincera, ponen a tu servicio sus capacidades y habilidades, se ofrecen a ayudarte y todo lo que tienen siempre lo ponen al servicio de quien lo necesita. Pero además con generosidad, no generosidad material, sino con un, oye, cuenta conmigo. Yo si tengo algo que pueda ayudarte, cuenta conmigo. Y te lo dicen con esa sencillez que te llega por la contundencia, por la fortaleza de mensaje con la que te lo entregan. ¿Por qué? Porque se ve que es auténtico. Como no hay adornos, como es un mensaje sencillo, que es veraz, oye, que lo que necesites, cuenta conmigo. Yo cuando he dicho esto en alguna ocasión, no porque sea el sencillo del mundo. A ver, reconozco que soy una persona poco sofisticada, pero que puedo mejorar en sencillez, yo creo que como todos. Pero cuando de repente a un amigo cercano o a alguien que veo que está en una situación que puede requerir ayuda, le digo, oye, cuenta conmigo cuando te haga falta, 24 horas, 7 días de la semana. Tú me llamas. Y cuando lo dices con sencillez y le quitas adorno, le das credibilidad a tu palabra, a tu forma de estar, a tu manera de darte a los demás. Y eso es tan valorado que al final nos hace destacar.
0: Sí, y pues ya entrando en la recta final del programa, yo pensaba un poco cómo es tan importante esta sencillez que nos permite no vivir la vida de otros, no estar en la imagen, no jugar un papel que no es el tuyo, sino aprender a ser quien eres, como eres, en donde quiera que estés. Y que de alguna manera nos puede llevar a un camino de paz, nos puede llevar a vivir de esta manera más sencilla, de vivir más enfocados y sin complicaciones, ¿no? Me quisiera repetir aquella frase con la que empezamos que se me hace muy, muy interesante, ¿no? Lo verdadero es siempre sencillo, pero solemos llegar a ello por el camino más complicado. Y yo lo quiero retomar porque a veces es eso, ¿no? Y ahorita yo te agradezco con esa humildad y realidad y sencillez, Borja, de decirlo, ¿no? Como escritor, como consultor, pues luchas ahí en el camino de la sencillez. Y lo digo, pues a mí me pasa también, ¿no? Y es como descubrir y poder mirarte con esa sencillez al espejo y con ese agradecimiento y con esa confianza y con esa firmeza, porque el rey de reyes y señor de señores era la persona más sencilla. Jesús era, y lo podemos decir cuando hacen los análisis de su vestimenta, por ejemplo, él cuando lo crucifican tenía una túnica sin costuras y de un tejido completo. O sea, eso seguramente lo hizo la Virgen María y era una vestidura que podía usar el sumo sacerdote. Era una vestidura que era la mejor posible. Y al mismo tiempo entra a Jerusalén en un borrico. Y no solamente cuando entra a Jerusalén, también cuando va a hacer la última cena le dice a sus discípulos, pues mira, donde vean a un hombre que lleva una vasija de agua y donde vean a un borrico, ahí es donde vamos a hacer la cena. ¿Y qué era? La gente que vivía con sencillez. Digo, ¿por qué? Porque lo normal era que quien saliera a traer el agua fueran las mujeres, no los hombres en aquella época. Entonces, es alguien que no tiene miedo a sentarse a comer con 5,000 personas y que busca que no le hagan publicidad, ¿no? Y tiene un sentido profético, pero también tiene un sentido de sencillez, ¿no? No tienes que ir a decirle a los demás qué hice yo por ti. Lo hice porque esta es mi misión, porque soy capaz de amar, porque para eso he sido enviado, pero me puedo sentar y escuchar a la samaritana que culturalmente no podía encontrarse conmigo, o escuchar a una mujer que interactúo con ella, que es una sirofenicia, pero al final de cuentas la tomo en cuenta, la escucho y me abro a bendecirla. Y dices, wow, o sea, la sencillez de Jesús, que luego se transmite a los apóstoles. Los apóstoles eran las personas sencillas, que llevan la misión que reciben de Cristo, que enviados por el Espíritu Santo, y era como vivían. Dice, pues se vivían juntos, se acercaban al templo a orar, partían el pan en las casas y comían con alegría y sencillez de corazón. Y esto es algo que cuántas veces nos hace falta en nuestras comunidades, que cuántas veces nos hace falta en nuestras casas, que, bueno, ahí nos abrimos a la sencillez para que Dios nos ayude a hacerlo, para que Dios nos ayude a poder obedecer y tener esta sencillez en el corazón. ¿Y con qué te gustaría ir concluyendo, Borja?
1: Pues mira, os voy a dejar una reflexión que me parece potente, ¿no? Y es que es sencillo ser feliz.
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0: En el nombre del Padre, del Hijo y del Espíritu Santo.
1: Amén.
0: La gracia de nuestro Señor Jesucristo, el amor del Padre y la comunión del Espíritu Santo estén con todos ustedes.
1: Y con su Espíritu.
0: Muy buenas tardes a todos.
1: Buenas tardes, Padre.
0: Celebramos el 22º domingo de tiempo ordinario. Y ahora, hermanos y hermanas, para celebrar dignamente los sagrados misterios, reconozcamos nuestros pecados. Yo confieso ante Dios Todopoderoso y ante ustedes, hermanos, que he pecado mucho pensamiento, palabra, obra y omisión. Por mi culpa, por mi gran culpa. Por esto ruego a Santa María, siempre Virgen, a los ángeles, a los santos y a ustedes, hermanos, que interceden por mí ante Dios nuestro Señor. Dios Todopoderoso, tenga misericordia de nosotros, perdone nuestros pecados y nos lleve a la vida eterna.

0: Oremos. Dios de toda virtud, de quien procede todo lo que es bueno, infunde en nuestro corazón el amor de tu nombre y concede que, haciendo más religiosa nuestra vida, haga crecer el bien que hay en nosotros y lo conserve con solicitud amorosa. Por nuestro Señor Jesucristo, tu Hijo, que vive y reina contigo en la unidad del Espíritu Santo, y a Dios por los siglos de los siglos.
1: Amén.
0: Pueden sentarse.
2: Del libro del profeta Jeremías. Me sedujiste, Señor, y me dejé seducir. Fuiste más fuerte que yo y me venciste. He sido el hazme reír de todos. Día tras día se burlan de mí. Desde que comencé a hablar, he tenido que anunciar a gritos violencia y destrucción. Por anunciar la palabra del Señor, me he convertido en objeto de oprobio y de burla todo el día. He llegado a decirme: ya no me acordaré del Señor, ni hablaré más en su nombre. Pero había en mí como un fuego ardiente, encerrado en mis huesos. Yo me esforzaba por contenerlo y no podía. Palabra de Dios.

Este es el verdadero culto. No se dejen transformar por los criterios de este mundo, sino dejen que una nueva manera de pensar los transforme internamente, para que sepan distinguir cuál es la voluntad de Dios, es decir, lo que es bueno, lo que le agrada, lo perfecto. Palabra de Dios.

En aquel tiempo, comenzó Jesús a anunciar a su discípulo que tenía que ir a Jerusalén para padecer allí mucho de parte de los ancianos, de los sumos sacerdotes y de los escribas, que tenía que ser condenado a muerte y resucitar al tercer día. Pero se lo llevó aparte y trató de disuadirlo diciéndole: no lo permita Dios, Señor, eso no te puede suceder a ti. Pero Jesús se volvió a Pedro y le dijo: apártate de mí, Satanás, y no intentes hacerme tropezar en mi camino, porque tu modo de pensar no es el de Dios, sino el de los hombres. Luego Jesús dijo a sus discípulos: el que quiera venir conmigo, que renuncie a sí mismo, que tome su cruz y me siga. Pues el que quiera salvar su vida la perderá, pero el que pierda su vida por mí la encontrará. ¿De qué le sirve a uno ganar el mundo entero si pierde su vida? ¿Y qué podrá dar uno a cambio para recobrarla? Porque el Hijo del Hombre ha de venir rodeado de la gloria de su Padre, en compañía de sus ángeles, y entonces le dará a cada uno lo que merecen sus obras. Palabra del Señor. Voy a sentarse. La lectura de hoy presenta a nosotros una realidad que toca lo más

0: profundo de nuestra existencia, el misterio de la vocación, el fuego del amor de Dios y el peso de nuestra propia cruz. A veces pensamos que seguir a Dios es un camino de tranquilidad absoluta, libre de tormentas. Sin embargo, el profeta Jeremías nos desarma hoy con una confesión dolorosa y apasionada. Dijo: me sedujiste, Señor, y me dejé seducir, me forzaste y me pudiste. Jeremías experimentó que ser fiel a la voz de Dios no siempre trae el aplauso del mundo. Al contrario, se convirtió en el hazme reír, enfrentando burlas, oprobio y desprecio todo el día. Incluso en su fragilidad, intentó tirar la toalla diciendo que no hablaría más en su nombre. Pero la presencia de Dios en su interior era como un fuego ardiente, encerrado en los huesos, que intentaba contener sin éxito. Y seguir al Señor nace de ese fuego interior, de una sed tan profunda que solo Él puede saciar. Como nos recuerda el Salmo: mi alma está sedienta de ti, mi carne tiene ansia de ti. ¿Pero qué nos exige este fuego divino? El Evangelio nos presenta un momento crítico cuando Jesús anunció a sus discípulos que iba a ir a Jerusalén para ser mucho, ser ejecutado y resucitar al tercer día. La reacción de Pedro es la de cualquiera de nosotros cuando queremos evitar el sufrimiento de los que amamos. Él dijo: no lo permita Dios, Señor, eso no puede pasarte. Pero Jesús nos sacude con una respuesta firme: quítate de mi vista, Satanás, que me hace tropezar. Tú piensas como los hombres y no como Dios. Y esta es una buena pregunta para nosotros: ¿pensamos como los hombres o como Dios? Pensar como los hombres es buscar el camino del mínimo esfuerzo, del éxito fácil, y de esquivar la cruz a toda costa. Pensar como Dios es comprender que el amor verdadero es inseparable de la entrega y el sacrificio. Por eso Jesús nos presenta hoy las condiciones claras para caminar a su lado. El que quiera venirse conmigo, que se niegue a sí mismo, que cargue con su cruz y que me siga. Negarse a sí mismo no es autodestruirse, sino descentrarse de uno mismo. Significa dejar de lado nuestro egoísmo para que Dios y el prójimo sean el centro de nuestras vidas. Es lo que San Pablo nos pide con urgencia: presentar nuestra vida como una hostia viva, santa y agradable a Dios. No amoldándonos a los criterios de este mundo, sino transformando nuestra mente para discernir la voluntad de Dios. Cargar con la cruz no es buscar el sufrimiento por el sufrimiento. La cruz es la consecuencia de mantenernos firmes en el amor y la justicia en un mundo que a menudo prefiere el egoísmo. Es asumir las dificultades diarias con paciencia y abrazar con valentía la consecuencia de nuestra fe y de las decisiones que hagamos para seguir fielmente al Señor. Y seguir a Jesús significa caminar detrás de Él, sabiendo que el camino del Calvario no termina en la muerte, sino en la gloria de la resurrección. Hermanos y hermanas, la propuesta de Jesús es una paradoja que desafía la lógica del mundo. Él nos dice, si uno quiere salvar su vida, la perderá. Pero el que la pierda por mí, la encontrará. ¿De qué nos sirve ganar el mundo entero si terminamos arruinando nuestra propia vida? Al final de nuestra existencia, compareceremos ante el Hijo del Hombre, quien pagará a cada uno según su conducta. No tengamos miedo a las dificultades ni al peso de la cruz. Cuando sintamos que las fuerzas nos faltan, refugiémonos en la oración sincera, sabiendo que no caminamos solos. Podemos cantar de júbilo a la sombra de sus alas, porque, como clama el salmista con total confianza, mi alma está unida a ti y tu diestra me sostiene. Amén. Se puede pararse. Creo en un solo Dios, Padre Todopoderoso, Creador del cielo y de la tierra, de todo lo visible y lo invisible. Creo en un solo Señor Jesucristo, Hijo único de Dios, nacido del Padre, Padre de todos los siglos, Dios de Dios, luz de luz, Dios verdadero de Dios verdadero, engendrado no creado, de la misma naturaleza del Padre, por quien todo fue hecho, que por nosotros los hombres y por nuestra salvación bajó del cielo, y por obra del Espíritu Santo se encarnó de María la Virgen y se hizo hombre, y por nuestra causa fue crucificado en tiempo de Poncio Pilato. Padeció y sepultado, y resucitó al tercer día según las Escrituras, y subió al cielo, y está sentado a la derecha del Padre, y de nuevo vendrá con gloria para juzgar a vivos y muertos, y su reino no tendrá fin. Creo en el Espíritu Santo, Señor y Dador de vida, que procede del Padre y del Hijo, que con el Padre y el Hijo recibió una misa de oración y gloria, y que habló por los profetas. Creo en la Iglesia, que es una, santa, católica, apostólica. Confieso que hay un solo bautismo para el perdón de los pecados. Espero la resurrección de los muertos y la vida del mundo futuro. Amén. Con fe en que Dios es el dador de todo buen don, elevamos ahora nuestras voces con confianza y seguridad.
1: Para que la vida sacramental de la Iglesia nos proporcione la gracia que necesitamos para permanecer fieles a las exigencias de nuestras vocaciones, roguemos al Señor.
2: Señor, escucha nuestra oración.
1: Por los líderes mundiales, para que Dios les guíe por los caminos de la paz, la justicia y el respeto a la dignidad de toda vida humana, roguemos al Señor.
2: Señor, escucha.
1: por las víctimas de las tormentas y los desastres naturales en nuestro país y en todo el mundo, para que encuentren consuelo y alivio en la respuesta compasiva de sus familias y comunidades, roguemos al Señor.
2: Señor, escúchanos.
1: Para que los estudiantes, los profesores y la administración de la escuela puedan crecer en su búsqueda de la sabiduría y la verdad de Dios, roguemos al Señor.
2: Señor, escucha.
1: Para que muchos ofrezcan sus vidas y sus talentos al servicio de Dios y de su Iglesia, en el sacerdocio, el diaconado y la vida religiosa consagrada, roguemos al Señor.
2: Señor,
1: para que Dios mire con amor nuestras intenciones personales y aquellas que nuestros peregrinos y benefactores han confiado a la novena de la Confraternidad de Oración del Santuario Nacional. Roguemos al Señor.
2: Señor, escucha nuestra oración.
1: Para que todos los que han fallecido puedan tener ahora vida eterna en la gloria del reino celestial de Dios, roguemos al Señor.
2: Nuestra oración.
0: Señor Dios nuestro, concede a tu pueblo la alegría de escuchar tu palabra y que todos los dones que recibimos de ti traigan gloria a tu nombre por Cristo nuestro Señor.
2: Amén. Amén.
0: Pueden sentarse.
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Oren, hermanos, para que este sacrificio mío de ustedes sea agradable a Dios Padre Todopoderoso. Que esta ofrenda sagrada, Señor, nos traiga siempre tu bendición salvadora para que dé fruto en nosotros lo que realiza el misterio por Jesucristo nuestro Señor. El Señor esté con ustedes. Levantemos el corazón. Demos gracias al Señor nuestro Dios. De verdad es justo y necesario, es nuestro deber y salvación darte gracias siempre y en todo lugar, Señor Padre Santo, Dios Todopoderoso y Eterno, porque creaste el universo con todo cuanto contiene, determinaste el cielo de las estaciones, pero formaste al hombre a tu imagen y semejanza, y lo hiciste dueño de un mundo portentoso, para que en tu nombre dominara la creación entera, y al contemplar la grandeza de tus obras, en todo momento te alabara por Cristo Señor nuestro, a quien cantan los cielos y la tierra, los ángeles y los arcángeles, proclamando sin cesar.

Santo eres en verdad, Padre, y con razón te alaban todas tus criaturas, ya que por Jesucristo, tu Hijo, Señor nuestro, con la fuerza del Espíritu Santo, das vida y santificas todo, y congregas a tu pueblo sin cesar, para que ofrezca en tu honor un sacrificio sin mancha desde donde sale el sol hasta el ocaso. Por eso, Padre, te suplicamos que santifiques por el mismo Espíritu estos dones que hemos separado para ti, de manera que se convierta en el cuerpo y la sangre de Jesucristo, Hijo tuyo y Señor nuestro, que nos mandó celebrar estos misterios. Porque él mismo, la noche en que iba a ser entregado, tomó pan y, dando gracias, te bendijo, lo partió y lo dio a sus discípulos, diciendo: Tomen y coman todos de él, porque esto es mi cuerpo que será entregado por ustedes. Del mismo modo, acabada la cena, tomó el cáliz y, dando gracias, te bendijo y lo pasó a sus discípulos, diciendo: Tomen y beban todos de él, porque este es el cáliz de mi sangre, sangre de la alianza nueva y eterna, que será derramada por ustedes y por muchos para el perdón de los pecados. Hagan esto en conmemoración mía. Este es el sacramento de nuestra fe.

Así pues, Padre, a celebrar el memorial de la pasión salvadora de tu Hijo, de su agradable resurrección y ascensión al cielo. Mientras esperamos su venida gloriosa, ofrecemos en esta acción de gracia el sacrificio vivo y santo. Dirige tu mirada sobre la ofrenda de tu iglesia y reconoce en ella la víctima por tu inmolación, que hiciste devolvernos tu amistad para que, fortalecidos con el cuerpo y la sangre de tu Hijo y llenos de su Espíritu Santo, formemos en Cristo un solo cuerpo y un solo Espíritu. Que nos reforme en la ofrenda permanente para que gocemos de tu heredad junto con tus elegidos, con María, la Virgen Madre de Dios, su esposo San José, los apóstoles y los mártires y todos los santos, por cuya intercesión confiamos obtener siempre tu ayuda. Te pedimos, Padre, que esta víctima de reconciliación traiga la paz y la salvación al mundo entero. Confirma a la fe y la caridad a tu iglesia peregrina a la tierra, a tus servidores, Papa Leo, a nuestro obispo Roberto y sus auxiliares, al orden episcopal, a los presbíteros y diáconos y a todo el pueblo reunido por ti. Atiende los deseos y súplicas de esta familia que congregada en tu presencia. Unido en torno a ti, Padre misericordioso, a todos tus hijos dispersos por el mundo, a nuestros hermanos difuntos y a cuantos murieron en tu amistad, recíbelos en tu reino, donde esperamos gozar todos juntos de la plenitud eterna de tu gloria. Por Cristo, Señor nuestro, por quien concedes al mundo todos los bienes. Por Cristo, con él y en él, a ti Dios, Padre omnipotente,

fieles a la recomendación del Salvador y siguiendo su divina enseñanza, nos atrevemos a decir, Padre nuestro que estás en el cielo, santificado sea tu nombre, venga a nosotros tu reino, hágase tu voluntad aquí en la tierra como en el cielo. Danos hoy nuestro pan de cada día, perdona nuestras ofensas como también nosotros perdonamos a los que nos ofenden. No nos dejes caer en tentación y líbranos del mal. Líbranos de todos los males, Señor, y concédenos la paz en nuestros días, para que, ayudados por tu misericordia, vivamos siempre libres de pecado y protegidos de toda perturbación mientras esperamos la gloriosa venida de nuestro Salvador Jesucristo. Señor Jesucristo, que dijiste a tus apóstoles, la paz les dejo, mi paz les doy. No tengas en cuenta nuestros pecados, sino la fe de tu iglesia conforme a tu palabra. Concede la paz y la unidad, tú que vives y reinas por los siglos de los siglos. La paz del Señor esté siempre con ustedes. Démonos fraternamente la paz de Cristo.

Este es el Cordero de Dios que quita el pecado del mundo. Dichosos los invitados a la cena del Señor.

Cada año, el Santuario Nacional solicita voluntarios para colaborar en las celebraciones litúrgicas que se celebran en la Basílica y con los numerosos visitantes que vienen en peregrinación. Necesitamos voluntarios para servir como lectores, servidores, ministros extraordinarios de la Sagrada Comunión, guías turísticos, recepcionistas para nuestros mostradores de información y miembros de los Caballeros de Colón que estén disponibles para servir como acomodadores del santuario. Si usted está interesado en ser voluntario y formar parte de esta gran familia aquí en la Casa de María, por favor de pasar a la sacristía de la Iglesia Superior después de la misa para llenar el formulario de información. La sacristía se encuentra en este nivel a la derecha del santuario y un ujier o guardián de la basílica puede asistirlo. De antemano, gracias por considerar en ofrecer de su tiempo para este servicio tan especial para la Iglesia y para el Santuario Nacional. La segunda colecta de hoy es para la preservación de la Basílica del Santuario Nacional de la Inmaculada Concepción. Su generosidad para esta colecta será muy apreciada para mantener la Basílica como un hermoso espacio sagrado para la oración y la peregrinación. Muchas gracias por su generosidad.

0: Oremos. Saciados con el pan de esta mesa celestial, te suplicamos, Señor, que este alimento de caridad fortalezca nuestros corazones para que nos animemos a servirte a nuestros hermanos por Jesucristo nuestro Señor.
1: Amén.
0: El Señor esté con ustedes.
1: Y con tu espíritu.
0: Inclina la cabeza para recibir la bendición. Dios nuestro, que la fragilidad del pueblo consagrado a ti mueva tu piedad y que su perseverante súplica obtenga tu misericordia para que lo que no puede alcanzar por sus propios méritos lo alcance por la abundancia de tu generosidad, por Jesucristo nuestro Señor.
1: Amén.
0: Y la bendición de Dios Todopoderoso, Padre, Hijo, Espíritu Santo, descienda sobre ustedes y permanezca para siempre.
1: Amén.
0: En el nombre del Señor, pueden ir en paz.
1: Demos gracias a Dios.

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1: 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El Señor dice, el que cree en mí, mi palabra guardará. Cree en las promesas de Dios y déjate sorprender por su grandeza.

resuelve tu problema. Hace tiempo vives con el propósito de cambiar tu vida, de mejorar tus actos, de terminar definitivamente con tus deficiencias. Entonces, comienza ya. No dejes para mañana lo que puedes hacer hoy. Es claro que todo no lo solucionarás de la noche a la mañana, pero comienza ya. Si caes de nuevo, no te desanimes. Vuelve a empezar cuantas veces sea necesario. 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

Dios mío, espero de tu bondad, por tus promesas y los méritos de Jesucristo, nuestro Salvador, la vida eterna y la gracia necesaria para merecerla con las buenas obras que debo y quiero hacer. Señor, que pueda gozarte para siempre.

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1: Amigos, de nuevo con ustedes en Cosas Claras con el padre Antonio Ruiz, la hermana Carmen que les habla, y en el control tenemos a Raúl García. Gracias a él, pues, las cosas salen bien. Padre Antonio, un saludo de parte de todos los oyentes.
2: Muchas gracias, una vez más.
1: Pues padre, hoy hemos titulado este programa Inteligencia y Fe, porque desde luego la fe va por delante, pero vemos en estos números del catecismo que hoy nos ocupan, que son del 151 al 157, Dios mediante, esperamos poderlos repasar, vamos en orden, vemos que todo mi ser, todas mis potencias se ponen en movimiento para la fe, se aprovechan, digamos, y es lo que pues decía el Señor en el Antiguo Testamento, en ese mandamiento número uno del pueblo de Israel. ¿Cómo era? Amarás a Dios,
2: al Señor tu Dios, con todo tu corazón, con toda tu alma, con toda tu mente, con todo tu ser.
1: Qué bonito, ¿eh?
2: Así es, con todas las fuerzas, todo el ser.
1: Todo el ser viene a contribución para nuestra fe. Y vamos a ver que nada se desecha de lo que es humano, al contrario, se eleva. Pues padre, empezando con el número 151, ¿qué sentido tendría para una persona creer en Dios? Porque hay personas que lo hacen así, lo dicen así. Yo creo en Dios, pero las enseñanzas de la Iglesia y esto no. Yo pregunto, ¿me puedo entonces decir cristiano?
2: Así es. Ciertamente, cristiano significa el seguidor de Cristo. Seguir a Cristo no es ir por otro camino, es decir, que Él dé unos mandamientos y yo hago lo que me da la gana. No es hacer mi propia voluntad, eso me sigo yo a mí, ¿no? Entonces, el seguidor de Cristo, el que tiene el nombre de Cristo primero, es un contrasentido, un absurdo, ¿no? Una contradicción. Decir que creo, lo que pasa es que muchos dicen creo que existe, pero no creo en lo que manda, en lo que dicen los mandamientos, y piensan que basta con creer que existe, ya eso es suficiente.
1: Es fe cristiana.
2: Eso no es fe, eso es conocimiento, eso será otra fe humana o será otra cosa, pero no es la fe que salva. Entonces hace falta creer que Dios existe, es lo primero, porque si no, no puedo creer en lo que Dios hace y no puedo creer en lo que Dios manda. Entonces, pero es que si no existe, yo no me rompo la cabeza. Supongamos que existe otra persona, otro país, otro no sé qué, no sé cuánto, pero no existe. Y aquello, ¿cómo es lo que no existe? Hombre, si no existe, no es. Ya está, ¿no? Entonces, esto es un contrasentido, ya que, por ejemplo, es cuando una persona dice eso, yo creo en Dios, pero no en la Iglesia, no los mandamientos, no esto, no lo otro, no los sacramentos. Es como el que va al médico, se busca el mejor médico, llega al médico, le dice cuál es su problema, el médico le da un régimen, una receta, un plan a seguir, y luego no lo hace. Entonces, oye, ¿para qué vas al mejor médico si luego no vas a hacer lo que te diga? Entonces, ¿tú no crees que es el mejor médico, o no crees en la medicina, o qué es lo que te pasa, ¿no? Pues eso es lo que le pasa al que dice que cree en Dios, pero no cree lo que Dios manda. Es una persona contradictoria.
1: Padre, y una pregunta, ¿todos los que creen o todos los que creemos en Jesús estamos guiados por el Espíritu Santo?
2: Ciertamente todos los que creen están guiados por el Espíritu Santo. Ahora, el que cree en Dios, pues la fe es un don sobrenatural. Por eso es el Espíritu Santo el que nos da el don de la fe. Hay que pedírselo para que Él nos guíe por este camino. Es como el ejemplo que hemos puesto del médico, creer y obedecer. Obedecer es dejarse guiar. Entonces, basta con que yo empiece a cumplir los mandamientos, ya me estoy dejando guiar por el Espíritu Santo. No hace falta que venga pues una paloma, o que venga por medio de un ángel, o que venga por una aparición, o una voz interior, o cualquier otra emoción, aparición, sensación, o acontecimiento sensible o intelectual para saber qué es el Espíritu Santo. Entonces, el que realmente obedece, se deja guiar, ya está obedeciendo al Espíritu Santo, ¿no? Es guiado por el Espíritu Santo. Luego, cuando uno ora para discernir, porque hay veces que podemos hacer diversas elecciones, aunque no sean para seguir el mandamiento o ir en contra. Como por ejemplo puede ser una elección de vida, ¿no? Si yo me consagro, si tengo el matrimonio o si vivo en un celibato, entonces, ¿qué voy a hacer, no? Ver lo conveniente para mí, cómo voy a desarrollar mi vida, mi vocación. Ahí yo le pido, oro al Espíritu Santo y puedo tener como opciones, caminos, como que me va poniendo, y dificultades también es otra forma de guiar el Espíritu Santo. Pero hay que orar. Pero siempre, en cuanto a que empezamos a obedecer, ya estamos. Por eso el Señor dice, quien no obedece, no cree. El que cumple los mandamientos, ese es el que cree.
1: Sí, sí, lo dice el Señor muchas veces, ¿se acuerdan? Lo que pasa es que lo leemos un poco así de lejos, ¿no? El que es mi amigo es el que cumple mis mandatos.
2: Así es.
1: Lo dice Jesús con toda claridad. Padre, y adentrándonos un poquito en lo que es la fe, ya nos vamos al número 153 del Catecismo. Una persona, padre, ¿tiene fe solo por su propia voluntad? ¿Puede una persona tener fe sin la ayuda de Dios? O sea, solo yo decido tener fe y tengo fe. ¿Funciona así?
2: Claro, el decidir yo que tengo fe no es porque yo lo diga, porque la fe sobrenatural es un don de Dios. Hay una fe humana, que digamos la fe filosófica, la razón. Yo creo en algo que no veo por la sencilla razón de que es lógico. O sea, que mi madre, bueno, hay muchas razones para decir, pues ella fue mi madre la que me dio a luz. Entonces, pero no necesito yo verlo. Me basta con un testimonio externo, pues los parientes, la familia, me dicen, no, pues si tú, esta es tu madre, punto, y no hay que... ¿Ve? Y luego uno ve por las facciones, pues la cara que se parece.
1: En el caso de usted no se puede negar.
2: El color de la piel y tantas otras cosas, sí, eso es.
1: Claro.
2: Entonces, estaba leyendo antes por ahí un artículo, ¿no?, que decía una persona que le pregunta por qué su padre no ha vivido con su padre, ¿no? Y entonces va y le pregunta, oye mamá, ¿y mi padre cómo era? Y dice, mírate al espejo. Entonces, no, tú mírate al espejo, así es tu padre, ¿no? Uh-huh. Ya está, eres igual a tu papá. Entonces, eso, dudarlo, pues eso es fe humana. Ahora, la fe que salva, la fe sobrenatural, es un don divino. Pero la fe sobrenatural tiene dos partes, tiene dos elementos fundamentales, ¿no? Uno es el don de Dios salvífico, el que Dios te llama a creer en Dios y a cumplir sus mandamientos, y dos, la respuesta del hombre. Ciertamente que yo soy el que decido responder a esa fe que Dios me da. No es que yo voy a creer en contra de mi voluntad, no, yo tengo que querer. Por eso, el que yo quiero, yo he decidido tener fe, tú no estás haciendo más que respondiendo a la gracia que Dios te da. Pero claro que las dos cosas son necesarias para poder llegar a tener y vivir esa fe. La fe humana, esa fe filosófica, racional, etcétera, está pues evidenciada por otras cosas. Y eso sí, soy yo el que puedo decir que sí o que no, pero nadie me lo impone. Hay cosas tan esto. Ahí dices tu papá, tu mamá, pues quiero creer o no quiero creer, y punto. ¿Y por qué? Porque me da la gana. Y aquí, bueno, eso nos quieres porque nos quieres, pero no hay más razones. Ahora, la fe sobrenatural sí que es el don de Dios, y si Dios no te lo da, no puedes hacerlo. Pero Dios lo da a todo el que se lo pide.
1: Es lo que le iba a preguntar. Dios lo da, Dios da la fe a todo el que se la pide.
2: Y al que no se lo pide también, pero bueno. Es decir, a todo el que se lo pide sí, sí que se lo da. Pero hay que pedirla, hay que ponerse en esa humildad de decir, Señor, yo quisiera creer porque veo otros, ¿no? A veces la felicidad de aquel que cree, que se entrega, aquel que recibe milagros, pues Dios le hace, ¿no? La Virgen, los santos, por su fe, es como un premio de esa fe. Entonces uno dice, pues yo también quisiera eso. Entonces ver a otros que tienen una paz interior, que eso les llena el alma, y ellos sentir como ese vacío, sentirse como en un mundo así, ¿no? Yo quisiera tener esa paz, esa plenitud que tú tienes, ¿no? Pues sale, pídeselo a Dios y Dios te lo dará, pero pídelo y Dios lo da. Hay otros que Dios ni siquiera lo pidieron, por eso el niño que empieza a tener fe, porque eso nunca lo ha pedido. Dios se lo ha dado, tal vez por las oraciones de los padres, por otras personas, o por la oración de la iglesia, que es que estamos en la iglesia, y la iglesia es el cuerpo místico de Cristo, y nosotros rezamos, y pedimos a Dios. Muchas veces, muchas personas oran y se lo ofrecen a Dios y no han pedido por algo especial. Dios sabe quién lo necesita, para qué lo necesita, y Dios lo puede aplicar a quien Él quiera. Yo, como Él es bueno y Él es sabio y Él es poderoso, pues que haga Él lo que vea mejor y punto. No tengo que estar, esto te lo pido, esta te lo ofrezco por esto, para aquello, por lo otro.
1: Claro.
2: Entonces, si no, como que mi oración se quedó que no sirve para nada, ¿no?
1: Me fío de mi Padre.
2: Exactamente. Eso es, por eso sí podemos y debemos creer. Hace falta que Dios me lo dé, y Dios se lo da a todo el que lo pide. Aunque a algunos, digo, también se lo da sin que lo pidan.
1: Les viene de sorpresa, les viene
2: de
1: como
2: don,
1: un
2: de gracia.
1: Uf.
2: Pero siempre viene la respuesta personal a esa fe.
1: Magnífico. Y vamos a seguir introduciéndonos ya más profundo en este tema de la fe cada vez. Porque al decirnos, vamos a ver, estamos aquí en el número 154, nos dice que la fe es un acto auténticamente humano, y dice que es también la sumisión plena de nuestra inteligencia y de nuestra voluntad al Dios que revela. Concilio Vaticano I. Presentar por la fe la sumisión plena de nuestra inteligencia y de nuestra voluntad al Dios que revela. ¿Alguna persona podría pensar que el someter plenamente nuestra inteligencia y nuestra voluntad a Dios es algo indigno del ser humano? O sea, uno tiene tan metida la soberbia que piensa que uno tiene que ser autónomo. Yo no puedo someter mi inteligencia ni mi voluntad a nada ni a nadie. Eso lo tenemos metido algunos por el tipo de estudios que hemos hecho, por haberlo oído, por el tipo de maestros, ¿no? Si uno pues se alimenta de Nietzsche, de autores como estos, te dirán eso, que no debes someter tu inteligencia ni voluntad a nadie. ¿Es indigno del ser humano, padre?
2: Pues,
1: ¿la fe?
2: Dice San Pedro, si creemos a los hombres, más digno de crédito es Dios. Entonces, primero, nadie puede vivir sin la fe. La fe humana, entonces yo tengo que creer en usted, lo que me dice, si no tengo unas razones evidentes para, pero no puedo ni comprobarlo todo. Todo lo que me dicen yo tengo que comprobarlo.
1: Posible.
2: Porque yo no voy a creer en nadie, solamente en mí.
1: Eso es una enfermedad mental.
2: Eso es una enfermedad, eso es un absurdo, eso es una imposibilidad. Entonces, cuando yo empiezo a creer en alguien, bueno, como yo sé que usted no me trata de mentir, le creo hasta que no vea una cosa como que me llame la atención. Entonces, racional, humanamente, ya estoy haciendo un acto de fe humana.
1: Sí.
2: Entonces, no es indigno, porque el hombre, al no ser Dios, no puede conocerlo todo. Si no puede conocerlo todo y convive con otras personas, tiene que creer en esas personas para poder vivir humanamente, no para tener una vida más o menos. ni más digna ni menos digna. No, yo paso a ser esclavo o paso a ser el rey. No, simplemente ser humano. Tengo que vivir de la fe humana.
1: Voy al mercado, me compro cualquier producto y ya creo que no me están envenenando.
2: Así
1: me monto
2: es.
1: En el autobús y creo que no se va a estrellar. O sea,
2: ni que me va a llevar a otro sitio.
1: Exacto, o sea, es que es la vida continua.
2: Son tantas las cosas.
1: Vivimos de fe humana continuamente. Confiamos unos en otros.
2: Así es. Luego tenemos, si nosotros damos fe a los hombres que son falibles, que pueden mentir, que nos traicionan tantas veces, que se equivocan tantas veces, o sea, y ya ponemos toda la falencia humana, ¿no? Uh-huh. Los fallos humanos. Pues, si yo creo en los hombres y que tienen sus fallos, y vivo y puedo, y no soy una persona ni loca, ni una persona que no vive su libertad, ni una persona que esté sometida, que sea esclavo, ni que nada de eso, que sea manipulada por los demás, yo puedo vivir mi libertad creyendo hasta un nivel en las personas. Pues dice San Pedro, si crees a los hombres, mucho más digno de fe es Dios, que es bueno y no te va nunca a traicionar, a mentir, a engañar, que es sabio y por lo tanto no se equivoca, porque una cosa yo creo en usted, pero usted se equivocó.
1: No, claro.
2: Entonces me
1: aunque
2: dijo,
1: sea de buena fe,
2: me
1: puedo equivocar.
2: Pero mi fe me llevó a creer en usted que tuvo un fallo, pero es que yo si creo en Dios, él nunca se va a equivocar. Y además, es bueno, es sabio, pero es Dios. Entonces tiene una categoría superior, con lo cual me ama, con lo cual puedo plenamente confiar en él.
1: El acto soy más de fe, digno, en lugar de menos digno, mucho más digno.
2: Por supuesto, lo que me eleva al creer libremente en Dios, lo que me está haciendo es, diríamos, me eleva de la naturaleza, porque ahora yo, esta fe en la palabra de Dios, en lo que Dios dice y lo que Dios promete, aunque no se vea, ni se vea aquí, pues la vida eterna, primero hay que morir, ¿no? Entonces ahí
1: estamos dispuestos, Padre.
2: Entonces es el camino, ¿no? Pero creer una vida eterna, creer que Dios pues es mi Padre, creer todas esas cosas que Jesús me ha revelado, lo que le estamos es honrando a Él. Y en respuesta, Él nos glorifica a nosotros. El acto de fe es un acto libre, es un ejercicio de la libertad. Se cree libremente, precisamente creer plenamente es ser libre plenamente. Por eso no es que nos reduce la libertad. La libertad no crea la realidad. Vivir en la realidad comporta vivir libremente. Nosotros realmente, el acto libre, cuando yo hago un acto de fe, hago un acto de libertad. Ejercito mi libertad. Y soy más libre cuando el acto de fe es más grande. Es decir, es un acto de fe en Dios, en su palabra, y de aquello que yo no puedo ver o comprobar.
1: Claro.
2: Humanamente.
1: Claro que sí, estoy demostrando, ejercito mi libertad, claro. Yo quiero creer y creo. Qué bonito es esto, no soy esclavo al creer. Lo dice San Juan, ¿no? La verdad os hará libres. ¿Y qué es lo que nos hace libres sino nuestra fe? Bueno, Padre, usted ya nos ha explicado que la sumisión plena de nuestra inteligencia y voluntad a Dios son, ya lo creo que son dignas del ser humano, incluso nos eleva nuestra libertad y nuestra inteligencia y voluntad a un nivel superior. Pero es que además, también me parece que ya nos ha explicado que al tener fe somos más libres. ¿Quiere añadir algo sobre esto?
2: O sea, no se anula la facultad, la potencia de la libertad plena. Por el hecho de que yo obedezca a alguien, no paso a ser su esclavo, a no ser que sea mal, por el camino del mal, ¿no? El pecado, la mentira,
1: eso
2: sí me
1: esclaviza. Exacto.
2: Entonces, pero es que la verdad, el obrar bien, la justicia, no me hace esclavo, precisamente me libera del error, de la mentira y del mal. Entonces, cuanto más obedezco a esta fe, más me acerco a la verdad absoluta, a la plena capacidad de mi inteligencia. Como nosotros no podemos conocerlo todo, precisamente me ayuda a conocer más el acto de fe, porque me lleva más a la verdad. Dios es la verdad. No puede mentir, no puede engañar, ni puede equivocarse. Entonces, me está diciendo algo, entonces yo me acerco más a la verdad con el acto de fe que sin él. Entonces, realmente, mi capacidad no se disminuye, sino que se aumenta y se, diríamos, se dispara ya hasta otros niveles. Esto es como un científico toma unos datos de otros científicos que los cree que han hecho válidos y no se pone a comprobar todo ello desde el principio, sino que sigue a partir de ahí viendo si no tiene ningún error. Pero no tiene que hacer todos los experimentos y todas las cosas que han hecho los anteriores.
1: En esto se basa el progreso científico.
2: Exactamente.
1: Justo en que cada uno da un paso, cada generación va asentando, aunque son hipótesis, a veces tiene que demostrar algo o se fía de algo y luego va a demostrar que no, se va a dar cuenta que no era verdad.
2: Por otros efectos y otras cosas. Entonces tiene que dar marcha atrás para avanzar en el conocimiento.
1: Pero lo normal es que yo no me vuelvo a plantear todo lo que han dicho los anteriores.
2: Así es, por ejemplo, el teorema de Pitágoras.
1: Claro, claro.
2: Yo no tengo que comprobarlo a ver si es verdad. Sí. Entonces no tengo que yo volver a estudiarlo. O sea, ahí tienen el estudio. Te dicen, esto es así, y ahora ya compruébalo las veces que tú quieras para ver que sí, que se cumple. Uh-huh. Bueno, y entonces hay tantas otras leyes y reglas, ¿no? Las leyes de Ohm, las leyes de la física.
1: La ley de la gravedad tiene una gran ventaja, es que cada vez que me caigo compruebo que funciona perfectamente.
2: Comprobadísimo, así es. Y no necesito que me estén cayendo manzanas del astro de un árbol
1: la compruebo.
2: Para que haya un discernimiento de que existe, ¿no? Yo no lo tengo que comprobar todo. Pero sin embargo me beneficio de todo lo que han hecho los demás. Entonces en el acto de fe no es que me quita, sino que precisamente Dios me está dando algo más que me hace más libre, más pleno y avanza mi inteligencia.
1: Muy bien. Bueno, padre, aquí andamos, no digo contrarreloj, eso no es bueno para nadie, pero vamos tranquilos. ¿Cuál es el motivo de nuestra fe? El motivo principal, si alguna persona nos dice, San Pedro también, al que usted nombraba, estad siempre preparados para dar razones de vuestra fe, porque estamos en un mundo donde pues hay muchas personas que no han sido educadas en la fe, no han sido formadas y nos preguntan, ¿tú por qué tienes fe? Es bueno que todos podamos responder, ¿no?
2: Sí, lo que pasa es que esta pregunta es bastante...
1: Es larga, larga. ¿Verdad? Bueno, sí, ¿quiere que la dejemos para la próxima vez? Vamos a adelantar.
2: Enumerarla para que ya se piense en ello, ¿no?
1: Perfecto.
2: Los motivos de la fe, ciertamente, así en breve, son los milagros y las profecías, ¿no? El que Dios haya dicho algo y eso se cumpla, te está diciendo... Y algo no previsible humanamente, ¿no? Esto había que explicarlo un poco más.
1: Sí, la próxima
2: ya que
1: vez,
2: si Dios muy, quiere. Para, diríamos, no es tan evidente así como...
1: Y es muy bonito.
2: Muy simple, pero sin embargo, ahí se basa nuestra fe. Y una de las razones fundamentales es los milagros, el poder absoluto de Dios. Cuando yo veo un milagro, ya no puedo negar el acto de fe, porque ahí hay una intervención tan suprema, por encima de todas las leyes naturales de la naturaleza, de este mundo, leyes físicas, leyes de morales o psicológicas y demás, ¿no? Entonces, el que Dios lo supere todo, hace que yo estoy obligado a dar el acto de fe.
1: Uh-huh. Y que eso es libertad también. O sea, yo... Esto es muy interesante y, bueno, les invitamos a acompañarnos la semana entrante, si les parece bien, a la misma hora, para poder profundizar un poquito en esto. Hablaremos del motivo de nuestra fe y luego de una pregunta que quizás ustedes mismos, Arelis, Paulino, Ana María, Mariela, tantos oyentes a los que queremos saludar, se lo plantean. Si la fe es cierta, como lo es, ¿cómo es posible que tantos no tengan fe? Bueno, de esto, con el favor de Dios, hablaremos, como me dice últimamente el Padre, si tenemos vida, ¿no?
2: Si vivos estamos.
1: Si vivos estamos, eso por supuesto. Bueno, Padre, mientras estamos vivos le vamos a pedir la bendición sacerdotal para que nos anime a seguir formándonos en nuestra santa fe.
2: El Señor esté con vosotros.
1: Y con tu espíritu.
2: Y la bendición de Dios Todopoderoso, Padre, Hijo y Espíritu Santo, descienda sobre vosotros.
1: Amén, Jesús. Muchas gracias a todos y a Raúl García, por supuesto. Gracias, Padre.

Entonces Jesús les dijo: ¿qué poco entienden ustedes? ¿Y cuánto les cuesta creer todo lo que anunciaron los profetas?

0: no tenía que ser así y que el Cristo padeciera.
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En el nombre del Padre, del Hijo y del Espíritu Santo. Amén. Padre grandísimo, te damos gracias por este nuevo día. Hoy en este día en que nos ha levantado a cada quien, sobre todo para quizás pedir perdón al que ayer ofendimos. Ver los rostros de los que ayer ofendimos y pedirles perdón de alguna manera. Ver también, sobre todo, lo maravilloso que eres al darnos una oportunidad nueva en este día de ser mejores los unos con los otros, de agraviar al que me ofendió. Padre bueno, gracias por ese nuevo día y bendícenos con tu Espíritu Santo. En nombre del Padre, del Hijo y del Espíritu Santo. Amén. Así sea. Bien, muy buenos días a todos realmente, ¿verdad? He estado pensando en esta mañana sobre todo algo muy importante. Nosotros, claro, como cristianos católicos, sí tenemos pues ya nuestro hábito de hacer oración. Nos levantamos en las mañanas, ¿verdad? Se supone que le damos gracias a Dios, mínimo con un Padre Nuestro, Ave María y Gloria. Pero me he encontrado últimamente, bueno, por decir últimamente, ¿verdad? Pero me he encontrado a través del tiempo, ¿verdad? Quienes, y claro, más que nunca en estos días, en que hay jóvenes, que ya de 20 años, de 22, de 18, que no se sabe ni el Padre Nuestro, ni el Ave María. El Padre Nuestro nos lo enseñó nuestro Señor Jesucristo, y está en el libro de Mateo capítulo 6, versículo del 9 al 13. Allí se encuentra el Padre Nuestro. O sea que el ser humano, el día de la muerte, no vamos a tener excusa de no haber aprendido la oración que nos enseñó nuestro Señor. Esta oración, inclusive, para que lo sepan, hasta los hermanos protestantes sí se lo saben. ¿Por qué? Porque está en la Biblia. Que no quieran decirlo abiertamente, pero sí se lo saben. El Ave María no tanto. El Ave María como que ya es más bien cuestión de nosotros, como cristianos católicos, porque lo tenemos en el Santo Rosario. Pero el Ave María está en Lucas capítulo primero, y para ser específico, en el versículo 28, y el siguiente versículo, el 42, ¿verdad? Dios manda al ángel Gabriel que le dé un saludo a María y le dice, ve a la tierra, y vas a ir allá a este pueblito de Nazaret, y le vas a dar mi saludo. Y entonces, ¿qué le dice? Dios te saluda, María.